0: Sí, que la tenéis. Otra cosa es que los que no nos escuchen o aquellos que puedan creerse que están por encima del bien y del mal, pues en cambio pasa lo que pasa por culpa también de aquellos imprudentes que siempre hay en todos lados. Francis Fernández, ¿qué tal? ¿Cómo estás?
1: Hola, ¿qué tal? Bien, bien. Bien, aquí estamos tranquilos, de momento tranquilos, sin movernos mucho. Por el calor.
0: Y acalorados, se imagino.
1: Y acalorados, efectivamente. De todas maneras, vamos, me hace gracia, no sé, a mí me gustaría un poco que la DGT diera un comunicado o una nota de prensa en la que explicara cómo, vamos, en teoría sería el Ministerio de Interior, cómo cuentan las salidas, cómo prevén las salidas, porque dicen que están previstos, he creído entender, 100 millones de desplazamientos en estas fechas. Entiendo yo que será pues en julio y agosto.
0: Uy.
1: Entonces, claro, 100 millones... Bueno, ¿y por qué no 99 o 98? ¿O por qué no 102? Es decir, yo es que no sé cómo lo hacen, porque vamos, no sé, yo voy a empezar a buscar en mi coche a ver si estamos espiados y tenemos un sistema que cada vez que salimos a carretera le manda un input a la Dirección General de Tráfico o al Ministerio del Interior. Porque claro, yo la verdad es que no sé mucho. Estas cifras, ¿quién las decide? ¿Quién dice, bueno, pues este año pues hace unos cálculos ahí con unos algoritmos y saca la conclusión de que van a ser 100 millones? Bueno, pues vale. Pero yo ya te digo que es difícil el saber o el contar todos los desplazamientos, porque bueno, habrá desplazamientos que se hagan en agosto, pues tú fíjate, habrá mucha gente que salga y otra gente que iba a salir y no salga, o que no iba a salir y salga. En fin, es una broma, porque bueno, la verdad es que yo esto de los desplazamientos no me lo he creído nunca. Yo creo que la gente tampoco se lo va a creer. ¿Que va a haber mucho tráfico? Evidentemente. Pero eso es todos los años y en todo momento. O sea, te quiero decir con esto que eso, para eso no hace falta emitir una nota de prensa que diga que va a haber, y que luego todas las televisiones lo repiten, que va a haber 100 millones de desplazamientos. Bueno, pues vale. Pero vamos, es un chascarrillo un poco de los muchos que se pueden hablar con el tema del tráfico y del Ministerio del Interior.
0: Sí que es verdad que estos días, yo creo que también ayer, que también tenía que madrugar, estaba viendo las noticias y es verdad que decían esa cifra redonda, ¿no? En la que estaban exaltando mucho esa cifra, ese número de los 100 millones de desplazamientos, que oye, que no deja de llamar mucho la atención, evidentemente. Pero Francis, lo que decías de que nos espían, no lo dudes ni un momento. No lo dudes ni un momento, porque ya sabes que
1: sí,
0: aquí
1: con las balizas, ¿no?
0: los que tenemos móviles, ya sabes que el móvil,
1: bueno,
0: es, vamos,
1: sí,
0: ese arma que nos espía,
1: es
0: que nos escucha, no, y que nos dice y deshace.
1: Sí, lo que pasa que una cosa es que digamos que sepan con el móvil en dónde estamos, lo vemos por cualquier película. ¿Dónde estaba el móvil? Pues estaba aquí. Eso lo dicen claramente, que nos tienen colocados. Pero el tema es, a dos meses vista, que sepan, en teoría, que sepan que el móvil se va a mover de Barcelona a Bilbao. Y dices, bueno, pues vale, pues habrá gente que se mueva de Barcelona a Bilbao, pero cuenta todos los desplazamientos que hay en España y te salen 100 millones, bueno, pues vale. Vale, pero ya te digo que bueno, que es más un chascarrillo, porque no tiene la menor importancia, porque que digan 100 o 200, con decir muchos, pues yo creo que ya sí, aceptarían, sí, más que diciendo una cifra concreta.
0: A mí con que ya vuelvan los nombres, ¿no?, de las famosas operación salida, operación retorno,
1: sí,
0: ya con
1: sí,
0: esas
1: sí,
0: frases yo creo que ya sí, son suficientes para que la gente sepa un poco de lo que estamos hablando y de la magnitud,
1: estamos hablando,
0: ¿no?, de coches, claro, que se mueven al final en esta época, en este caso estival, lo decimos siempre, en Semana Santa, que hay muy poco espacio y se mueve mucha gente, en Navidad, en los puentes, bueno, pues al final es que son muchos las operaciones salidas y retornos que hay a lo largo del año. Esta posiblemente es la que más se extiende en el tiempo, es posiblemente la que más mueve, porque la gente, pues la mayoría guardamos esas famosas vacaciones para este tramo del año. Y es así, es una realidad, así que todo el mundo, sean 100, 50 o sean 200 millones de personas las que se muevan a lo largo de este verano, pues que todas, por favor, que tengan el mayor cuidado y la mayor responsabilidad, que siempre lo decimos. Así que, Francis, tú de momento no,
1: viajecito
0: a la vista,
1: de momento no. A lo mejor a mediados de julio. Estamos aquí con los médicos y esas cosas, ¿no?, que tenemos que pasar,
0: bueno,
1: la rutina cada X tiempo. Y bueno, y aquí
0: sí,
1: estamos, ya te digo, pasando el calor. También adelanto a la gente que tenga coches viejos, coches con años, coches que han cumplido ya su función, que procuren no salir a horas de mediodía, que procuren salir antes, que procuren salir por la tarde.

0: tarde. En definitiva, ¿tienen aire acondicionado? No lo digo por ellos, lo digo por el vehículo. Porque el vehículo, bueno, si encima le estamos sometiendo al esfuerzo del aire acondicionado, vamos más cargados, vamos más gente en el coche, pues la verdad es que circular a 40 y tantos grados centígrados, pues la verdad es que no hay ninguna ayuda que se le hace al vehículo. Ya sabemos que los coches, ese calor que emana el motor, tenemos que refrigerarlo, tenemos que cederlo a la atmósfera, y para cederlo a la atmósfera tenemos un radiador delante, pero ese radiador, evidentemente, si el aire nos entra muy caliente, hay menos intercambio de temperatura, y entonces, bueno, pues digamos que podemos llegar a que nuestro vehículo, que ya está entrado en años, hablo de coches viejos, ¿no? Pues ya se ha entrado en años, pues ya digamos que pueden estropearse o quejarse, ¿no? Los coches eléctricos no creo que tengan este problema, tienen más problema, entiendo yo, tienen más problema por el frío que por el calor, pero las baterías no tienen nada que ver. Las baterías generalmente van cada coche. Van refrigeradas por un líquido especial, y un líquido especial que lo que pretende también es eso, bajar la temperatura. Todos vemos que cuando estamos cargando, utilizando el móvil, sobre todo con la conexión Bluetooth, pues vemos que el móvil se calienta mucho. Pues imagínate una batería de un coche eléctrico, pues lo mismo. ¿Qué quiere decir esto? Pues que también se puede calentar, no es que pierda rendimiento, pero como cuando estamos a muy baja temperatura, pero también digamos que puede llegar a sufrir mucho menos que un coche térmico, que está produciendo calor, ¿no? Y hay que disiparlo de alguna manera, y los elementos para disiparlo pues no funcionan con el máximo rendimiento con esas temperaturas. Entonces es bueno adelantar por la mañana, salir un poquito más por la mañana, aunque tengamos aire acondicionado, o un poco más cuando ya está cayendo el sol, como hacíamos antes, cuando no teníamos aire acondicionado. Porque bueno, porque ya digo, insisto que siempre con coches que tengan unos años, ¿no? Que ya digo, les exigimos mucho y durante mucho tiempo.
1: Totalmente, y cada vez más, además, que esto siempre lo decimos, que al final ya los coches cada vez los intentamos alargar más, y eso al final, bueno, pues también trae ciertas consecuencias ya a nivel de motor, a nivel de coche, a nivel también económico, que sí. Es cosas evidentes y lógicas, que al final el paso de los años, Francis, solo faltaba que solo no lo notásemos nosotros, sino
0: eso
1: el coche,
0: es, eso
1: solo faltaba
0: es,
1: también.
0: Eso es.
1: Bueno, pues comentado esto también, oye, que damos ya la bienvenida a las carreteras, a los viajes, absolutamente a todo. Que os recuerdo, los pilares, los fundamentales, que sois vosotros, los oyentes, que nos podéis escribir como siempre en nuestro correo electrónico que tenemos habilitado para todos vosotros, que es marcacoches@radiomarca.com. Ahí nos podéis escribir vuestras dudas, opiniones, diferencias. Así que ahí os ya sabéis que tenemos ese buzón abierto para todos vuestros mensajes, y en apenas unos minutitos empezaremos a leeros todos los que nos estáis enviando. Así que sepáis una cosa, por supuesto, todos. Que no descansamos, que en verano también os seguimos leyendo. Así que todos aquellos mensajes que nos vayáis enviando se van a seguir leyendo. Que nadie tenga miedo de que, ay, tengo un viaje, no les he hecho una pregunta a los chicos de Marca Coches. Tranquilos, que vamos a seguir ahí. Así que nadie se preocupe, porque aquí no paramos ni por vacaciones. Así que seguid enviándonos los mensajes, y ya lo sabéis también que nos podéis escuchar a través de la plataforma de podcast, ya sea Spotify, ya sea iVoox, ya sea Amazon Prime Podcast, Apple Podcast, Marca Coches, Álvaro Monjil y Francis Fernández. Así que, Francis, creo que antes de empezar con los oyentes, hay que situar un poco cómo ha ido el mes que hemos dejado atrás en cuanto a números.
0: Pues bueno, pues ha ido estupendamente, es una buena noticia de estas que gustan dar. Ha subido un 6,2% más ha subido un 7,8% más en junio que en junio del año pasado. En total, en el año, un 6,2% más que los seis primeros meses del año pasado, con 647.711 vehículos matriculados en la primera mitad del año. Esto, evidentemente, pues no hace falta ser un gran gurú para saber que vamos a superar el millón con creces, y espero que estos 100.000 coches al mes que se ha venido superando esa cifra durante los últimos 4 meses, pues que sean, digamos, la tendencia durante este tiempo, porque así conseguiremos que esa cantidad de coches que hay en el mercado, que hay circulando con muchos años, pues vayan poquito a poquito desapareciendo, ¿no? Porque cada vez que compramos, que ahí se vende un coche nuevo, en teoría, no siempre, evidentemente, pero en teoría, bueno, pues hay un coche que sale de la carretera. Es cierto que hay muchos coches que luego se venden de segunda mano, pero bueno, hay un coche en teoría que pasa a mejor vida, que es lo que esperamos, sobre todo los coches que tienen pues más de los 14 años, 14, casi 15 años ya de media que tiene el parque, ¿no? Los turismos electrificados, quiero comentar que este mes han sido, el mes de junio, han sido 128.426 matriculaciones. Los turismos electrificados, que ya sabemos que, bueno, que siempre nos fijamos en estos dos tipos de coches, tanto eléctricos puros como híbridos enchufables, continúa creciendo sin ningún tipo de freno, no digamos al nivel que tenía que desearíamos, pero bueno, están también siendo reflejándose también esta bonanza en sus cifras. En junio han representado un 23,2% de los vehículos vendidos, está muy bien, es una cifra muy bien, con unas ventas que han aumentado un 20,2%. En total, en el acumulado del año, se han vendido un total de 29.791 unidades de coches electrificados. En total, en el año, llevamos 141.143 ventas, y que es un 37,9% más que en el mismo periodo del año anterior, es decir, en el primer semestre. Que ya digo que, bueno, que pues está muy bien, porque eso... seguimos insistiendo en que los coches electrificados, pues sobre todo los eléctricos puros, pues son el a corto plazo tienen que ser el futuro, ¿no? En cuanto a las marcas, a las cifras por marcas, pues está prácticamente, se repite lo del mes pasado. Hay algunos cambios, pero bueno, muy poco significativos. Tenemos que Toyota es la marca que más ha vendido en junio, Volkswagen, Seat en tercer lugar, Dacia, Kia, Renault, Peugeot, BMW, Hyundai y MG. Con 9.542 unidades, Toyota, pues la verdad, se destaca de Volkswagen en más de 1.000 unidades y de Seat en más de 1.500, ¿no? Dacia está ahí bien, se nota muchísimo que Dacia ha mejorado la oferta en el sentido de que está presentando nuevos vehículos y la gente, bueno, pues no solamente está comprando Sandero, está comprando toda la serie de SUV que ha presentado nuevos, y la verdad es que, bueno, pues son buenas noticias para la marca. En el acumulado, pues sigo diciendo que ya tampoco hace falta ser muy listo para decir que Toyota va a ser la marca más vendida a final de año. Ahora mismo ha matriculado 55.229 coches, 15.000 más que Volkswagen, que se queda en 40.909. Seat es la tercera marca, con 38.603. Renault, la quinta, a 60 coches de Seat. Luego Kia, Peugeot, Dacia, Hyundai, Mercedes y BMW. En cuanto a los coches más vendidos, pues bueno, seguimos viendo en primer lugar en junio el Dacia Sandero, seguido del Seat Ibiza, del Peugeot 208 y del Toyota Corolla. Hay que destacar que por primera vez que yo recuerde, BYD mete las ventas de un modelo de BYD, el Ato 2, entre los 10 primeros, con 2.048 unidades en junio. Lo cual, bueno, pues es una noticia interesante. Es verdad que solamente ha vendido 3 unidades más que el Peugeot 208, con lo cual esto pues cambiará seguramente y puede salir de los 10 primeros BYD, pero lo que sí es verdad es que es una marca que con una profusión muy importante de coches eléctricos, pues bueno, pues se ha situado en solo 2 años en una situación en el mercado verdaderamente ventajosa, ¿no? Luego en el acumulado, pues el Dacia Sandero sigue siendo el rey de las encuestas, como dicen por ahí. Dacia Sandero ha vendido en el primer semestre 18.540 coches. Está seguido por el Seat Ibiza, que también ha tenido un buen comportamiento, está teniendo un muy buen comportamiento, aunque no tenga muchas variedad en las unidades que vende, pero sí es verdad que está teniendo un muy buen comportamiento comercial este año. El Toyota Corolla en tercer lugar con 13.379, 15.766 tenía esa divisa, y luego Peugeot 208, Toyota CHR, MG ZS, Seat Arona, Peugeot 2008, otro Toyota, el Toyota Yaris Cross y Renault Clio. Hay una estadística también que me gusta destacar, es el tipo de combustibles que se utilizan los coches que se matriculan. En el acumulado vamos a dar, porque es una cifra que va cambiando, gasolina son el 23,7% de los coches, diésel ha bajado ya al 3,7%, en junio fueron un 2,9% nada más por ciento de los coches que se matricularon eran diésel, y luego el resto, pues ese cajón desastre que son los híbridos, los convencionales, los híbridos suaves, los coches de gas, los híbridos enchufables y los eléctricos, son ya el 72,6%. Evidentemente la palma se la lleva los coches híbridos convencionales, no los híbridos suaves, sino los híbridos convencionales, que son es la zona de mercado mucho más caliente que el resto, pues ya que está vendiendo el porcentaje, no viene aquí ahora mismo, pero debe ser entre el 60 y el 70% de los coches que se están vendiendo son híbridos convencionales. Bueno, en fin, las cifras son buenas. El tema estacional tiene mucho que ver, evidentemente en estos meses se han vendido coches por gente que estaba preveyendo ya las vacaciones. El mes de junio es la puerta, por decirlo, la puerta del verano. Los dos meses por antonomasia de vacaciones son julio y agosto, cada vez menos, pero todavía siguen siendo los meses más importantes, y lógicamente la gente pues se prepara y prefiere estrenar coche en estas fechas. Se lo compran en junio, se lo compran en mayo, para poder utilizar en julio, en agosto o incluso en septiembre para irse de vacaciones. Entonces, bueno, ya digo que las cifras son muy buenas. Las marcas europeas están pinchando todavía. Las noticias de muchas marcas europeas no son buenas. Por ejemplo, Volkswagen salía esta semana, no, mejor dicho, la semana pasada ya daban un poquito las primeras noticias de que iban a despedir en todo el mundo a 100.000 trabajadores y iban a cerrar fábricas, porque lógicamente todo el tema del coche eléctrico les ha venido y el tema del coche eléctrico, y unido a que el coche chino ha llegado como una luz a los mercados europeos, pues lógicamente está siendo un problema comercial para muchas marcas, y Volkswagen pues ya quiere en definitiva solucionarlo de una manera. O sea, estos problemas comerciales pues se traducen en menos ventas y se traducen también en menos ingresos, y lógicamente la marca quiere seguir vendiendo coches, pero lógicamente pues tiene que ajustar sus gastos, ¿no? Entonces, bueno, pues esto es una nota, ya digo, importante, que está afectando, entiendo yo, a muchas marcas europeas, porque lógicamente ahora mismo un coche chino que se vende en Europa es un coche europeo que no se vende. Entonces, bueno, pues eso es uno de los problemas a los que tendrá que afrontar todas las marcas europeas y en general la industria europea del automóvil.
1: Pues los datos que siempre tenemos que ir actualizando cada inicio, más o menos a mitad, un poquito de mes, depende cada uno, pero esos son los datos que nos ha dejado este mes de junio, que ya llegamos a ese punto del año, Francis, además, que yo creo que ya también nos puede dar un pequeño atisbo de cómo puede ir este 2026 en comparación de cómo lo dejó el 2025, que fue un gran año en cuanto a números. Sí. Y ya a mitad del mismo, en este 26, yo creo que ya también podemos ir inclinándonos a que también va a ser otro año, si no se supera, cerquita va a estar, que tiene pinta.
0: No, vamos, va a ser un año, yo entiendo que va a ser un año, entiendo yo que va a ser, a no ser que haya una debacle, pero por la inercia que lleva el mercado va a ser un año superior al anterior. Quizá no por esa cifra que hemos comentado de junio del 7,8 y ese 6,2% que lleva acumulado. A lo mejor, bueno, pues nos quedamos en el 5% de subida, pero bueno, no está mal, porque como tú decías, las cifras del año pasado no han sido precisamente malas. Todos queremos más, como dice la canción, pero que lo que quiero decir con esto es que, bueno, pues estaría muy bien un 5, un 6, un 7% mejor, evidentemente, sobre las cifras del año pasado, porque ya digo, sobre todo yo pienso mucho en esa renovación del parque que tanta falta hace.
1: Y tanto, además, con lo que siempre decimos, con lo longevo que es este parque, en nuestro caso en España, pues esa renovación que sí, señor, tanta falta hace, y que veremos a ver si se puede ir efectuando poco a poco. Así que, bueno, pues contado queda uno de los temas y las cosas importantes que también teníamos en el programa de hoy, como siempre es esos números, esas listas también que tenemos de cada mes. Así que, Francis, si te parece, pasamos también a escuchar a la gente, a ver qué nos preguntan en la jornada de hoy. Nos escribe, en este caso, Carlos, y nos dice: buenas, equipo. En primer lugar, enhorabuena por el programa y gracias por amenizar mi mañana de sábados de camino al trabajo. Os escribo porque tengo intención de comprarme un coche. Sería mi primer coche, ya que hasta ahora he estado conduciendo uno de empresa. El caso es que tengo predilección por los compactos, estilo Golf, Polo, León Ibiza o el Focus Fiesta, el Yaris. Lo querría deportivo, es decir, que mínimo de 170 caballos y con un estilo sleeper. Un coche pequeño, pero, entre comillas, matón. Mi objetivo es comprármelo de segunda mano. No sé qué me recomendaríais, no sé qué sería lo mejor. No lo quiero ni con muchos kilómetros, tampoco muy antiguo, es decir, que mínimo del año 2017. Y en mi caso, estoy enamorado del Polo GTI, pero desconozco si la a larga supondría algún problema con el coste de mantenimiento o de recambios de piezas. Incluso, también saber si merece la pena, por el precio, irse a una alta gama.
0: Bueno, pues vamos a ver. Está que quiere un coche con prestaciones, un coche, entiendo yo, térmico. No habla nada de coche eléctrico, porque bueno, cualquier coche eléctrico da esta potencia o más. Pero bueno, yo me voy a centrar en coches térmicos. Hay un coche que a mí me gusta mucho, tanto el aspecto como la forma de el desarrollo del coche, la presentación, que es el, lo que pasa que bueno, yo de coches usados, bueno, si encuentro algún usado, pues mejor. Pero bueno, estoy hablando del i30 1.6 TGDI N-Line, ¿no? Con DCT, cuesta en teoría 34.000 euros y es un coche con 150 caballos. Bueno, no llega a los 170 que él tiene. Audi tiene, precisamente, no sé si podremos hablar hoy de ello, pero Audi también tiene el A3. El A3, lo que pasa es que ese es un coche que le va a incluso de segunda mano, va a superar estos precios, que sería el A3 RS, el S3 o RS3, que bueno, que pues 400 caballos, pues también nos vamos a 400 caballos, que también supera la cifra que pide, pero también lógicamente el precio será bastante importante. Golf GTI, pues supongo que habrá en el mercado, tanto de esta última generación, entiendo que se podrán buscar, también de otras generaciones. A mí es un coche que, bueno, desde los primeros tiempos, desde yo he probado todos los Golf que han pasado por el mercado, menos estas últimas generaciones, pero los que pasaron por el mercado, por mis manos, todos han dado daban muy buenos resultados en el sentido, como coches deportivos. Entonces, bueno, pues a mí me parece que también podía mirar por ahí. Megane también tiene una el Megane RS también ha tenido poquita venta y por eso será más difícil de encontrar. En fin, hay un mercado de ese coche deportivos. Es bastante más complicado encontrar una buena unidad porque lógicamente la gente que compra estos coches pues les zurra más que porque si no, ¿para qué se los compran? Y entonces, bueno, pues para encontrar una buena unidad que no haya estado, que no se haya metido en circuito para dar unas vueltas y que se haya conducido tranquilamente, pues es más difícil porque lógicamente estos coches pues se les da más zapatilla. Pero bueno, ya digo, es que el mercado de segunda mano pues hay que buscarlo y encontrar, ya digo, los coches que sean, que reúnan esas condiciones. Estoy mirando en todas las marcas, pues Audi, el, como dice, compacto, pues el Audi, el S3, y no hay modelos con 150 caballos de gasolina TFSI que también podían darle buen resultado y lógicamente serían mucho más baratos. Cupra también puede buscar. Cupra son, creo que son, en las versiones del León son 300 caballos. Bueno, pues también podría buscar unidades de este modelo, que también el Cupra León pues está ahora últimamente le han cambiado, vamos, en la última restyling le cambiaron el frontal para que no fuera un Seat, para que tuviera el aspecto Cupra. Y bueno, y ya digo, no sé si se podrán encontrar coches en buenas condiciones y que sean vamos, coches que se merezca la pena comprarlos. hay muchas marcas que ya digo tienen, aunque cada vez menos, que han tenido marcas deportivas. Mercedes-Benz también tiene en la gama baja, digo baja por tamaño, también tiene modelos bastante deportivos. Bueno, hay bastantes coches que se podrían buscar, y que, pero depende del mercado de segunda mano. Si fueran nuevos, pues yo me iría a Hyundai, que es un coche interesante. Y bueno, y el Golf GTI también, es un modelo, para mí es un modelo que merece la pena hacer el esfuerzo económico, ¿no? Pero ya digo, en coche usado, pues son coches que hay que mirarlos, y a los coches normales hay que mirarlos con lupa. Estos hay que pasarlos por los rayos X para ver que no tengan ningún problema oculto, ¿no?
1: Bueno, pues es verdad que al final, teniéndolo tan claro como lo tiene Carlos, me da a mí que, sabiendo que es una buena opción, pues yo creo que va a tirar un poquito por ahí, por ese Golf GTI, GTI que nos decía, que oye, pues aunque puede ser una buena opción y puede desembolsar el dinero, ¿ay? Además, pues no es ningún problema.
0: Hay un coche que también a mí, perdona, me interesa, me ha parecido también una buena opción. No es tan de campanillas como el resto, pero es el Fabia Monte Carlo. El Fabia Monte Carlo en la versión de 150 caballos, a ver si 150 caballos con DSG, con un cambio de DSG. Es un coche muy agradable de conducir y cuesta 30.575 euros de nuevo. A lo mejor en algún concesionario Skoda pues puede encontrar alguna unidad, que insisto, que son unidades también muy recomendables.
1: Bueno, pues ese nombrecito también que se lo puede apuntar Carlos, así que oye, pues darle las gracias, que nos ha escrito marcacoches@radiomarca.com. Otro mensajito, Francis, mira, este nos llega desde la Tacita de la Plata, desde Cádiz, desde el sur, qué envidia allí, como ahí, yo en un mesecino así estaré por allí, así que
0: muy bien.
1: Así que la buena vida que algunos podemos buscar. Nos dice, me llamo José Antonio, ¿eh?
0: Que te acerques a Sanlúcar.
1: A Sanlúcar, pues sí, pues mira, no he ido, no he ido, así que tendré que apuntármelo. Estaré por la zona de Tarifa, así que sí, me acercaré, sí. Está un poco lejos, pero me acercaré, no es problema.
0: Muy bien.
1: Nos dice José Antonio, soy de los que se levanta temprano los sábados para escucharos. Esto de verdad, esto es lo que más me gusta oír. Nos dice, nada de podcast ni modernidades, me lo paso muy bien escuchándoos. Nos dice, sí señor, oye, mil gracias, de verdad, a todos los que amanecéis con nosotros los sábados, que sabemos que no son horas sencillas y, oye, sobre todo para los que lo hagan por placer, por gusto, por vicio, por lo que quiera cada uno, pero que sabemos que no es sencillo madrugar para escuchar un programa o para ver cualquier cosa en la tele, en donde sea. Así que mil gracias a todos, de verdad, porque no es nada sencillo. Nos dice, trabajo de lunes a viernes, en mi caso con una media de 45 kilómetros diarios, en una conducción 100% urbana, es decir, máximo 50 kilómetros por hora en pequeños tramos. Y como dispongo en casa de placas solares, he decidido mirar un coche eléctrico, al 100% además. Ahora mismo estoy entre el BYD Dolphin Surf, el Comfort, de 156 caballos, y el Hyundai Inster Tecno, de 115 caballos. El Inster me gusta como concepto, pero tener baterías NCM hace que me plantee el tema de la degradación y prefiera el BYD porque usa baterías LFP. Cargaré las baterías del coche de forma esporádica e irregular. No sé qué modelo os parece mejor y qué os parecen mis dudas. Por otro lado, como comprador, me indigna un poco la falta de claridad en los precios. Que si con ayudas o no, con financiación o no. Yeah. Que si al contado es más caro. Que te doy un precio pero pídeme una oferta, y algo curioso es que encuentro a veces coches de ocasión más caros que nuevos. En fin, que me parece todo demasiado complicado. La publicidad creo que debería estar más normalizada en este aspecto. Para los domingos seguiré usando mi histórico de carburación y que me quiten lo bailado.
0: Bueno, el Dolphin Surf es un coche interesante. Oscila el precio desde los 18 hasta los 25. Yo entiendo que esto sin ayudas. Evidentemente le doy completamente la razón, porque ahora mismo hay un lío en las publicidades. Porque claro, antes, por ejemplo, nos daban el precio y había marcas que nos daban el precio con descuento y otras que nos daban el precio sin descuento. Entonces ya eso establecía, digamos, un problema, ¿no? O un concesionario. Yendo a concesionario no, pero la publicidad, pues ya decía, bueno, ¿y cuánto cuesta en realidad? Porque si cada concesionario me hace un descuento, pues no sabes a qué atenerte. Y ahora, además de eso, porque siguen teniendo un descuento de marca, le unes el descuento por el plan Auto Plus, pues entonces te encuentras con que prácticamente, a ver, este precio que me dan, ¿cómo es? Te obligan a ir al concesionario y que te hagan una oferta, un presupuesto, por decirlo de alguna manera, luego ya configurarlo y tal, porque si no es imposible, ¿no? Entonces, bueno, yo hay una cosa que sí, el Inster es un coche que, bueno, que tiene muy buena pinta, pero yo desde luego, como coche eléctrico en general, como definición de coche eléctrico, como definición de las baterías, del sistema de baterías, BYD está no solamente suministrando baterías a sus vehículos, evidentemente, pero también está suministrando baterías a otras marcas. Otras marcas le están comprando baterías a BYD como reconocimiento a que tiene un sistema de baterías especial que, bueno, que le está dando un muy buen resultado. Y están, sobre todo, están trabajando mucho y están consiguiendo una disminución en los tiempos de carga muy importante. Entonces, bueno, pues a mí el BYD Dolphin Sur me parece un coche pues interesante como para empezar a adentrarse en el mundo del coche eléctrico. Lo más importante bajo mi punto de vista, más que la autonomía, que este coche tiene una autonomía, te lo voy a decir ahora mismo, vamos a ver, Surf Comfort tiene una autonomía de 310 kilómetros. Bueno, está bien, para hacer lo que nos dice nuestro oyente que va a hacer, pues me parece bien. Pero sobre todo, para mí lo más importante es el tiempo de recarga. Yo sacrifico autonomía por tiempo de recarga. También es verdad que el tiempo de recarga cambia mucho y no somos nosotros los que podemos variar el tiempo de recarga, en el sentido de que si podemos conectarlo a un enchufe normal, pues se carga muy lento. Si ponemos un enchufe de pared, pues se cargará más rápido. Y si vamos a cualquier enchufe en la calle, a cualquier poste de recarga, pues depende del que escojamos, pues vamos a tener cargas mucho más rápidas porque tiene mucha más potencia. Entonces, bueno, en ese sentido ya digo, pero para mí es muy importante el tiempo de recarga. El tiempo de recarga que también varía muchísimo el tamaño de la batería. O sea, está claro que el tamaño de la batería también es otro dato muy importante para tener, y eso se traduce también, el tamaño de la batería se traduce en esa autonomía. Es un círculo casi vicioso, ¿no? Entonces, bueno, pues yo la verdad es que el BYD Surf, ahora han sacado el el Dolphin Surf, tienes el Dolphin G que también pues tiene desde 23.000, es un poco más caro de salida, pero también es un coche interesante. En general, todos los BYD Dolphin o BYD en general, porque ya digo que tienen están un paso un poquito por delante, y por eso BYD ha aparecido entre las 10 marcas más vendidas, ¿no? Que a mí me parece que, bueno, con el A2. Entonces, bueno, a mí me parece que eso es una señal de que la marca va bien y que la marca está funcionando bien, porque ya tiene unos cuantos miles de coches en el mercado.
1: Pues la cuestión que nos trasladaba José Antonio desde la maravillosa Cádiz. Es verdad, Francis, que aquí a mí me surgía una duda. Yo no soy tan al tanto, sobre todo de la diferencia entre los dos tipos de baterías que nos ha mencionado.
0: Pues mira, no tengo mucha idea.
1: Las NFM y las LFP.
0: Hay baterías en estado sólido que son las que van a empezar a vender. Y ya digo que hay tipos de batería en cuestión de las aleaciones, esas famosas baterías de litio que tanta mala fama están cogiendo porque les atribuyen peligrosidad a la hora de meterlos en un garaje, a la hora de llevarlos en un barco, pues el litio no se ve con muy buenos ojos. Pero ya digo que no es una buena solución el litio, o sea, el rendimiento es muy bueno, y bueno, le está digamos estropeando un poco la fiesta el hecho de que el litio pues se pueda incendiar. No digo que con más facilidad, porque tampoco tengo datos, pero sí es verdad que, bueno, que el litio en los móviles y en determinadas y en los coches pues sí tiene mala fama, ¿no? Pero evidentemente es el mejor sistema. Ahora están, ya digo, desarrollando baterías en estado sólido, que yo creo que son, van a ser el futuro de las baterías, por rendimiento, por seguridad y por y también y muy importante, por precio.
1: Es verdad que esa mala fama, bueno, pues es conocida, ¿no? En muchos, además, en muchos temas, ¿no? De la sociedad, en los que se usa el litio. Pero bueno, oye, al final yo es verdad que tampoco estoy muy al tanto en este tipo de peligrosidades que pueda emitir el litio por dejar los coches y sus baterías en los garajes. No, bueno, en fin, son cosas que hay quien puede afirmar y desmente esto con mayor precisión que en este caso yo, porque es verdad que es un tema un poco que se nos puede escapar. Así que, bueno, pues esa cuestión que nos hacía y nos trasladaba José Antonio. Francis, yo creo que tenemos tiempo para alguna más. Además, mira, nos escribe Samuel, que nos da la enhorabuena por el programa y nos dice: hace un par de semanas Francis dio unos consejos de cara a ahorrar combustible para las salidas de Semana Santa y a raíz de aquello quisiera preguntarle lo siguiente. En los coches híbridos, cuando llegas a un semáforo en rojo o una situación donde hay que parar el coche, ¿es mejor dejar de acelerar y que la inercia del coche recargue la batería o, por el contrario, usar el freno? ¿Cuál es la mejor manera para aprovechar esa recarga de la batería?
0: Hombre, yo insisto, yo creo que lo mejor es dejar pasar, dejar que el coche vaya por inercia y al final parar utilizar el freno. Yo creo que no debemos abusar de los frenos con esa intención de cargar la batería. La batería se va a ir cargando por el motor térmico cuando vaya funcionando, va a una parte de la energía la va a utilizar en cargar la batería. Con lo cual, yo entiendo que lo mejor es, cuando llegamos a un semáforo, levantamos como si fuéramos un motor térmico. Levantamos el pie, vamos por inercia, nos movemos por inercia y evidentemente cuando lleguemos al semáforo, paramos. Sobre todo también hay, esto es al final cuando llegamos al semáforo, cuando arrancamos también tiene mucha importancia cómo arranquemos. No debemos arrancar consiguiendo una aceleración excesiva porque vamos a tener que parar enseguida. Debemos acelerar despacio también y que vaya el coche acelerando poquito a poquito y para no tener que frenar mucho o levantar el pie mucho antes del próximo semáforo. Yo entiendo que son cosas evidentemente bastante lógicas y que nos van a proporcionar esos bajísimos consumos que consiguen los coches híbridos en ciudad. Y es debido a esto, debido a que evidentemente cuando estamos en el semáforo todo se ha parado, pero salvo que tengamos el aire acondicionado puesto o la calefacción puesta a tope, y lógicamente en este sentido, pues bueno, pues es adelantarnos y abusar de la conducción a vela. Esto es una cosa que los motores térmicos, en algunos coches térmicos se ha utilizado, el hecho de que cuando nosotros levantábamos el pie del acelerador para ir, el motor se desconectaba de la caja de cambios entonces, automáticamente. Entonces, ¿qué pasaba? Bueno, pues que el motor estaba funcionando prácticamente a ralentí, nosotros levantábamos el pie y íbamos por inercia. Cuando frenábamos o cuando acelerábamos, el motor automáticamente se conectaba con la caja de cambios. Una cosa que nosotros no debemos hacer, que es lo de quitar la marcha e ir en punto muerto. Eso no lo debemos hacer. Eso lo hacía o lo hace el coche de una forma automática y el coche lo hace bien y nosotros no debemos correr esos riesgos que se corren cuando ponemos la palanca en punto muerto. Pero en fin, lo que hay que hacer es, como yo digo, yo creo que es mejor el levantar el pie cuando vamos a llegar al semáforo, más que forzar la frenada. La frenada luego la conseguiremos después. Y todas las frenadas, por muy pequeñas que sean, pues todas esas frenadas también contribuyen a que la batería se recargue.
1: Que es verdad que yo creo que además hay modelos de coches, Francis, que como que te van mostrando un poco cómo es ese flujo de recarga.
0: Sí, claro, no todos.
1: En las pantallas.
0: Todos los térmicos
1: que te van mostrando y yo creo también te puede ayudar un poco a saber y conocer tu coche
0: a mayores.
1: De que yo estoy contigo aquí, que yo creo que al final el hecho de levantar la inercia del coche va a hacer que se recargue, que se regenere la batería. Y que tenga esa ayuda extra.
0: También se puede poner, yo en el caso del Toyota, pues lo que tiene es una marcha B, que lo que haces es la metes y el coche se frena solamente a partir de la caja del motor eléctrico. Entonces, ¿qué es lo que pasa? Bueno, pues que esa frenada también está recargando bastante más la batería. Lo que pasa que en esa posición el motor térmico está funcionando también para recargar con mayor intensidad la batería. Entonces tiene un consumo mayor, ¿no? Hay muchos coches que tienen esa regeneración, pues va en función de llevamos palancas en el volante, y entonces lo que hacemos es, cuando vamos llegando al semáforo, lo que hacemos es ir dándole a esas palancas, que lo que estamos haciendo es con el freno motor. No estamos utilizando los frenos del coche, sino que está el mismo motor eléctrico está frenando, y eso también se traduce en carga de batería. Entonces, bueno, tenemos a lo mejor dos o tres posiciones, generalmente son tres posiciones, en las que vemos que según lo vamos dando, el coche va frenando más y más y más. Y eso, ya digo, aparte de la frenada, de la pérdida de velocidad, se traduce en mayor carga para el coche. O sea que hay coches que prácticamente no deberíamos tocar el freno, coches eléctricos, no deberíamos tocar el freno, porque con estas palancas podríamos frenar totalmente en el semáforo.
1: Pues contado queda. Además, es una pregunta que me parece bastante interesante, bastante buena, porque yo creo que esto, cada vez como vemos más coches que sí que puedan recargar baterías, por lo tanto, es una pregunta de día a día y de uso.
0: Es el freno motor regenerativo. No es el freno, no son los frenos de pedal. Es tres posiciones para el freno motor regenerativo. Para eso, para cargar, recuperar más energía eléctrica.
1: Pues contado queda. Mira, yo creo que no podemos meter una cuestión más. Francis nos dice, Walter, nos saluda desde León. Nos dice, hace meses que me levanto todos los sábados escuchando vuestro programa. Me gustan mucho los coches y siempre aprendo algo de los comentarios de Francis. Me gustaría saber cuál es su opinión sobre el coche que siempre me ha gustado mucho y ahora se ha puesto una unidad a tiro. Es un Merc Clase R del año 2013, bueno. 160.000 kilómetros. Es el modelo 350 CDI 4MATIC sí. V6. He leído todo sobre este coche, pero me gustaría también saber la opinión que tiene Francis.
0: Hombre, vamos a ver. Es un coche que ha sido un rara vis dentro de la marca, porque era un coche, ha sido un coche muy especial, que ha durado muy poquito tiempo en producción. Era un coche, bueno, un poco raro, por aquello de que era enorme. Tenía, creo recordar que tenía seis plazas. Yo llegué a llevar un Clase R que tenía seis plazas, pero eran dos, dos y dos. No sé si habría otra configuración. Era un coche muy grande, un coche que consumía bastante, porque estamos hablando de un coche antiguo, un coche con años ya. Y bueno, si depende del precio, depende de todo del precio que tenga, depende de, vamos a ver, depende del precio que tenga como coche usado, de cómo se mantenga. ¿Cuántos kilómetros ha dicho que tiene? ¿100?
1: 60.000, 160.000.
0: Bueno, para un diésel y tal, a mí, bueno, me parece muchos kilómetros en general, pero en particular para este coche, bueno, y sabiendo lo que aguanta Mercedes, los motores diésel de Mercedes, pues me parece que puede. No, no me puedo mojar y decirle, porque no sé qué coche es. El problema es que puede ser un coche que no tenga, que tenga algún problema. No digo que esto vaya a tener problemas, pero claro, por ejemplo, precio contado, estoy viendo aquí, 350.000 kilómetros, 4.900 euros, 289.000, 7.400 euros, 239, el 350, me parece que era un 350 CDI el que decía, ¿no? Pues 15.990. Es decir, bueno, la pérdida, entre comillas, es comprar un coche usado por un precio bastante bajo, por lo que se cuentan estos coches. Y curiosamente, son los coches que tienen una. Todos estos supercoches, coches premium, la clase S de Mercedes, los Audi A8, el BMW Serie 7, todos estos, las grandísimas berlinas de las fábricas premium, e incluso este Mercedes clase R, pues son coches que luego se venden poco, porque son coches que consumen mucho. Entonces, bueno, pues si lo compra por 7.000 euros, pues bueno, puede darse este de usarlo. Si tiene 160.000 kilómetros, pues todos los que venden aquí tienen, los que estoy metiendo aquí, en que me metí en una página, son el que menos tiene 200.000 kilómetros, no, 200.000 kilómetros tienen. Pues bueno, si encuentra uno por 160, que está bien, pues puede ser. La verdad es que el coche era estupendo, o sea, el coche era un coche cómodo, bueno, de aspecto un poco raro, porque tienes un poco, es un monovolumen un poco demasiado llamativo, llamativo en el sentido de que es muy grande y muy poderoso, ¿no? Y pero bueno, ya digo, el coche era muy muy cómodo, muy confortable en todos los sentidos, con asientos estupendos, con un interior típico de Mercedes en esa época, que según toda la gente que leo, muchas veces dicen que los Mercedes de ahora no son nada en comparación con la calidad que tenía los de antes. Yo la verdad es que de los de ahora he probado pocos, pero lo que sí es verdad es que de los antiguos he probado muchos y la verdad es que tienen una calidad espectacular a nivel de salpicaderos y eso se traduce también en una durabilidad del coche. Y los motores también, los motores no tienen nada que ver los motores antiguos con los motores de ahora, ¿no? Entonces, bueno, pues a mí me parece un coche que puede ser interesante, ¿no? O sea, de comprar. Pero la decisión la toma nuestro oyente y sobre todo que coja y lo analice muy bien, ¿no?
1: Sí, que es importante, sobre todo también.
0: Lleva un motor V6, que bueno, que a mí me parece que es una a mí me encantan los motores V6, en diésel o en gasolina, el ruido que tienen, el equilibrado ese natural que tienen, y que van los coches redondos, funcionan muy bien los motores de Mercedes, los V6, y ya digo, y bueno, y el coche tiene suficiente potencia. Bueno, yo creo que es una cosa que si el precio y el estado le convencen, pues me parece que puede ser una buena compra.
1: Y sobre todo, que al final, si es tu coche ideal, siempre me ha gustado, es el que se me ha puesto a tiro, pues, hombre.
0: Ahí.
1: Sí, se te ha puesto a tiro, ¿no?
0: Sí.
1: Y puede, sobre todo, si puedes.
0: Si quiere tener tranquilidad.
1: Pues, que menos.
0: Hay empresas que se dedican, por un poco dinero, se dedican a mandar, va un señor, un técnico, y analiza el coche, le mide realmente los kilómetros, le conecta al tester y le salen los kilómetros que tiene, en fin, le salen un montón de detalles, de aspecto, y luego lo miran y te saben decir si el coche está muy maltratado, si no está muy maltratado, si esos 160.000 kilómetros son buenos, porque no tiene fugas de aceite, porque, bueno, lo analizan todo, analizan si está repintado, si no está repintado, con aparatos que van poniendo en todas las partes del coche, la moqueta, todo el volante. O sea, hay una serie de testigos que nos dan la información precisa para saber si esa unidad está bien o no merece la pena. O es muy cara, que también puede ser.
1: Pues eso es una buena opción. Así que también lo valore el bueno de Walter, que nos escribía y madruga además con nosotros. Así que sí. Por aquí que dejamos los mensajes de la gente, que ya lo sabéis, mandadnos más mensajes, que siempre vamos a intentar leeros todos. marcacoches@radiomarca.com. Francis, que tenemos un poquito tiempo, es verdad, bueno, pero
0: Pues mira, el tema que te voy a decir es un tema que ha saltado la semana pasada, que la DGT está pensando prohibir el adelantamiento a camiones. El adelantamiento de turismos a camiones en determinadas vías y en determinados momentos. Yo entiendo que están hablando no de autovías, sino, evidentemente, si no están hablando de carreteras convencionales, de un carril para un lado y otro para el otro, y que cuando encontremos un camión que seguramente va a ir a la velocidad máxima, pero en el caso de que vaya a 60 o a 70, pues tampoco le podamos adelantar. Es peligroso, sí, quizá la maniobra más peligrosa que hay ahora mismo que pueda realizar un conductor es adelantar un camión en una carretera estrecha o una carretera de dos carriles. Bueno, adelantar un turismo pues es cortito, pero adelantar un camión, bueno, pues hay que bajar de marcha, acelerar el coche y hacerlo en el menor tiempo posible. Entonces, bueno, pues es una norma que la van a sacar, no pretenden que sea continua, sino que en determinados momentos, que a lo mejor este verano, pues en alguna carretera que tenga mucho tráfico de camiones, pues lo ensayan, pues lo van a poner. Entonces, bueno, pues la desgracia que tendremos si encontramos un camión es que vamos a tener que ir detrás de él, porque nos van a poner multas hasta de 500 euros, ¿no? Entonces, bueno, pues es una maniobra, ya digo, la más peligrosa que hay, sabiendo hacerla, sabiendo acelerar el coche, bajar de marcha o pisar el acelerador en un coche automático, que para que él baje de marchas automáticamente, pues bueno, pues se puede hacer sin problemas, pero ya digo que la Dirección General de Tráfico nos quiere nos quiere poner esa prohibición de adelantar camiones, no siempre, sino en situaciones y en momentos, ¿no? Y bueno, y yo querría también que la Dirección General de Tráfico que prohibiera a los camiones también adelantarse mutuamente en las autovías y estar 10 kilómetros adelantándose, porque eso también lo vemos. O sea, un adelantamiento tiene que ser rápido y creo que son X metros, hay una medida de que debemos fijar, y la verdad es que vas por una carretera y un camión se pone a adelantar a otro y nos tiramos, la diferencia de velocidad es 500 metros a la hora. Y claro, y nos tiramos 10 minutos detrás de un camión o esperando que el camión que está adelantando pues decida meterse y complete la maniobra. El camión que está siendo adelantado no levantan el pie ni para atrás, se cogen o sea, ellos dicen, bueno, pues me adelantas por 10 horas, 10 kilómetros, por 10 kilómetros te tiras a mi lado. Entonces, yo

0: Absolutamente.
1: Pues lo dicho, los camiones nos van a prohibir adelantar camiones en algunos momentos y en algunos recorridos.
0: Bueno, pues yo creo que eso en pro de la seguridad, yo creo que siempre es positivo. Y sobre todo también esto segundo que también comentabas, el adelantamiento entre camiones.
1: Sí, sí.
0: O se prohíbe o se debe de hacer una facilitación mismo muy amplia. Pero bueno, eso es otro
1: tema. Yo es que creo que deben...
0: Un apunte rápido, Francis.
1: Limitar la distancia y sobre todo que el camión que está siendo adelantado que facilite la maniobra.
0: Totalmente, es que es así, es que no puede haber más. Francis, que nos escuchamos sábado que viene, ¿eh? No hagas planes, 8 de la mañana como siempre. Un abrazo.
1: Muchas gracias, hasta luego.
0: Un abrazo para Francis Fernández, que nosotros, como siempre, ya sabéis, os citamos a la hora de siempre, donde siempre, Marca Coches, Radio Marca, sábado, 8 de la mañana, chao.

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Muy buenos días, muy bienvenidos amigos oyentes del Paralelo 20. Feliz fin de semana para todos. Dicen, amigos, que la resaca es un conjunto de síntomas físicos y mentales desagradables, que es un mal, malestar generalizado. Pero claro, eso se refiere a la resaca mala, porque lo que hay afortunadamente son resacas buenas. Aunque científicamente no esté estipulado que las resacas sean buenas, vamos, que según la medicina no existe resaca buena, yo me resisto a esto. Porque hay resacas emocionales, es decir, un sentido de felicidad permanente e incluso nostálgico. Y son las que ocurren cuando hemos participado, por ejemplo, en un evento, hemos tenido un momento clave en nuestras vidas o después de un viaje. Y eso es lo que sentimos ahora tras nuestro programa especial de la pasada semana, emitiendo desde el río Danubio, en ese formidable viaje que la mayorista Katay del grupo turístico Aboris organizó como viaje para la prensa española. Gracias de nuevo, Katay, viaje maravilloso, que lo sepáis. Un viaje que además recomendamos desde aquí, porque hacer un crucero fluvial es uno de los viajes más encantadores, más cómodos y más bonitos para visitar Europa. Hay que pensar que todas las grandes capitales y grandes ciudades se construyeron al lado de un río, y si este río es navegable y también importante como el Danubio, pues todo mucho más perfecto. Los ríos son las venas de la tierra. Ya lo decía un magnífico escritor que se llamaba Ernesto Parra, que nos dejó hace años, pero al que recordaremos siempre aquí en Paralelo 20.

0: Bueno, bienvenidos también a nuestro equipo de hoy sábado y a nuestros invitados, unos en el estudio y otros por teléfono, ya veréis. Hoy tenemos el honor y el gran privilegio de tener de nuevo entre nuestros micrófonos y en la sección del retrovisor de Joaquín del Palacio, a quien yo ya saludo. ¿Cómo estás, Joaquín?
1: Hola, ¿qué tal? Marcial, pues muy bien.
0: Bienvenido hoy sábado. Tenemos, ¿verdad, Joaquín? Al gran maestro blues y del rock, a uno de los mejores guitarristas y compositores de nuestro elenco musical, a don Javier Vargas de la Vargas Blues Band. Maestro, bienvenido, ¿cómo estamos?
2: Muchas gracias, aquí encantado de estar conversando de viajes y de ríos con vosotros.
0: Menudo Joaquín, ríos. Nuevo libro que viene a presentar aquí el maestro Vargas.
1: Efectivamente, sí, Historias de la Carretera, que es un libro, bueno, autobiográfico, donde se reflejan detalles muy bonitos. Es un libro de viajes, pero también es un libro de aventuras, es un libro de música, es un libro de el corazón, porque este músico que tenemos con nosotros hoy, Javier, es un músico que lo ha buscado todo partiendo de la nada, y eso lo transmite a través de este libro.
0: Y está reflejado en este libro, ¿no? Sí, sí. Un libro que he traído para que me lo dediques, Javier.
2: Absolutamente.
0: Ya sabes, vete pensando a ver qué... para un músico medio frustrado como yo, a ver qué le dedico.
1: No, de medio frustrado nada. Lo que pasa es que estás ante el mejor guitarrista,
0: ya
1: o
0: ves,
1: posiblemente el más internacional seguro de todos los guitarristas españoles.
0: Dice Vargas, algún día voy a ir a verte. Digo, no, mejor no vengas.
1: Vete con tapones, ¿no?
0: Que me pondré nerviosillo.
2: Bueno, también la humildad es importante. La humildad es el principio de los grandes. Qué hay, bueno, que ser humilde, porque siempre hay alguien mejor que tú.
0: Qué bueno. Eso,
2: pero
0: eso es,
2: si tú hablas siempre con el corazón, siempre hay otro corazón que te escucha.
0: Qué bonito, qué bonito. Súbame esa música. Otro maestro en el equipo de Paralelo 20, señor Blade, don Anthony, ¿cómo estamos?
3: Muy buenos días, muy bien, encantado de la vida. Después de haber hecho un tour, yo, como siempre te he dicho, tengo la fortuna de conocer sitios gracias a la profesión que tengo.
0: Hoy traes misterios del último sitio donde has actuado,
3: del,
0: ¿no?
3: El último sitio en donde he estado actuando, bueno, y comiendo.
0: Bueno, no adelanten nada.
3: Nada.
0: Bueno, sobre todo
3: nada.
0: Comiendo y bien.
3: No, comiendo muy bien, divinamente. No,
0: porque es uno de los mejores restaurantes del mundo.
3: No te quepa duda. Pero fíjate la historia que tiene.
0: Ya, ahora no la cuentas. Tendremos consejos también de la ciudad de Melilla, que ya veréis cómo merece la pena visitarla. También los amigos de Aboris tienen súper descuentos para viajar ahora en verano. Y llamaremos a un artista, a un fotógrafo, que ha estado pescando gambas a caballo. ¿Qué? ¿Os suena raro?
1: Un poco complicado.
0: Pues a verlo ahí, ¿no?
1: Programación, gambas y caballos.
0: Ya verás, pescando gambas a caballo.
1: Qué bueno.
0: Programón por delante, como siempre. Intentamos que tengáis en esta primera hora de la mañana de los sábados un buen programa de entretenimiento. Y lo mejor es poneros en la actualidad turística con cosas interesantes que pasan en la industria de los viajes. Así que comenzamos con el noticiero de Paralelo.

La aerolínea Ryanair avisa de que en España se vivirá una pesadilla este verano. Al parecer, según opiniones de la propia aerolínea, que coincide con las de otras también, los aeropuertos españoles no están preparados para dar servicio a la afluencia de pasajeros que tienen que pasar por el nuevo sistema de control de entradas y salidas de la Unión Europea. Varias compañías aéreas y otras entidades del sector han pedido al gobierno que retrase esta medida hasta septiembre para no bloquear los aeropuertos durante las horas de largas colas y atascos en el control de pasaporte. Pero al parecer, nuestro Ministerio del Interior hace caso omiso a estas peticiones que incluso han partido de la Mesa de Turismo de España y tan solo ha recomendado, fijaros, que los pasajeros vayan con más tiempo al aeropuerto. Desde Paralelo 20 no vamos a opinar sobre esto, pero si la contestación realmente es esa por parte de nuestro Ministerio, mal vamos. Renfe sancionada por su pugna con Iryo. La Comisión de Mercados y Competencia ha abierto un expediente sancionador, todavía no está sancionada, ha abierto un expediente sancionador contra Renfe. Al parecer, Renfe no ha querido facilitar a Iryo el acceso a la base de mantenimiento que hay en Toledo. Renfe ha elevado su defensa a la Audiencia Nacional, pero si sale culpable puede pagar hasta 300.000 euros de multa. Según Renfe, están adecuando y actualizando las instalaciones y dicen que no están obligados a ceder estas instalaciones a otros operadores. Iryo, por su parte, asegura que esto ya estaba negociado porque si no, tienen que trasladar todos sus trenes a Italia para ser reparados o examinados. Y que esto, lógicamente, afecta al negocio y, sobre todo, afecta a la seguridad de los pasajeros. Vamos a ver si las disputas entre unos y otros no afecta gravemente a la seguridad del transporte ferroviario, que no gana para conflictos, por lo que estamos viendo. La ola de calor anticipa un futuro crítico para el turismo por Europa. Según el medio de prensa especializado Hosteltour, las temperaturas tan disparatadas alteran la operativa de transporte, de las visitas guiadas y además eleva los riesgos laborales, obligando a que los turoperadores y agencias receptivas cambien las pautas de viaje. Y esto es muy cierto y lo he podido comprobar personalmente en este último viaje que he hecho por el Danubio, porque en mi viaje de la semana pasada había días con tanta calor, como dicen en la España más castiza, que las visitas a las ciudades se tenían que hacer por la sombra y se acortaban para que no se hicieran insoportables. Algunos, por cierto, las cambiábamos por buenos chiringuitos de cervezas bien fresquitas. Además, un dato que no es habitual en Centro Europa, los ahogamientos en ríos en Alemania y Francia han registrado datos sensiblemente más elevados que en años anteriores. Y por último, las agencias de viajes afrontan con optimismo la campaña de verano. Según leemos en el diario nexotour.com, la demanda viajera se recupera y tras Semana Santa vuelve la industria turística a ganar consistencia. Los turoperadores españoles están lanzando muy buenas ofertas, algunas de ellas las damos aquí en Paralelo 20 cada sábado, y después del estallido del conflicto de Oriente Medio, que dio síntomas de parón viajero, ahora tenemos un panorama muy positivo gracias a la venta de última hora. ¿Qué importancia tiene que le vaya bien al turismo? Porque le irá muy bien a muchos negocios vinculados, le irá muy bien a las arcas del Estado, irá muy bien para que presuman de cifras de facturación y empleo los políticos al final de cada temporada de verano. Y todo gracias a la mejor industria de nuestro país, la de los viajes, la industria turística. Y hasta aquí el noticiero de Paralelo.

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0: Javier Vargas de la Vargas Blues Band tiene muchas canciones, quiero que lo sepáis, preciosas, que están en la mente de muchos de los oyentes y que también muchos no saben que Vargas es su creador, pero esta que estamos escuchando es de mis favoritas, Todo un himno musical. Don Javier Vargas, ¿cómo estamos?
1: Pues nada, es un placer estar aquí hablando con vosotros. Y sí, bueno, Sydney Street. Fue un homenaje al viaje que hice el año pasado.
0: Qué buenos recuerdos.
1: Tres meses en Australia estuvimos. Tú, Joaquín, has estado en Australia.
2: No, yo no estaba en Australia, pero me contaste tú.
1: Había una foto tuya en un sitio.
0: Esa tremenda.
2: Seguro. Mi padre sí que viajaba.
0: En el aeropuerto para que no le dejen entrar, ¿no?
1: No, pero muy bien.
0: Oye, esa tremenda gira australiana que ya comentamos en su día.
2: Sí, por supuesto.
0: Aquí en Paralelo 20, y que nos contaste sobre tu gran viaje por las Antípodas, magnífico, sí. ¿No?
1: Este tema lo grabé en Australia con un cantante australiano que trabaja con una banda en Nashville y bueno, colaboró conmigo en directo.
0: O sea, qué bueno, mira cómo suena. Qué bueno. Joaquín, tenemos el libro de Javier Vargas
2: aquí.
0: Nos ha dedicado y firmado. Y ya te digo que será mi lectura.
2: Por supuesto, del verano.
0: Para este verano seguro,
2: sí,
0: ¿no?
2: Sí.
0: Tú seguro que ya lo has leído, lo has ojeado, lo has analizado.
2: Lo tengo casi completo, pero además es que le conozco bastante a Javier y sé muchas historias de la carretera y otras que tampoco
0: historias
2: son de la carretera.
0: Eso suena muy a rock.
2: Sí,
0: muy
2: así
0: rock.
2: Suena exactamente. Así suena este libro.
1: Políticamente más incorrectas.
0: Pero esas son las mejores.
2: Bueno, sí, para ti, para mí, pero no sé si para el público en general.
1: Bueno, ahora que le pilla el gusto de escribir, estoy ahí trabajando en otro libro, que ahí meto más cosas un poco escabrosas, pero que es algo que necesito también, ¿no?
0: Se va contar. Bien.
1: Son cosas que pueden nacer de esa manera. Hay niños que nacen con ojos azules y pelo rubio y hay unos que salen con cara de malo, ¿eh? Y mirándote fijamente en la oscuridad, ¿no?
2: Y esos que nacen con cara de malo y te miran fijamente en la oscuridad van desde Mendoza a Buenos Aires, en Argentina.
1: Sí,
2: fíjate,
1: bueno,
2: Mendoza en
1: bueno.
2: Plena Ruta 40. O sea, historias de la carretera empieza en una de las más grandes del mundo y ahí empieza Javier Vargas a contarnos su historia, ¿no? Esa historia que una vez que llega a Buenos Aires está en la Avenida de Mayo y su oído ya le pide encontrar un lugar y se va a buscar a Pichacho. ¿Quién es Pichacho?
1: Bueno, cuando estaba en Mendoza, que era un crío, nos fuimos, bueno, fue una decisión de mi padre que tenía trabajo en Argentina, en Mar del Plata. Vivíamos en Mendoza y nos movimos con toda la familia, ¿no? Con mis hermanos, mi madre, mi padre y yo. Ya me había metido con el mundo de la música. Tenía un vecino en Mendoza que me enseñaba los álbumes de los Beatles, Sgt. Pepper, el Axie Bottle of Love de Jimi Hendrix. Y oía todo lo que estaba ocurriendo en Buenos Aires, que había un movimiento de pop, pero también de blues. Y yo ya tenía la imaginación de llegar a Buenos Aires y encontrarme algo de todo eso que había oído hablar, esa leyenda de músicos increíbles, guitarristas de Buenos Aires que tocaban blues. Y cuando llegué a la Avenida de Mayo, que fue además un viaje larguísimo, tardamos, no sé, pero por lo menos entre, claro, que paramos a hacer noche, casi un día, 24 horas de viaje. Y cuando me acuerdo, llegando a Buenos Aires es gigantesco. Vosotros habéis estado en Buenos Aires, es una ciudad gigantesca.
2: No,
1: y, pero cuando vas por coche, por carretera, es que nunca llegas al centro, esto las afueras de Buenos Aires, sabes, la capital federal, hasta que de repente ves el obelisco, llegas a la Avenida de Mayo y dices, ah, ya estoy en el centro de Buenos Aires. Y nada, llegamos a un hostal, estoy hablando en el año 69, estaba lleno de restaurantes, muchos españoles, incluso había gitanos tocando flamenco, había incluso Manzanita, que era un músico español famosísimo, andaba por la Avenida de Mayo tocando. Se movía mucho músico urbano y muchos restaurantes españoles y muchos teatros de variedad que ponían zarzuelas y ponían teatro. Es una ciudad que se respiraba cultura, mucha librería, muchos
2: los teatros.
1: La noche del Buenos Aires del año 69 era maravilloso. Yo cuando he ido a Argentina, a Buenos Aires, a los que me entrevistaban les hablaba de esa Argentina y no la conocían ellos, pero yo sí la conocí. Y no había pasado ni 15 minutos que empezó a sonar una guitarra tipo Cream, tipo Eric Clapton. Y yo digo, joder, no me lo puedo creer, lo que yo había estado pensando está ocurriendo de verdad. Y miro por una ventana y enfrente había un balcón y había unos hippies, y había unos que estaban fumando, estaban ahí asomados, y entonces yo me di cuenta que ahí había, de ahí venía esa guitarra. en desapresar. Entonces convencí a mi hermana, teníamos 13 años, que cruzáramos a través de una puerta, entráramos, subiéramos al piso, que es, estaban los hippies estos en la ventana, y entonces a medida que ya entramos a, ese, a esa casa, que era como una especie de corrala, se oía la guitarra más fuerte desde dentro. Y al subir empezamos a tocar la puerta, papa, y nos abre una mujer con el pelo teñido de rojo, que era la madre de este guitarrista, Pichacho. Y le decimos, mire, somos unos chicos que acabamos de llegar de Mendoza, estamos escuchando la guitarra, nos encantaría entrar y ver y escuchar algo. Y dice, Pichacho, che, aquí hay dos pibes que quieren oír, ¿te pueden pasar? Y dice, sí, che, que pase. Entonces yo entré con mi hermana, había muchos músicos, entre ellos estaba el famoso Tanguito, el músico que compuso La Balsa, era un prócer del rock argentino. Y había un cerdito por el salón corriendo, un bebé de cerdito.
2: Qué bueno.
1: Lleno de hippie. Era todo como surrealista.
2: Una comuna en un piso.
1: Exacto.
0: Qué foto para la portada de un disco.
1: Sí, y además era Buenos Aires en pleno verano, que hace un calor brutal. Y estaba, yo me acuerdo, Pichacho tenía el pelo muy largo, estaba sin camisa y sudando, y tenía una guitarra box como la que llevaba Brian Jones de los Rolling Stones. Uh-huh. Y le sonaba súper bien, la tenía con un amplio a todo volumen. Y empezó a tocar, y yo, claro, yo me quedaba alucinado viéndolo, me quedé ahí. Se puso a tocar como media hora sin parar.
2: Qué bueno.
1: Y ese fue mi llegada a Buenos Aires y lo que fue para mí el principio de mis historias de la carretera y la puerta que se me abrió para traspasarla e ir hacia donde yo quería ir.
2: Y luego él irá a Caracas, por cierto, ahora en un mal momento, esperamos que pronto se
0: solucione. Le mandamos un saludo a todos los amigos venezolanos.
2: En Venezuela. Y luego irá a Santiago de Chile, pero por fin llegará a un lugar también mítico, que el otro día estuvieron hablando aquí en la Ruta 61, Nashville, nada menos que Nashville. Uh-huh. En Nashville sí que conociste a varios músicos importantes y, bueno, fue un poco donde buscabas ese corazón de la música, ¿no? Es el lugar de origen donde los sonidos son muy puros.
1: Nashville es un sitio que no es de blues, es un sitio en esa época, en el año 74,
0: más era country,
1: country and western. Uh-huh. Y yo no quería ir a Nashville.
0: Menudo festivales de country que organizan.
1: Sí, estuve en varios, y ahí sí conocí a los Everly Brothers, a Waylon Jennings, a Tampa Glasser, a Billy Swan. Trabajé de extra en la película Nashville con Robert Altman. Conocí a Geraldine Chaplin y a Shelley Duvall. Pero mi idea no era irme a Nashville, mi idea era en esos años irme a Nueva York, que es a donde estaban pasando cosas alucinantes. Había unos conciertazos en el Madison Square Garden brutales.
2: Estaba
1: la noche
2: ya el Estudio 54, ¿no?
1: Estudio 54. Bueno, era brutal, pero yo tenía 18 años, pero era un chico muy echado para adelante. ¿Entiendes? Pero claro, mi padre alucinaba, decía, no te puedes ir a Nueva York porque...
2: Por la buena.
1: No, primero drogas por un tubo. Era una ciudad salvaje, ¿no? Entonces me convenció que tenía un amigo en Nashville y me dijo, vete a Nashville, que tengo un amigo, un arquitecto que tiene un restaurante que se llama Vizcaya, además que estaba en el West End de Nashville, un restaurante español que además estaba de moda, iban todas las estrellas de cine, de country, y me fui a Nashville con $500 en el bolsillo, una mano delante y otra atrás. No, ni siquiera hice el check-in de un hotel ni nada, me fui vía Caracas, Miami. Desde Miami me fui pasando por Alabama hasta que llegara al centro de Nashville, que llegué como a las 2 de la madrugada, sin hotel y sin nada.
2: ¿Ese día dormiste en la calle?
1: No, me fui a un hotel en el downtown, un hotel que parecía de una película de Jim Jarmusch. Había dos negros en la barra, estaban ahí hablando, y yo llego y digo, hello, man, how are you? Se callaron en seco y se quedaron mirando así, con los ojos así enormes.
2: Qué mal rollo,
1: como,
2: ¿no?
1: Me vieron como si yo fuera una aparición en la noche, a las 3 de la mañana. Y
0: ¿ibas con guitarra en mano o no?
1: Iba con mi guitarra, con una maleta, pero tenía una ilusión y unas ganas de estar ahí tan grandes. Era la felicidad que he sentido más grande en mi vida. O sea, era cada día que me levantaba, daba gracias, eso que hice por estar vivo, estar aquí, que es a donde van a pasar cosas, y es el sitio que yo quería estar. Lo único que había era un hotel art deco así muy extraño de película de este cine negro. Me mandaron a la habitación. Cuando me metí en la habitación, lo único que había era una Biblia y una guía telefónica. Y me tiré como una hora leyendo la guía telefónica para saber a dónde estaba. Porque digo, ¿dónde cojones estaré? Porque era todo oscuro, de noche, en un sitio con estos dos personajes en la recepción. De hecho, el ascensor de esos que van, que no terminan de subir, parece que se van a caer, ¿sabes? Y al final esa fue la llegada a Nashville, Tennessee.
2: Qué bueno. Pero fue mejor llegada que a Los Ángeles.
1: Fue un poco después, después de dos años de estar. Yo me metí en la Universidad de Vanderbilt, que era una universidad muy, de mucho nivel, y me dejaron gratis los de los fraternities un apartamento hasta que decidiera que iba a estudiar. Me tiré casi 3 meses viviendo by the face y me daban clases de inglés y todo, gente maravillosa, y te salía desayunar $1.
2: Entonces yo, qué barato.
1: Me salía todas las noches, me acostaba a las 3 de la mañana, 4, ponía el despertador, me levantaba a las 7, 8,
0: me iba al
1: salón, que me llenaba una bandeja de comida, la dejaba ahí en el salón del apartamento que tenía, y me iba a dormir de nuevo otras 6 horas. Claro, cuando mi viejo se enteró que yo no estaba estudiando, no haciendo nada, el dinero que me pensaba mandar para estudiar me lo recortaron. Claro. No, no es que me lo recortaron, es que no me dieron nada.
0: Ya.
1: Y se sumó a que los de la fraternity se acercaron un día, tocaron la puerta y me dijeron: oye, Javier, si no vas a estudiar, necesitamos la habitación libre.
2: Esas son historias internacionales, pero también tienes muy buenas historias nacionales. Estuviste con la Orquesta Mondragón, estuviste con Miguel Ríos, y fuiste a Ibiza en un momento clave donde, si tú habías ido a visitar a mucha gente o a conocer a mucha gente por ahí, en Ibiza venía gente como Ron Wood o...
1: Sí, Bob Dylan.
2: Bob Dylan,
1: también Roger Taylor, el batería de Queen, que lo conocí en Las Dalias, yo ensayando ahí, también a Nina Hagen, Scott Gorham de Chilice.
0: Increíble, macho.
1: Phil Manzanera, toqué. Phil Manzanera. Me contrataron para tocar en el año 86 en el Heartbreak Hotel en Port de Sorrent, que era un club que tenía Phil Carlson, que era el manager del grupo de Jimmy Page, que se llamaba The Firm, y habían buscado una banda, y yo me fui con el hermano de Ray Gómez, que es Jean-Pierre, y me contrataron, y estuvimos ahí. Fueron 4 meses en Ibiza, que hacíamos ese concierto y empalmamos con 3 más. Hacíamos cuatriplete.
2: Cuatriplete, es verdad. Y a mí hay una anécdota que me tienes que contar, nos queda poquito, pero esta anécdota de tu portero de tu casa viéndote llegar en el taxi con Prince.
1: En una limousine que le alquilaron en Madrid, estuvimos de marcha toda la noche, me invitaron a tocar con ellos en lo que es ahora el Wizzing, que era el Palacio de Deportes, y después nos fuimos al Archie, nos fuimos a Garam, que se llamaba una discoteca que montó Richie Castellanos, que es muy amigo mío, sí, montó una fiesta, un sarao. Y estuvimos ahí hasta las 5 de la mañana. Incluso había unas chicas que eran un poco chonis así, y Prince me decía: esas chicas son divinas, Javier, ayúdame a traducirme que quiero hablar con ellas. Y así fue una noche súper divertida, ¿no? Entre el Archie y eso, el concierto, y me invitó a 5 temas que además están registrados en un disco pirata que me lo hizo llegar un agente, unos fans de Australia, de Holanda, que lo habían grabado. Y al terminar la noche, estábamos ahí ya amaneciendo, y le digo a Prince que me iba a ir a casa, yo vivía cerca, y dice: no, man, it's waiting, I take you, I write to you.
0: Yo te llevo.
1: Y nada, salimos con Maite, con Larry Graham, salimos ahí a la puerta, estaba la limousine, me metí con ellos, y entonces nos fuimos con la limousine, llegamos, tal, salimos, Prince llega hasta la puerta de la casa, esperando que yo abra la puerta, y en una revista que se llama La Atalaya, de Testigos de Jehová, ahí me escribe su número de teléfono y su móvil, y me dice: I love you, brother, I want to see you again. Lo tengo en un cajón, lo tengo en casa. Hace el año pasado me lo encontré y casi me dieron ganas de llorar la emoción de alguien tan grande. Pero en ese momento aparece mi portero. Que siempre mi portero, yo montaba unas fiestas en mi casa, vivía en un ático, y siempre se quejaban: oye, ese músico que vive ahí arriba es que no nos deja dormir. Tal. Y me dice: oye, Javier, ¿ese no es Prince? Digo: tío, qué grande.
2: Ya empezó a pensar de otra manera.
0: Desde entonces dijo: toca todo lo que quieras.
1: Exactamente.
2: Llévame a tus fiestas.
0: Bueno, así es el libro.
2: Así es el libro.
0: Historias de la carretera. ¿Qué más decirle, no? Yo me quedo con una frase que dice Javier siempre, que dice que la música es la llave que abre la jaula y te invita a volar. Qué bien pensada esta frase, Javier, de verdad que sí.
1: Esa frase se me ocurrió en la pandemia, ¿no? Porque sufrimos tanto los músicos, nos limitaron tanto, no podíamos tocar, no podíamos hacer nada. Yo opté por irme a vivir a Zurich, con una amiga que la produje. Y en Zurich, curiosamente, que está la Organización Mundial de la Salud, no había restricciones como había en España.
0: Sí, porque sabían lo que había.
1: Y de repente, eso sí, salía tanto en YouTube y salía tanto en los medios, ¿no? ¿Qué pasa aquí en Suiza? Que aquí en todos lados restricciones, y aquí no, y nos cortaron a todos, pero yo me quedé ahí. Entonces se me ocurrió esa frase que dice: la música es la llave que abre la jaula. Estábamos viviendo en una jaula. Y en realidad la música siempre ha sido eso, ¿no? La música libre del espíritu nos ha elevado, nos ha hecho salir de ese mundo interno tan cuadrado que vivimos cada día, que es igual, es una repetición.
2: Alimento para el alma.
1: Claro, tú te miras todos los días, ¿cuántas veces te has mirado en el espejo y te has afeitado? Todos los días lo haces. Claro. Te preparas un té, un café, te pones las zapatillas, dices, me voy a dar una ducha, tal. Al final hacemos siempre lo mismo.
2: Sí, más o menos.
1: Todos los días es una repetición, no sabes si fue ayer, hoy o cuando fue. Lo único que te saca eso es la cultura, el arte, la música, el cine.
0: Bueno, amigos, Historias de la carretera de Javier Vargas, que además tiene un prólogo de Mariano Muniesa, muy buen prólogo, por cierto, y Mariano también sabe un poquito de música.
1: Es un grande, sí, Mariano, sí, es uno de los grandes periodistas musicales.
0: Ha sido presentador político, ha sido...
1: Le mandamos un abrazo, si nos está oyendo.
2: ¿No? Sí, muy bueno.
0: Así que le hacemos un homenaje también a él.
1: Mariano, hombre de rock and roll, amante de los Rolling Stones también.
0: Bueno, Javier, siempre despedimos esta sección, Joaquín y yo, recomendando a todos los que viajan, y tú eres un gran viajero, que no lo hagan sin ir asegurados.
2: Seguro, claro, asegurados, ir con seguro.
0: Que viajar asegurados es viajar tranquilo, si no pasa nada, pues mucho mejor.
2: No pasa nada, pero si pasa...
0: Y si sí, como dice el que lo dice,
2: pues te lo
0: solucionan. 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

0: Bienvenidos de nuevo, amigos, después de este pequeño corte publicitario. Al teléfono tenemos a un invitado que ha estado un par de veces ya en Paralelo 20 y desde que le conocí le sigo en su blog de travelphotomagazine.com. Apuntaros a esta web, travelphotomagazine.com, aunque todos los datos que damos en este programa, como bien sabéis, los encontráis en nuestras redes y en nuestra web de paralelo20.es. Pues bien, siguiendo de cerca a este gran fotógrafo viajero, descubro, fijaros, que se puede pescar, Joaquín, atento, se puede pescar gambas
1: a caballo, ¿no?
0: Montado a caballo.
1: No me lo puedo creer. A ver que no lo cuente, porque no me lo
0: ¿Quién corre más, la gamba o el caballo?
1: Pues no lo sé, por el agua metido la gamba. Pero por fuera.
0: Blake, a ver.
2: Para un poco. ¿Cómo que gambas a caballo?
0: Sí, lo que
2: Pero
0: lo
2: dónde,
0: que
2: dónde. A ver, ¿dónde, ¿dónde metes las gambas o dónde metes el caballo?
0: Bueno, ahora no lo explica Israel. ¿Os imagináis pescar gambas pues montadas a caballo? Javier, tú que has vivido mucho por el mundo. Gambas montadas a caballo, ¿cómo lo ves?
3: Bueno, seguro que tiene algún truco.
0: Lo mejor es que nos lo explique Israel Gutiérrez, fotógrafo de viajes y redactor y fundador de la revista de viajes y fotografía Travel Photo Magazine. Travel Photo Magazine. Amigo Israel, welcome de nuevo, ¿cómo estás?
4: Hola, Marcial, buenos días, ¿qué tal todos?
1: Hola, ¿qué
4: Un
1: tal?
4: Un saludo a todos.
0: Pues. Oye, ya ves cómo tenemos aquí al equipo y a los invitados, con lo que le he dicho. Explícanos a todos cómo es esto de las gambas a caballo y cómo lo descubriste tú.
4: Bueno, la verdad es que el título es muy llamativo, ¿no? Porque ya os da un poco de tiempo para pensar y para hablar qué es esto, ¿no? Y no es como algo más exótico que puedas pensar en algún país por ahí perdido, ¿no? La pesca de la gamba a caballo es una tradición que es incluso declarada como patrimonio cultural y material por la UNESCO, que se realiza en Flandes, en Oost-Dunkerque, sí. Que es una playa que está pegada a Francia, pegada a la ciudad de Dunkerque, que fue muy famosa por la Segunda Guerra Mundial. Y lo que se hace es, simplemente, es muy fácil, es lo que dice el título, es subirse a un caballo, meterse dentro del mar y pescar gambas.
1: Increíble.
0: Bueno, más bien tirar de la red, ¿no? Con el caballo para pescar las gambas, ¿no? Ya vamos entrando
1: en la
2: escena. Yo estaba pensando ya en un caballo, un caballo de mar.
0: Oye, ojo lo que dice Israel, patrimonio cultural inmaterial de la UNESCO,
1: sí, sí.
0: Único,
1: importante,
0: único pueblo, que es un pueblo de Flandes, de la región de Flandes, que tendrá, yo qué sé, 7,000 o 8,000 habitantes, no creo que tenga más. Y es único en el mundo.
2: Pero
0: a ver, esta práctica.
2: Un poco, que nos explique un poco cómo funciona esta historia, porque yo estoy intrigado.
0: Israel, adelante.
4: Pues mira, a ver, los caballos se meten en el mar con el jinete sobre ellos. En la parte trasera del caballo llevan una red en forma de embudo abierta por dos tablones laterales para hacer hueco, digamos, ¿no? Y se va arrastrando mientras los caballos avanzan paralelos a la costa. Los caballos se meten hasta el cuello, digamos, y son son caballos especiales, caballos brabantes belgas, únicos para realizar este trabajo. Arrastrando esa red, llevan una cadena que va rozando la arena y genera una serie de vibraciones que hacen saltar las gambas, que están ahí pegadas en la arena, hacia la boca de la red y quedan atrapadas. Entonces, además de las gambas, también se pueden atrapar otras especies, como medusas, peces, arañas, cangrejos. Y luego, a la hora de hacer el cribado en la playa, se devuelven al mar. Pero ese es el método
0: que te montas una mariscada espectacular.
1: Buenísimo, ¿eh?
2: es una locura.
0: Yo he leído el artículo de Israel, que está muy bien escrito, por cierto. Se hace en baja mar, ¿no? Claro, pero la playa de este pueblo, que yo no sé pronunciarlo, ¿cómo es?
4: Oost-Dunkerque. Ahora, si hay algún flamenco por ahí escuchándonos, pues se pondrá conmigo, pero
0: se enfadará, ¿no? Bueno, se hace en baja mar, ¿no? Cuando baja al mar, se queda con la playa, la playa pues es muy ancha y entonces se queda a poca profundidad hasta que los caballos le llega el agua. Hasta la cintura del caballo, hasta la silla de montar, o si van en un carro, porque puedes ir en un carro también.
4: ¿no? No. El carro lo usan para llevar el material
0: a los turistas. Creía que se metían con el carro también.
4: Uh-huh. No. Es solamente el caballo.
0: O sea, el caballo
4: con, con la red. Es el caballo y el jinete, pero que al jinete le llega el agua también hasta por encima de las rodillas. O sea, claro. Que el caballo se mete mucho. Es algo impresionante. Yo recomiendo echar un vistazo a las fotos que tenemos en la web, porque es algo... Es que es inédito, solamente se hace ahí.
0: Además se hace en esta época, ¿no? De marzo a julio, o sea que estamos en prácticamente estamos en la época ahora. Seguro que estarán cogiendo gambas a caballo ahora mismo.
4: Los meses de verano no son buenos, por lo visto, para la gamba. Es la época más caliente, digamos, la mejor para ir a verlo o donde mejor producto se puede sacar es entre octubre y noviembre. En verano paran y luego ya en diciembre también lo dejan por el frío. No. Y como tú decías, los caballos trabajan en bajamar y solamente trabajan unas 2 horas al día por salida. Entonces entran al mar, hacen una lanzada, pescan, hacen 2 líneas de mar, ida y vuelta, salen al mar, echan todo lo que tienen ahí en un cribado, que además es muy chulo porque ahí es donde puedes hacer unas fotos también muy interesantes y verlo de primera mano, desde cerca, ver qué es lo que han pescado, cómo hacen la criba, y luego se vuelven a meter otra vez, a volver a pescar y ya salen con todo lo que hayan conseguido sacar ese día.
0: Bueno, yo recomiendo de verdad a todos los que estáis aquí, a los oyentes, que entréis en Travel Foto, foto escrito con PH, Travel Foto, Magazine. .com y vais a ver, porque Israel, aparte que hace las fotos porque es fotógrafo, te cuenta las historias estupendamente. Otro artículo digno de que nos lo cuentes, pero nos lo vas a contar en nuestro próximo programa, que te voy a volver a invitar, ¿vale? Porque ajá, hoy no tenemos tiempo. Es disfrutar de un rodeo en Las Vegas.
1: ¡Oh, qué bueno!
0: Que es un hecho tan desconocido en esta parte del mundo, aunque lo veamos en tantas películas,
1: sí,
0: ¿no?
1: Sí.
0: Y eso, Israel, debe ser todo un espectáculo, ¿verdad?
4: Te lo resumo en 2 palabras.
0: Muy americano. Increíble. Muy americano.
4: Es algo digno de ver, ¿eh? Y si lo ves una vez, quieres repetir.
0: Bueno, aquí hay verdaderos estadios, ¿eh? Vemos en las películas que los rodeos se hacen ahí, como en un establo rodeado de tablas y tal. Pero sí. No, aquí hay verdaderos estadios, pabellones deportivos enteros de 17.000, de 15.000 personas viendo el rodeo.
1: Increíble, Las Vegas es
0: durante 10 días que se celebra, 10 noches concretamente. Qué pasada.
4: Espectacular.
0: Magnífico tus artículos, Israel. Yo te quería hacer
4: este
0: homenaje también, porque te lo mereces. Y apúntate, si no es el próximo programa, el siguiente, pero como este verano me voy a quedar solo, ya te lo digo, te voy a invitar a que nos cuentes lo del rodeo en Las Vegas. ¿Te parece?
4: Perfecto, pero yo este verano también voy a estar aquí ya cansado, descansando, sin salir. Son mis vacaciones.
0: Pues te llamo y nos cuentas más cosas como esta de las gambas a caballo.
4: Perfecto, Marcial.
0: Un saludo,
1: hasta
0: Israel.
1: Hasta pronto, Israel.
0: Un abrazo, amigo. Chao, chao.
4: Un saludo a todos.
0: Chao,
4: muchas gracias. Chao.

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0: con esta sintonía entramos en la sección de Lo que nadie te cuenta con Anthony Blake. Señor Blake, don Anthony.
1: Muy buenos días. Te voy a hablar de la montaña que nunca quiso ser abandonada.
0: De la montaña que nunca quiso ser abandonada.
1: Mira, te cuento un poco por encima. Volvemos a lo mismo.
0: No me deja ni introducir.
1: La fortuna que tengo yo de dedicarme a lo que me dedico es que tengo la fortuna de conocer pues, personajes como hoy tenemos aquí al señor Vargas.
0: Javier Vargas, sí.
1: Haber conocido medio mundo y, pues, por ejemplo, que compañías muy particulares te contraten para la presentación. Sobre todo porque es curioso, y esto ya me va ocurriendo con mucha frecuencia, actuar antes de la cena, porque muchas veces la gente no se conoce en estas cenas, que son cenas de compañía, en donde llegan unos, llegan otros y demás. Y entonces, en muchas ocasiones me contratan porque soy argumento de conversación. Entonces, sirve para romper el hielo entre la gente y claro. Entonces ya empiezan, pues oye, ¿y esto cómo lo hizo?
0: ¿Cómo lo habrá hecho?
1: Tal, ¿no? Bueno, pues resulta que yo tengo unos grandes amigos que son Gonzalo y José Luis Álvarez Cuervo, que son dos chavales que ahora mismo los llamaríamos emprendedores, pero estos chavales empezaron, de chavales ya poco.
0: ¿Verdad?
1: Empezaron hace 40 años a hacer el bacalao de una manera distinta. Yo el bacalao a mí nunca me gustó, yo recuerdo ese triángulo colgado en Casa Floro, en Oviedo.
0: El salado.
1: Que
0: ¿no?
1: olía, que tiraba de espalda y cuando lo oías cortar hacía crac, crac, crac, crac, crac. Digo, ¿pero cómo se puede comer eso? Era el pescado de los pobres, era la comida de los pobres, ¿verdad? Hablando en plata. Bueno, pues estos señores lo han hecho ahora mismo, tienen un bacalao que no es que sea 5 estrellas, es que va mucho más allá.
0: Déjame decirte una cosa, fíjate, en Segovia creemos que el plato típico de Segovia pues es el cochinillo y es el cordero y tal, ¿no? Ahora, pero en la época pasada,
1: sí, señor,
0: en el siglo XVIII, siglo XVII y tal, el plato de la gente más noble era el bacalao.
1: El bacalao, sí, sí, sí, sí, sí, sí, sí.
0: Pues estos señores... La gente rica comía bacalao.
1: Estos señores ya directamente, se llama bacalao arquero, y directamente te lo hacen ya en porciones y en raciones exactas con una calidad. De eso, ¿sabes eso que va como en lascas, que cuando tumbas una se van cayendo todas? Tal cual. Espectacular. Total. Que contratan a Latre para hacer la presentación y me contratan a mí como argumento de conversación.
0: Latre presentaba.
1: Ajá. Y yo actúo en un momento determinado después de hablar de que yo he hecho desaparecer el oro blanco, que es como se llama ahora, o como llamamos ahora al bacalao, el oro blanco. Hay 40 cajas repartidas por restaurantes de toda España. El que mencione bacalao el barquero en redes sociales y cosas de estas directamente, pues recibe un kilo de esto gratis. Pero bueno, ¿qué te dijera? Si a pocos kilómetros de la ciudad de Gerona hay una montaña que lleva más de 2.500 años siendo elegida una y otra vez por civilizaciones completamente distintas. Y no estoy hablando de una montaña cualquiera. En su cima hay ahora mismo un magnífico hotel y restaurante y proyecto gastronómico.
0: Bueno.
1: Estamos hablando de los hermanos Roca.
0: Los hermanos Roca, sí, señor.
1: Sí, señor.
0: Sí, señor.
1: Del celler de Can Roca, que es el que tiene las 3 estrellas Michelin, han abierto el hotel Spirit Roca.
0: Spirit.
1: Que es una preciosidad, es una belleza. Fue un antiguo museo de joyas en donde, de hecho, hay 2 piezas que todavía mantienen dentro, que es una pieza de cuarzo de un tamaño descomunal, de cuarzo rosa. Estoy haciendo un gesto con las manos, mide como 1.5 metros.
0: Más de 1 metro.
1: Y como 1 metro de ancho. Y luego tienen otra lámpara hecha con hojas como de cuarzo, que es una auténtica pasada. Pero bueno, vamos un poco a lo que vamos. Antes del ser hotel hubo una fortaleza militar. Antes de la fortaleza militar hubo una iglesia. Antes de la iglesia hubo un templo romano. Y antes de todo esto hubo una ciudad íbera. Y bajo todo ello, miles de años de historia todavía sin terminar de escribir. Lo que pregunta a todo el mundo es, ¿qué es lo que hace que alguien vuelva y vuelva y vuelva y vuelva? Bueno, pues hoy, en lo que nadie te cuenta, vamos hasta la montaña de San Julián de Ramis. Cuando uno contempla la montaña por primera vez, comprende inmediatamente ¿por qué no está ahí colocada por casualidad? Es decir, desde la parte de arriba, desde la habitación del hotel en la que yo estaba, ves todo el valle, ves toda la llegada a la Empordà, ves toda la llegada hacia lo que es el Valle de los Pirineos, y entonces evidentemente quien controlaba la montaña controlaba el paisaje, controlaba gente, controlaba mercancías y controlaba ejércitos, ¿no? Era una auténtica puerta de territorio, y precisamente continúa la historia, y por eso empezó la historia ahí. Muchos siglos antes de que existiera Gerona, o Girona, para que nadie se nos moleste, se levantó una ciudad íbera conocida como Querunta. Hay todavía restos de esa ciudad, porque hay restos de esa ciudad. Los habitantes eligieron la Zuma por razones que aún siguen hoy estando resultando evidentes: seguridad, visibilidad, control del entorno. Es decir, cuanto más arriba, mejor. Te recuerdo que en Asturias... Absolutamente, te recuerdo que en Asturias las calzadas romanas van por encima del monte porque los astures les daban a los romanos de aquella manera y no se atrevían a meterse por el valle. No había más historia. Pero Querunta guarda todavía varios interrogantes. ¿Por qué desapareció y por qué fue abandonada de manera gradual? Los habitantes se trasladaron hacia un valle que fue cuando nació la ciudad romana de Gerunda, que ahí es de donde viene la palabra Gerona en latín, evidentemente. Los arqueólogos continúan excavando, y como ocurre tantas veces, el mayor misterio no es lo que han encontrado, sino es todavía lo que no pueden explicar. Con la llegada de Roma, la montaña no perdió importancia, todo lo contrario, se levantó un templo romano. Y siglos después, cuando el cristianismo se convirtió en la nueva religión del imperio, sobre ese mismo espacio y aprovechando trozos del mármol que había dentro de esa iglesia, se levantó una iglesia dedicada a San Cosme y San Damián, los patronos de la medicina.
0: Curioso.
1: Curiosísimo. Pero a lo largo del tiempo, todo esto se transforma en un espacio al que lo llaman directamente, en la época medieval, construyen otro castillo que lo llaman el Castellum Fractum, que literalmente es el castillo roto. El castillo roto ya desde el principio lo hablan como una fortaleza arruinada, como una fortaleza como si hubiera tenido una especie de desvío. Incluso entonces en el lugar arrastra una historia mucho más antigua. Cada generación encontraba allí otras huellas de civilizaciones anteriores, como si la montaña nunca permitiera borrar el pasado. Pero la historia guarda sorpresas. Muy cerca se encuentra el llamado Cau des Gogues. Les Gogues forman parte de la mitología catalana. Son seres femeninos asociados a manantiales, cuevas y lugares apartados. Se las describe como mujeres de extraordinaria belleza y dicen que solo aparecen en determinadas horas de la noche. Y sobre todo, que cuando alguien intenta acercarse, desaparecen. Hay voces, hay sombras, hay leyenda. En el siglo XIX, a finales del XIX, la montaña volvió a cambiar y se construyó una fortaleza militar excepcional. Era una moderna máquina de defensa. Moderna máquina de defensa que el destino quiso que aquella fortificación apenas llegara a desempeñar el papel para el que había sido concebida, con lo cual era como absurdo. Y sin embargo, con el paso del tiempo, evidentemente quedó abandonada, la humedad, los ecos y mucha imaginación por parte de la gente. Los vecinos empezaron a hablar de luces, de ruidos, de sombras en la galería. No existen pruebas que confirmen estas historias, pero yo personalmente me fío muchísimo de la verborrea popular y de la historia
0: popular.
1: De
0: boca a boca popular, ¿no?
1: Y en el presente, pues hoy alberga el proyecto Esperi Roca. Dicen que hay túneles todavía sin descubrir que llegan hasta la ciudad de Gerona, que pueden haber sido un lugar para guardar explosivos, para guardar víveres, para guardar uno y otro. Arriba el hotel, debajo la fortaleza, más abajo la iglesia, después un templo romano y todavía más abajo las calles de Gerunta. Los iberos la eligieron, los romanos también, los cristianos levantaron un templo y los militares construyeron una fortaleza. Porque el verdadero misterio de Esperi Roca no está en sus habitaciones, está bajo la piedra, bajo la iglesia.

0: días de vacaciones que vamos a tener en esta temporada de verano. Los que se van de vacaciones lo hacen en varias modalidades de transporte: el avión, el tren, el barco, un autobús, pero el que siempre registra el índice mayor de accidentes y gravedad es el que depende de nosotros, porque somos los que conducimos nuestro coche propio. Más de 5 millones salen cada fin de semana, y más en estas fechas claves de los meses de verano. Así que cuidado, amigos, máxima precaución al volante. Y a los que desde las 9 de la mañana nos estáis escuchando en carretera, solo deciros dos cosas. Primero, gracias por escucharnos, y segundo, que queremos que sigáis siendo nuestros seguidores viajeros después de vuestras vacaciones, y eso significa que estáis de vuelta sanos y salvos, felices y con ganas de afrontar el nuevo año que nos espera por delante. No os digo más, que os queremos y que paséis felices vacaciones, que los del Paralelo 20 no cerramos. No importa que llueva, haga sol, con niebla, que caigan zuchos de punta, con resaca, sin dormir. Aquí estamos todos los fines de semana para viajar por el mundo con vosotros. Así que nos vemos el próximo sábado, ya lo sabéis. Don Javier Vargas, maestro, muchas gracias.
1: Ha sido un placer, y aquí la charla, la tertulia ha sido súper entretenida.
0: Como siempre.
1: Y fantástico siempre estar aquí con vosotros.
0: Siempre que vienes te gusta.
1: Sí, no, el programa está muy bien, y a mí como me gusta viajar, me identifico con el programa 100%.
0: Historias en la carretera, amigo, el libro de Javier Vargas, que es súper, súper entretenido. Joaquín, gracias por traer a Javier.
2: Hasta el sábado que viene.
0: Maestro Blake, lo que nadie te cuenta. Vamos a ver las próximas semanas qué nos cuentas.
3: Ya lo veremos. Pero volvemos a lo mismo. Tengo la suerte de conocer Rumanía.
0: Rumanía.
1: Estuve en Rumanía hace 5 días tocando.
0: Mira,
1: estuve en Tulcea y en Samova, justo en donde está el Danubio. Sí, pegado a Ucrania. Justo está Ucrania un kilómetro enfrente. Estuve en un festival y la verdad fue una historia fascinante. Duró 30 horas el viaje.
2: Y fue Drácula a verte.
1: No vino Drácula, vino su
0: amigo,
1: suegra.
0: A ver, que, suegra, si queréis hacemos otro programa, ¿eh? Si queréis hacemos otro programa.
2: Sí, continuamos con la hora que
0: viene. Oye,
2: nos
0: vamos, que nos echan de Radio Marca. Chao, chao, amigos. Hasta el sábado que viene. Chao.
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0: tenemos un especial San Fermín, chicos. ¡Viva San Fermín! ¡Viva!
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0: chicos, ¡viva San Fermín!
1: ¡Viva!
0: Hay celebraciones que se viven y otras que la verdad que se sienten de lo más profundo, como un servidor que es medio navarro. San Fermín es mucho más que una fiesta, es el sonido de una ciudad que despierta al unísono el blanco y rojo que une generaciones, el recuerdo de quienes ya no están y la emoción intacta de quien vuelve cada año a encontrarse con sus raíces y con su familia. Es el abrazo de la familia y, como digo, y los amigos, la música que acompaña al amanecer, las lágrimas de alegría y la certeza de que durante unos días el tiempo se detiene para dar paso a la memoria, la tradición y la esperanza. En este especial recorreremos el alma de unos sanfermines que forman parte de la historia y del corazón de miles de personas dentro y fuera de Pamplona. ¡Viva San Fermín!
1: ¡Viva!
0: Bueno, chicos, el menudo programazo que tenemos hoy, ¿eh, Carmelo?
2: Madre mía, yo ya cogiendo... ¡Uf! Madre mía, fuerza.
0: ¿Dónde nos vas a llevar?
2: Yo voy a llevar Pamplona on fire, al puro centro, a disfrutar de los buenos pinchos de tapas y chistorras.
0: Tenemos algo también que vamos a llamar a un vocal de la IGP de chistorra también, para que nos diga la diferencia que hay entre una chistorra buena y una chistorra
2: menos buena.
0: Vamos a intentar hablar, que no sé, que estaba por ahí de tapeo ya a estas horas de la mañana... con Manu Obama, que de Radio Marca Navarra. Vamos a hablar con él porque es un experto en San Fermín, claro. De hecho, he quedado con él el día del chupinazo. ¿Y tú, Pez? ¿Dónde nos vamos, Pez Salvaje?
3: Pues yo te voy a hablar de los conciertos. ¿Qué grupos van a ver? ¡Uy, Dios mío!
0: ¿Qué grupos van a cantar? ¡Despedido!
3: ¿Qué grupos van a cantar? ¿Cuáles son? ¿Todos a la vez? ¿Unos antes, otros después? Yo te voy a hablar solamente de los conciertos. Mogollonazo de conciertos, pedazo de fiestas que hacemos.
0: Yo sé quién va a venir. Vamos a ver si localizamos también en esta de fiesta la potra salvaje, Isabela Ayun.
3: Vamos a ver.
0: Estamos con ella. A ver si tenemos suerte y no se nos ha ido a poner de fiesta.
3: La escucho compulsivamente.
0: ¿No? Oye, vamos a hablar también con un corredor, para que nos explique consejos, que nos dé consejos y eso, dónde podemos ir de tapas, dónde podemos ir a comer y dónde podemos ir de cachondeo, que la verdad que es bastante importante. 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

0: Este 6 de julio San Fermín arranca con fuerza, con alegría y con un artista que ha convertido muchísimas canciones en auténticos himnos populares. Hoy vamos a estar con Isabel Ayun, la voz de La Potra Salvaje y muchos temas más. Isabel llega a Pamplona para actuar en pleno San Fermín en la Plaza del Castillo. Isabel, ¿qué tal? Buenos días.
1: Muy buenos días, ¿cómo estáis?
0: Bueno, preparada. Isabel, el 6 de julio actúas en San Fermín, en Pamplona. ¿Qué significa para ti cantar en una fiesta tan especial y tan conocida como el San Fermín?
1: Pues para mí es todo un reto, porque claro, sé que es una fiesta muy importante, sé que todo el mundo tiene el listón muy alto. Y que va a ser genial, o sea, va a ser alucinante, vamos a darlo todo.
0: Oye, Isabel, ¿tú has estado en San Fermín o en Pamplona? ¿Lo conoces o vas por primera vez a San Fermín?
1: No he estado nunca en San Fermín, siempre los he visto por la tele. Ajá. Pero no he tenido la oportunidad de ir y creo que esta vez lo voy a ver pero por todo lo alto, vamos.
0: Bueno,
1: es un sitio privilegiado, yo creo.
0: Lo vas a disfrutar muchísimo. Yo no soy de allí, pero voy todos los años, con lo cual te veré el lunes después del chupinazo, porque además abres tú prácticamente las fiestas de San Fermín. Y por cierto, quiero aclarar una cosa. El que se crea que irá a ver a Isabel es un concierto donde hay dos canciones y lo demás es una castaña, se está equivocando. Yo te vi en la Sala Calle en Guadarrama y aluciné contigo, Isabel. Enhorabuena, qué pedazo banda, qué conciertazo.
1: Muchas gracias.
0: Qué conciertazo, de verdad. Enhorabuena.
1: Muchas gracias. La verdad es que nos lo curramos un montón. Tengo un equipo maravilloso detrás, que esto no es cosa mía y ya está. Hay mucha gente muy profesional y lo hacemos todo con muchas ganas, con mucho cariño, con mucho amor y procurando con el objetivo de que la gente se quede con ganas de más y quiera volver, por supuesto.
0: Bueno, ¿qué esperas encontrarte en San Fermín? Te voy adelantando que la Plaza del Castillo se pone hasta la bola de gente, tía, y hay un ambientazo increíble. Además, el día más grande de San Fermín para mí sin duda es el chupinazo, porque es el día, los demás días por la mañana salimos los más mayores, por la tarde salen los chavales, pero el día del chupinazo nos juntamos todos, los chavales de todas las edades, va a ser una pasada, ¿eh?
1: Va a ser una pasada, lo que pasa que, mira,
0: ¿sí?
1: Todavía no tengo palabras porque hasta que no lo viva, o sea, solo sé que va a ser un fiestón, que va a haber un montón de gente, que el ambiente, la energía va a ser alucinante, pero claro, como no he estado nunca, hasta que no lo viva no voy a poder definirlo con mis propias palabras.
0: Bueno,
1: y hablar desde la voz de la experiencia. Entonces ya, ahora mismo solo puedo decirte lo que yo espero encontrarme, ¿no? Pero creo que creo que lo que yo espero y lo que luego puede ser que va a haber diferencia, vamos.
0: Bueno, la verdad que lo vas a pasar muy bien. Yo sé que eres madrileña, pero estás muy, muy arraigada a Segovia. En Segovia hay mucha tradición de encierros, ¿eh? Es muy taurín y sobre todo de encierros. Va a Pamplona y San Fermín, va muchísima gente de Cuéllar, de Sepúlveda, de toda la zona.
1: Sí, sí, de hecho, los encierros más antiguos de España datan de la provincia de un pueblo de Cuéllar, que
0: sí,
1: es de Segovia.
0: Sí. Sí, sí,
1: entonces,
0: sí.
1: Siempre me recuerdo que siempre que voy a Cuéllar, pone ahí que es patrimonio que los encierros que son patrimonio de la humanidad.
0: Oye, Isabel, ¿con qué nos vas a sorprender en el concierto? ¿Cuánto dura más o menos? Me imagino que cantarás los clásicos, pero ya insisto que es una pasada de concierto, ¿eh? Lo aconsejo muchísimo.
1: Pues mira, voy a cantar. El concierto dura una hora y media larga.
0: Sí.
1: O aproximadamente.
0: Uh-huh.
1: Y bueno, vamos a cantar todo el repertorio que la gente ya conoce porque lo ha escuchado en el disco y canciones que ya han salido, pero además también voy a cantar canciones que todavía no han salido y que van a formar parte de mi próximo disco, pero no todas, solo algunas.
0: O sea que vamos a tener una exclusiva a los que vayamos a verte en San Fermín. ¡Qué lujazo!
1: ¡Eso es!
0: ¡Qué lujazo! Oye, ¿consigues que muchas generaciones canten todas tus canciones, tanto jóvenes, mayores, familias enteras? ¿Crees que ahí está parte del secreto de tu éxito, el llegar a todas las generaciones?
1: Puede ser, no lo había pensado, la verdad, pero sí, puede ser porque, bueno, son canciones que nacen del alma, ¿no? Sí. Entonces, creo que tanto personas mayores como personas más jóvenes, todo tipo, o sea, de gente de todas las edades, pues de alguna manera se siente identificada, entonces eso hace que te llegue y que le pueda llegar a cualquiera, sea hombres, mujeres, niños, mayores, para todos los públicos.
0: Bueno, Isabel, ¿cómo se presenta el verano? ¿Mucho trabajo, muchas galas?
1: Pues mira, tenemos un montón de trabajo, vamos a estar por un montón de sitios. Uh-huh. Antes de Pamplona, tengo que decir que vamos a estar en Grao, en Castellón, también dándolo todo, uh-huh, en las fiestas, que va a ser también un fiestón, así que el que pueda que se acerque también, que nos lo vamos a pasar pipa, que seguro que el que venga a Grau viene también a Pamplona.
0: Seguro que sí. Pez Salvaje, te quiero hacer una pregunta.
2: Hola Isabel, qué honor hablar contigo. Y sí, efectivamente, me llamo Pez Salvaje. Mira, he estado 2 años que tuve que ponerme a estudiar otra vez y la música que poníamos de fondo, que me he puesto de fondo durante 2 años, es La Potra Salvaje, la versión hardcore, porque así te concentras más. No sé si habías oído hablar de esto, de la concentración con tu canción. ¿Y qué canción, qué versión te gusta más? ¿La versión hardcore? ¿La versión primera? ¿Y sabías esto de que para estudiar la ponemos?
0: Ah, fíjate.
1: Oye, es muy curioso, porque precisamente, no sé, yo no podría concentrarme.
2: Pues lo hace todo el mundo. Me lo dijeron, digo, no me lo creo, lo he probado y ya tengo compulsivamente, lo sigo haciendo.
0: Oye, Isabel, para terminar, si tuvieras que invitar a toda España a verte el 6 de julio en Pamplona, ¿qué les dirías ahora mismo? Mira, te he traído el soncerro y todo. ¿Qué les dirías? Invítales.
1: Qué bien, pues mira, les diría que se animen, que no hay excusa, porque es un momento, va a ser un momento muy festivo, que para eso, o sea, a eso vamos a ir, a montar la fiesta, animar la fiesta, que además no hay excusa porque no puedes decir, ¿con quién dejo a los niños? No hay que dejar con nadie a los niños, te los tienes que traer a la abuela, a los tíos, a todo el mundo, porque es para todo el mundo tiene un hueco, todo el mundo se lo va a pasar bien. Y todo el mundo va a querer repetir, así que no hay excusa que valga.
0: Isabel, muchísimas gracias por atendernos a tu plan en Radio Marca. El lunes te veo y te saludo. Y cualquier cosa que quieras hacer en Pamplona, tú o tu equipo, aquí está un servidor para orientaros en lo que haga falta y ayudaros en lo que haga falta. ¡Viva San Fermín, Isabel!
1: Muy bien, allí nos vemos.
0: ¡Adiós, viva! ¡Adiós, adiós, adiós, Isabel! ¡Gracias!

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0: ¡Vamos, Pez! ¡A volar!
3: ¡Muy buenas! Muy buenos días, Alberto. Hoy vengo a hablarte de los conciertos de San Fermín.
0: ¡Ole!
3: Pero primero tengo que hablar...
0: Acércate al micro.
3: Hoy. 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Bueno, pues decíamos que venía a hablar de los conciertos. Vamos adelante, vamos a ver, hay tres grandes sitios donde se tienen los conciertos aquí en San Fermín. La Plaza del Castillo, la Plaza de la Compañía y la Plaza de los Fueros, ¿vale? A ver, vamos a hablar un poquito sobre la Plaza del Castillo. A ver, todo esto empieza pasado mañana, 6 de julio a las 6 y media, con Isabel Ayun. Nada menos que la potra salvaje, que acabamos de hablar con ella. ¿Es verdad esto de que yo la escucho compulsivamente, la versión hardcore, una y otra vez, bom, bom, bom, para estudiar? Que me encanta. Dios mío, me lo voy a perder, es una pena. Eso es el sábado 9 de julio a las 9 y media. Después hay otro concierto que es a las 9:45, Bonnie and Fit, que es un grupo que hace versiones tipo Bonnie and, es un grupo tipo ABBA. Después, el 7 de julio a las 11 y media tendremos a Bala. Bala yo las he escuchado en La Resistencia, las he visto un montón de veces. Y el 8 de julio a las 12:40 tendremos a Coma. Coma con K. Coma es un grupo dentro del ámbito de Sociedad Alcohólica. No sé si lo conocéis. Esto que
0: sí, bueno, sí, sí, que pues cantaban ahí.
3: Van ahí en esa línea, ¿no? De Sociedad Alcohólica. Yo digo, joder, tiene la voz que me suena mogollón. Después, ese mismo día, a las 11:45, está Mochila 21. Y el 9 de julio está Brigade Loco. Vamos a ver, Brigade Loco es uno de estos grupos punk donde me encantaría ir a hacer un pogo. Lo que pasa es que con muletas no quedo bien haciendo el pogo. Me encantaría, voy a parecer el cojo Mantecas, pero me encantaría. Ese este tipo de grupos, ¿me entiendes? Dentro de la, vamos a decir, tipo Negu Gorriak, no sé si sabes de lo que estoy hablando, ¿no? 9 de julio, vamos ya por el 9 de julio, a las 11:45 está Neomac, ¿no? Eso les di con Tanchugueiras una vez. 10 de julio, muy importante el 10 de julio, ¿por qué? Porque es mi cumpleaños, San Cristóbal, felicidades a mí mismo, Alfredo López, para el 10 de julio, ahí tenemos dos grandes grupos, uno a las 12:10, Sinova, y a las 11:45 tendremos a Marlena. Cuidado, no te enamores, ¿eh? Pedazo de
0: pasos,
3: grupo, ¿verdad? Escucha lo que viene ahora. 11 de julio, Ojete Calor. No sé si lo conocéis.
0: Sí, sí, sí,
3: soy
0: sí.
3: Mocatriz, modelo, cantante y actriz. Yo creo que tiene una canción dedicada a todos los influencers que dice... He llegado lejos por mi talento, no el que tengo, sino el que me invento. Muchas felicidades a Carlos Llorente, Carlos, que tengo una ganas de verlo que no veas. Eso es el 11 de julio. 12 de julio tenemos a Medina Gris, ¿no? Que es un grupo en plan buena onda y demás. Lo que tiene que crecer es un poquito en redes sociales. Ya hablaremos de las redes sociales. Yo lo he dicho que soy community manager, si os interesa.
0: De verdad.
3: Pez.salvaje, si queréis contactar conmigo. 13 de julio tenemos a La Chama y vamos a ver, que me quedan dos. 13 de julio a las 11 y media está Hockey, que está dentro del ámbito de Z Tangana, por decirlo de alguna manera. Y el 14 de julio está Hellfighter. Hellfighter le conozco en la calle. ¿En serio? Hellfighter, perdóname mi iglesia, Hellfighter. Vamos a ver, ellos están dentro del tipo Natosi Wow, un poco relacionado.
0: Oye,
3: a De La Fuente.
0: Y de rock and roll no tenemos nada, que tenemos a Luis Beamuso ahí, que es especialista en rock.
3: Bueno, tenemos
0: en
3: rock. Rock grande, tenemos rock.
0: Que es un grande.
3: Hellfighter son los de... Todo lo bueno, momento, ¿qué pasó? No suena, ¿no? Por no. Lo que veo. Hellfighter, un abrazo.
1: Ni estudio con ellos.
3: No, pues es de un pueblo donde yo he estado muchísimas veces.
0: Bueno, más conciertos.
3: Los de la Plaza del Castillo. Vale. Avanzamos. Vamos a ver, en la Plaza de la Compañía han hecho ahí un jaleo de grupos donde van unos cuantos grupos tipo Cumbia, Cumbia Kers y demás igual, y luego han metido unos pocos grupos indie, y aparte, no los voy a nombrar, son un montonazo, y luego han metido unos cuantos grupos navarro-vascos que encantan en ska, como por ejemplo Buruki, que me encanta un montón, o Punto Tacoma, que no es Punto Tacón como nuestro compañero y demás. Se han metido un montón de grupos dentro del hard, un poquito de hardcore, ska, indie, cumbia.
0: Sí, sí, tengo yo un primo que canta en un grupo de estos, he dicho. ¿Sí? Primo, te entrevisto en Radio Marca. No.
3: No, que
0: pues tú te lo pierdes, chaval, pues tú te lo pierdes.
3: Putanesca, me gusta a mí. Bueno, yo creo que Buruki son mis favoritos. Pero ojo, una cosa es que desde la Plaza del Castillo hasta la Plaza de la Compañía hay, ¿cuánto hay? ¿200 metros? ¿300 metros?
0: Nada.
3: Pues los dos conciertos son a la vez. O sea, los que he dicho antes y estos. Y luego hay una tercera opción, que son, en la Plaza de los Fueros han hecho el Sound Fermín.
0: Toma,
3: ya. San Fermín, sonido de...
0: Sonido.
3: Mola, sonido mola, de San Fermín, mola. Donde han metido todos los DJs. También va mi amiguete Jorge Cremades, que le envío un abrazo desde aquí, desde Tu Plan Radio Marca. Pero a margen de esto van... Todo lo demás son DJs que están en la línea, pues, de mis hijos, a los cuales también les mando un abrazo, ya que estamos aquí.
0: Bueno, pues nos vamos a Pamplona. Bueno, chicos, pues ya sabéis que en Radio Marca tenemos, pues eso, más de 50 emisoras, y nos vamos a ir a Radio Marca Navarra con el gran Manu Obama. Manu, buenos días.
4: ¿Qué tal, querido? Muy buenas.
0: ¿Qué pasa? ¿Se empezó a los Sanfermines tú ya antes de...? ¿Estás con el prepoteo o qué?
4: Ya estamos con todo, ya estamos con todo, porque... No, escucha, y me ha hecho usted madrugar, pero no solo por usted, sino porque en un día como hoy toca madrugar. No me gusta, lo odio... Pero es así. De hecho, yo siempre he sido, ahora me preguntarás, pero yo siempre he sido de la noche de San Fermín. Nunca, nunca, salvo estos dos últimos años, que estoy ya un poco atado con anillo, he visto la luz solar en San Fermín.
0: Sí, tío. Oye, ¿dónde nos aconsejas, Manu, ir a ver el chupinazo?
4: Hombre, a ver, lo suyo, lo ideal es, si eres capaz de entrar en la plaza del ayuntamiento, donde yo jamás en 26 años que llevo en España he sido capaz de entrar, primero porque hay mucha gente, tienes que madrugar todavía incluso más, el agobio, hay gente que le gusta ese agobio, el agobio de estar con el gentío, que te aprietan, que te enciman, que vas incluso levitando, querido, vas incluso levitando, si eres capaz de hacerlo ahí en la plaza del ayuntamiento, pues adelante, luego salir, pues saldrás el último, porque es imposible salir. Y si no, pues algo un poco más tranquilo, que está a pocos metros, pues la Plaza del Castillo, donde se escucha espectacularmente bien el cohete, el chupinazo, y donde el ambiente, pues, es un poco, es igual de alegre del jolgorio, pero más liviano. Plaza del Castillo, sobre todo.
0: Yo también lo suelo ver desde la Plaza del Castillo. Este año me parece que me va a tocar ir al ayuntamiento, porque va un primo, Miquel Lizarbe, y me ha dicho, tío, a ver si vamos, no jolo.
4: Sí, a ver si entras.
0: A ver si entro.
4: No solo si entras, a ver si sales.
0: Eso es, también lo puedes ver en la mayoría de plazas de Pamplona, tanto en la Plaza de los Fueros, en Yamaguchi, en Antolucci, ponen pantallas gigantes para que lo puedas ver desde ahí. Pero yo reconozco que el sitio que más os recomiendo, todos los que no sé si estáis escuchando, que habéis ido a San Fermín, la Plaza del Castillo es ideal. Ahora, si eres un chaval y te quieres mojar de vino y verlo, a mí me pasa igual que a ti. Yo nunca he ido. Que, por cierto, el chupinazo no es el día 7, es el día 6,
4: que la gente se equivoca.
0: Es el 6.
4: Mucha gente piensa que son 7, sí.
0: Es el 6 a las 12 y hay algo muy tradicional que hacemos en Pamplona, que a mí me encanta, Manu. Bueno, que es el almuerzo, el almuerzo.
4: Ah, el almuercico. Pensé que el pañuelo, por cierto, que no se puede poner antes del chupinazo.
0: Eso es.
4: Importante.
0: Que eso es.
4: Que, ya llega el día 6 y el pañuelico. No, vas ahí, tranquilo.
0: De hecho, tranquilo, como yo soy de segundo apellido Ilzarbe, aquí esto ya se han puesto el pañuelico, pero yo no me lo pongo hasta el día 6. Se pone en la muñeca, ¿verdad, Manu? Y hasta que no suena el cohete, no te lo pones.
4: Exacto,
0: una vez que suena el cohete, ahí ya no lo ponemos todo. Se nos ha ido... Ah, no, estás.
4: Estoy.
0: Oye, y para dormir, ¿dónde podemos ir a dormir?
4: Hombre, ¿dónde no puedes dormir? Quiero decir, Pamplona es el único sitio en esas fechas, San Fermín, en donde uno puede dormir en la calle tranquilamente. Eso es el primer sitio, ¿vale? El primer sitio es dormir en la calle, dormir en cualquier zona. No te va a pasar absolutamente nada, porque nunca pasa absolutamente nada.
0: Manu, el que te está llamando, córtale, que si no se nos está metiendo en la llamada y hace pim pim, ha dicho Luis que es lo que está sonando. Bueno, dormir donde en los parques, chicos.
3: Donde
0: se
3: pueda dormir yo siempre.
0: Yo aconsejo, de todas maneras, en San Fermín, llevar ropa variada, porque podemos estar a 35 grados por el día y por la noche te puede bajar a 15. Y cuidadín, yo aconsejo llevar un chubasquerito y la ropa, pues en cualquier sitio de esta
4: ligera. Fecha.
0: Sí, ligera, sobre todo.
4: Ropa ligera, como decía, San Fermín es la única época, la única fecha, la que da igual donde duermas, no va a pasar absolutamente nada, porque vas a encontrar compañeros, compañeras que estarán a tu lado, igual de destrozados que tú, entonces, igual de cansados que tú, entonces uno puede dormir ahí. A partir de ahí, el tema de los hoteles está muy complicado, ¿vale? Está muy complicado porque ya te puedes imaginar, por estas fechas, encontrar hoteles es
0: una
4: empresa complicada, por no decir imposible, porque la gente reserva, hay gente que el mismo día en el que se va, el día 14 o 15, reserva ya para el año que viene.
0: ¡Qué fuerte!
4: Es tremendo. He hablado con hoteles aquí y tal, y te dicen que efectivamente ya hay gente que reserva. Oye, no, que me he pasado tan espectacularmente bien, que la temporada que viene quiero este mismo hotel. Y eso pasa. Entonces es muy difícil, más allá de que los precios están disparadísimos. Si tienes un poco de suerte y encuentras por la zona, pues bien, pero si no, alrededores... Hay gente que alquila su casa, porque hay gente que tampoco aguanta estas fechas... Por lo que te digo, por mucho gentío, fiestas, alcohol, entonces que se va, alquila sus habitaciones, sus pisos, a precios también disparados, Alberto, como puedes imaginar. Pero, bueno, ya te digo yo que no hay ningún problema en dormir en la calle.
0: Yo he dormido, tengo la suerte.
4: Yo tengo casa, obviamente, tengo casa en Pamplona y también he trasnochado, ya te estoy diciendo. llevas tu calzoncillo de repuesto. Una mochilita y el día siguiente tienes la mochilita y el calzoncillo de repuesto.
0: Hay dos tipos de San Fermín, el San Fermín de día, tipo tardeo, y el de noche. El de noche salen más los chavales, el de día pues estamos más nosotros. Lo único que le decía, el día chupinazo nos juntamos todos. Es el día grande, sin duda. Bueno, ¿y dónde nos vamos de tapas? ¿Dónde tenemos que ir?
4: Sí, yo, fíjate, te voy a dar algunos sitios donde puedes comer, donde puedes cenar, donde puedes ir el tapeo, pero claro, fíjate, no, te me ha saltado, claro, tú sabes que esto arranca siempre a las 6:45 con las dianas, ¿te suena de algo?
0: Sí, claro.
4: Vale, las dianas, que claro, yo hasta hace 10 años no sabía que, digo, llevo 26 en Pamplona, hace 10 años no sabía que son las dianas, de esto que tú terminas la fiesta a las 6:30 que cierran los bares y ves a un grupo cantando... cualquier canción entonando ahí a la capela y tú dices, pero esta gente, ¿dónde es la fiesta que voy con vosotros?
0: Sí,
4: y que le dices, no, que estos son las dianas, que nosotros venimos aquí a cantar a las 6. Vale. Entonces, yo pensaba que aquí sigue la chufla y no, que estos han salido de su casa a las 6 de la mañana porque vienen a esto. 6:45 dianas, luego llega el encierro, después del encierro el buen chocolate con churros, que es tradición, el baile de la alpargata, el nuevo casino, el almuercico, que es donde me estás preguntando ahora, luego los gigantes y cabezudos, el vermú, que es donde estamos, la comida, quiero decir, el tardeo, Alberto, el tardeo.
0: El tardeo.
4: Yo con 34 años acabo de descubrir el tardeo y digo, pero ¿qué me he estado perdiendo yo estos años?
0: Es una maravilla.
4: Ya no soy de noche, yo soy de tardeo. O sea, el tardeo es esto, antes de la corrida de toros, de la salida de las peñas, de la plaza de toros.
0: Oye, a mí me gusta mucho en San Fermín cuando salen y entran las peñas a la Plaza de Toros. Yo la aconsejo muchísimo. Es muy divertido cuando las peñas van desfilando antes de la corrida y después de la corrida. Es un show.
4: Eso es maravilloso. Si quieres, ahora te cuento, pero bueno, me has preguntado por dónde ir a comer o cenar.
0: Sí.
4: Si quieres, te doy algunos nombres.
0: Dime.
4: No sé, el Base Riberri, por ejemplo.
0: Vamos a hablar con él luego.
4: ¿Ves? Pues fíjate.
0: Con Iñaki.
4: Tienes la olla, tienes el chef del agua, que además participa con la casa aquí en Radio Marca Navarra. El bar Caravinagre, además, que tiene el nombre uh-huh. de uno de los kirikis.
0: Sí, sí, sí.
4: Jesús Mari, que te sonará a ti.
0: Se lo he dicho a Carmelo, estaba hablando con él, me ha hecho un listado, digo, tío, Jesús Mari, te metes un cacho bocata ahí.
4: Claro.
0: Pero es que encima, es que no está la plancha, es como, está como, joder, te lo pisan por encima, es una plancha, sí. Una sandwichera gigante,
4: decía,
0: ¿vale?
4: Decía Leo Harlem, cuando hablaba Leo Harlem de ese vicio, esa ruleta en San Fermín, desde Chistorra, Calimocho, Toro, Chistorra, Calimocho, Toro, que de ese círculo solo sales en una ambulancia en cualquiera de los tres puntos. Entonces, Chistorra, Calimocho, Toro, que el bocata de San Fermín, o sea, no es un bocata normal, es que te ataca a ti el bocata. Entonces, pues ese es el bocata sí, bueno. de Jesús Mari. O sea, que te ataca a ti. Por ejemplo, el Ibrazarra, también, uh-huh. un clásico. Entonces, pues son algunos nombres que donde uno puede disfrutar, ¿no? De comer, cenar, el bocata.
0: Qué bueno, qué bueno. Y, oye, el encierro, ¿dónde hay que verlo? En casa.
4: Bueno, lo suyo es, si no vas a estar in situ, que hay que estar por lo menos una vez al año, iba a decir, una vez en la vida, hay que estar ahí, hay que madrugar un poquito, ¿eh? Entonces, los que ya hemos salido, ya nos pilla ahí. Entonces, igual en lugar de acabar de cerrar la discoteca a las 6:30, pues acabas a las 6.
0: Antes
4: de que vaya todo el gentillo y ya te vas. Pero claro, hay gente que sale de su casa a las 5 para estar. Entonces, si puedes estar ahí en la estafeta, por ejemplo, antes de la llegada a la Plaza de Toros, que luego me ha pasado una vez de colarme yo de los primeros y llevarte una pitada monumental. Alberto, que te pitan.
0: La gente te pita cuando
4: sabe que antes de que incluso se lance el cohete para dar paso al encierro y tú entras a la Plaza de Toros y por la cara te cuelas, que me han pitado.
0: Que sé, que te pitan. Oye, a mí me gusta, habitualmente a la gente que viene de fuera, le pido, a mí me gusta ver el encierro, fíjate, la Plaza de Toros, se monta un fiestón una hora, un par de horas antes de que empiece el encierro a las 8, espectacular.
4: Y con canciones de todas las épocas.
0: Lo aconsejo muchísimo, chavales.
4: Y te ponen
0: chavales.
4: Las pantallas, sí. Te ponen canciones pues de todo tipo, desde la Macarena, desde, no sé, desde, es que no se
0: tiran camisetas, sí, hay actuaciones de baile, es divertidísimo. Entonces, chavales, los que nos estéis escuchando, por favor, ir, intentar conseguir una entradilla que cuesta 6 euros y de reventa son 10. Y pero yo creo, es que al final lo quieres ver en el vallado y es que tienes que ponerte a las 5 de la mañana y al final no ves nada.
4: Yo recomiendo ir a la plaza de Toros y te voy a decir una cosa, para el que no es de Toros, que siempre hay también polémica con esto, para el que no es de Toros, es el ambiente que se forma, uh-huh. te quiero decir, que es que la hora y media previa antes de que lleguen los toros a la plaza, que encima ahí no se les torea. Entonces, es espectacular el ambiente, de todo, de música, de camisetas, como dices, de fiesta, de alegría, de hablar con la derecha, la izquierda, historias que te cuentan, gente con la que te encuentras, es una cosa espectacular.
0: Es que me quedaría,
4: no tiene absolutamente nada que ver con ser taurino, ¿no?
0: Me quedaría todo el día hablando de San Fermín. Hay algo que mucha gente no sabe, que el patrón de Pamplona no es San Fermín.
4: Saturnino, correcto.
0: O sea, Saturnino. La gente se cree que es San Fermín, ¿no? San Fermín es el patrón de Navarra. Y otra cosa que a mí me encanta, Manu, es el encierrillo, que hay mucha gente que no sabe lo que es. Es el día anterior al encierro, por la tarde, desde, ¿cómo se llama? El campo del gas, donde están los toros, los suben por la noche.
4: Los corralillos,
0: los suben arriba por la noche. Y es algo increíble, hay que conseguir invitación para verlo y todo, ¿eh? O sea, sí, no te creas que es algo fácil, ¿eh?
4: Sí, que es ver efectivamente cómo hacen ese recorrido para dejarles donde van a pernoctar antes de su función, ¿no? Antes de la alternativa de ellos mismos, que van con los pastores y demás y tal, y que es una cosa pues que hay que ver, ¿eh? Por lo menos una vez, pero como dices, tienes que acceder con invitación y demás, pero sí que es muy, muy, muy, muy emocionante de ver la previa antes del gran día, ¿no?
0: Eso es. Bueno, Manu, podríamos tirarnos 8 horas hablando de San Fermín el lunes. Habrá que potear un poco, ¿no? Tomar unos zulitos.
4: Sí, estoy con Alberto, ponme un calimocho, por favor. Alberto, sí me decías.
0: Tú sí que sabes, madrugando. Oye, para despedirnos, a ver qué pasa con nuestro Osasuna este año. Dime algo, algo, por Dios.
4: Madre mía, a ver esta temporada que yo la veo, si no es esta, bueno, después del fichaje que tenemos, que me dicen que nos vamos a aburrir como ostras, pero que no vamos a perder un partido.
0: A ver si es verdad.
4: Bueno. Digo, pues a ver si es verdad, por lo menos, después de la temporada decepcionante que hemos vivido esta que se acaba de terminar, pero arrancamos contra el Celta en Balaídos y el primer partido en casa contra el Levante, dos seguidos, Levante y Getafe. Y a partir de ahí, pues vamos a ver, sin Víctor Muñoz, querido, y a partir de ahí, el problema es que cuanto más dinero tienes, más opciones tienes de errar en los fichajes, porque Braulio Vázquez, director deportivo, se ha manejado muy bien con presupuestos más sencillos, y ahora que tiene mucho dinero para fichar, a ver qué hace. Pero bueno, yo soy el que se monta en el barco siempre en agosto, ¿eh? O sea que, barco de Europa, allá vamos.
0: Manu, muchísimas gracias, Manu Obama, Radio Marca Navarra. Manu, ¡viva San Fermín!
4: ¡Viva!
0: ¡Te veo el lunes, crack! ¡Hasta luego!
4: ¡Chao, chao! ¡Adiós, chao, gracias! Chao, chao.
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0: Bueno, chicos, pues hablar de San Fermín es hablar de fiesta, de tradición, de Pamplona, pero también de uno de los momentos más emocionantes y respetados del mundo, que es el encierro. Cada mañana a las 8 en punto, cuando suenan los cánticos a San Fermín y se abre la puerta de los corrales, cientos de corredores se enfrentan a unos segundos de máxima tensión, concentración y respeto. No es solo correr delante de los toros, es conocer el recorrido, saber colocarse, entender los tiempos y sobre todo tener mucho respeto al animal y una tradición que forma parte de la identidad de Pamplona. Nos vamos a Pamplona con David Burgui, corredor de toda la vida. David, buenos días, ¿cómo estás?
1: Hola, muy buenas tardes, ¿qué tal?
0: Bueno, Burgui, para empezar, ¿cuántos años llevas corriendo el encierro de San Fermín y cómo fue tu primera vez?
1: Pues mira, yo justamente, bueno, nací un 6 de julio, o sea que aquí soy sanferminero de cuna, ¿sí? Nunca mejor dicho, y pues en ese año que yo cumplía los 18, el día 9 de julio, ¿sí? El encierro de ese año, pues debuté con la ganadería Valdepres, ¿no?
0: Oye, ¿qué se siente en los minutos previos cuando estás ya dentro del recorrido y sabes que nada se abre la puerta de los corrales? ¿Qué se siente?
1: Bueno, pues como con todo esto, al final es muy personal, porque cada vivencia y cada persona es de una manera, se lo lleva a su terreno y lo enfoca pues de su manera. Entonces, en mi caso, bueno, es un tópico, pero es verdad que según pasan los años y bueno, cuando vas cargándote encierros en la mochila, los nervios al final, lejos de ir a menos, pues siempre van, bueno, en mi caso al menos suelen ir a más, porque eso, pues ese primer año recuerdo que era algo tan desconocido que no sabías a lo que te enfrentabas.
0: Oye, David, tiene mucha más técnica de lo que la gente se piensa lo que es correr, ¿no?
1: Bueno, más que técnica, habría que informarse. Yo creo que hay mucha desinformación, bueno, un porcentaje alto de participantes y eso ahí es donde radica el peligro, yo creo. Como te digo, técnica, bueno, hay gente que se prepara más, hay gente que se prepara menos. Tenemos compañeros y amigos de 60 años que siguen corriendo, que obviamente el físico no es el mismo que un chaval que acaba de empezar con 18, 17, 20, no es lo mismo, pero bueno, pues eso, más que técnica, yo creo que es preparación, conocimiento, mucha mentalidad, sobre todo, tranquilidad y bueno.
0: ¿Cuál es para ti el tramo más especial del encierro? ¿Santo Domingo, Mercaderes, Estafeta, Telefónica, la entrada a la plaza? ¿Dónde corres tú? ¿Cuál es el que más te gusta?
1: Yo, bueno, desde el principio he corrido siempre a mitad de Estafeta. ¿Sí? Sí que he participado un par de veces en Santo Domingo porque es un tramo que también pues me llama mucho la atención por esencia, por participación, un alto porcentaje de personas de la ciudad. Es un encierro totalmente diferente, mucho más explosivo. Siempre me llamó la atención y bueno, sí que es un par de veces lo he intentado, pero sin muchos éxitos. La verdad es que es un encierro totalmente diferente y bueno, esto es algo que también la gente, yo creo que no es consciente, ¿no? Que en cada tramo es que es un encierro totalmente diferente. O sea, no tiene nada que ver Santo Domingo con el Callejón, por ejemplo.
0: Oye, ¿y qué consejo le darías, Burgui, a una persona que viene por primera vez a San Fermín y se plantea correr?
1: Pues yo creo que es muy importante contactar con alguien que ya lo haya vivido y poder, pues eso, tener los conceptos básicos de truquitos o cosas que haría que hacer para...
0: ¿Y qué truquito le dirías tú? ¿Algún truco que puedes decir?
1: No, bueno, truquitos. Yo no sé, yo te puedo hablar de mi zona, porque al final lo que yo lo acostumbro.
0: ¿Sí?
1: No sé si sería mi número 13, me parece. Entonces, pues yo en mi zona acostumbro a coger el centro de la calle y, bueno, estar un poco en tensión esperando a el momento en que sabes que las cabezas de los animales se acercan, pues arrancar. Verdaderamente rápido, porque si no, eso es un tren que te lleva por delante. Entonces, pues eso, es muy típica también la imagen de gente que está ahí, que no sabe, que suena el cohete y empieza a correr, no sabe en qué momento tiene que empezar a correr, no miran atrás, por ejemplo, que también es una de las cosas que es clave. Pues eso, no sé, ese tipo de pautas.
0: Yo, David, aconsejo lo primero, que si no has corrido nunca en un encierro, si no tienes experiencia, no corras. O sea, es una estupidez. O sea, si tú habitualmente corres en Castilla, en Madrid, y bueno, pues más o menos te defiendes, porque es que al final vas al te metes ahí en el encierro y primero lo que haces es molestar. Segundo, hay unos controles de seguridad brutales, brutales. Y de verdad, si no sabes correr, no empiezas por San Fermín, te estás equivocando. Ahora, si sabes correr y tienes experiencia, bueno, pues ya sabes que tienes que correr un tramo, que lo tienes que disfrutar, respetar, no tocar nunca el toro, que a mí me pone de los nervios, ¿verdad, David? Que la gente toca el toro, que no se toca el toro.
1: Sí, bueno, son cosas que, o sea, hay especialistas y hay gente experta en el tema. Cuando se da una situación en la que hay que citar a un toro, tocarlo, llamarlo, pues para, yo qué sé, si está cogiendo a un compañero y hay que llevárselo. Bueno, son situaciones en las que tiene que actuar quien tiene que actuar. Pastores o en su defecto, corredores experimentados, bueno, que manejan muy bien el ganado, pero no la típica imagen de gente que no sabe ni dónde está, que se tiran encima del lomo, y se están pues, únicamente como pues con esa vivencia de querer pues, tocar al animal por tocar al animal.
0: Bueno, David, pues ¿vas a correr todos los días?
1: Bueno, este año la verdad es que en agosto voy a ser padre, entonces... Esta nueva condición la verdad es que me tiene un poco en vilo. Todavía no he tomado una decisión, es un año un poco especial y bueno, con mi pareja de 8 meses, la verdad es que la cabeza está en otros sitios este año.
0: Bueno, chicos, ya has corrido mucho, déjalo por un año, hombre. Déjalo por un año, tío. De verdad. David, nos tomamos unos potes. Yo voy a estar el lunes por allí. Hablamos y nos tomamos por allí unos zuritos, ¿vale?
1: De acuerdo, así será, oye.
0: Muchísimas gracias y viva San Fermín.
1: A vosotros.
0: Venga, aur. Adiós, adiós, adiós. Bueno, madre mía, chicos, ¿eh? Ahí, a correr, al encierro. Pim, pam, pum, toma las casitas.
2: Yo no he ido nunca a los Sanfermines, los he corrido, sin embargo, en San Sebastián de los Reyes. Pero siempre he tenido pendiente el decir, llegaré a San Fermín, ahora ya no, porque con muletas no queda bonito correrlo.
3: Yo la de San Sebastián de los Reyes las he visto, he estado allí, pero no he corrido.
0: Yo sí he corrido habitualmente por la sierra, en cierros y he corrido en vaquillas. Pero siendo medio navarro, no he corrido nunca ni me lo he planteado ir a San Fermín. O sea, no, lo siento. Voy a molestar, no tengo la técnica suficiente y
3: ya no es que está... no hay que correr todo el recorrido. No, o sea, claro, solamente tío. Son trozos sí. Donde te vas, digamos, continuando con la fuerza de la manada, nada más.
0: Y que coger toro es muy difícil. Ahora, es más, a ver, más sencillo, no sencillo. Los toros los entrenan las manadas ahora. Entonces, van todos más seguiditos y hay algo que ha provocado que en San Fermín no haya tantas cogidas, y es que el suelo le han echado un poquito de antideslizante, con lo cual en la curva de esta feta, donde se caían todos y se separaba la manada...
3: No es que le hayan puesto, es que le han cambiado el adoquinado.
0: No. Pero aparte echan antideslizante, o sea, uh-huh. Entonces claro, los toros van más firmes y tal, pero bueno, la verdad. Bueno, vamos a por una de chistorra, ¿no?
4: 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Un placer, un abrazo para tu plan. ¡Nos vemos!
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0: Bueno, Carmelo, ahora sí que sí. Plan gastro en Pamplona, en San Fermín.
3: Bueno, pues esto es muy fácil. Pinchos. Bueno, la verdad es que, mira, es que es un día en el que haces tanta fiesta, tanto recorrido, tanto de para aquí y para allá, que tienes que estar comiendo todo el día, total. De verdad. A mí me ha hecho gracia eso de, empezamos con el chupinazo, pero no es tomarte un chupito grande. No, es el cohete ese que inaugura las fiestas de San Fermín en el ayuntamiento a las 12 de la mañana el día 6. Algo único, como hemos estado hablando toda la mañana. Esto es una fiesta continua, tío, de verdad. Aquí coméis por castigo del Señor. No. De verdad.
0: No.
3: Desayuné chocolate con churros, almorzáis a las 9, los pinchos durante todo el día.
0: Perdón, un inciso importantísimo. Si vas a Pamplona y no desayunas en la churrería La Mañueta, no has ido a San Fermín. Tienen unos churros que se elaboran con aceite virgen extra, que no suele ser habitual, uh-huh. Y el fuego es leña de haya. es muy, nada más hablan en San Fermín. Está en la calle La Mañueta, churrería La Mañueta.
3: Pues no lo apuntaremos.
0: Es los mejores churros que he probado en mi vida.
3: Bueno, pues tenéis los churros, los pinchos. Ves, coméis a las 4, luego cenéis a las 10, los bocadillos de medianoche, de entrenoche y de posnoche. Y así, vuelta otra vez al día siguiente. Sí. De verdad, estáis todos los días. Yo lo entiendo, o sea, yo lo entiendo que tanta fiesta y tantos toros para arriba y para abajo. Pero a mí me ha gustado mucho el concepto con el que tenéis esta fiesta, porque no solamente es el tapeo, es el poteo. El poteo, me ha parecido un concepto muy interesante, porque es el pote, o sea, digamos el soporte donde se bebe, que tienes especialmente, que es un producto especialmente de Pamplona, País Vasco, La Rioja, o sea, es alucinante. ¿Y qué se bebe en estos sitios? Bueno, pues puedes tomarte un vino rosado, un vino rosadito ahí de Navarra,
0: de la tierra,
3: bueno,
0: claro.
3: De la tierra, un vermú, los vinos navarritos, el pasarán, que no falte también después para como digestivo, que no
0: me
3: falte.
0: Temo que sí, no decir, falta nunca.
3: Y después un producto que se ve mucho en peñas, que es el zurracapote, que yo sé que no es de Navarra, es de La Rioja, pero tiene su origen, pero es que se bebe en muchas peñas. Y como es un producto muy fácil de desarrollar y de hacer, pues allí, pues vamos, está ahí, vamos, así gusta. Y entonces, ¿por dónde se suele mover la gente? Pues mira, la gente se mueve sobre todo por varios sitios, como puede ser el Casco Viejo, que es, digamos, el punto de encuentro donde es la auténtica ruta del pincho por excelencia. Y no es solamente una calle, o sea, esto es, pues eso, pasear por el centro, donde tenemos varias rutas, vamos a destacar unas pocas. ¿Vale? O sea, no podemos hablar de todos los restaurantes y todos los sitios porque esto sería infinito y sería falta otro programa. Pero mira, la típica, la calle Estafeta, esa es la más emblemática.
0: Yo duermo allí, tengo la suerte que mis primos
3: allí. ¿En el segundo, en el dorsal del portal o vives en
0: el
3: piso?
0: Me caigo, caes, y, ¿no? Y caigo en Estafeta.
3: Vale, pues allí que tenemos, pues no es solamente famosa porque niñas se corre los toros, sino también porque hay miles de personas que recorren sus bares en busca del mejor pincho. ¿A ti cuáles son los pinchos que más te gustan? ¿De qué tipo? ¿Son de carne, de pescado, de todo? De
0: a ver, mi pincho favorito de toda Pamplona es el foie del gaucho, pero lamentablemente en San Fermín no lo tienen, por eso voy un día antes y me lo pido.
3: O sea, tú terminas con las existencias, vale, vale.
0: Sí, sí,
3: vamos,
0: sí.
3: Bien. Bueno, pues mira, en la calle Estafeta tenemos la cervecería La Estafeta, que es uno de los más clásicos, el Fitero, donde además ese es un gran sitio para tomar vinos, el Adoquín Gastrobar, con pinchos bastante creativos, ¿vale? Diferentes, y después el Bocadillo de Jesús Marí, sí. Que me has dicho que esos son los bocadillos, que son,
0: ¿cómo están los bocadillos?
3: Que son verdaderos monumentos a la materia prima. Bueno, después tenemos la calle San Nicolás, o sea, uno de los grandes ejes del poteo navarrico, con Base Riberri, con el que vamos a hablar en un ratito. Claro que sí, vamos a hablar y que nos cuente algunos de sus secretos con Iñaki, con el gran Iñaki. Bermutería Río, o sea, me han contado aquí.
0: Ahí es donde te ponen el huevo.
3: Oye, te has adelantado, venga, termínalo. Termínalo.
0: Dilo tú,
3: ya que tú eres allí, tira desde la tierra, venga, tira de ADN.
0: Nada, te ponen un huevico y tiene un contador. Se han servido más, millones de bichos de estos.
3: Millones tenemos aquí registrados.
0: Con bechamel rebozado y es la tapa más típica, vamos, es espectacular.
3: Bueno, y después tenemos también San Nicolás, famoso por sus cazuelicas, pinchos y cocina tradicional. Después tenemos la calle Jarauta, muy popular y frecuentada, pues eso, a ver, es que aquí la marcha no para. Bar La Oreja, el Soroeta Estatua, taberna muy moderna, de producto navarro y excelente selección de vinos. Me han contado que hay muy buenos vinos para tapear por allí, para potear, vamos, que aquí hay que quedarse con la palabra. Me ha gustado eso
0: el
3: de potear.
0: Poteo, sí.
3: Y después el Catu Taberna, muy popular para el público joven, y su ambiente nocturno, o sea, que eso también hay que contarlo, ¿no?
0: Claro,
3: o sea,
0: claro.
3: Que no solamente se disfruta de día, sino por la noche, aparte de los conciertos también que nos ha explicado Pez Salvaje, la noche también funciona. Después tenemos la calle Comedias y alrededores, ¿no? Con el bar La Comedia, conocido por sus pinchos y animado ambiente, el bar Noé y el Pacomé. Propuesta desenfadada con cocina para compartir. Y después en la zona de Plaza del Castillo es digamos la zona de encuentro, ¿no? O sea, es uno de los grandes puntos donde la gente disfruta de la cocina con el bar Gaucho, ¿no? El que tú has contado, con ese pincho de huevo trufado que tiene que ser una verdadera
0: maravilla.
3: Y después vamos a hablar de un producto estrella que es la chistorra. O sea, aquí no se puede vivir las fiestas de... Y no se pueden vivir las fiestas de San Fermín sin chistorra.
0: Ay, claro.
3: Eso está. Tú sabes, o sea, tengo aquí el dato. ¿Tú sabes cuánta chistorra se consume al año?
0: No.
3: Como con contrastada. Más de 1,5 millones de kilos al año se consume. O sea, y es que se preparan muchísimos pinchos. Creo que está en cerca de 300.000 pinchos durante las fiestas de San Fermín. O sea, es una verdadera locura. A mí me ha hecho mucha gracia una frase con la que he estado hablando con unos amigos de Pamplona que me han dicho, dice, en Pamplona no se queda para tomar un pincho, se queda para recorrer todos. O sea, aquello es pura fantasía gastronómica. Y es que, joder, tiene que ser una cosa... Maravilla. Fantástica, maravillosa, que ya a ver si puedo ir alguna vez.
0: A ver si te animas, Carmelo.
3: Venga.
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3: Exacto, torrija, vamos, a pares.
0: 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Y nos vamos, por fin, a Baserri Barri, a Pamplona. ¡Vamos a por ello! ¡Vamos de tapas! 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Está dirigido por los chefs Iñaki Andradas y Luque Envigo, quienes fundaron este proyecto en 2016 con la idea de reinventar la cocina navarra tradicional con técnicas y sabores internacionales. Iñaki, buenos días.
6: Muy buenas, ¿qué tal? ¿Cómo estamos?
0: Bueno, pues nada, especial San Fermín en Radio Marca para toda España, y sí o sí hay que pasar por vuestro restaurante, por vuestro local.
6: Bueno, es uno de los sitios que realmente abrazamos y recibimos muy bien a todos los que vengan de todos lados. Sobre todo, damos una mirada un poco diferente de lo que es los pinchos.
0: Bueno, cuéntanos, pinchos espectaculares, el ganador de la semana del pincho de Navarra en 2025, perdona por mi euskera que es fatal, Guskimole Lum, ¿qué es eso?
6: Bueno, Guskimole Lum es una mezcla entre la flor del sol, que es el Euskilore, y Lum viene de los mayas. Es una mezcla de pinchos en las que mezclamos el foie de Martico, de nuestra comunidad, sí, junto con el cacao y el chocolate, que para los mayas era algo bastante sagrado. Entonces, ahí ese pincho hace y lo reinterpretamos un poco para que sea algo un poco espectacular.
0: Qué bueno. Bueno, vamos a ubicar.
6: Muy bueno.
0: Estáis en la calle San Nicolás, en pleno San Fermín. En San Fermín, es que este es un especial San Fermín, ¿tenéis también todas las tapas o reducís un poco las tapas o seguís vendiendo todas? Cuéntanos un poco.
6: Mira, reducimos un poco, pero muy poco, ¿eh? O sea, un par o tres. El resto mantenemos nosotros siempre el vaso de cristal, mantenemos las tapas, ¿no? Sí, la bombeja. Hemos ganado en los últimos años 3 veces el campeonato navarro del pincho. Wow. Y entonces esos pinchos los mantenemos. Entonces, bueno, pues por lo menos que la gente los pueda disfrutar también en San Fermín, para que no se diga que en San Fermín se baja un poco la calidad, o nosotros mantenemos lo mismo de todo el año.
0: Oye, un planazo. ¿El menú degustación de 7 pasos en San Fermín lo quitáis o lo tenéis también?
6: Mira, en San Fermín hacemos un menú especial San Fermín, que también es un menú degustación, y luego hacemos también una carta bastante más extensa para que la gente pueda elegir. Wow. Entre carta y el menú de San Fermín.
0: Bueno, ¿qué consejo le dirías a todos los oyentes?

0: menestra, o sea, yo creo que a la gente la podemos nutrir correctamente.
1: Bueno, pues vamos a ubicar dónde está el restaurante. ¿Dónde estáis?
0: Estamos en la calle San Nicolás 32.
1: Bueno, que sepáis que es una de las arterias principales en la fiesta de San Fermín. Para mí hay dos, una estafeta y San Nicolás, bueno, es impresionante. Así que a partir... El lunes te veo que voy al chupinazo, ¿eh?
0: Ah, muy bien, pues aquí voy a estar, aquí nos tomamos, brindamos, ¿no?, por el chupinazo, ¿o qué?
1: Hecho, ahí iremos, ¿eh? Ahí iremos, iré, si los micrófonos hay que descansar también. Bueno, Iñaki Andradas, uno de los propietarios de Base Ribarri, ¡viva San Fermín!
0: ¡Viva San Fermín! ¡Gora San Fermín! ¡Un abrazo!
1: ¡Agur! ¡Adiós! ¡Gracias! Bueno, chicos, pues este para mí es el momento más emotivo de San Fermín. Dice eso de, si no tienes un duro, no te hace caso nadie. En cambio, si lo tienes, amigos a millares. ¿Tú qué opinas, pues, salvaje?
2: Totalmente de acuerdo, efectivamente. Si no tienes un duro, a mí me llamaban antes Don Tomás. Pero me llaman Tomás nada más.
1: Bueno, oye, el sorteo. Tío,
3: trae un sorteo, casi nos olvida. 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Soy yo, Alfredo ese López, es el pez salvaje. Bueno, pero tú buscas donde ponga sorteo La Manuela, comida para dos personas, le das a seguir, etiquetas a la persona con la que quieras ir a comer, la que sea, sin ningún problema, y participas en el sorteo por una comida para dos personas. ¿Qué es lo que se come allí? Sobre todo carne de caza. ¿Vale? Eso a modo de recomendación. Y ya está. Oye, tío, yo creo que deberíamos ir a las fiestas de los pueblos. La gente de los pueblos debería llamarnos y decir, vamos para allá y le transmitimos ahí, ¿no?
1: Estamos hablando con Guadalajara, a Torrejón, casi vamos, pero no pudo ser, porque es a la plaza, pero se andará.
3: Si eres concejal, llámame.
1: Venga, va. Bueno, Carmelo, ¿y tú qué vas a hacer hoy? Yo, aparte de irme a Pamplona.
4: Yo, pues mira, voy a preparar los preámbulos para irme por ahí.
1: Bueno, pues muchísimas gracias a Luis Beamuz dirigiendo la nave y nos vemos el próximo sábado. ¡Me voy a San Fermín! ¡Adiós!
4: ¡Feliz San Fermín! ¡Nos vemos en los bares!

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1: Saludos y muy buenos días, son las 11 en punto, una hora menos en San Andrés. Comenzamos información del mundo del deporte, del mundo del golf aquí en Radio Marca, en la radio del Mundial, claro.

0: Que sí, con Argentina que se clasificó por los pelos. Ya lo has visto y ya lo has oído aquí en la radio del deporte y en la radio del mundial. Pero nosotros estamos muy atentos a todo lo que está pasando con el mundo del golf y con ese John Deere Classic, donde Lucas Glover con menos 14 lidera la clasificación. Buenísimas noticias en el PGA Tour Champions y el US Senior Open con George McNeil, que domina la clasificación con menos 6, pero el bueno de Miguel Ángel Jiménez es tercero con menos 3, a solo 3 golpes de la cabeza. Excelentes las noticias que llegan del LED con Helen Court Women's Open en juego y con Carolina Chacarra líder en solitario con menos 9, la hermana de Eugenio, que bueno, pues si su hermano está brillando en el DP World Tour, por cierto que lo vamos a tener aquí ahora mismo en breves minutos en la sintonía de Bajo Par, pues su hermana Carolina lo está haciendo de maravilla y podría conseguir su primera victoria profesional en el Tour Europeo. En el app de La Gomera, Lars Reunen con menos 11 lidera la clasificación con buen día, menos 10 segundo, y con varios jugadores españoles como Eduard Rousseau, Víctor García o Alfredo Domínguez con menos 9 en la sexta clasificación, en la sexta plaza de la clasificación. Y en el Hotel Planner Tour, en el Le Vendril Challenge en Francia, Hans Brown con menos 9 encabeza la tabla con Joel Moscatel, vigésimo, el mejor de los nuestros, en una semana que no está siendo muy buena para los españoles en la segunda división del Tour Europeo. Así que enseguida nos vamos con Eugenio López Chacarra con toda la actualidad del mundo del golf y con buenos consejos, porque PIN ha presentado la nueva familia GLE4, una línea completa de palos diseñados y construidos exclusivamente para jugadores, reafirmando su compromiso histórico con el crecimiento del golf femenino. 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

0: Veréis, esta semana pasada hemos vivido unos días espectaculares con un Open de Italia que siempre ha tenido sabor español, con grandes victorias, y que este año tenía a un Eugenio López Chacarra que llegaba a tierras italianas con la vitola de campeón, con esa segunda victoria en el Tour Europeo recientísima y con ese sueño cada vez que parece más cercano de entrar por la puerta grande donde él siempre ha querido estar, en el PGA Tour, además en un año previo a ese de los grandes cambios en 2018. Muy atento también a la victoria del madrileño, que suma ya 5 entorchados a lo largo de su carrera profesional. Ha estado nuestro compañero Hugo Costa. Hola, Hugo, ¿cómo estás? Buenos días.
1: ¿Qué tal, Guille? ¿Cómo estás?
0: Bueno, buenos pues muy contento, ¿no? Porque sabíamos que había madera de campeón en Eugenio López Chacarra y lo demuestra casi cada semana, ¿no?
1: Sí, bueno, nosotros además, precisamente nosotros, mira, podemos ponernos pocas medallas, pero
0: la de Eugenio sí.
1: La de Eugenio sí que nos la podemos poner, porque es verdad que desde que empezó en su carrera, ¿no? Que bueno, yo escribía en El Mundo esta semana que coleccionaba trofeos a la par que polémicas, ¿no? Es un jugador que era tendente a meterse un poco en polémicas y nosotros siempre hemos estado ahí destacando un poco lo que veíamos desde el principio, y es lo que está explotando ahora y que no tiene límite, y es ese talento y ese nivel de Eugenio Chacarra que le ha llevado, pues estaba viendo, pues alcanzar el puesto 58 del ranking mundial justo después de la victoria, ¿no? Y situarse como el segundo mejor español en el ranking mundial por detrás de...
0: Es impresionante, y además está tercero en la Race to Dubai con esa tercera plaza y las puertas abiertas al PGA. Es verdad que todavía queda, pero claro, uno dice, ganas 2 torneos seguidos en el Tour Europeo y ya pues te toca descansar, ¿no? Pues Eugenio prácticamente sin descanso cogió el avión, se ha ido a Alemania, está trabajando porque esta semana también va a jugar allí, así que nosotros pues no lo hemos dudado y con él, por lo menos vía telefónica, nos vamos hasta Alemania. Don Eugenio López Chacarra, buenos días, ¿cómo estás?
2: ¿Cómo estáis, Diego? ¿Qué tal? Bueno, ¿todo bien vosotros?
0: Muy bien, muy contento, sobre todo por ti, Eugenio, porque sabemos que tú que estás todo el día dándole vueltas al golf, que estás contento, pero a ti esto solo te vale para subir un peldaño más, ¿no, Eugenio? Aunque la alegría va por dentro seguro, ¿no?
2: Sí, ya lo he dicho desde siempre, yo al final quiero ser el mejor jugador del mundo y para ello todavía me queda mucho por trabajar y mucho por mejorar. Es lo bonito del golf, obviamente ganar siempre está bien para saber que las cosas que estás haciendo van por buen camino, pero bueno, todavía me queda mucho por mejorar, por aprender y por seguir haciendo. Así que nada, esto, como ya has dicho, bien has dicho, sí. Cogí el vuelo esta mañana y llevo aquí en el campo de golf entrenando, intentando mejorar partes que todavía podían ser un poquito mejores para poder seguir mejorando y seguir jugando a mi mejor nivel.
0: Decía Eugenio que los sueños se van cumpliendo, ¿no? Tenías tú ese objetivo y el objetivo está ahí, ¿no? El de llegar a Estados Unidos cada vez está más cerca, ¿no?
2: Sí, el objetivo principal, como he dicho desde siempre y como Hugo bien sabe y tú, Guillermo, mi sueño desde que me fui del Leaf era llegar al PGA Tour. Como ya he dicho muchas veces, no sabía cuánto me iba a costar o cuánto tiempo iba a hacer, pero quería llegar lo antes posible, por la vía que fuera. Y bueno, estas dos victorias obviamente me ponen muy cerca de conseguir ese sueño que es ser miembro del PGA Tour y conseguir la tarjeta del PGA Tour. Pero bueno, todavía queda mucho, tengo mucha hambre, quiero seguir mejorando, quiero seguir haciendo buenos resultados. Y nada, ojalá poder, obviamente estas dos victorias cambien un poquito mis objetivos también, porque la tarjeta está más cerca, pero bueno, hay muchos más objetivos más grandes con lo que hay que seguir mejorando y trabajando para poder conseguirlo ahora más que nunca.
0: Es verdad, Hugo, parece que no hay límite, ¿no, Hugo, para Eugenio, ¿no?
1: Sí, iba a decir además de la importancia, no sé, me imagino que Eugenio no está en estas cosas, ¿no? Pero nosotros sí, evidentemente, y como han anunciado el nuevo PGA Tour para 2028, y que va a ser espectacular, ¿no? Con esos 14 torneos por encima de los 20, vamos, en 20 millones de dólares. Y se barrunta, ¿no?, que la tarjeta de las 10 tarjetas del DP World Tour a partir de 2028, aunque todavía no hay nada oficial, va a ser más complicada, ¿no?, ganarse su puesto entre los mejores, por lo cual yo creo que es capital, ¿no?, ese objetivo que tiene Eugenio entre ceja y ceja, que es lograr la tarjeta de circuito americano, pero más aún hacerlo para 2027, ¿no?
0: Claro, el momento es 2027, claro. ¿No, Eugenio? Claro.
2: El momento es lo antes posible. La semana que viene toca el Scottish y por qué no ganarlo, claro. Ya tengo en 2026. Aquí en el golf todo pasa muy rápido. Tengo que decir que me encuentro muy cómodo con mi juego. El pad, que ha sido lo que me ha dado un poquito de lado los últimos años, puede ser de las mejores armas ahora mismo a nivel de confianza. Entonces yo no tengo miedo a nadie, la verdad. Y confío en mí, confío en mi trabajo, confío en mi equipo. Y por qué no poder ser miembro del PGA Tour aquí en un par de semanas.
0: Y con tu caddy ahora, match total. ¿No? Qué buena sintonía, Eugenio.
2: Sí, la verdad que no fue una decisión fácil la que tomé en su día, pero creí que era lo mejor para mí, creí que era lo que faltaba para poder dar el clic en el campo de golf. Yo sabía que mi juego estaba cerca y cerca y estábamos trabajando de la manera correcta, pero me faltaba pasármelo bien en el campo de golf, disfrutar y tener confianza. Y la verdad que Gonzalo Vicente ha sido un antes y un después para mí. No simplemente los resultados lo dicen, sino también mi vida personal, lo contento que estoy fuera del campo de golf. Y nada, la verdad que tenemos un match muy bueno. Aparte de trabajar juntos, somos muy buenos amigos. Y nada, conectamos muy bien y yo creo que puede ser y espero que sea una pareja para muchos años.
0: Es verdad, Hugo.
1: Simplemente quería añadir, incidir un poco en algo que ha dicho Eugenio, que para mí es importante, ¿no? Que es la mejoría en los greens. Esta semana ha sido el quinto mejor pateador en el torneo, en golpes ganados, ¿no? Y yo creo que ella, me gusta mucho escuchar a Eugenio, porque yo creo que ella se cree que es un buen pateador, que es que lo es, que empiezas a mirar sus estadísticas, empiezas a verle, ¿no?, en el campo, y sobre todo, yo no sé si esto ha influido, ¿no?, a la forma que ha tenido ganar, porque sin duda esta ha sido la victoria de las cinco que lleva desde que es profesional, más contundente, más clara, donde hemos visto una versión de Eugenio López Chacarra más maduro en el campo de golf. Es como si de repente hubiera dado un salto de calidad global, ¿no?, de todo. Y al final me imagino que Eugenio, esto es fruto un poco de todo el trabajo que lleva detrás. Por si alguien no lo sabe, Eugenio será de los jugadores más trabajadores que hay. Es un enfermo.
0: Va, ¿no?, va al primero al campo de prácticas, es verdad.
2: Sí. Sí, yo siempre, la receta del trabajo es algo que creo que es fundamental, aparte es lo que me gusta. Me encanta estar en el campo de golf, me encanta mejorar, me encanta aprender y nada, como bien dices Hugo, yo creo que el pat, desde que he empezado a trabajar con Alcano Larrazábal, ha habido un gran cambio, he vuelto a coger confianza en mí mismo, soy capaz de meter pats durante y bajo presión y en momentos claves, obviamente también el aceptar fallar, antes no lo llevaba muy bien y ahora lo llevo muy bien, sé que voy a fallar más pats que los demás porque tengo más opciones que los demás y nada, hemos hecho un clic, como he dicho, como he hablado antes de Gonzalo Vicente, y creo que hacemos un trabajo excepcional en el campo, sabemos aceptar cuando entran, cuando no, y sobre todo lo pasamos muy bien en el campo de golf, y obviamente eso se está viendo que las últimas, bueno, de hecho yo creo que desde Gonzalo Vicente está en la bolsa, no hemos tenido una vuelta sobre par, entonces no,
0: claro,
2: es algo que dice mucho,
0: claro.
2: y nada.
0: Es sí, verdad, sí, Eugenio, en tus últimas cinco...
1: 70 bajo par en los últimos...
0: 70 bajo par, no. En las últimas cinco torneos que has jugado, por ejemplo, décimo, vigésimo segundo, décimo segundo, primero y primero. Al final, el éxito viene, Eugenio, por la regularidad, ¿no?
2: Sí, o sea, el golf al final es un deporte donde... Yo creo que cuanto más veces te pones su nombre ahí, más opciones vas a tener de ganar. Obviamente no es fácil ganar, ni mucho menos. Siempre hay alguien que tiene la semana o que con el que está el domingo más inspirado o cualquier cosa. O sea, al final yo ayer gané 5 golpes, pero bueno, es que en el hoyo 14 fallo un pad de 4 pies y él mete un pad de 4 pies y estamos a 2 golpes jugando un par 5 a falta de 4 hoyos. ¿Sabes lo que te digo? O sea, que al final parecía más fácil de lo que realmente es. En el golf es muy complicado ganar, pero lo importante es la... Creo que he hecho 5 bogeys en mis últimos 3 torneos, ¿sabes lo que te digo? Entonces,
0: sí.
2: Estamos fallando poco, cuando fallamos sabemos aceptarlo y sabemos problemas lo antes posible. Y como tú has dicho, obviamente el poder patear bien y meter pats en momentos claves para seguir el momentum de la vuelta es algo que hemos estado haciendo muy bien y es lo creo que el punto clave a este gran rendimiento.
0: Claro, ahora en Alemania vas a por la victoria. Es una tontería preguntar esto, Eugenio.
2: Bueno, yo al final puedo controlar lo que puedo controlar yo mismo. Es algo que llevo haciendo de todo el año, controlar lo que yo puedo controlar. Yo sé que si juego a mi nivel, pues mantengo las emociones y consigo dar mi mejor en mí, voy a tener una opción el domingo, que es al final lo que busco cada semana. Dejarme la mejor opción el domingo para poder atacar a por el título. Pero bueno, yo al fin y al cabo lo que quiero hacer es seguir mejorando. Estamos trabajando, es decir, que el año pasado... fue mi peor torneo en el DP World Tour en este campo, así que le tengo bastantes ganas. Sí. Quiero jugarlo bien y quiero ganarle, que el año pasado me ganó bastante. Así que nada, a ver si puede salir otra buena semana. Ya estamos aquí trabajando, haciéndonos un poquito a la hierba, un poquito a la altitud y a un poquito de diferencia de las semanas anteriores, sí, a la temperatura. Y nada, a por una buena semana. Obviamente yo cada torneo que estoy quiero ganarlo. No, como ya he dicho antes, no tengo miedo a nadie. Y al final voy a intentar hacerlo lo mejor posible. Yo sé de lo que soy capaz y nada, pero pero con trabajo y con humildad, y a seguir trabajando, que al final, que si tú sigues trabajando y sigues jugando bien, al final lo demás llega solo. Como he dicho antes, Hugo, del PGA Tour, sí. Al final yo soy que si juego a mi nivel,
0: vas a estar.
2: Tarde o temprano voy a poder estar ahí, voy a poder ganar torneos y disfrutar en los grandes y en los torneos grandes como he soñado desde pequeñito. Así que nada, el objetivo es seguir trabajando fuerte, no relajarnos y poder seguir mejorando día a día.
0: Fíjate que tienes por delante, Hugo, tiene en la Race to Dubai, está tercero, Eugenio, por delante solo tiene a Rory McIlroy y a Patrick Reed, ¿no? Es que pone los pelos de punta, Hugo.
1: Sí, bueno, yo creo que Eugenio tiene pie y medio ya en el PGA Tour. No hay que relajarse, evidentemente, él lo sabe mejor que nadie, ¿no? Y hay que seguir manteniendo el nivel porque hay muchos objetivos bonitos por delante, ¿no? Como bien dice, si se puede conseguir la tarjeta en este mes, pues mejor que esperar a final de temporada, meterse en el top 50 de ranking mundial para asegurarse el Masters de Augusta el año que viene, y luego ese Open Championship, ¿no? El último major de la temporada. Y quería preguntar a Eugenio, ¿qué tal te llevas con los campos links? Si vas a hacer algún tipo de entrenamiento específico, no hay mucho tiempo, pero ¿qué has pensado en ese sentido?
2: Bueno, obviamente jugar un Open es algo, un torneo de los que he visto de pequeñito y he soñado siempre jugar, y más en Birley. Tengo la suerte de haber jugado British Amateur Boys ahí en Birley. No recuerdo si fue Amateur Boys, pero ya conozco el campo. Creo que es un campo dentro de las sedes de los links que hay que pegarle bastante bien a la bola, y creo que eso me beneficia. Y nada, obviamente tengo la experiencia de links de lo que he jugado de amateur, British Boys, el Scottish Open el año pasado, aunque Renaissance no lo considero link, pero bueno, no voy a tener tiempo, la verdad,
0: de ir a
2: Birley, a no ser de que falle el corte, así que esperemos que no tenga tiempo, la verdad. Y nada, yo creo que 3 días son suficientes para mí para adaptarme. Paso muchas horas en el campo de golf y yo creo que el British iremos a disfrutarlo, pero también, como he dicho, voy a salir a ganar, no tengo nada que perder. Confío en mi juego, confío en cómo estoy haciendo las cosas, me encuentro muy bien en el juego largo, y sobre todo me encuentro muy bien en el campo de golf con mi caddy, con mi pad, así que no me pongo límites. No sé lo que va a poder pasar ni lo que pasará, pero bueno, yo sé que soy capaz, como ya he demostrado, de ganar a jugadores de grande nivel como ha sido Joaco, que viene de quedar top 10 en el US Open, Matt Wallace ha ganado 5 veces en el European Tour, 1 vez en el PGA Tour, Joaco ha ganado 8 o 9 veces en el LIV y 3 o 4 veces en el PGA. Al fin y al cabo, es una victoria donde me da mucha confianza y donde me sabe decir que puedo competir con cualquiera.
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2: Sí, la verdad que sí.
0: Está emocionado.
2: Estamos haciendo Rafa. Un gran trabajo juntos, sí. La ropa cada vez mejor, más cómoda, y la verdad que son los mejores, son súper buena gente, súper buenos.
0: Encantadores, super además, Rafa y Carolina,
2: ¿no? Del capote. La verdad que súper, súper agradecidos por toda la ayuda que me han hecho y cómo confiaron en mí en vestirme.
0: Es verdad. Oye, Eugenio, y le dejo ahora a Hugo también que pregunte, ¿cómo estás físicamente? Porque es importante, porque has pasado no hace mucho también por algunos problemas que afortunadamente parece que están absolutamente olvidados, ¿no?
2: Mejor que nunca, si te vale la respuesta.
0: Qué bien.
2: Tengo una grandísima persona de trabajo en mi equipo, que es mi preparador físico y fisio, que se llama Alfonso. Él empezó conmigo este año, y nada, con todos los tratamientos y todas las sesiones de gimnasia aquí en los torneos, estoy mejor que nunca. Si sabe, he dormido 3 horas y llevo 5 horas en el campo de golf, así es lo bien que estoy. Pues así nada. Que nada, ojalá toco madera para seguir estando bien, que han sido años complicados de sentirme bien con mi cuerpo.
0: Es verdad. Nada,
2: hemos encontrado la manera de la nutrición, de la hidratación y de lo que me viene bien antes y después de preparación física y fisioterapeuta, y la verdad que me siento muy bien con mi cuerpo.
0: Todo ayuda. Hugo, venga, la penúltima.
1: Nada, yo simplemente darle la enhorabuena a Eugenio y bueno, la verdad es que es un aliciente, ¿no? Sentarte cada semana a ver, ¿no? A seguir los torneos del DP World Tour y encontrar a un renacido Eugenio, que siempre ha estado ahí, ¿no? Pero yo creo que ha dado con ciertas teclas en la clave, ¿no? Y bueno, todo ha confluido en este nivel que estamos viendo, que es absolutamente extraordinario y que nos llena de ilusión a todos, ¿no? Y sobre todo que yo creo que tiene la cabeza ya muy muy muy amueblada, ¿no? Siempre ha tenido las ideas muy claras, ¿no? Pero yo creo que ahora mucho más y muy focalizado en lo que tiene que focalizarse, que es en el campo de golf, y la verdad que Eugenio, pues desearte toda la suerte del mundo en Alemania, también en el Open y en lo que está por venir, y que desde luego que estamos deseando romper esa sequía de jugadores,
0: es verdad, en el PGA,
1: de jugadores españoles,
0: es verdad,
1: porque llevamos ya mucho tiempo sin ver el circuito americano de la forma que nos gusta, ¿no? Que es con el aliciente de tener españoles, y bueno, ya se está fraguando ese,
0: es verdad. Y además,
1: proyecto.
0: Eugenio, te apetecerá un montón jugar el circuito en el país en el que vives, porque tú vives en Estados Unidos, ¿no?
2: Totalmente, me ha dado la vida mucho más fácil, tanto a mí como a mi equipo. Vivimos todos en Estados Unidos, mi novia, mi familia y todo el mundo estamos ahí, mi hermana juega ahí, así que nada, era el objetivo principal. Y como ha dicho Hugo, estoy cerca, pero todavía no hay que confiarse, que hay muy buenos jugadores por detrás que también lo quieren, así que nada, trabajar más que nunca, y si se puede ganarle en Escocia o esta semana para todavía tenerlo mejor, mejor que mejor.
0: Es verdad, y tu hermana en el PGA, en el Women's PGA, ahí en el KPMG, pasando el corte y haciéndoos disfrutar también a toda la familia, ¿no, Eugenio? Me imagino,
2: sí,
0: no sé si te dio tiempo a ver algo, Eugenio, o a seguir algo,
2: sí,
0: en el,
2: sí,
0: móvil.
2: Hablamos con ella todos los días, y nada, la pobre ya ha estado por una temporada mala.
0: Ha estado mal
2: espalda,
0: también,
2: ha estado muy lesionada, pero bueno, ya han averiguado lo que era, con mi fisio y con otros fisios ahí, y en Madrid y en Estados Unidos, y ya cada vez va mejor, está dando grandes pasos, buenos saltos, jugó muy bien con Carla Tejedo, ahí que quedaron las 12,
0: sí.
2: Luego jugó bien la siguiente semana, y luego ha sido la única española en pasar el corte esta semana, que yo creo que le da una extra motivación, que pasar un corte en un major nunca es fácil, así que nada, ahora a seguir a tope. Carol, ya sabemos todo lo que es capaz, los primeros años de profesional, a coger una tarjeta a través de la escuela, no entrar en muchos torneos no son fáciles, siempre tiene los tita en peores y todas esas cosas, que todos sabemos los primeros años son complicados de pro, pero bueno, seguro que nos traerá muchas alegrías, porque trabaja muy duro, le gusta mucho, y seguro que le irá muy bien.
0: ¿La nutricionista te deja tomar alguna salchicha, una cervecita y algo de chucrut ahí en Alemania, o ni tocarlo?
2: La verdad que como lo que quiero, todavía tengo que mejorar un poco eso, pero de comida todavía no hemos entrado.
0: Bueno, pues llegará el momento, no te preocupes, Eugenio, que muchas felicidades.
2: Total.
0: Gracias por atendernos, por estar siempre aquí.
2: Venga.
0: Y que para nosotros es un placer estar siempre contigo. Un abrazo fuerte, amigo.
2: Un abrazo fuerte. Gracias,
0: luego,
2: Guillermo, un beso.
0: Un abrazo fuerte igualmente.
2: Chao.
0: Bueno, pues yo creo que es un lujo, ¿no, Hugo?, tenerlo aquí. Siempre que lo tenemos, además, es encantador, siempre con buenas noticias, siempre trabajando, es un luchador, y yo creo que nadie le está regalando nada, porque hacer lo que ha hecho Eugenio, ganar en 5 circuitos como el LIV, el Asian Tour, luego te vas al DP World Tour, en fin, que donde va, gana, y tiene pinta de que se va a ir al PGA Tour y que todo es posible, ¿no, Hugo?
1: Sí, mira, se me ha olvidado decirle que nos siga cogiendo el teléfono, que siempre se lo digo a todos.
0: Lo coge siempre,
1: Que están ahí, pero que luego se meten ahí en el top 10 del ranking mundial, se hacen estrellas.
0: Ya es difícil.
1: Y ya dejan de coger el teléfono. Claro,
0: no.
1: Yo siempre se lo digo, se lo he dicho a todos, a Sergio, a John Ram, y siempre pasa lo
0: siempre
1: mismo.
0: Siempre te dicen ojalá que sí, sí, no te preocupes, ¿no?
1: Ojalá pase con Chacarra, también te lo digo,
0: Bueno, ya lo ves, la prueba está aquí y hoy podemos hablar con él. Es verdad que esta conversación se grabó este lunes, exactamente a las 5 de la tarde, porque es cuando estaba entrenando y preparándose para ese BMW, y lo que es más importante, llegaba ayer en vuelo directo desde Italia a Alemania, y lo primero que ha hecho Hugo al bajarse el avión es ir a entrenar. Eso es increíble. Me recuerda mucho lo que hacía Seve, Hugo. Ganar el domingo y entrenar el lunes.
1: Es que Eugenio es un enfermo de esto del golf, tiene ese hambre y esas ganas y esa. Me recuerda mucho, en parte, a John Rahm, ¿no? Cuando empezaba John Rahm, que es verdad que era un poco esto, ¿no? Devoraba golf, ¿no?
0: Sí, sí.
1: Entrenaba, en sus ratos libres veía golf. Es verdad que luego la vida te iba por otros derroteros, te casas, tienes hijos, en fin, y ya el deporte, el golf, como es lógico y como es natural, pasa a otro plano, ¿no? Pero ahora está en ese momento, la verdad, Eugenio, que es pura pasión, ¿no?, por este deporte, y tiene ese hambre intenso de ganar y de llegar. Y bueno, lo que ha hecho, cosas que hay que tenerlas muy en cuenta, porque son muy difíciles de hacer.
0: Ya lo creo, ¿no? Que sí.
1: Que ha ganado en todos los circuitos que ha participado. En 18 meses ha conseguido su tercera victoria en el DP World Tour. Aunque no lo quiera decir, lo digo yo, que la tarjeta del PGA Tour ya
0: ya la tiene, si lo dice todo el mundo, claro.
1: Sería un cataclismo lo que tendría que pasar.
0: Y ahora el Open y el Open de Escocia y claro, este BMW. Cuidado con el BMW, que puede ser la tercera victoria de Eugenio esta temporada.
1: Sí. Y bueno, yo creo que tenemos ahí un proyecto de jugador que ha dado un salto de calidad inmenso. Creo que se han juntado todas las piezas y bueno, evidentemente hay que ser realistas. Pasará por momentos no tan fáciles, momentos complicados, porque no todas las relaciones y no todos los el nivel es fácil de mantener, ¿no? Y bueno, de momento, como tú bien decías, ha hecho match con su Cádiz. Esperemos que sea una relación larga y duradera, ¿no? Pero bueno, yo creo que tiene los mimbres para, independientemente de quién esté a su lado, ¿no? Sea un jugador de esos que están llamados a marcar la historia del golf español. Es muy exigente Eugenio López Chacarra, y hay que tener en cuenta que eso quizá entraña un poco la dificultad de la relación con su equipo más íntimo, ¿no? Y con su Cádiz. Por eso ha tenido tantos Cádiz quizá en los últimos tiempos, ¿no? Porque Eugenio es un jugador muy exigente y eso se nota en el campo. Y evidentemente, pues al lado tienes que tener una persona que tengas a mano izquierda y que te conozca muy bien para manejar las situaciones, sobre todo en momentos de máxima tensión.
0: Pues en cualquier caso, sí, sí.
1: Lo ha conseguido, parece ser, y a disfrutarlo, ¿no?
0: A disfrutarlo, y eso es lo que hacemos aquí en Bajo Par, en la radio del golf, en la radio del deporte, hoy con Eugenio López Chacarra y, como siempre, con Hugo Costa. Hugo, un abrazo muy fuerte y muchas gracias, amigo.
1: Un abrazo, Guille, muy fuerte, y enhorabuena, que estamos viviendo un momento también muy dulce del golf.
0: Claro que sí. Nosotros seguimos. 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
0: Nosotros saludamos, como siempre, a Carmela Fernández Piera, que está de enhorabuena, feliz, y es que están los chacarra de moda. Acabamos de hablar con Eugenio desde Alemania y encima tenemos a Carolina, líder en el Helen Kurt Women's Open. Hola, Carmela, ¿cómo estás? Buenos días.
14: Muy buenos días, Guillermo.
0: Buscando, Carolina, su primera victoria profesional en su primer año, ¿no?
14: Que tiene muchísimo mérito lo que está haciendo, porque o sea, no solo es su primer año, sino que es el segundo torneo de Ladies European Tour que juega.
0: Es verdad.
14: Y fíjate, bueno, pues ya está primera con dos golpes de ventaja, claro que estamos a mitad de torneo y bueno, pues vamos a ver qué pasa en este fin de semana, pero la verdad que viene muy fuerte, bueno, son una los chacarra. Si lo tienen entre ceja y ceja, o sea, es muy difícil que se lo quiten, como hemos visto con Eugenio, y Carolina va a ir a por todas. Pero tiene más mérito también porque viene de jugar un major, el PGA Champions.
0: Y de haber pasado el corte, además, claro.
14: Que fue la única española que pasó el corte, que uh-huh. fue un grande bastante sangriento, que se llevó por delante pues algunas de las mejores jugadoras,
0: sí,
14: de todos
0: duro,
14: los tiempos.
0: Muy duro.
14: Y bueno, pues ahí aguantó como una campeona Carolina y no debe ser, la juventud es oro, pero no ha notado nada de cansancio de venirse de Estados Unidos a Bélgica y bueno, pues rendir al máximo nivel. La verdad que está encantada, ha trabajado mucho para estar aquí. Pero la verdad que se puede decir que los chacarra han trabajado mucho y muy bien y todos esperamos verles, pues lo que hablábamos a principio de temporada, los dos jugando el LPGA y PGA Tour.
0: Es verdad,
14: juntos,
0: es verdad.
14: Pues sería maravilloso.
0: Imagínate,
14: los madrileños.
0: Es verdad.
14: Oye, también tenemos ahí, sí, a Blanca Fernández.
0: Sí,
14: está,
0: sí, también.
14: Muy
0: te lo iba a decir, que está decimosegunda con menos uno, sí, y rozando el top ten. Y Clara Moyano, que terminaba también en el top ten en el Letas,
14: Suecia,
0: ¿no? En Letas.
14: Sí, en el Letas.
0: Llegó a estar líder, Carmela, ¿eh? Llegó a estar líder.
14: Llegamos a soñar con su victoria, pero bueno, llegará porque lo está haciendo muy bien. Y bueno, tenemos unas jugadoras que yo creo que nos van a seguir dando alegrías, porque la alegría de hoy desde luego nos la ha dado Carolina y vamos a cruzar los dedos. Porque ojito, que es que últimamente estamos hablando de unas jugadoras que lo van a conseguir.
0: Sí,
14: todo.
0: Va a salir a las 2 de la tarde para que estemos atentos y aquí lo vamos a estar para ver si repite esa vuelta de 65 golpes y consigue la victoria. No hay torneo del LPGA, descansan, por eso, entre otras, sí. Carolina está en Europa jugando, pero volverá pronto al circuito norteamericano, donde es una de las protagonistas últimamente, además, haciendo muy buenos resultados. Carmela, que pases un buen fin de semana, ¿eh? Y que sigas disfrutando del Mundial, del golf y del buen tiempo.
14: Y de todo el deporte, y si es de chicas, mucho mejor.
0: Un beso fuerte, Carmela.
14: Buen fin de semana a todos.
0: Hasta luego.
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0: 11:35 con Luis Villamuda al control de sonido. 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
0: 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Cés de Bode, ¿cómo estás? Buenos días.
1: Hola Guille, buenos días.
0: Te tengo que convencer para que juegues al golf algún día, ¿eh?
1: Pues la verdad que sí, y creo que en algún momento lo voy a conseguir y me va a apetecer más, pero sí, sí, es un deporte que tengo muchas ganas de poder
0: practicar. 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
1: 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Exacto, está al 100%.
0: Es que déjame que las digas, ¿eh? Vitamina A, D, E, C, B1, B2, B3, B5, B9, B12, B7 y B5. Es que,
1: correcto.
0: Y 9 minerales, además. Es que además le sumamos calcio, magnesio, hierro, zinc, cobre, manganeso, selenio, molibdeno y yodo, madre mía. Claro, te haces un análisis de sangre después de un mes tomando estas vitaminas y sale el médico diciendo, increíble, ¿no?
1: Sí, porque al final, como bien has dicho, con esta combinación, pues bueno, nos aseguramos en los mínimos, ¿no? Y,
0: claro.
1: Y casi todo el mundo, si no suplementa, algún déficit de alguna cosa tiene, a no ser que haga una alimentación perfecta, ¿eh? Que yo siempre digo, insisto,
0: a esto
1: que
0: hay que ayudar, sí, claro.
1: Claro, si alguien es capaz de hacer la dieta a la perfección y le sale todo bien, oye, enhorabuena y que siga en esa línea, porque es que es el objetivo. Pero es verdad que el día a día a veces, pues a nivel laboral, a nivel de gente joven con estudios, familia, pues es complicado hacer las 5 comidas al día perfectas y aquí pues es donde nos ayudamos un poco, ¿no? También es verdad que aunque lo podemos tomar todos los días del año, a veces puede ser incluso en épocas, ¿no? Que sabemos ya que va a ser más complicada, que iremos con una vida un poco más difícil, momentos del año que ya preveemos que vamos a necesitar un extra, pues lo podemos introducir y probarlo esos dos meses, que es lo que lleva el bote.
0: Es verdad, y que todo contribuye también pues a ese funcionamiento normal del sistema inmunitario, ¿sí? Durante y después también del ejercicio físico que hagamos, que todos ya hacemos deporte. No vale con tomar un multivitamínico y sentarnos a ver la tele tampoco, ¿no?
1: Sí, exacto. Al final también queremos fomentar un poco el movernos, ¿no? Actividad física adaptada a las necesidades y objetivos de cada persona y al final pues los suplementos nos ayudan evidentemente a cumplir objetivos, a tener las cantidades necesarias que necesitamos y en nuestro caso pues también facilitar el acceso al producto a través de las farmacias, a través de nuestra tienda online, tiendafinisher.com y accederá al producto de manera fácil y directa a cualquier persona.
0: 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Que hablamos pronto, comentamos también cómo va todo y que la salud es lo más importante, en eso estamos de acuerdo. Ahí no hay nada que discutir y con Finis y Ken Pharma lo vamos a hacer todo mucho mejor. Amigo, un abrazo muy fuerte y hasta la próxima.
1: Un abrazo, Guille, buen fin de semana.
0: Así que nada, toma nota, que los consejos aquí son buenos, buenos, de verdad. 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
0: Pues nosotros vamos hablándolo ya con la compañía de PIN, claro que sí, siempre con PIN y con sus wedges, los S259, para acercarnos al mejor juego corto. Pero en esta ocasión te voy a hablar del juego largo, del drive, de toda la potencia, de ese espectáculo que es el poder pegarle a la bola con toda la fuerza que tienes y bueno, pues hacer una distancia espectacular. Y con eso se han quedado los hombres y mujeres de la Real Federación de Golf de Madrid con Óscar Cabeza. Con Óscar Maqueda a la cabeza de su departamento de comunicación, que Óscar siempre ha sido un gran pegador, ¿eh? Ahora ya con la rodilla, así como la ha tenido estos meses, por eso no ha estado con nosotros regular, pero ahora ya que está recuperado, que se preparen los driving range de todo Madrid. Hola Óscar, ¿cómo estás? Buenos días.
7: Buenos días, sí, ha habido un tiempo ahí de perfeccionándome.
0: Bueno, ya llega el Mundial, Te has estado ahora perfeccionando por el ordenador, ¿no? Con la Play, ¿no?
7: Madre mía, sí, ha sido un tiempo un poco largo de retiro, no digo
0: forzado, chico, forzado, pero bueno,
7: forzado, pero bueno. Pero ya estamos aquí y efectivamente ahí para mandar todas las bombas posibles a través de los simuladores de la Comunidad de Madrid y crear una competición, la primera competición que realizamos, ¿sí?, de drive más largo en el departamento.
0: Fíjate,
7: en el comité de eGolf.
0: Qué bien.
7: Y que va a terminar todo en una espectacular fiesta el día 28 de septiembre en Golf Olivar de la Hinojosa.
0: Claro, porque va a ser una competición mixta, nos lo va a contar Nacho López Bravo, que es el presidente del comité de eGolf. Hola Nacho, ¿cómo estás? Buenos días.
8: Guille, encantado de saludarte.
0: Igualmente. Ahora con tanto calor, ¿cómo se agradece esto del eGolf, no, Nacho?
8: 100%. Es el momento para entrenar y luego, obviamente, seguir saliendo al campo, pero el momento para entrenar es más largo, que es lo que estamos preparando ahora con toda la ilusión del mundo. Primera vez que lo hacemos,
0: sí.
8: Y ahora te cuento un poco de detalles.
0: Sí, cuéntame, porque va a ser hasta en 10 simuladores diferentes, ¿no?, que hay en la Comunidad de Madrid, creo que he contado bien, igual me corriges tú, y luego la gran final va a ser presencial en el Olivar de la Hinojosa, ¿no?
8: Exactamente. Tenemos ya 10 de los centros indoor y canchas de prácticas de Madrid.
0: Fíjate.
8: Todo esto lo podéis mirar en la federación, en todas nuestras redes.
0: Sí.
8: Pero todas las canchas indoor de Madrid se han apuntado.
0: Qué bien.
8: Hay una fase clasificatoria que se lleva a cabo desde julio, agosto y septiembre, con una super final en el Olivar de la Hinojosa el día 28 de septiembre, que se va a montar un evento increíble, inolvidable. Esperamos además que este sea uno de los torneos emblemáticos que montemos desde la federación. Esperamos una carpa, muchas bebidas, comida, catering, regalos a todo el mundo. Y lo más importante es que queremos que participe absolutamente todo el mundo.
0: Sí.
8: Cinco categorías, de hombres y de mujeres.
0: Es verdad. Menos Gerard Pera, se puede apuntar todo el mundo, ¿no, Óscar?
7: Bueno, o sea, sí, a ver, pues no, porque no es federado de Madrid.
0: Por eso digo, menos mal.
7: Pero sí, menos mal, porque si no ya habría que
0: hacer otro campo de prácticas, ¿no? Es una iniciativa muy bonita esta, Óscar, porque además habéis hecho clasificación por edades, ¿no? Que yo creo que es lo más inteligente.
7: Claro, es lo... Creemos que es lo más justo un poco, ¿no? Porque obviamente, pues en función de la edad, muchas veces pues la potencia y el trabajo que le hayas podido dedicar pues es una diferencia significativa, ¿no? Y entonces desde menores de 30, luego por grupos de edades, tanto en hombres como en mujeres, para poder participar, como decía Nacho, ya no solamente en cualquiera. Tienes que apuntarte, tú contactas con uno de los centros que vienen, que se han incorporado a la lista y contactas. Ahí tienes una competición que es particular, ellos decidirán cada uno cómo lo va a hacer para conseguir sus representantes, ¿no? Y luego todos esos ganadores de cada una de las categorías pues se van a reunir el día 28 en Olivar de la
0: Comunidad. Es verdad. Nacho, no sé si cada club elegirá lo más normal en este tipo de competiciones, pues es 5 o 10 tiros y elegir las 3 mejores o la más larga. No sé, ¿cómo crees que se va a hacer?
8: Les hemos dado total libertad a cada uno de los centros porque además hay que hacer un matching de tecnologías y sabemos que cada centro utiliza tecnologías distintas, se les ha dado total libertad. Entonces lo que estamos intentando es que participe el mayor número de gente y lo normal es que sean entre 5 y 8 swings por ronda y que se pueda incluso repetir o que puedas hacerlo en distintos centros.
0: Ah,
8: o sea que
0: qué bien.
8: Animamos a todo el mundo porque no hay excusa de no pegarle, o que esto es una cosa de jóvenes, porque tenemos categoría de más de 60 años,
0: claro.
8: Y todas las categorías entre 30 y 50 años con 10 años de diferencia.
0: Que es la, en esa última categoría es donde estará Óscar, seguramente, ¿no, Óscar?
7: Tirando hacia la última, sí.
0: Tirando hacia la última, es verdad. Me imagino, Nacho, que la media de distancia para poder entrar en la final, que podemos estar hablando a lo mejor de 250 metros con
8: un drive.
0: Dependiendo del club, claro.
8: De la categoría y del sexo, pero en la de menos de 30 años, que es la categoría más amplia y con gente más joven.

0: Va a estar muy divertido. Hasta el día 20 de septiembre te vas a poder clasificar y el 28 de septiembre esa gran final en el Olivar de la Hinojosa. Que nos quedamos sin tiempo, Nacho, pero enhorabuena por esta nueva iniciativa y que vaya todo de maravilla, ¿eh? Ya me irás contando, Nacho.
1: Mil gracias a todos y apuntaros todos los que podáis. Un abrazo.
0: Un abrazo y a ti, Óscar. Felicidades por tu recuperación, lo primero, porque la rodilla esté algo mejor que hace unos meses, que ya estés de vuelta aquí en tu casa, que es esta, si te lo consideramos nosotros, y que hablamos la semana que viene. Un abrazo, cuídate mucho.
1: Un placer.
0: Y echa fuerzas para tirar algún drive, aunque sea.
1: Vale, voy a estar un poquito al lado, me parece, en esta ocasión.
0: Un abrazo, amigo. Hasta luego. Adiós, igualmente. Bueno, pues con Luis Damund nosotros nos retiramos, pero será hasta mañana a las 11 en punto. Volvemos con más golf aquí en la sintonía del deporte. Te dejamos con todo el mundial y toda la actualidad del mundo del fútbol y del deporte en la radio también del golf. Un saludo y buen fin de semana. Adiós.

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0: ¿Qué tal y bienvenidos a un sábado en el que Estados Unidos se va levantando con los fuegos de artificio que conmemoran otro 4 de julio en plena clausura de los 16avos de final del Mundial? Para traca, la que a punto estuvo de dar anoche la selección de Cabo Verde, que llevó al máximo el sufrimiento de la campeona argentina a pesar de la enésima genialidad de su dios Leo Messi. No podrá decir Scaloni que no recordará su partido número 100 y la albiceleste ya sabe que andando no ganará a Egipto, como ha superado a la gran revelación del torneo, que nos ha dejado más paradones de Bosiña y golazos antológicos como los de Sidney López Cabral. Buena noche para la Conmebol, que hace apenas unas horas también celebraba la clasificación a octavos de Colombia, la que podría ser la rival de Argentina en unos cuartos sudamericanos. El combinado cafetero, de nuevo con un fútbol asombroso en el que James Rodríguez solo pudo jugar el primer tiempo por un virus, eliminó a Ghana gracias a John Arias y volviendo a lamentar otro tanto anulado a Luis Díaz. Buena salud la que vive Sudamérica en el torneo, dejando a cuatro selecciones Conmebol en la competición. Si Cabo Verde estuvo a punto de dar la campanada ante la campeona, también quiere dar el bombazo Paraguay ante la subcampeona y cada vez intocable Francia. Los de Gustavo Alfaro, luchando cada balón como cada trozo de pan, ya han compensado con creces la humillación sufrida en el inaugural, habiendo echado a una Alemania que no para de invitarle a Nagelsmann que se vaya para que llegue Jürgen Klopp. Tras una histórica tanda de penaltis frente al conjunto germano, los guaraníes se miden al coco a una Francia que parece que es la única que puede ganar sus partidos sin sudar. Esta tarde en Filadelfia, los Mbappé, Olise Dembélé y compañía tendrán que hacer algo más que lucirse para batir al gigante Orlando Gil. Viajaremos a Marruecos, donde esta tarde la afición de los Leones del Atlas ante Canadá, pero en Houston, confía en otra gran actuación del ya bávaro Ismaïl Saïbari o en la del canadiense Bono, en caso de otra tanda de penaltis que ya ha dejado en la cuneta a Ronald Koeman y a Países Bajos. Y ya para mañana a las 10 de la noche, el último encuentro de 16avos de final nos lleva a un Brasil-Noruega. La canariña, con Ancelotti haciendo de Vinicius a su nuevo Neymar, le quiere hundir la flota a un Haaland hambriento por seguir haciendo historia para que Odegaard vuelva a sacar el bombo en el MetLife Stadium. También nos daremos un paso por la última hora de la selección mexicana en plena distracción de la FIFA, que ha tenido que recular un cambio de horario para evitar un desastre de organización antes del partido del combinado del Tri. Con todo victorias en el Mundial, el combinado liderado por el Vasco Aguirre quiere dejar más heridas en una Inglaterra que fuerza el modo Balón de Oro a Harry Kane. El último, Cristiano Modric, antes del derbi ibérico, la segunda vida de Bélgica como el nuevo enemigo de Estados Unidos, las lágrimas de Salah en un día histórico para Egipto, otros octavos para Suiza y todo esto y mucho más desde ahora y hasta las 2 de la tarde en este programa que ya arranca y que se llama Marcador Internacional.
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de la mañana en la península, 11 y 6 si nos escuchas desde la comunidad de Canaria. ¿Qué tal? ¿Cómo estás ya afrontando el último tramo del Mundial? Que no nos está dando tregua. Desde el día 11 de junio hemos empezado con toda esta locura, con un Mundial con demasiadas selecciones, demasiados grupos, y que nos está dejando un poco con el horario cambiado. Sobre todo sabiendo, bueno, pues que hay partidos por la tarde, por la madrugada, y que en este caso, pues a veces hay que cubrir también la información del Mundial en este tramo de mañana. Una mañana en la que te vamos a acompañar desde las 12 y hasta las 2 de la tarde. Ya es que incluso hasta uno no duerme. Y bueno, había comentado que teníamos el último partido de 16avos de final, el Brasil-Noruega. No. Ya sería partido de los octavos de final. Esta locura de no dejarnos poder descansar del todo, pero como decíamos, disfrutando de este Mundial. Está Luis Beamud en la técnica, está también Sergio Sánchez en la parte de la producción, y hoy no tenemos a Raúl Fuentes porque, bueno, pues ya tenemos el Tour de Francia, el campeonato de ciclismo, que además vamos a tenerlo desde España, y nuestro Rulo pues ha dejado durante unas horas el balón para dedicarse al pedaleo. Así que le mandamos un fuerte abrazo y nada, le seguimos escuchando, ya no solo con el Tour de Francia, sino también con tantos y tantos partidos del Mundial. Un Mundial que, como decíamos, ha terminado ya su fase de los 16avos de final con los dos últimos partidos. A las 12 de la noche se estaba disputando el Argentina-Cabo Verde. Vaya forma de afrontar este partido la selección albiceleste, con un Leo Messi sufriendo y que incluso ha dado también alguna perla táctica que parecía que a lo mejor no nos podíamos imaginar. Pero el 10 de nuevo marcando otro gol y siendo el máximo goleador de la historia de los mundiales, pues siendo uno de los que ha dado el pase a Argentina. Y como decíamos, ya en el turno de las 3:30, acabando el partido a eso de las 5:30 de la noche, pues la selección de Colombia acabó eliminando a Ghana, le venció 1-0 al combinado que dirige Carlos Queiroz y en el que dice adiós al torneo Iñaki Williams, el jugador del Athletic Club. Pues con este repaso de lo que ha sucedido anoche, vamos a hacer una previa de, bueno, diferentes audios, diferentes protagonistas para, bueno, amenizar un poco todo lo que es este Mundial. Y bueno, como decíamos, pues queremos arrancar, ¿no?, con todo lo que ha sido esta serie de partidos de viva voz, ¿no?, para poder disfrutar de lo que ha sucedido anoche, escuchar a los protas, escuchar a la gente importante, como por ejemplo en el partido de ayer, como decíamos, de Colombia, de las 3:30 de la noche. Así que nada, con permiso de Luis Beamud, vamos a arrancar ya con la sinto del Mundial. Empieza Marcador Internacional, empezamos con todo lo que es el Mundial.

0: Pues con esta canción que llevamos tanto, tanto y tanto tiempo escuchando a lo largo de estos días, vamos a empezar un poco lo que ha sido esta fase de los 16avos de final, que ya ha concluido y en la que, bueno, tenemos a varios protagonistas. Por ejemplo, la selección de Colombia, que anoche había vencido 1-0 al combinado de Ghana. Una victoria en la que, como bien decíamos, no ha podido contar a lo largo del todo el partido con James Rodríguez. Un James, el exjugador del Real Madrid, que comentaba por qué no podía haber concluido el partido de anoche y que el próximo rival de los octavos de final será la selección de Suiza. Esto decía James Rodríguez.
1: Sí, total. Más estas instancias que hay que ganar como sea, bien, mal. Hay que pasar a la siguiente fase. Sí, ellos son tácticos, ellos son fuertes y bueno, se dio ese gol rápido y yo creo que nos dio aire. Hay un virus ahí dentro que está duro y hay muchos que estamos así. Yo estuve así y bueno, lo más importante fue que el día de hoy salió bien y nos vamos al hotel pensando en lo que es el día martes, ¿no?
0: Un James que, pues eso, ha sido perjudicado por un virus que parece que está afectando a toda la selección colombiana, pero eso no le ha impedido eliminar al combinado de Ghana, una selección colombiana en la que, ha marcado John Arias en los primeros minutos y que no ha necesitado a James Rodríguez sustituido al comienzo del segundo tiempo. Ya anoche, ya en el turno de madrugada, el partido que tanto y tanto hemos estado viviendo, esa eliminación o ese pase tan sufrido de la selección de Argentina ante Cabo Verde, 3-2 para el combinado argentino, que tuvo que llegar a la prórroga impidiendo la tanda de penaltis y en el que Messi ha vuelto a marcar un gol, un Leo Messi que daba un recado para aquellos que pensaban que no conocían a la selección de Cabo Verde.
2: Sabíamos que iba a ser un partido muy duro, no por algo este equipo no había perdido con España, con Uruguay. Hicimos lo más difícil, que era encontrar el primer gol. Pensábamos que a raíz de eso íbamos a empezar a encontrar nuestro juego y estar más tranquilos y fue todo lo contrario. Por ahí nos perdimos la pelota, nos metimos más un poco atrás, no lo pudimos presionar bien. Y bueno, ellos golpearon con su arma. Sabíamos que iba a ser difícil. Esto es mata-mata y nadie te regala nada. Si bien nosotros siempre desprestigiamos las selecciones por nombre, nosotros sabíamos que no iba a ser para nada fácil. Y esto es lo que te marca este Mundial en especial, ¿no? Que es todo muy igualado.
0: Ya tenían el aviso Leo Messi y compañía de lo que había hecho Cabo Verde en su primer Mundial. Ha empatado contra España, también le ha empatado a Uruguay. No ha perdido ni un solo partido hasta ayer, hasta cómo le eliminó Argentina. Y además un partido especial para Argentina y sobre todo en el nombre de Lionel Scaloni, que cumplía su partido número 100. Esto decía el seleccionador tras la conclusión del partido.
3: Seguramente de los 100 este ha sido el que más me ha marcado como entrenador, seguramente. Pero porque es en un mundial, porque pasaron cosas en el partido que no digo que no sean normales, porque clavarla en el ángulo, este chico le pega así muchas veces, o sea, pero cuando vos vas diciendo, hay que reponerse de esto, a mí me parece que es un partido que a mí me va a ayudar como entrenador, seguro, justo el número 100, y ganándolo mejor, si hubiéramos perdido, sería una estadística triste, así que, bueno, contento.
0: Un partido del que van a aprender tanto Scaloni como la selección argentina y que ya habrán tomado nota de quién es el portero de la selección de Cabo Verde, el tan viral Bosiña, que agradecía a su selección, agradecía a todos los jugadores de Cabo Verde, agradecía a todo el staff por todo el trabajo que han hecho a lo largo de este Mundial. Esto es lo que decía el veterano portero de 40 años.
4: Para nós significa muito, porque era algo que já merecíamos há muito tempo. Conseguimos a qualificação e conseguimos realizar um sonho, não só meu, não só da seleção, mas de todo o povo cabo-verdiano. E estar aqui a competir, jogar e lutar de igual para igual contra essas seleções, temos de estar de coração cheio e de muito, muito orgulhoso de tudo o que fizemos. Obviamente estamos tristes pelo resultado e pelo jogo, porque queríamos passar à próxima fase. Sabíamos que tinha um adversário muito difícil, que é campeão do mundo. É parabenizar a toda a federação, a todo o staff e aos meus colegas, porque eles foram fantásticos, foram incríveis e caímos de pé. Espero que no futuro consigamos fazer coisas muito, muito boas.
0: Cayendo de pie y deseando que en el futuro se hagan cosas muy buenas. Quizás Bosniña pues ya haya disfrutado de su primer y único mundial debido a la edad, básicamente, pero que ha dejado huella para todo el mundo en esta selección de Cabo Verde. Con esto se había terminado ya la fase de los 16avos de final. Para hoy, como bien decíamos, a las 7 de la tarde tenemos ese Canadá-Marruecos. El seleccionador de Marruecos ya no es Regragui, es Mohamed Wahbi, un Wahbi que hablaba de lo que es este partido frente a Canadá y dice que jugando como en los primeros partidos van a tener que alcanzar un nivel mayor. Esto es lo que decía en francés el seleccionador marroquí.
5: El nivel que hemos mostrado durante los primeros partidos no nos va a hacer ganar el partido de mañana. Lo que nos va a hacer ganar el partido es lo que mostraremos mañana en el campo. Así que tendremos que concentrarnos y aplicarnos.
0: Concentrados y aplicados es lo que tendrá que hacer la selección de Marruecos, como ya bien ha hecho para eliminar a los Países Bajos en la tanda de penaltis, y que ahora se mide a Canadá. Como decíamos, el partido va a ser en Houston, no va a ser en el país del arce. Una Marruecos que se mide a Canadá y que de ese partido saldrá el rival del Paraguay-Francia. Una Francia que está siendo la gran favorita, en la que Didier Deschamps está disfrutando de sus últimos días como seleccionador de Francia y que sabe y que perfectamente ha demostrado que conoce a la selección de Paraguay. Esto es lo que hablaba en español el exjugador del Valencia y actual seleccionador del Bleu de la selección de Francia. Esto decía Didier Deschamps.
6: Cuando un equipo llega, repito, a los octavos, no puede ser una sorpresa. Las previsiones a veces no son justas. No, el Paraguay tiene calidad a nivel ofensivo, con Almirón, Enciso, que juega en Francia, Garza, sabe defender muy bien. No es solo un equipo que agresiva y nada más. Vamos a respetar a todos los equipos y sabemos que cada partido es muy difícil. Él va a ser contra el Paraguay también.
0: Ya ha tomado nota, como veíamos, a Deschamps, sabiendo tres nombres. Uno de ellos evidentemente lo conoce porque juega en Francia, como es el caso de Julio Enciso, pero también está Almirón como uno de los jugadores más peligrosos, y Galarza, como decía Galarza, que ha estado en todos lados en esa eliminatoria para derribar a la selección de Alemania. Por un lado Francia, por el otro Paraguay, que había empezado muy mal en el Mundial, cayendo goleada ante la selección de los Estados Unidos, y bueno, poco a poco sabiendo que está dejando a la selección a la buena altura. Ha eliminado a Alemania, pero esto no es en lo que se quiere quedar el seleccionador Gustavo Alfaro. Esto comentaba el seleccionador de Paraguay.
7: No me cambia haberle ganado a Alemania, no me cambia haber clasificado tercero, haber clasificado. No me cambia si tenemos el privilegio de ganarle a Francia, no me cambia si tenemos la fatalidad de quedar eliminado. ¿Por qué? Porque sé cuál fue el punto de partida, y se los dije a ustedes. Este equipo hace un año y nueve meses atrás estaba fuera de todo. Estaba fuera de chance de clasificar a una Copa del Mundo. Tenía 5.18, había convertido un gol. Venía de 3 derrotas consecutivas en la Copa América. Entonces, para mí, ya haber llegado Mundial después de 16 años, yo le dije a ellos, la primera charla que tuve con ellos, que lo desmienta Junior, sino, ustedes ya ganaron, no tienen que demostrar nada acá. Ahora, eso no quiere decir que nosotros venimos de paseo acá, que nosotros venimos a ofrecer los puntos. No, nosotros vinimos a competir, porque vinimos a competir.
0: Una vez conseguida la clasificación y habiendo eliminado a Alemania y luego enfrentándote a Francia, evidentemente Gustavo Alfaro ya da por campeones a sus chicos, que ahora pues se han quitado toda la presión y pueden quitarse toda la presión de enfrentarse a Francia. Otro de los que habló en la rueda de prensa del partido es el lateral izquierdo y central zurdo Junior Alonso, que también iba un poco por la misma, por el mismo guión que comentaba su técnico Gustavo Alfaro.
8: Entendemos de que hay cosas, situaciones que se escapan de nuestro control, como por ejemplo las opiniones de la gente de forma en general, los periodistas, que obviamente el trabajo de ustedes. Nosotros nos preparamos sabiendo de que teníamos que venir a competir con nuestras propias armas contra rivales muy fuertes. Perdiendo o no contra Alemania, para nosotros no hubiese sido un fracaso, porque hicimos todo lo humanamente posible para poder conseguir ese resultado, que gracias a Dios pudimos conseguir. Y en este caso, con el partido contra Francia, no será diferente, ¿verdad? Porque también tenemos la misma mentalidad, sabemos de lo que somos capaces y lo único que podemos prometer, por decirlo de una forma, al pueblo paraguayo, es que vamos a dar nuestro 100%.
0: Como ya dieron el 100% para eliminar a Alemania, ahora les toca el coco, que es Francia. Y este partido ya lo vamos a disfrutar esta tarde, así que veremos lo que puede hacer Paraguay ante la selección de Francia. Quien gane de ese de esa rama se enfrentará al vencedor del Canadá-Marruecos. Esto será hoy. Para mañana tenemos ya la eliminatoria de los octavos de final entre Brasil y Noruega. La Brasil de Carlo Ancelotti, la Brasil de Vinicius y la Brasil en la que podría darse la titularidad de Endrick, el delantero cedido por el Real Madrid en el Olympique de Lyon. Ha dado buenas muestras en la segunda parte y algo de lo que se le pregunta a Endrick es de si puede ser titular, de si está preparado para ello. Y esto es lo que me comentaba en las horas previas Endrick, el delantero de la selección brasileña.
9: Estoy muy agradecido de estar aquí.
5: Estoy muy agradecido de estar aquí. Para mí ya es una victoria estar con este grupo, estar en la selección brasileña disputando la Copa del Mundo. Y creo que hay 26 jugadores aquí que están locos por jugar, están locos por ayudar a la selección y estamos todos preparados. Yo también estoy muy preparado para este momento, porque si los 26 que están aquí no estuvieran preparados, no estarían aquí. Todos están esperando la oportunidad. Voy a creer en Dios y a esperar en el míster, que va a hacer lo mejor para el equipo. Y si Dios quiere, vamos a hacer un buen juego y poder pasar de ronda.
9: Y si Dios quiere, vamos a hacer un buen juego y poder pasar de fase.
0: Pues rezando a Dios para ver si Carlo Ancelotti le puede poner en el once inicial. Es verdad que sin Rafinha y con un Rayán que no termina de cuajar el nivel oportuno para la selección canariña, pues quizás una posibilidad sea la de Endrick. Veremos si puede ser de la partida en ese encuentro de mañana de Brasil en East Rutherford ante la selección de Noruega. Una Noruega en la que sigue brillando con los goles de Haaland, intentando hacer historia, y en la que también nos está dejando pues ese detalle, ¿no?, del jugador que está dándole fuerte al bombo para que todos sus jugadores acaben remando, como se trata del capitán del Arsenal y el capitán de Noruega, Martin Odegaard, que hablaba de lo que puede ser el partido frente a Brasil y de lo que supone pues tener a un atacante como Haaland en sus filas.
10: Time to prepare for Brazil.
5: Es tiempo de prepararnos para Brasil, que será un partido difícil, pero en el fútbol todo es posible. Vamos a dar nuestro mejor nivel y veremos, esperemos que podamos seguir soñando. Vamos a prepararnos bien y a disfrutar del momento. Erling Haaland, por supuesto, mete goles cada vez que juega. Es increíble tenerlo en el equipo y tenemos mucha suerte de tenerlo con nosotros.
10: Opportunities as possible.
0: Pues sabiendo que tienen ahí la baza de Erling Braut Haaland en su primer mundial, en una generación de Noruega que vive con toda esa ilusión y tratando de dar la campanada ante Brasil, y quien salga de este encuentro se enfrentará al vencedor del México-Inglaterra, una selección de México en la cual Javier Aguirre pues consiguió terminar con el malfario de los últimos años. Un Aguirre que está disfrutando de la selección mexicana, que tiene el partido frente a Inglaterra, que ha vivido todos estos encuentros con victoria y que, bueno, ahora tiene el partido frente a Inglaterra. Así que puede disfrutar un Vasco Aguirre, que esto es lo que comentaba de cómo había sido su pasado en la selección mexicana.
11: Bueno, significa mucho para mí, especialmente porque yo soy uno de esos que no pude pasar ese al quinto partido, ¿no? Me pasó en Sudáfrica y en Corea. Y duele mucho porque haces una buena primera fase y te quedas en el camino por diversas circunstancias que ahora sería ocioso enumerar. Entre ellas un error gravísimo mío. Yo creo que esta comunión que encontramos con la gente es un impulso extra.
0: Lamentándose el Vasco Aguirre de sus épocas del pasado ya dirigiendo a la selección mexicana, pero ahora pudiendo, bueno, pues solventar estos problemas, ha eliminado a Ecuador en la ronda de los 16avos de final. Ahora le toca Inglaterra. Una Inglaterra que sigue sin maravillar y en la que pues los partidos los sigue ganando Jude Bellingham y en especial Harry Kane. Una Inglaterra que no está brillando como se esperaba, aunque esto no es problema para Thomas Tuchel, que quiere que desde Inglaterra los niños también vean y disfruten de lo que es un Mundial con Inglaterra. Esto decía el seleccionador inglés.
5: Escriban una excusa para la escuela y déjenlos ver el fútbol. Hay muchas escuelas que van a abrir, pero el Mundial pasa cada 4 años. Déjalos ver el fútbol. Habrá un partido para ellos en 4 días. Necesitamos el apoyo de todos, especialmente de los niños.
0: Pues pidiendo que los niños ahora en esta primera semana de julio disfruten de lo que es el Mundial para apoyar a su selección de los Three Lions, que no gana un Mundial desde hace más de 60 años y que ahora sigue con su andadura, primero teniendo que eliminar al combinado de México. Ya para lo que es el lunes, para las 9 de la noche, tenemos ese, como decíamos, derbi ibérico entre las selecciones de Portugal y de España. Una selección española que viene de hacer un muy buen partido frente a Austria, ganando 3-0 de forma convincente, con Mikel Oyarzabal de nuevo marcando muchos goles, pero que esto no le sirve para relajarse a su seleccionador, a Luis de la Fuente, que sigue pidiendo más y sigue pidiendo un camino cada vez más cercano de la perfección.
12: Yo creo que hay que mejorar todo, todavía más. En la defensa, en los aspectos defensivos, se han hecho muchas cosas bien, pero ha habido situaciones donde todavía igual la presión nos ha faltado ajustarla un poquito más, en la presión alta. El halago debilita mucho y de esa satisfacción te mata. Hay que tener satisfacción por el trabajo bien hecho, pero pensando en que el próximo día va a ser diferente. Y en ataque también hemos fallado en muchas ocasiones y diría, hay que tener más alto el porcentaje de eficiencia. Claro que se puede mejorar siempre. Y el próximo día el rival va a ser mucho más difícil de lo que ha sido hoy. No porque sean mejores o peores, sino porque en la fase en la que nos vamos a encontrar nos va a demandar todavía mayor rendimiento.
0: El próximo rival que va a ser Portugal en Arlington. Una selección española en la que decía Luis de la Fuente que habrá que precisar un poquito más las ocasiones de cara a puerta, y uno de los que está empeñado en conseguirlo es Lamine Yamal, la estrella del Fútbol Club Barcelona, que ya casi se ve en pleno rendimiento, como bien mencionaba la estrella del Fútbol Club Barcelona.
13: Ya estoy al 100%, ya estoy preparado para jugar lo que el míster quiera y nada, sí, tengo que seguir descansando y cuidándome, pero estoy al 100%. Tenemos que seguir creciendo en el juego, en la intensidad, en todo, pero obviamente sabemos la calidad que tenemos, sabemos que no le tenemos miedo a ninguna selección, somos España y hay que demostrarlo en el campo, pero confiamos en nosotros mismos.
0: Ya al 100%, Lamine Yamal, la grandísima noticia para una selección española que en Arlington tiene el partido de los octavos de final ante Portugal. Una Portugal que ha sufrido y mucho para eliminar a Croacia, a la Croacia de Luka Modric, en un día especial con el recuerdo en la memoria para todo el mundo de Diogo Jota, un partido que se disputó en Toronto y en el que Cristiano también marcó su gol, se había visto fuera, y esto es lo que me comentaba de lo que supone una vez más jugar ante Luka Modric.
14: A so special moment. We speak today our group about that, the coincidence of life. It's unbelievable. Play with Luka so many years, we nearly the same age. I think he's a legend of football. He's still a legend of football because he still play and play very well. I just said to him so many times, Luka, congratulations for everything. I love to see you again. I wish you all the best for the next years of your career. And it was nice to play against him once again.
0: Agradecido siempre Cristiano a la labor de un Luka Modric incansable y que de nuevo sigue liderando a Croacia, aunque ya se haya quedado en el camino. Un Cristiano que también decía que cosas de la vida, coincidencias, le hicieron ver que este partido precisamente ante Croacia se había disputado en el aniversario del fallecimiento de Diogo Jota. Ahora Portugal se enfrenta a España, una Portugal que se ha clasificado gracias a Cristiano y gracias al gol del sustituto de Cristiano, un Gonzalo Ramos que le dice a Roberto Martínez que ahí está para si lo vuelve a necesitar para el siguiente partido.
15: Es especial, es una competición especial, pero la verdad es que quien me conoce ya sabe que en los últimos minutos, cuando es preciso un gol, yo estoy lá. Ya no es primera, ni segunda, ni tercera vez, y siempre que precisaron de un gol en los últimos minutos, pueden llamar a Gonzalo Ramos.
0: Como decía Gonzalo, que si alguien necesita en los últimos minutos, saben que pueden llamar a Gonzalo Ramos y su gol ha significado para clasificar a Portugal a los octavos de final. Una clasificación en la que también hay que mirar la polémica de ese gol, de ese roce que ha sido el balón que ha tocado en el pelo de Matanovic, el delantero de la selección croata, y bueno, el famoso chip, ¿no?, del balón, y de ello hablaba el seleccionador portugués, el español Roberto Martínez.
16: The balls now, they got a chip. And it's very clear that's why the VAR intervened. There are two touches. There's the touch of Matanovic and the touch of Renato Vega. The touch, the sensor of the ball shows that the ball was touched, and at that moment, Pasalic is on offside. So before, the refereeing decisions were so difficult. I don't think this is one of those examples that technology helps the game because he was offside. There is not a subjective opinion.
0: Diciendo Roberto Martínez que la tecnología ha ayudado, que había fuera de juego, que había dos toques. Primero el de Matanovic con la cabeza porque el balón había detectado con el sensor que había ese pequeño contacto y que luego el balón había tocado en Renato Veiga. Así que gracias a ese sistema, pues la selección de Portugal se ha podido clasificar para los octavos de final. Portugal y España se enfrentan el lunes en Arlington. Y también estará pendiente la selección de los Estados Unidos, la selección anfitriona, dando una muy buena imagen, eliminando a Bosnia y Herzegovina, pero que no va a tener a su delantero, a Folarin Balogun, por una expulsión bastante rigurosa, como bien comentaba el seleccionador Pochettino.
17: For me never is a red card. Watching after on TV and never was the intention to step up of the player. That was a normal action in football that happened because by accident, and it's never intentional. That is why for me it's never red card. I think today in all the 50-50 decision, I think no one were for us, and the player I think react very well.
0: Pues que no había motivo para tarjeta roja, pero lo que está claro es que Estados Unidos va a estar sin Balogun, el delantero del Mónaco, que no le podrá marcar goles a la selección belga. Una selección belga que en el tiempo extra y parecía que ya muerta, fue capaz de darle la vuelta ante el combinado de Senegal. Una Bélgica en la que en la portería continúa Thibaut Courtois, que aunque ya está entrando en su última etapa y no está dejando grandes sensaciones en este Mundial, dice que hay Courtois para rato y que le motiva estar en el Mundial del 2030.
18: Para mí es un orgullo ya llegar aquí. Yo creo que también en Bélgica soy el que mayor partidos tiene en un Mundial. Ojalá pueda aumentarlo un poco. Quizás nos cruza España también en cuartos, así que a ver qué pasa ahí. Pero nada, feliz con eso y bueno, ya veremos en 4 años si sigo en la selección o no, pero la verdad que jugar un último Mundial en España, que es mi casa, también sería bonito, pero bueno, eso son cosas para más tarde.
0: Pues un Thibaut Courtois que está con esa ilusión y esa motivación de seguir al menos 4 años más en la selección belga, sabiendo que el Mundial va a tener su fase de disputa en España. Así que buena noticia para la selección belga, que ahora tendrá que eliminar a los Estados Unidos. Ese Portugal y España y ese Estados Unidos Bélgica será otra de las rondas de los octavos de final, que concluyen el día 7 con el Argentina-Egipto y con el Suiza-Andalucía ante Colombia, la última selección que ha conocido o que ha celebrado el pase para los octavos de final. Colombia se enfrenta a Suiza, una Suiza en la que su delantero Embolo dice que para nada el tope o el techo está conseguido para la selección de la Nati, teniendo en cuenta el resultado en Qatar. Esto es lo que decía Brill Embolo, el delantero de la selección suiza.
19: No, definitivamente no,
5: porque en Qatar también estuvimos en octavos de final en el campeonato y no es nuevo para nosotros. Estamos en el momento en el que estuvimos en el pasado mundial y, como dije, hemos hecho historia. Y la historia seguro que no fue en octavos de final. Por supuesto, podemos hablar de la fase eliminatoria, pero eso no cambia nada para nosotros, porque en Qatar, como digo, también estuvimos en octavos y ahora es nuestro turno de pasar a la siguiente ronda y seguir siendo hombres trabajadores y no tener límites.
20: Es realmente de no se donner des limites.
0: Pues sabiendo que ya en Qatar ya se han llegado a los octavos de final, la misma ronda en la que ahora mismo se encuentra la selección de Suiza, que se enfrenta a Colombia en Vancouver. Y con esto hemos hecho ya el repaso de los octavos de final con todos estos protagonistas. Damos una breve pausa, porque ahora tenemos que conocer cómo cada sábado los resultados de la 11, los números del cuponazo del euro, del cuponazo, si has tenido suerte en el sorteo que se ha celebrado anoche 3 de julio.
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0: 8:40 de la mañana y bueno, con esta sintonía del Mundial, pues vamos a abrir ya lo que son esos encuentros de octavos de final y queremos saber un poquito más de una de las anfitrionas, una selección, la de México, que puede presumir de haber ganado todos sus partidos. Ya desde el inaugural había vencido cómodamente al combinado de Sudáfrica. Y para conocer un poquito más de esta selección del Tri, tenemos con nosotros a Diego Remírez, a comentarista del fútbol mexicano y de la selección mexicana en Radio Marca y que ya nos está escuchando. ¿Qué tal, Diego? Muy buenos días.
1: Muy buenos días, Molinero. ¿Qué tal?
0: ¿Qué tal, Diego? Pues me imagino que con muchas ganas, ¿no?, de ese encuentro entre México y la selección de Inglaterra. Un partido que sobre todo viene condicionado por todo el lío, ¿no?, de a qué hora se disputaba el partido, de si se iba a adelantar y si esto iba a suponer un problema en otros encuentros posteriores. Pero las noticias de última hora invitan a pensar que no va a haber problema, ¿no?, con el partido entre México e Inglaterra y que se va a disputar la madrugada del domingo al lunes a las 2 de la madrugada en España, ¿no?
1: Sí, sí, la verdad, primero, sí, emocionado, nervioso, es un partido esperado por muchos en el Azteca, quizás contra el país que inventó el fútbol. Creo que es un auténtico partidazo, yo personalmente estoy nervioso. Se habla de que ya llegamos al quinto partido. Para mí esta es la prueba de fuego, realmente es superar los octavos y clasificarse en cuartos. Y el tema de los horarios, la verdad que ayer fue un lío. Yo me fui a dormir con la idea de que se juega a las 8 de la noche hora de española y me levanto con que se revuelve el horario otra vez a lo que era inicialmente a las 2 de la mañana del lunes. Y mucho lío porque justo se da a conocer la noticia, hablan con Javier Aguirre, un periodista en México, Joaquín López Dóriga, y Aguirre es muy claro y muestra su enfado, su desacuerdo con la decisión de adelantar el partido, porque más que otra cosa, pues cambian los planes de tanto de México como de Inglaterra en cuanto a descanso, alimentación, transporte, fisio. O sea, creo que implicaba un mayor cambio y que decir de que también perjudicaba a la organización de Brasil y de Noruega. Finalmente se regresa a su horario y lo que no queda claro es que cuál era la razón inicial. Unos hablaban que si era la tormenta que podía caer, que en México vimos cómo retrasó el partido contra Ecuador. Otros hablaban que era por temas de seguridad, porque el gobierno mexicano no quería que fuera tanta gente a celebrar en caso de una victoria, y otros hablan de que la BBC era la que estaba imponiendo el horario. Finalmente se queda el partido ahí y creo que es lo mejor que puede pasar, que se juega a la hora que estaba para que todos, nadie tenga más ventaja que otro.
0: Es que además yo creo que supone un problema, ¿no?, que México, siendo la organizadora y siendo un partido histórico en el Azteca ante Inglaterra, al final parece que esté superada o que tenga que cambiar todas sus condiciones en casa ante Inglaterra, porque un medio importante sí, pero la BBC en Inglaterra sea o que pudiera ser la que cambiase, ¿no?, toda la preparación de la selección de México, que lo está haciendo muy bien. Una selección mexicana en la que yo no sé, Diego, si se han cumplido las expectativas que tú tenías de la selección del Tri o si esto era lo que pensabas que a lo que se podía llegar.
1: A ver, creo que para mí el objetivo era llegar hasta esta instancia, llegar al partido de octavos de final y jugarte el pase a cuartos, que es lo que todos llevamos esperando. Sí, llevamos 40 años sin superar una eliminatoria, se superó, pero para mí el objetivo principal personal era llegar a octavos. Ahora es el partido que para mí va a marcar el antes y el después en lo que puede ser el fútbol mexicano en los próximos años. Estoy confiado porque me está gustando lo que estoy viendo en la selección. Recuerdo que tú estabas también en el partido inaugural. Creo que hay una gran diferencia entre lo que se vio en el partido contra Sudáfrica con lo que se vio contra Ecuador, donde México creo que está jugando mucho más suelto, donde México está sabiendo adaptarse muy bien a los rivales. Eso se lo aplaudo a Javier Aguirre, que ha sabido muy bien adaptarse a las cualidades de cada rival. A Sudáfrica supo que era aprovechar hueco. Con Corea había que jugar un poco más al contragolpe, a República Checa esperar y salir, y Ecuador a arrasarlos. Entonces me está gustando eso de México, cumple mis expectativas y ahora para mí es la prueba de fuego y es el partido que muchos estamos esperando y la verdad que estoy positivo, igual que hay veces que te digo, uff, cuando nos tocó Brasil, nos tocó Argentina, nos tocaba otros equipos, lo veía un poco más negro, ahora lo veo más gris, tirando a blanco. O sea, hay ilusión, todo puede pasar mañana, porque no nos olvidemos quién está enfrente, que es Inglaterra, que viene con un Harry Kane en un estado de forma dulce, donde la calidad la tiene, y creo que los fallos que se vieron de Inglaterra contra el Congo difícilmente se puedan repetir contra México, donde no creo que Inglaterra vaya a perdonar tanto.
0: Además, es que México va a tener que hacer un partido sólido en defensa. Quizás no se vaya a poder soltar tanto, pero bueno, en este caso la presión la tiene Inglaterra, y como dirían en España sobre México, que le quiten un poco lo bailado, lo que ha hecho a México, que yo creo también, como tú piensas, que se ha cumplido con lo que se imaginaba: superar la fase de grupos, eliminar a Ecuador, podía estar en las quinielas. Ahora eliminar a Inglaterra no es algo que sea una misión obligatoria para una México en la que tú comentabas, ¿no?, que ha mejorado con respecto a lo que hemos visto en ese inaugural frente a Sudáfrica. Y si tenemos que hablar de algún nombre y de esa mejora y de esa soltura, es evidentemente el nombre de Gilberto Mora. No tuvo minutos el chavalín adolescente en el primer partido, pero ahora ya se está ganando la titularidad. Y bueno, me imagino que es la gran estrella. No sé si está ya al nivel del cartel del Chicharito en su momento, pero que es la gran esperanza y la gran sensación de la selección del Tri.
1: Sin duda, o sea, como dices tú, empezaron, yo siempre lo decía, lo están protegiendo. Creo que a Gilberto Mora había que darle adaptación a un mundial. El tío está mostrando una madurez muy grande para su edad. O sea, un tío con 17 años, con la personalidad que está jugando, tiene mucha madurez. Lo que no quita es que los nervios de un primer partido del mundial, había que dejarlo que se adaptara. Ahora mismo, ya después, está jugando mucho, se suelta. Es un chico que juega esos 70 minutos, pero los 70 minutos que te dan son buenísimos, donde México tiene el control de la pelota y donde encuentra muy buenos huecos. Me gustó mucho los pases que puso contra República Checa, leyendo muy bien los huecos. Contra Ecuador creo que no se arrugó, pidió siempre el balón. Y a mí me gusta mucho Mora, siempre lo he defendido. Creo que él tarde o temprano va a llegar a Europa por talento, y también porque tiene detrás a Rafaela Pimienta, que sabemos que ella no va a dejar que se quede en México, va a presionar para que lo dejen salir cuanto antes. Y en un periodo de formación. Pero para mí, además de Mora, lo que me está gustando mucho, y quizás es de mis perdiciones, es Eric Lira. Creo que sin Eric Lira, Gilberto Mora no podría jugar tan suelto. El papel que está haciendo Lira en este mundial, para mí, es sobresaliente. Es un tío box to box, que limpia, que cierra todos los espacios, que es para mí es el que le da el equilibrio a México, controlando a Caicedo, controlando al centro del campo de República Checa. Y vamos a ver qué hace la próxima madrugada contra el centro del campo de Inglaterra, contra un Bellingham, contra un Declan Rice, contra un Elliot Anderson, que para mí ahí va a estar un poco la clave de lo que puede hacer México. Si Eric Lira consigue seguir siendo tan, no dominante, pero un tío que influye tanto, que con sus presiones puede hacer que la presión de México avance y Mora encuentre balones sueltos, hay que ver. Ahora sí, no sé si Aguirre se va a atrever a jugar con Mora de un inicio. Lo que tengo claro es que Lira va a jugar de titular y Mora debería de, pero igual salimos con un poco más conservadores y después salimos a pelear. Pero eso es a mí lo que me está gustando, además de Quiñones, que decir de él, que está en un gran momento de forma.
0: Sí, Julián Quiñones, que ya lo mencionábamos desde el primer día, un jugador del que se ha traído cierta polémica porque no es mexicano, es colombiano, pero que realmente está siendo el jugador que está impulsando a esta México, en la que no está viendo puerta en sus delanteros, en los Jiménez, en Raúl y también en Santi, pero que tiene a Julián Quiñones enchufadísimo, ¿no?, de toda esa temporada en Arabia Saudí. Y bueno, me imagino que ya cero dudas con respecto a Julián Quiñones, a la selección mexicana y a su participación en el Tri.
1: No, sí, cero dudas. A mí Quiñones era un tío que yo lo vengo viendo, o sea, desde que llegó a México con Lobos WAP, con Tigres, con América. Es un chico que siempre ha estado muy bien, muy metido en el extremo y le costaba hacer goles, pero se ha destapado en la Liga Árabe de Arabia, y la verdad que me está gustando mucho. De hecho, por ejemplo, lo comentaba, lo tenía en la transmisión, el gol contra Ecuador es de un tío listo, sabe que se planta enfrente de William Pacho, sabe que no se lo va a llevar por regate, y lo que hace es sacar un disparo potente por el lado del palo del portero, que no se lo espera Galíndez, y eso habla de la concentración, de la calidad y del momento de forma que está Julián. Y que Raúl está ahí con 47 goles, segundo máximo goleador de la selección. Y lo que me llama la atención, no sé si se había dado este dato, es que el portero al que más goles le ha metido en la Premier League es Jordan Pickford. O sea, Raúl Jiménez se enfrenta al portero que más goles le ha metido en la Premier League.
0: Pues fíjate, con ese datazo que le va a servir de una extrema motivación a un Julián Quiñones, que es uno de los grandes nombres, ya no solo de México, sino en este Mundial, con 3 goles y 1 asistencia. Para aquellos que no lo conocían, su carta de presentación ya estaba el ser el máximo goleador de la Liga en Arabia Saudí, así que luciéndose ya en Arabia Saudí, como también lo está haciendo en este Mundial. Una selección de México en la que, bien comentabas, ¿no? Ese centro del campo formado por Lira, por Romo y por Mora, tiene que ser la clave, ¿no? Para parar a una Inglaterra en la que, sí, es verdad, está Harry Kane, el mejor delantero del mundo, para, al menos para mí, en la que Jude Bellingham también sigue rematando los goles, pero entiendo que no se ve a Inglaterra como una selección imposible, ¿no? Al menos viéndola tal y como está teniendo su transcurso en este Mundial, cómo le ha costado ganar a selecciones como Panamá o como Ghana, que no son selecciones que tienen que estar ahí en lo más alto. Y si Inglaterra ha tenido problemas ante Panamá y ante Ghana, ¿por qué no los puede tener también ante México?
1: Efectivamente, creo que, o sea, imposible, creo que ya no hay ninguna selección, creo que incluso los ingleses han de pensar México es un rival complicado. Creo que ahora mismo se vale soñar, creo que todo el mundo, si está ahí, es porque se lo merece, y creo que va a ser un auténtico partidazo. Hablando de calidades individuales, obviamente, pues ahí está, y eso no se puede obviar. Lo que pasa es que creo que llegan los dos en un gran momento de forma. México se va a despedir de México en el Estadio Azteca, en el último partido que se va a jugar ahí. Creo que hay cierta motivación por ambos dos, entonces me gusta, creo que va a ser un gran partido donde, como dices tú, Harry Kane para mí también es el mejor delantero del mundo, no necesita mucho para crear peligro, y si Bellingham, Madueke, Rashford acompañan, pues México va a tener un serio problema, pero para mí, lo sigo insistiendo, la batalla del partido va a estar en ese centro del campo, donde quien consiga imponer un poco más o cómo controle México esos contraataques que pueda lanzar Inglaterra, por ahí va a estar para mí la clave del partido.
0: Una clave en la que bien lo mencionábamos, ¿no? En ese centro del campo, y que quizás Madueke y Gordon, o Rashford y Saka, depende de quién pueda jugar en los extremos, pues puedan estar bien vigilados por la selección mexicana, la que dirige el Vasco Aguirre. Lo escuchábamos antes, que ha tenido mala suerte ya en el pasado, que no conseguía llegar a esa quinta ronda, como bien mencionaba, y que ahora tiene esa posibilidad. Un Javier Aguirre que yo entiendo que tiene que cuidar a los jugadores físicamente, pero también mentalmente, porque es un seleccionador, bueno, que más allá de sus bromas, de su forma de hablar, de su tono tan sincero y tan familiar, pues también tiene que ser un poco el profe, ¿no?, de esta selección mexicana, y me imagino que Javier Aguirre ahora pues estará casi un poco como cumpliendo su sueño ya por fin, ¿no?, con esta selección mexicana.
1: Sí, está cumpliendo su sueño, creo que se lo merece. Javier es un tío que siempre ha estado ahí, es su tercera vez enfrente de la selección, en el 2002, en el 2010, ahora, y creo que no había tenido suerte, primero con Estados Unidos, después en 2010, si no me equivoco, el cruce es con Argentina, entonces, y no había tenido suerte. Me gusta lo que está llevando el equipo, ha sido una concentración larga, 56 días lo que lleva el equipo concentrado, formando una familia. Y quizás en ese carácter de Aguirre, lo que vemos también en los jugadores, que es curioso que, cuando, por ejemplo, cuando abren las puertas a la prensa, a la selección mexicana, todos los días, lo que logran grabar los periodistas es un buen rollo, son actividades en las que se ven a caballito, están jugando, o sea, están haciendo juegos, bromas, no hay nada táctico, que también es muy listo Javier Aguirre. Cuando abre la puerta a prensa, lo que muestra es un buen rollo increíble de la selección, no muestra nada de paradas táctico, no muestra nada de jugadas. Al cambio, lo que muestra es el equipo divirtiéndose, pasando un buen rato, pero yo creo que además de ese carácter que tiene de buen rollo, está muy claro que es un padre que está marcando los conceptos tácticos muy fuertes, y que cuando cierra la puerta y no graba la prensa, ahí es cuando se ve realmente el trabajo y donde exige. Entonces, yo estoy contento con Aguirre y también con la dupla que hace con Rafa Márquez, que también se nota un poco el apoyo que está teniendo Aguirre del central.
0: Una dupla fabulosa entre Javier Aguirre y Rafa Márquez, un Márquez que se había ofrecido a ser el entrenador del Fútbol Club Barcelona en el momento en el que Xavi Hernández diera un paso, o al final se le acabó destituyendo al mágico centrocampista del Fútbol Club Barcelona, y que ahora, bueno, pues Aguirre, bueno, Márquez está acompañando al Vasco Aguirre, que yo recuerdo frases como, por ejemplo, cuando decía que Kang In-Lee, el extremo del Mallorca, que le estaba ahí con unos pelos que se los tenía que quitar. Y bueno, también un poco la alegría, ¿no?, de esta selección mexicana, que también lo ha pasado muy mal, que también tener a México en el Mundial como organizadora y enfrentándose a Inglaterra, pues es una de las grandísimas noticias. Pues Diego, es un auténtico placer hablar contigo. Queríamos saber más sobre la última hora de México. Si hay cambio de horario, pues obviamente se te informará, porque el partido de momento va a ser la madrugada del domingo al lunes. Y nada, te dejamos descansar, que se te pasen los nervios, que lo disfrutes. Ya el Mundial de México ya se ha disputado. Pero hombre, si se elimina Inglaterra y si luego viene o bien Brasil o Noruega, pues venga, que venga el que tenga que venir, y paso firme, partido a partido, como se suele decir. Y nada, que muchísimas gracias, te deseamos un buen fin de semana y nos seguimos escuchando aquí en Radio Marca. Diego, un auténtico placer, un abrazo.

0: ayer en los últimos encuentros de 16avos de final del Mundial.
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Vamos para llegar a la una de la tarde y completar la primera hora de este marcador internacional con Luis Beamuth, como decíamos en la técnica, y también Sergio Sánchez, que ha estado en la parte de la producción y también siendo la voz de todos esos protagonistas de los que hemos estado hablando en el primer tramo de programa. Un marcador internacional en el que también, como decíamos, hemos hablado con Diego Ramírez para esa previa del partido de octavos entre México y la selección de Inglaterra. Y ahora ya en estos minutos vamos a hablar de todo lo que ha acontecido en la noche de ayer. El último partido que se ha disputado, y que por cierto estábamos escuchando a Shakira con la canción del Mundial, ha sido la victoria de la selección colombiana. Venció 1-0 a Ghana con el gol de John Arias, una selección colombiana que está siendo de las que mejores sensaciones nos ha dejado. Recordaréis ese encuentro frente a Portugal en el que hicieron lucirse a Diego Costa y el portero luso, y una selección colombiana en la que el tanto lo ha marcado John Arias a los 14 minutos de partido. Un encuentro también accidentado en los primeros minutos. Hubo lesiones por parte del lateral derecho de Ghana, de Senaya. También se lesionó en los primeros minutos John Córdoba, el delantero de la selección cafetera, que ha jugado en lugar de Luis Suárez de inicio. Luis Suárez, el ex de nuestra liga, que ha tenido que entrar en los primeros minutos al campo y que ha visto cómo John Arias, el centrocampista, el ex del Wolverhampton de la Premier League, pues había marcado el primer tanto del encuentro. Una selección cafetera en la que también mencionábamos que James Rodríguez, el capitán, no ha podido completar el partido. Lo estábamos escuchando, cómo había sido sustituido por un virus que estaba asolando en esta selección colombiana, pero que no se ha resentido, al menos para haber ganado a la selección de Ghana, una selección africana dirigida por Carlos Queiroz, en la que ha vuelto a ser titular Iñaki Williams por el costado derecho, sin fortuna, y al final Ghana, en el retorno de Ati Zigi, el portero de la pañoleta, pues no ha podido eliminar a Colombia, una de las selecciones que más nos está maravillando, y una selección en la que pues el jugador que se está encontrando con esa falta de fortuna es Luis Díaz. Partido que va pasando, partido que vamos viendo, y partido en el que le acaban anulando un tanto, así que mala suerte la que está teniendo el exdelantero del Bayern, pero no está siendo necesario sus goles para acabar en posibles o en futuras rondas. Una selección colombiana que, como mencionábamos, después de haber eliminado a Ghana, se mide el lunes a la selección de Suiza en Canadá, en Vancouver. La selección colombiana, en la que ha sido titular Daniel Muñoz en el lateral derecho, también ha jugado Johan Mojica en el lateral izquierdo, y que siempre tiene ese 4-3-3, ¿no?, en el que Jefferson Lerma acompaña a Gustavo Puerta, que se ha hecho con la titularidad, y también con John Arias, mientras que fue sustituido por Richard Ríos, el centrocampista del Benfica. Una selección colombiana que

0: yo creo que está siendo una de esas selecciones de las que tanto está dando que hablar para lo que es el territorio Conmebol, y que ha dejado en la cuneta al combinado de Ghana, que partía un poco con esa inferioridad. Es verdad que había enfrentado bien su partido frente a Inglaterra, pero tal y como mostraban las sensaciones de una selección y la otra, pues parecía que Colombia se iba a clasificar, y eso es lo que ha sucedido. La hemos tenido en los octavos de final gracias a ese gol de John Arias. Colombia se clasificó en la madrugada de anoche, y en la madrugada y de forma mucho más sufrida ha sido la victoria de la selección de Argentina, que ha eliminado a Cabo Verde en la prórroga impidiendo la tanda de penaltis. Una selección argentina en la que de nuevo el primer tanto lo había marcado Lionel Messi, después de una gran asistencia de Lisandro Martínez, el de central del Manchester United, y luego el control en el que para el tiempo Leo Messi para acabar definiendo y batiendo a Bosiña, que al final a lo largo del partido pues ha sido de los mejores, si no el mejor jugador del partido, aunque Messi se haya llevado el premio. Una selección argentina en la que Scaloni en su partido número 100 volvía a recuperar a todos los 11 titulares de los que habíamos visto a lo largo del Mundial. Había jugado frente a Jordania el último partido con toda la unidad B, ya estando clasificada la selección argentina, y en la que nos ha dado unas muestras de cierto cansancio, de cierta fatiga, y de que se había creído quizás demasiado superior, quizás defendiendo el escudo de ser la campeona del mundo ante una selección de Cabo Verde que está siendo, aunque ya se haya terminado su etapa en este Mundial, el combinado que más nos ha sorprendido. Una selección que no tiene a grandísimos jugadores, pero que despliega un fútbol divertido. Para eso está el Mundial, para divertirse, para presumir y para decir ante toda su familia y ante su pequeño país que se han enfrentado en el mismo Mundial a España, a la cual sumaron puntos, a Uruguay, ante la cual también sumaron puntos y marcaron goles. Se han enfrentado a Argentina y también le ha marcado dos goles, uno de ellos un auténtico golazo de Sidney López Cabral en el minuto 103, un golazo con la derecha al segundo palo ya cuando estábamos en los últimos minutos, y un partido loquísimo en el que al final es verdad que un remate en propia de Diney Borges en el 111 pues ha hecho que la selección albiceleste pues se haya clasificado para los octavos de final. Una selección argentina que, como bien decíamos, se va a medir al combinado de Egipto, del cual luego hablaremos. Argentina que, bueno, sigue con esa misma base, con Nahuel Molina en el lateral derecho, con el Cuti Romero que se había recuperado, acompañando a Lisandro Martínez en el centro de la zaga, y con Facundo Medina, el lateral izquierdo, que se ha lesionado, no pudo terminar el partido y que en su lugar tuvo que entrar Tagliafico. En el centro del campo se mantiene el doble pivote formado por Enzo Fernández y también por Alexis McAllister, el centrocampista del Liverpool, junto con el centrocampista del Chelsea. Por la banda derecha ha jugado una vez más Rodrigo De Paul, por la banda izquierda Thiago Almada, aunque en la segunda parte ha entrado Nico González, al igual que Julián Álvarez, en sustitución de un Lautaro Martínez, pues que no tuvo muchas ocasiones de cara a puerta, en una Argentina que no ha demostrado un gran nivel y que, bueno, como bien ya decía Leo Messi, pues quizás han infravalorado un poquito a Cabo Verde, y que, bueno, su fase de grupo pues ha sido un tanto plácida, ¿no? Habiendo ganado a Austria con el hat-trick de Leo Messi también ante Argelia, había eliminado ya se había clasificado, y ya el último encuentro frente a Jordania pues se pudo hacer frente a con la unidad B, y que ahora Argentina pues tiene la posibilidad de revertir esta mala dinámica o este encuentro más que sufrido, como vimos en la grada, como cómo lo pasó de mal Scaloni, cómo lo pasó de mal Leo Messi, cómo lo pasó de mal la familia Simeone, que estaba en Miami viendo el partido. Y bueno, jamás en la vida se imaginaba Argentina que iba a sufrir tanto ante una selección de Cabo Verde, en la que el hombre viral ha sido Bosiña, que seguramente el portero pues se habrá ganado más adeptos en su ya renombrada cuenta de Instagram. Argentina-Cabo Verde, ese 3-2. Para Argentina habían marcado Messi, el propio Lisandro, como bien decíamos, que había dado la primera asistencia. Lisandro marcó en el minuto 92. El 1-1 lo había puesto Deroy Duarte en el minuto 59. El 2-2, el empate, con ese golazo de Sidney López Cabral. Y luego ya en el 111, el gol en propia puerta, había suavizado un poquito esos nervios en la selección argentina, que finalmente acabó consiguiendo el pase a los octavos de final. Argentina, bien lo decíamos antes, se mide a Egipto, una selección egipcia que sí tuvo que llegar a la tanda de penaltis en uno de los partidos, bueno, un poquito de los más soporíferos, ¿no?, que hemos tenido a lo largo de este Mundial. La selección egipcia, que ha hecho historia, es verdad, se ha clasificado para los octavos de final, como creo que sucedía desde el segundo Mundial de su historia, desde 1934, es decir, nadie ha visto a Marmoush, a Salah y a compañía verle en esta ronda de los octavos de final, y que lo consiguieron en esa tanda de penaltis. Una tanda de penaltis en la que Australia, la selección a la que derribó Egipto, pues acabó fallando dos penaltis. El primero que tiró Harry Soutar, el gigantón central, lo mandó a las nubes, y luego también otro central, el jovencísimo Herrington, de tan solo 18 años, pues también lo acabó fallando, y eso hizo que Egipto se acabase clasificando. Un Egipto en la que Salah marcó el tercer penalti en el día en el que además estaba a un tanto, y todavía está a un tanto, de igualar los 69 históricos goles que ha marcado el seleccionador actual de Egipto, Hossam Hassan, como máximo goleador de la selección egipcia. Un combinado que es el histórico rey de África, y que se adelantaba en el marcador con un buen gol de cabeza de Emam Achour, el centrocampista que ya también marcó un gran gol en el partido frente a Bélgica y que ponía por delante a la selección africana, que es verdad que ya en la pausa de hidratación del primer tiempo pues se relajó demasiado y le dejó los mejores minutos a una Australia que ya llegaba, pero no era capaz de concretar. De hecho, en Australia se ha notado y mucho la lesión de su carrilero zurdo, aunque de banda derecha, Jordan Bosch, que había sido de lo más destacado junto con Volpato, y a partir de ahí pues Australia acabó sufriendo, ya con los cambios hecho un poquito más atrás, y al final Egipto, pues por mucho que tuviera a Salah y a Marmoush en el partido, pues acabó llevando el partido a la prórroga. El partido tuvo el empate en el minuto 55 con un remate en propia portería del lateral derecho de Mohamed Hani, que acabó sufriendo en todas las instancias. Se llevó golpes de todo tipo a lo largo del partido y que tuvo la malísima suerte, ¿no?, de ese tanto en propia puerta. Egipto se clasificó por penaltis ganándole 4-2 a la selección de Australia, a la Australia de Popovich, en la cual volvía a jugar como delantero Néstor Irancunda, el ex delantero del Bayern de Múnich, y que, como decíamos, pues esa baja de Jordan Bosch ha marcado a la selección de los Socceroos, que acabó perdiendo en la tanda de penaltis ante el combinado Faraón, en el que también hay que destacar los minutos en el Mundial de un jugador del Oviedo, de Hissem Hassan, del extremo de banda derecha, que acabó jugando de carrilero por esa zona. Y aunque es verdad que hablábamos de un Egipto que tenía muchas bajas en defensa, en el lateral izquierdo, en el central, no estaba Abdelmonem, al final los cambios fueron incluso hasta más conservadores. Una defensa de tres centrales, con Trezeguet, el extremo, saliendo desde el banquillo jugando como carrilero izquierdo, con Hissem Hassan, como decíamos, como carrilero derecho, pero eso no fue suficiente para evitar la tanda de los penaltis en la cual la selección egipcia y la reina histórica de África pues fue capaz de clasificarse eliminando a Australia, la Australia de Popovich. Ese Argentina-Egipto lo vamos a tener el lunes, si no me equivoco. Miro por aquí el horario. A las 6 de la tarde. Ahora miro la localía en Atlanta, en los Estados Unidos. Ese partido de los octavos de final previo a lo que sucederá en Kansas City, a que o bien Argentina o bien Egipto se enfrenten a las selecciones de Suiza o de Colombia. Pues con estas tres crónicas de lo que sucedió en los partidos de anoche, en ese Colombia 1 gana 0 con el gol de John Arias, ese Argentina 3, Cabo Verde 2 y ese Australia 1, Egipto 1, en el que Egipto acabó clasificándose en la tanda de penaltis, vamos a hacer un breve paso a publicidad y ya damos paso a lo que sucederá ya en la ronda de los octavos de final, tanto hoy como mañana, empezando con ese Paraguay-Francia, damos un paso a Publi y ya volvemos con más Mundial.
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0: De la tarde nos quedan unos 45 minutos para concluir este marcador internacional con todo lo que llevamos de Mundial. Ya hemos hablado con Diego Ramírez de la previa de México, ya hemos dado paso a todo lo que sucedió anoche en estas últimas eliminatorias de 16avos de final y ahora tenemos que iniciar con lo que va a ser los octavos de final. Unos octavos que van a tener ese Canadá-Marruecos para las 7 de la tarde. En unos minutos hablaremos con un periodista marroquí para que nos haga un poco la previa de su selección y nos informe pues un poquito para que nos dé a conocer todo lo que es la selección marroquí. Pero vamos a dar paso al posterior partido, a las 11 de la noche, el que va a medir a las selecciones de Paraguay y Francia. El partido se disputa en Filadelfia, en el Lincoln Financial Field. Un partido en el que a priori, Francia es la gran favorita para enfrentarse a Paraguay. Una Francia en la que tenemos a un equipo de escándalo que no se está dando en ninguna situación del Mundial y que, bueno, con Kylian Mbappé en modo máximo goleador de la historia de los Mundiales prácticamente, pues está siendo el líder de esta selección francesa, en la que además le acompaña Michael Olise, que también está en modo Balón de Oro, Ousmane Dembélé, que quizás no ha empezado del todo bien en el Mundial, pero ya ha hecho su hat-trick. En el extremo izquierdo pues tenemos o bien a Doué o bien a Barcola. Y bueno, demasiados nombres para la selección francesa que dirige Didier Deschamps y que se mide a Paraguay, como bien mencionábamos. La selección paraguaya sin nada que perder, ya ha hecho su papel habiendo eliminado a Alemania en la tanda de penaltis y que, bueno, pues también tiene que disfrutar de este Mundial sabiendo que si ya ha podido con una superpotencia en horas bajas como es la selección alemana, pues ¿por qué no puede intimidar también a una selección francesa que yo creo que realmente no la hemos visto dar el 100% ni muchísimo menos? No sé si el mensaje de Didier Deschamps de que Paraguay no es una selección simplemente agresiva y ya dando a conocer pues algunos nombres como los de Enciso o Almirón o Galarza, pues si esto ya es suficiente para decir tengamos respeto a una selección como es la de Paraguay, que ya bien se ha cargado a Alemania. Una selección francesa en la que Kylian Mbappé tendrá que intentar llegar a la puerta de Orlando Gil, el portero gigantón de 2 metros y que ha sido el artífice, ¿no?, de esa gran clasificación de Paraguay. Una Paraguay en la que de momento todavía sigue sin poder contar sin su gran central, sin Omar Alderete, en esos problemas en la rodilla, y que de momento se pierde el partido. Quien jugará o debería jugar sería de nuevo Canale, acompañando a Gustavo Gómez, en una selección guaraní en la que además de Enciso y Almirón, que son un poco los dos jugadores diferenciales, pues también hay que destacar, además de Galarza, el cual ha sido omnipresente en todos lados en ese partido frente a Alemania, pues el retorno también de Diego Gómez, una de las bazas importantes, el jugador, el centrocampista del Brighton, y que le va a dar un poquito más de explosividad, ¿no?, a esta selección de Paraguay, que además de ser una selección aguerrida y una selección competitiva, pues también tratará de buscar lagunas en una selección francesa que tampoco es que esté convenciendo en la faceta defensiva, tampoco es que se le esté exigiendo como tal, pero que puede ser un partido importante para que los Koundé, Upamecano, Saliba y compañía, pues para que puedan tener algún sustito ante esta selección de Paraguay, que como decíamos, pues tiene ese partido en Filadelfia para ser el segundo encuentro de los octavos de final después del Canadá-Marruecos, del cual saldrá precisamente el rival posterior. La selección francesa, como bien mencionábamos, dirigida por Deschamps, que ya está disputando lo que es su último mundial y que ha tenido que volver de Francia después del funeral de su madre, y que ahora pues está disfrutando de la mejor generación, no sé si la mejor generación posible de esta Francia, pero que va a ser difícil de igualar a aquella pues en la que a lo mejor consiguieron el mundial en el año 98 con Zidane y compañía, ¿no? Para eliminar en la final a la selección de Brasil. Pero va a ser difícil una selección con tanto ilustre, con tanta estrella junta, con Mbappé, Olís, Dembélé y compañía, además del banquillo en el que tampoco es que estén teniendo tantos minutos de inicio los Cherki, Akrius, Barcola, Odue, no está siendo ninguno titularísimo, y que aunque el centro del campo pues tenga a Tchouaméni, a Koné, a Rabiot o a Kanté, pues no es necesario, ¿no?, que haya un centro del campo de lujo para todos los quilates que nos demuestra la selección de Francia, que ahora tiene su partido frente al combinado de Paraguay. Eso será en el turno de las 11 de la noche en Filadelfia. Como decíamos, en unos minutos vamos a desgranar lo que es la previa de ese encuentro entre Marruecos y Canadá, y ya para mañana a las 10 de la noche tenemos el encuentro que mide a Brasil y Noruega. Una selección brasileña que ya sufrió para acabar eliminando al combinado de Japón, que compitió y muy bien en la primera parte, pero con los cambios Ancelotti acabó acertando. La elaboración del juego directo y del balón colgado para que en la segunda parte Brasil generase y crease muchas más ocasiones, y para que el tanto de la victoria lo haya marcado Casemiro, ¿no?, el centrocampista ex del Manchester United, y que ha significado el pase a los octavos de final para eliminar a Japón y para medirse a Noruega en East Rutherford. Una Brasil en la que Carlo Ancelotti pues evidentemente pues tiene ahí la baza de Vinicius Junior, un Vinicius que está a la expectativa de lo que se imaginaba, de lo que se esperaba de él, siendo la gran estrella de esta selección brasileña, en la cual la baja de Rafinha pues veremos cuánto se puede notar en partidos como por ejemplo frente a Noruega. Una Brasil en la que veremos quién puede jugar por ese costado derecho, podría mantenerse Rayán o podría ser Endrick, al cual hemos estado escuchando y que reza para que Ancelotti le ponga de titular, y en la delantera pues de momento manteniéndose Mateus Cunha, ¿no?, que está siendo quizás la opción preferida por Carlo Ancelotti pues en lugar de Igor Thiago, que había jugado el primer partido frente a Marruecos, si no me equivoco, y que de momento pues Mateus Cunha está haciendo combinar un poquito más a esta selección brasileña, en la que en el centro del campo, además de Casemiro, pues sigue Bruno Guimarães, que por cierto ha dado la asistencia para ese tanto decisivo de Gabriel Martinelli en los últimos minutos, un Martinelli al cual se ha inventado Ancelotti pues como media punta ante bajas como las de Rodrigo Goes, el atacante del Real Madrid. Así que intervencionista, como siempre se suele decir, Carlo Ancelotti, y Brasil, la Penta, se ha clasificado para los octavos de final. Tiene la posibilidad de medirse, de eliminar a Noruega para clasificarse a los cuartos de final. Quizás ahí pueda ser el techo, siempre y cuando haya un Brasil-Inglaterra, que se supone que sobre el papel es lo que debería ocurrir, pero ahora Brasil se enfrenta a Noruega. La selección, el combinado que dirige Solbakken, y que ha pasado habiendo eliminado a Costa de Marfil con uno de los goles más feos, pero que también ha contado por el delantero del Manchester City, de Erling Braut Haaland, y que ha supuesto que Noruega se haya clasificado para este encuentro de los cuartos de final ante Brasil, y que la veamos de nuevo con Martin Odegaard pues dando golpes y aporreando el bombo para contagiar a una afición que está siendo de las más animadoras, junto con quizás Escocia, ¿no?, como lo hemos visto en este Mundial. Noruega disputando el Mundial desde el año 1998, desde aquella generación de los Toré, André Flo y compañía, y ahora pues con Haaland, con Odegaard, con jugadores también como el nombre de Sørloth, aunque bueno, el delantero del Atlético de Madrid, quizás jugando en una demarcación que no es la suya y en la que se le podría pedir algo más, y que ve como para las segundas partes pues el conjunto escandinavo tiene la opción de algunos jugadores como Oscar Bob, Schelderup, que son extremos que pueden también cambiar el partido, y sobre todo ante una Brasil en la que los laterales pues son jugadores terrenales, no son Cafú, Roberto Carlos, Marcelo y compañía, sino que se trata de los veteranos Danilo, el ex lateral derecho del Real Madrid, o incluso también en el lateral izquierdo, pues Douglas Santos. De momento se están manteniendo como titulares en esta selección brasileña, que tiene el partido mañana a las 10 de la noche en East Rutherford. Pues con esto, además de ese México-Inglaterra que ya hemos, del que ya hemos dado la previa, vamos a dar una breve pausa, pero antes tenemos deporte en directo, no tenemos fútbol. Hablamos de Fórmula 1, donde se está disputando la carrera al sprint en Silverstone, en Gran Bretaña, en la que el primer tiempo lo está marcando Kimi Antonelli, el segundo tiempo para Lewis Hamilton, el tercero para Lando Norris. Tenemos que ir hasta la posición número 17 para encontrar a Carlos Sainz, e incluso debajo ya en la posición número 20 tenemos a Fernando Alonso en esta carrera al sprint del Gran Premio de Silverstone en el Reino Unido. Ya para la clasificación habrá que esperar a las 5 de la tarde, pero de momento esta carrera al sprint se está disputando desde la 1 de la tarde hasta las 2, y como mencionábamos, el primer puesto se lo está llevando Kimi Antonelli, el segundo Lewis Hamilton a 2.2, el tercero Lando Norris. Ahora ya sí, habiendo dado paso a esta carrera al sprint de Fórmula 1, damos pausa, unos breves consejos publicitarios, y ya hacemos previa de todo lo que es ese partido entre Canadá y Marruecos, que es el que va a abrir estos octavos de final, y que bueno, pues nos sirve para hablar de jugadores como de Ismaïl Saïbari, de Brahim Díaz, de Bouadi y compañía, para esa previa entre Canadá y Marruecos, de la que en apenas unos minutos estaremos conociendo mucho más de la selección marroquí. Pausa y seguimos.
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0: Continuamos en este marcador internacional de 12 a 2 de la tarde, como cada sábado en este turno de tramo de Mundial. Y queríamos acercarnos un poquito más a una de las selecciones, a una de las selecciones que tenemos aquí vecinas a nuestro país español y que todavía continúa su andadura en el Mundial. Y de hecho estamos hablando de la que es la cuarta mejor selección del mundo, no lo podemos olvidar, como es el combinado de Marruecos, que viene de eliminar en la tanda de penaltis a la selección de los Países Bajos. Y para conocer un poquito más sobre la selección de los Leones del Atlas, tenemos con nosotros a un periodista marroquí de la cadena de televisión Al Aula y se llama Sufian Ben Lazar. ¿Qué tal, Sufian? Muy buenas tardes.
1: Buenas tardes, compañeros de Radio Marca. Un placer.
0: Pues, Sufian, un placer hablar contigo y me imagino que ya en estas próximas horas, pendiente del informativo que tienes en tu cadena de televisión y ya en las horas previas a ese partido entre Canadá y Marruecos que se va a disputar a las 7 de la tarde en Houston. Y no sé si estás nervioso por ver a tu selección.
1: Efectivamente, estamos dándole los últimos retoques al telediario de la cadena Al Aula en Marruecos. Y nervios, la verdad, no estamos nerviosos. En Marruecos ahora hay muchísima confianza en la selección nacional. Después del enchufe de energía que nos ha dado el partido de Países Bajos, creo que los nervios se trasladan a Canadá y a los próximos rivales de Marruecos.
0: Sobre todo porque la presión, ¿no?, la tendrá la selección canadiense, aunque el partido es en Houston, no es en Canadá, es en Estados Unidos, pero es un chute de energía, ¿no?, el haber eliminado a Países Bajos, de nuevo con Bono, que tenéis ahí un portero maravilloso, espectacular, y que además va a jugar contra la selección de la que, bueno, tiene un pasado especial, Bono, ¿no?, ante Canadá.
1: Efectivamente, Bono posee la nacionalidad también canadiense, y normalmente es un jugador también de los doble nacionalidad, del que tanto hablaron después del primer partido contra Brasil, de que Marruecos llegó en un momento a jugar con futbolistas nacidos fuera de Marruecos, pero normalmente la selección de Marruecos no es solamente Bono. Bono, por supuesto, en la tanda de penaltis da mucho, asusta, porque normalmente ya lleva varias tandas de penaltis, no solamente en la Copa del Mundo, sino también en la Copa de África. Si recordáis, contra Nigeria, también fue el héroe de la selección de Marruecos, por lo cual entonces no teníamos la preocupación de Shadi Riyad, pero creo que llega entonces la pareja de centrales, entonces creo que se mantiene el mismo equipo, la misma pareja de centrales, creo que también Wahbi volverá a dar confianza a Brahim Díaz, pese al rendimiento, no de lo que se estaba esperando de Brahim Díaz, pero creo que el entrenador y toda la plantilla le apoya y toda la nación está detrás de Brahim, porque creo que Brahim tendrá, o esta tarde o el partido siguiente, tendrá su día de gloria.
0: Un Brahim Díaz que sobre todo se ha entendido muy bien con Ismaïl Saïbari, del cual hablaremos luego. Pero uno de los grandes nombres en esta selección de Marruecos es el seleccionador, Wahbi. ¿Cómo es Wahbi? ¿Por qué está funcionando esta selección de Marruecos en la que parecía que el aficionado marroquí ya quería que se terminase un poco el ciclo con Regragui y darle oportunidad a Wahbi, campeón del mundo con la selección sub-20 y que pues de momento está haciendo funcionar a la selección de los Leones del Atlas? ¿Cómo es Wahbi? ¿Es especial? ¿Es un técnico que se engancha con los jugadores, que los contagia? Le hemos visto celebrar los partidos frente a Países Bajos, por ejemplo. ¿Cómo se ha ido a hablar con los jugadores, con sus familias? ¿Es así de cercano Wahbi con la gente?
1: Wahbi, en primer lugar, es pragmático, ¿vale? Entonces, no es un entrenador, y eso lo ha mostrado primero en la lista de convocados, ¿vale? Para dejar fuera, por ejemplo, a Youssef N'Ziri, que ha ido viniendo en las convocatorias con Regragui, y está apostando por jugadores, digamos, confirmados y por la juventud. También Wahbi, sabemos que ha llevado, por ejemplo, a un gran futbolista, pero está en horas bajas, como es Sufian Amrabat, y lo está poniendo en el banquillo. Entonces, Wahbi primero es un entrenador pragmático y confía en el estado de forma del futbolista y no en los nombres. Esto es por una parte. Por otra parte, Wahbi, bueno, ha ido escalando en las categorías inferiores de la selección marroquí, ¿vale? Y ha mostrado que puede, digamos, llevar lejos a esta selección y ha tenido la confianza de la federación. Ya sabéis que Wahbi es campeón de sub-20 del mundo. Entonces, eso no lo ha conseguido cualquier otro entrenador en Marruecos y eso también le ha dado un plus. Es muy cercano también a los futbolistas y lo que a nosotros nos llega, que también tácticamente es muchísimo mejor que los anteriores entrenadores que han pasado en la selección nacional, y eso se ve plasmado en el terreno de juego. El estilo de juego de Marruecos ahora, a ver, privar a Países Bajos del balón durante la segunda parte del partido y los 30 minutos de la prórroga habla por sí sola. Entonces, Wahbi ya tiene un estilo que se ha visto en el primer partido, en el segundo partido, en el tercer partido y en el cuarto partido. Es fiel a su filosofía y eso al público y a marroquí le encanta que tenemos ahí un entrenador que sabe qué tiene que hacer, que cree en sus posibilidades y lo ha dicho, ¿eh? Es que normalmente ahora la presión siempre la ha pasado después del partido de Países Bajos a los demás rivales, ¿no? Que ellos, ahora los rivales es quien tienen que tener cuidado de la selección marroquí. Es un entrenador que gusta muchísimo, que atrevido también cuando no le salen bien las cosas, y eso gusta mucho en Marruecos.
0: Sobre todo porque hemos visto cómo Marruecos a lo largo de este Mundial nos ha dejado buenas sensaciones por un lado y por otro, bueno, como que en las segundas partes le estaba costando meterse en el partido y no terminaba de cerrar el encuentro. El partido frente a Brasil, por ejemplo, empieza muy bien con un equipo que juega con jugadores con mucha clase. Creo que estamos viendo una buena versión del Canús, por supuesto, de Saibari. Brahim también está siendo importante. Unai, el centrocampista del Girona, también está siendo importante. Pero creo que ese partido, sobre todo frente a Países Bajos, es el que marca que Marruecos sabe tener el balón, sabe dominar, sabe ser el dueño del partido, pero también ha demostrado, ¿no?, en ese último partido que sigue siendo una selección competitiva a nivel defensivo, que es quizás la duda que podíamos tener en la selección africana.
1: A ver, si hay que ponerle un pero a esta selección en este Mundial, es la posición del 9. Como sabéis, estamos jugando con un falso 9, con Saibari, y está respondiendo. Sí. Pero digamos un 9 puro no tenemos en esta selección. Bueno, tenemos, pero son Ayoub El Kaabi y Rahimi, pero normalmente no parten de partida, y podemos decirlo que normalmente no gozan de la confianza al 100% del entrenador para salir de inicio, ¿vale? Eso por una parte. Yo, de mi parte, me hubiera gustado llamar a Yanis Begraoui, que terminó como tercer máximo goleador de la Liga Portuguesa con el Estoril, pero bueno, entonces, como estaba diciendo, es el único pero que se le puede poner a esta selección. También la baja de Abde Zezuri, ¿sí?, digamos, ha cambiado los planes de Wahbi, porque era en el último amistoso frente a Noruega antes de comenzar el Mundial. Pero eso bien, lo que estabas diciendo, la pareja de centrales es una pareja de centrales nueva, que los primeros partidos que jugaron juntos fue en marzo contra los amistosos de Ecuador y Paraguay. Por lo cual, entonces, es una pareja de centrales, y ahora es, además, con la baja de Shadid Riyad, bueno, la lesión de Shadid Riyad en el partido de Países Bajos, hemos descubierto a un gran central, que es Nusair Mazraoui, que está dejando a toda la afición encantada con su rendimiento. Le pone de derecha, de izquierda, de defensa central, y responde, y rinde. Y eso, digamos, también es un plus, no solamente para él mismo, sino para toda, digamos, la selección, que está mostrando que cualquier futbolista está dispuesto a rendir en la posición que le va a colocar Wahbi. Y eso es muy importante. Es este ánimo que hay ahora, esta ambición que está en la selección, igual antes no la veíamos. Bueno, antes, cuando digo antes, antes de la época de Walid Regragui, ¿eh? El cambio, la verdad, hay que también dar gracias a Walid Regragui de motivar, porque Walid Regragui es un entrenador que fue un entrenador muy motivador, y eso es lo que ha llevado hoy en día a que todos los futbolistas marroquíes que llegan a la selección piensan que pueden hacer algo grande, que lamentablemente antes igual la presión podía con los futbolistas. Y no hay que olvidar que también ahora tenemos una generación que están en las mejores ligas, están en los mejores clubs, entonces eso también, por supuesto, ayuda.
0: una generación de jugadores que están en los grandísimos clubes. Hemos visto Brahim Díaz está en el Real Madrid, Mazraoui que está todavía en el Manchester United, Ashraf Hakimi, posiblemente el mejor lateral derecho del mundo y que está en París, en el doble campeón de Europa. Así que es el gran momento de esta selección de Marruecos. Pero yo creo que sí hay que hablar de algún nombre en este Mundial y en esta selección de Marruecos es Ismaïl Saïbari, nacido en España, nacido en Tarrasa, pero él evidentemente se siente absolutamente marroquí y está siendo la gran estrella. Y ha aprovechado este Mundial para cerrar su fichaje por el Bayern de Múnich, por el histórico equipo alemán, y que está siendo la gran revelación. ¿Sigue siendo la gran estrella Brahim Díaz o con esta participación de Saïbari puede tener ya ese gran cartel de jugador importante Ismaïl Saïbari en Marruecos?
1: Bueno, primero tengo que hacer un apunte, porque la gran estrella es, de momento, para la selección marroquí, es Ashraf Hakimi. Ajá. Es la gran estrella de la selección. Ajá. En Marruecos, el capitán y la gran estrella de la selección es Ashraf Hakimi. Luego viene, por supuesto, Brahim Díaz, y ahora Saïbari, que acaba de fichar por el Bayern de Múnich, pues normalmente ha ganado muchísimos galones y ha subido mucho el escalón de uno de los preferidos de la afición marroquí. Y Saïbari, no sé si lo sabéis, de pequeño, es que Saïbari tiene una historia muy conmovedora. Es que Saïbari de pequeño no podía caminar. No sé si lo sabéis o no. Saïbari tuvo que pasar muchísimos años con unas prótesis en los pies para poder caminar normal. Él lo contó, hace últimamente en una edición en Marruecos, y además hasta que se emocionó y todo. Pues imagínate la infancia que ha tenido que pasar este futbolista para poder conseguir llegar a realizar sus sueños. Y eso además algo que es su propia historia, pero a nosotros también en Marruecos agradecemos el esfuerzo que está haciendo ese chaval cada día.
0: Además, que está jugando en una posición, como bien mencionabas, de 9, cuando no es su gran especialidad. Puede ser la de jugador por detrás de ese delantero, jugador que puede estar en la banda, pero que está respondiendo muy bien. Un Ismaïl Saïbari que ha hecho una grandísima temporada en los Países Bajos en el PSV y que ahora se ha ganado el reconocimiento ya no solo con Marruecos en el Mundial, sino también con el Bayern de Múnich, que es el equipo que le ha fichado. Quería hablarte también de otro nombre, también lo has mencionado mucho, que es el de Brahim Díaz. Aquí en España, en el Real Madrid, se le ve como un jugador más, un jugador que, bueno, puede entrar en las segundas partes para cambiar ciertos partidos con el ritmo que tiene, con esa calidad que tiene. Pero, ¿cómo es Brahim Díaz para el público marroquí? ¿Ha habido algún problema cuando falló el penalti polémico de cómo Marruecos parecía que se iba a quedar sin la Copa África? ¿Lo entendió el público marroquí? ¿Le ha, digamos, dado una segunda oportunidad a Brahim Díaz?
1: Bueno, vamos a hablar blanco sobre negro, ¿vale? Entonces, Brahim Díaz se le agradece muchísimo primero de venir a jugar con la selección de Marruecos, ¿vale? Es un pedazo de jugador y no hay que olvidar que en la Copa de África en muchos partidos ha llevado en volandas a la selección nacional. Cuando no la selección de Regregui no arrancaba, siempre se ofrecía, recuperaba, luchaba, vamos. Entonces, a eso se le agradece muchísimo. El penalti, la historia del penalti, pues bueno, todos sabemos lo que pasó en esa final, ¿no? Sí. Yo, además, me sorprende que el otro día Senegal, después de pitarle el árbitro contra Bélgica el penalti en los últimos minutos, yo estaba esperando una salida del terreno de juego de Senegal, porque ha vuelto a vivir el mismo escenario con Marruecos. Karma, bueno, diría yo, Entonces, pero a Brahim Díaz ahora se le ha olvidado ya después de recuperar en los despachos el título, porque Marruecos juega en la Copa del Mundo como campeón de África. Eso no hay que quitarle mérito a Marruecos, sí, porque igual no lo ha ganado en terreno de juego, pero sí lo ha ganado porque, bueno, Senegal salió del terreno de juego. Así es. Entonces, a Brahim se le ha olvidado, pero ha vuelto a despertar esos fantasmas, ¿no? Especialmente en los últimos partidos. Lo que se le critica un poquito a Brahim es que es un poquito chupón, ¿eh? Es que
0: nada nuevo.
1: El último pase, no sé, antes de dar el último pase, él piensa en hacer un regate, pierde la pelota, pierde la posición, el equipo tiene que replegarse rápido, entonces igual dejamos espacios atrás de la defensa, las espaldas de la defensa, por lo cual entonces a eso se le critica un poquito a Brahim Díaz, que tiene que mejorar en ese aspecto. Lo demás, nadie duda de su profesionalidad, nadie duda de que suda hasta la última gota de sangre y sudor con la camiseta de la selección nacional, goza de la confianza del entrenador, y eso lo hemos visto, porque después de la fase de grupos, en un partido muy complicado como el de Países Bajos, vuelve a entrar de titular. Entonces, Brahim Díaz, como te he dicho al principio, confiamos de que esta tarde o otro día tendrá su partido en este Mundial.
0: Esperemos que sea esta tarde frente a Canadá. Es un día propenso para poder lucirse, como ya ha hecho con las asistencias para Ismael Saibari, pero ahora le falta el golito en el Mundial. Brahim Díaz, el jugador nacionalizado que ha elegido la camiseta de Marruecos, como también otro jugador que prácticamente no había vestido la camiseta marroquí en el torneo y que ha sido de los jugadores que más ha sorprendido en los primeros días. Hablamos de Ayoub Wadi, el centrocampista francés que juega en el Lille, que decidió ir con Marruecos con tan solo 18 añitos y que, bueno, no sé qué sensación tenéis en Marruecos, de si ha sido un acierto, de si tocaba ya un relevo en el centro del campo, de una vida posterior a Sofiane Amrabat, para que ahora veamos un centro del campo formado por Ayoub Wadi y también por el Elneny. No sé qué sensación hay sobre este chico.
1: En primer lugar, Luis, no son futbolistas nacionalizados, son futbolistas marroquíes, ¿vale? Siempre vale. Hay un vínculo con Marruecos, es que siempre lo de nacionalizados, eso sí que en Marruecos cae muy mal. Cuando llaman a los futbolistas marroquíes, pues que podemos hablar de Chemsin Talbi, podemos hablar del propio Hakimi, podemos hablar de otros cracks, ¿no? Has hablado al principio de Bono, Issa Diop, pues que su madre es marroquí, por lo cual entonces son marroquíes, se llevan sangre marroquí, por lo cual no son nacionales, sino son futbolistas que han escogido jugar para Marruecos. Ayoub Wadi, vale. Si me preguntas, Luis, ¿es un acierto? Es un aciertazo. ¿Tú has visto cómo ha jugado frente a Brasil en la primera ronda?
0: Sí.
1: Y el chico, ya el día siguiente, sé que Manchester City, no sé, Real Madrid, no sé qué equipo están luchando. Es que un acierto. Y además, seguramente lo habéis vivido en carne propia, el Real Madrid en la Champions League. Uh-huh. Ese jugador ya jugó contra Real Madrid y ofreció un gran partidazo. Por lo cual, entonces, es un acierto. Es un chico muy joven que todavía seguirá aprendiendo. Y volviendo al tema de la nacionalización, no sé, en otra entrevista, en otra radio, ya hablé de que Boadi, en el Mundial de Rusia 2018, estaba en las gradas viendo la selección de Marruecos con la camiseta de Marruecos, ¿vale? Hace 8 años Boadi ya animaba a la selección de Marruecos. Entonces, pese a jugar las categorías inferiores con Francia. Con lo cual, entonces, es un acierto, es un jugador que creo que después del Mundial su valor de mercado ahora está en 50 millones de euros. Creo que por lo menos se va a duplicar o va a llegar a los 80 o a los 90 millones de euros. Y quien quiere que llevar a este futbolista ahora tiene que negociar con el Lille. Y creo que el Lille no va a ser un fácil negociador para soltar a esta joya. Salir creo que va a salir, pero a un gran precio.
0: Sí, porque el Mundial y sobre todo en esos grandes partidos entre Brasil como un buen cartel nos ha permitido conocer a Wadi, un chico del que mucha gente no lo conocía, pero nos ha maravillado ya desde el primer día y que bueno, pues está haciendo disfrutar a Marruecos en ese centro del campo en el que se habla mucho de Wadi, se habla quizás menos de Elneny, que también está haciendo un gran papel y que ahora lo veremos de nuevo también esta tarde en el partido frente a Canadá. Y ya para ir terminando, Sufián, si pasa Marruecos en esta ronda de los 16avos de final, perdón, de los octavos de final, posiblemente el siguiente sea Francia. ¿Tenéis miedo con Francia como lo tenemos aquí en España?
1: Que va. Que pase el siguiente. Que pase el siguiente. Así pensamos ahora en Marruecos. Además, revancha. Qatar 2022. Francia nos ganó 2-0, estábamos mermados de lesiones en la defensa, pero vamos, se respira aire de revancha. No te digo cómo ahora se siente en todo Marruecos. es que no tenemos miedo a nadie. No es solo... ¿Cómo te lo puedo explicar? Es que eso es el sentimiento que nos transmite la selección marroquí, ¿vale? Uh-huh. Es que no ha bajado los brazos frente a Países Bajos. Hemos igualado partido en el 91, más o menos. Entonces, esa selección ha mostrado que lo seguirá intentando, fiel a su estilo. Si salen las cosas bien, pues bien para nosotros. Pero si no sale, pues es fútbol, ¿no? Entonces, pero creo que a Francia no le tenemos miedo a Francia, y ojalá pasemos Francia y nos vemos con España en las semifinales. Me hubiera gustado más una final Marruecos-España, pero bueno, ese es el camino que nos va a tocar, y ojalá un España-Marruecos en la semifinal.
0: Bueno, de momento el primer paso es eliminar a Canadá, a la que se puede eliminar. Luego, en principio, tocaría a Francia, a la que no tenéis miedo y, por supuesto, le podéis plantar cara a Francia. Y luego, pues probablemente o posiblemente pudiera tocar la selección española. Y como se dice en los mundiales, hay que ir ganando a los mejores. Así que si ya le ganáis a Francia y le ganáis a España, favoritas ya para conseguir el mundial. Pues, Sufián, te agradecemos muchísimo que nos hayas mostrado toda la cara de lo que es la selección de Marruecos, la Marruecos de Wahbi, estos detalles sobre Ismaël Saibari. Por supuesto, ya tomamos nota de lo que es la nacionalización del jugador, o que tenga pasaporte o que elija ir con su selección, como es el caso de varios de los jugadores de Marruecos. Y te deseamos toda la suerte del mundo. Te agradecemos mucho que hayas estado con nosotros en Radio Marca, enseñándonos un poquito más sobre nuestra selección vecina en África. Un abrazo enorme.
1: Un placer, Luis. Muchísimas gracias a vosotros por la invitación. Y como has dicho, paso a paso, partido a partido, y que gane el mejor.
0: Partido a partido, como diría el Cholo Simeone aquí en el Atlético de Madrid, y que también puede servir para que Marruecos haga de nuevo un gran papel, como ya hemos visto en Qatar, al menos llegando a esa cuarta plaza. Tendrá un recorrido un poquito complicado, tendrá que enfrentarse a Canadá, luego veremos si a Francia o si a España, pero iremos partido a partido, como decimos. Pues un abrazo, Sufián, y que vaya muy bien la tarde, ¿vale? Mucha suerte con Marruecos.
1: Igualmente, gracias.

Pues con Soufyan Ben Lazar, el periodista marroquí, aunque bien podría ser español, porque con expresiones como blanco sobre negro podría ser un español perfectísimamente, pues con él hemos hecho esa previa de la selección marroquí para ese encuentro frente a Canadá, el que va a abrir los octavos de final y en el que en principio Marruecos es bastante favorita para eliminar a una de las anfitrionas que, como hemos dicho tantas veces, pues no va a jugar en casa, no va a jugar en Canadá, y si lo va a hacer en Houston en el turno de las 7 de la tarde. Una Marruecos en la que entre los principales nombres está el de su estrella, Ashraf Hakimi, como bien hemos escuchado a Soufyan, también el de Ismail Saibari, que ya se ha hecho oficial su fichaje por el Bayern de Múnich, y evidentemente el nombre de Bono también puede ser de los más importantes, sobre todo ante uno de los países que será especial para el portero, el ex de nuestra liga, y que una vez más vuelve a ser uno de los grandes porteros para penaltis en lo que tenemos en este Mundial. Una selección marroquí en la que veremos si Brahim Díaz se mantiene como extremo derecho, si Unai se mantiene en la media punta, si Bilal El Kanous sigue siendo el extremo izquierdo y si en el doble pivote en el centro del campo, además de Bouadi, Bouadi, el chico del que hemos hablado, juega El Ainaoui, el centrocampista de la Roma, o si prefiriese Mohamed Wahbi poner a Sofian Amrabat, al centrocampista del Betis, que tampoco es que haya tenido mucha participación. En principio, en el centro de la zaga debería estar ya Chadi Riad junto con Issa Diop, lo que está siendo la pareja de centrales de una Marruecos que está viendo una nueva vida sin Nayef Aguerd, el excentral de la Real Sociedad, o sin Romain Saïss, que ya lleva mucho tiempo fuera de la selección marroquí y del radar de la selección de los Leones del Atlas, que está compitiendo cada vez mejor. Quizás dejó algo de dudas en las primeras jornadas, en el primer partido frente a Brasil o frente a Haití sobre todo, y que en el encuentro frente a Países Bajos ha sido en el que mejor sensaciones ha cuajado, y sobre todo con personalidad, sabiendo cuándo tenía que llevar el balón, sabiendo cuándo tenía que ser el dueño del partido y sabiendo cuándo defender, con acciones espectaculares, como mencionaba Soufyan, como las de Nusair Mazraoui, el lateral izquierdo del Manchester United, y que ahora se va a enfrentar a la selección de Canadá. Una Canadá desconocida quizás para el público habitual, una selección de Canadá que se ha clasificado eliminando con tan solo un golito al combinado de Sudáfrica, con ese gol histórico de Stephen Eustaquio, del capitán, del centrocampista, el ex del Porto, del equipo portugués, y que buscará sobre todo los goles en su dupla de delanteros, en Jonathan David, el artillero de la Juventus, que ya ha marcado un hat-trick, y también en Tanio Luwaseyi, el delantero del Villarreal, aunque sí es verdad que Jesse Marsh, el entrenador estadounidense y seleccionador canadiense, podría disponer de otras opciones, como pudieran ser la de poner en el once titular a Kyle Laring, al ex de nuestra liga, o también al gigantón, a Promise David, que también ha tenido su impacto en la selección del Arce. Luego también creo que se le tiene que pedir un poquito más a Canadá por medio de Buchanan, al extremo también del Villarreal, y que no está dando de todo el máximo en esta selección, en el costado derecho, y que nombre por nombre, debería ser una selección bastante inferior al combinado de Marruecos, que debería ser favorito para acceder a los cuartos de final y medirse o bien a Paraguay o bien a Francia. Pero todo esto hay que disputarlo. Estamos viendo que es un Mundial más igualado del que nos imaginábamos. Ya hemos visto cómo en la ronda de los 16avos de final Paraguay ha eliminado a Alemania, cómo la propia Canadá, como decíamos, ha sufrido para ganar a Sudáfrica, cómo Marruecos ha eliminado en la tanda de penaltis a Países Bajos, cómo ha sufrido Cristiano Ronaldo y compañía para con la selección de Portugal eliminar a la Croacia de Luka Modric, cómo Bélgica ha tenido que darle la vuelta para fulminar a la selección de Senegal en

0: Alonso, el vigésimo, ya bastante más rezagados tanto Lance Stroll como Sergio Pérez. Pues nosotros lo vamos dejando aquí. Gracias a Luis Beamuth, gracias a Sergio Sánchez. Termina Marcador Internacional. Ahora viene Marcador con Pablo Parra. Gracias, chao.
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¿Qué tal? Muy buenas, saludos y bienvenidos a este primer tramo del marcador de Radio Marca. Bienvenidos a una jornada, la de ayer, que ahora repasaremos a nivel sonoro, pero que es verdad que nos volvió a dejar de manifiesto lo difícil que es ganar en un Mundial y que en el fútbol nunca hay que dar por hecho absolutamente nada. Probablemente Cabo Verde sea una de las selecciones más flojas de todo el campeonato del mundo, seguro. Pero por lo que ha demostrado en este Mundial, evidentemente es una selección que se merece un respeto. Y nosotros el primer día la subestimamos, dejamos que nos llevara a la euforia por delante, pensamos que les íbamos a meter 7 y terminamos empatando. Y le pasó lo mismo a Uruguay, le pasó lo mismo a Arabia Saudí, que incluso partía como con opciones de poder ser tercera, y le pasó también en la jornada de ayer a Argentina, en lo que creo que si uno mira hacia el 2010, evidentemente desde España pensamos en que lo ganamos nosotros, la selección española, pero es cierto que queda en la retina de todos el Mundial de Diego Forlán. Si miramos un poquito hacia atrás, en el año 2014, seguramente nos queda a todos en la retina, más allá de la final ganada por Alemania, el Mundial que consiguió hacer Costa Rica, que era una selección alejada de los cuartos de final normalmente y que terminó por llegar a esas instancias del torneo. Si pensamos en el año 2018, se nos puede venir a la cabeza la gesta de Rusia llegando hasta cuartos de final o incluso la de Croacia jugando una final de un campeonato del mundo. Y evidentemente, si miramos hacia Qatar, una Marruecos que dio un golpe encima de la mesa ante todo el mundo. Probablemente de este Mundial recordemos muchas cosas, pero probablemente recordemos lo que hizo en la jornada de ayer Cabo Verde, que fue sencillamente increíble y que probablemente, ya digo, que creo que es una de las mayores gestas de la historia de los Mundiales. Y no ganó. Pero llevar hasta el límite a una de las candidatas o a una de las mejores selecciones del mundo, como es el caso de Argentina, creo sinceramente que ya merece mucho la pena. En fin, que habrá tiempo para analizarlo, también lo de Ghana y lo de Colombia, habrá tiempo para hablar de Cabo Verde, habrá tiempo para hablar de Argentina, habrá tiempo para hablar de la selección española, habrá tiempo de muchas cosas, pero antes, señoras y señores, hoy, y por desengrasar un poco lo que veníamos contando antes en marcador internacional a propósito del Mundial, tenemos que estar en Barcelona, porque hoy arranca una de las grandes citas del calendario en el mundo del deporte.

0: Y este año efectivamente sale en Barcelona. Hola, Raúl Fuentes, ¿cómo estás? Muy buenas.
1: ¿Qué tal, Pablo? Buenas tardes.
0: Bueno, Raquel, lo dije el otro día, pero es así, ¿no? Las jornadas, o sea, claro, te están... estaba pensando en lo de Argentina y digo, ¿quién lo narró? Digo, claro, si lo narró Rulo también. Pero bueno, ahora toca ciclismo, cambiar un poco el registro. Rulo, en lo que es una salida histórica desde Barcelona del Tour de Francia, en lo que va a ser en el día de hoy la puesta de largo, aunque la presentación ya fue en el final de la semana que acabamos de... o que estamos terminando ahora mismo.
1: Sí, semana intensa en Barcelona en cuanto al mundo de la bici. El jueves fue esa presentación espectacular a los pies de la Sagrada Familia, en ese recorrido que hicieron los 23 equipos desde el recinto modernista del Hospital de San Pau hasta la Sagrada Familia. Nada, había 500, 600 metros, pero en uno de los de los centros neurálgicos de la ciudad de Barcelona, con un skyline espectacular, ahí es donde se produjo la presentación. Y ahora nos hemos venido a la Ronda Litoral, aquí a la zona del Parc del Fòrum, que es de donde tomarán la salida los corredores a partir de las 5 y poco de la tarde. Hoy es una contrarreloj por equipos, 19 kilómetros, va desde el Parc del Fòrum hasta el Estadio Olímpic Lluís Companys, donde los equipos participantes en la edición número 113 del Tour recorrerán las calles principales de la ciudad condal en un recorrido interurbano, pasando también por calles muy míticas y céntricas, por la propia Sagrada Familia, por Paseo de Gracia o por la calle Aragón, hasta enfilar el castillo de Montjuïc y después una pequeña bajadita hasta la explanada del Estadi Olímpic, que ahí es donde finalizará la etapa de hoy. Y como te puedes imaginar, mucho calor, mediterráneo, el Fòrum, mucha expectación para ver qué es lo que hace el equipo de Tadej Pogačar, el gran favorito, el esloveno, el corredor de UAE, evidentemente también Jonas Vingegaard. Pogačar quiere ir a por su quinto Tour, Vingegaard tiene dos, 2022 y 2023, y luego también hay nombres propios e importantes que, por ejemplo, han dado que hablar en este 2026, como es la irrupción del joven francés de 19 años Paul Seixas, con Education Post, su equipo, o el propio Remco Evenepoel, que cambió de equipo para enrolarse en las filas del Bora, además del español Juan Ayuso, que como líder del Lidl Trek, evidentemente también, quizá no para ganar, pero sí tiene ese sueño de alcanzar el podio. Así que todo preparado aquí en la zona del Fòrum, y durante toda la tarde, noche, os iremos contando aquí en la sintonía de Radio Marca, Pablo, lo que dé de sí esta primera etapa de las tres en territorio catalán. Mañana la segunda parte desde Tarragona y con final en el Castell de Montjuïc, y el lunes la tercera etapa partirá desde Granollers y ya se irá Cataluña hacia arriba, para que se me entienda, para entrar los ciclistas por el sur de Francia, donde ya en territorio francés y hasta el 26 de julio se dará cuenta una nueva edición del Tour.
0: ¿Tú cómo haces para preparártelo todo tan bien, Rulo?
1: No.
0: O sea, yo me imagino ahora mismo al que esté escuchando, claro, habitualmente que escuchamos aquí en el ciclismo, a La Varga, a José, y de repente pegas aquí un clinic con el análisis de las etapas. Macho, de verdad, es que eres increíble.
1: No sé. A lo mejor es que tengo algo de facilidad para retener ciertas cosas, ciertos nombres, pero tampoco...
0: ¡Qué fenómeno! ¡Madre mía!
1: No sé.
0: No sé. A mí me ha encantado. Yo ya no necesito más análisis, Rulo. Con el tuyo me ha valido.
1: No te creo. Está aquí La Varga, lleva aquí toda la semana, que él sí que está haciendo un auténtico recital en el mundo marca, con vídeos, con protagonistas, en fin.
0: Y lo pues que mira, queda. Hablando de protagonistas, me vi de paso Marc Fernández. Creo que en algún autobús de los equipos que están en un ratito a punto de arrancar su etapa en el Tour de Francia, así que ahora vuelvo contigo, Rulo, para seguir buscando también opiniones, sensaciones y a protagonistas. Pero no sé hasta dónde se ha ido Marc Fernández y con quién está. Marc, muy buenas.
2: Buenas tardes, Pablo. Seguimos en Barcelona con más protagonistas. Estamos ahora con Jon Izagirre, ciclista del equipo Cofidis. Pero todo, Jon, ¿cómo estás? ¿Cómo llegas a este Tour de Francia?
3: Hola, buenas. Pues bien, la verdad es que con ilusión.
2: ¿Objetivo que te has marcado para este Tour?
3: Objetivo, pues bueno, poder dar mi máximo, que aportar algo al equipo, ¿no? Estar en fugas, presente, pues bueno, en fugas que puedan anotar a victorias de etapa y bueno, solo, pues bueno, pido eso, no tener mala suerte de caídas y demás y dar mi máximo, ¿no?
2: ¿Te has marcado así alguna etapa donde quieras estar y donde quieras lucirte?
3: No, bueno, etapas así individuales no. Yo creo que hay, sobre el papel, hay bastantes etapas con opciones que tiene que llegar las fugas, pero habrá que ir día a día. Yo creo que no hay que perder oportunidades. Desde el primer día hay que estar atentos en fugas, ya que no tenemos nada que perder. Bueno, yo creo que traemos un equipo competitivo. Por un lado, equipo para Milan, enfocado más a los sprints, y por otro lado, bueno, equipo para filtrarlos en fugas, ¿no? Tanto yo como Alex y Benjamin Thomas.
2: ¿Cómo de especial es poder participar en tu último tour y sobre todo que este tour salga desde casa, digamos?
3: Bueno, ya estar en un tour siempre es especial. Siempre decimos, ¿no? Es la carrera más importante, ¿no? del mundo del ciclismo. Y bueno, siendo mi último año y bueno, sabiendo que va a ser la última vez que voy a estar aquí en la Gran Bucle, pues es especial, ¿no?
2: Este año parece que has dado un puesto hacia adelante, estás en una gran condición. ¿Qué ha cambiado en comparación al año pasado?
3: Sí, la verdad es que me está saliendo un muy, muy buen año, ¿no? No me lo esperaba, ¿no? Sabiendo que el año pasado me costó mucho entrar en un buen modo de competición y encontrar mis sensaciones, ¿no? Que los había perdido durante todo el año. Y la verdad es que este año, desde la primera carrera, pues bueno, pues las cosas han cambiado. No sé exactamente cuál es el motivo, pero bueno, quizá el saber que es la última temporada, el no tener esa presión de tener que renovar ni tener que demostrar nada a nadie, pues he seguido haciendo las cosas lo mejor que he podido y bueno, por suerte, pues hasta ahora están saliendo las cosas y esperemos que en este tour también sigan así.
2: Has nombrado a Milan, has nombrado a Alex. ¿Cómo ves al equipo para este tour?
3: Bueno, está claro que bueno, son bazas importantes, ¿no? Por un lado Milan para los sprints, por otro lado tenemos a Alex, que viene en un gran estado de forma, habiendo ganado en Valois Tour. Sabemos las cualidades y las capacidades que tiene y bueno, yo creo que estaremos intentaremos estar en las fugas, que son muy caras aquí, y bueno, una vez si estamos ahí, pues también intentaremos acabar lo mejor posible, ¿no? Esas etapas y bueno, poder hacer lo mejor posible ya es un gran avance.
2: Después de 21 etapas, ¿con qué tour estarás satisfecho?
3: Pues lo que he estado diciendo, ¿no? Al final, ganar, todos queremos ganar y no es fácil, y menos aquí en el tour. Pero bueno, sabiendo dónde estamos y bueno, qué podemos hacer, yo creo que ya solamente estar presentes en fugas, poder estar competitivos en las opciones de victorias de etapa, yo creo que ya es una victoria muy importante eso.
2: Como has ido comentando, este va a ser tu último año a nivel profesional, así que vamos a hacer unas pequeñas preguntas repasando tu carrera deportiva y sobre esta retirada. ¿Un puerto que defina tu carrera deportiva?
3: ¿Un puerto? Arrate.
2: ¿Una carrera que no te cansas de ver repetida?
3: La victoria del Tour de hace 3 años.
2: Entonces, ¿con qué te quedas? ¿Con la Itzulia 2019 o el Tour, la victoria en el Tour de 2023?
3: Es muy difícil, son momentos diferentes, momentos únicos. Una es en casa, la otra es en el Tour, el día del cumpleaños de mi hija. Entonces son diferentes, elegir una es muy difícil.
2: ¿El compañero que más te ha hecho reír?
3: El compañero que más me ha hecho reír. Joder, ha habido unos compañeros, ¿eh? Ha habido unos cuantos. A ver, no sé. Ahora mismo. Visconti era muy gracioso, ¿eh? El italiano, la verdad.
2: Una vez te retires, el año que viene vas a querer tener un año tranquilo, sin bicicleta, o te apuntas a alguna marcha cicloturista como que se han puesto ahora de moda.
3: Pues no sé. Ya veremos cómo termine. Quizá termine cansado de la bicicleta y lo aparque en el garaje. Sobre todo los inviernos en mi casa pues son largos y duros, pero bueno, yo creo que seguiremos disfrutando de una manera u otra del ciclismo y bueno, no descarto hacer alguna que otra marcha, pero en plan tranquis, marcha, parando en los avituallamientos y todo.
2: ¿Cuál es el mejor recuerdo que tienes con tu hermano Gorka en el pelotón?
3: Uf, pues no sé, pues quizá el tercer puesto que hizo en París-Niza fue un poco las dos caras, ¿no? Estuvo muy cerca de poder ganar una París-Niza cuando estábamos los dos en Bahrein, pero por culpa de una caída que lo provoqué yo, pues perdió esa opción de ganar. Entonces fue un poco, ¿no? Una cal y una de arena. Sí.
2: Completa la frase: me retiro tranquilo porque...
3: Porque he dado el 100%.
2: Y por último, ¿cómo quieres que te recuerde la gente, John?
3: No sé, que cada uno saque sus conclusiones y me recuerde como uno quiera, ¿no? No soy nadie para decirle a nadie que cómo me tiene que recordar.
2: John Izaguirre, ciclista del equipo Cofidis, muchas gracias. Pablo, seguimos por Barcelona a ver si encontramos más protagonistas.
0: Venga, perfecto. Pues ahí tenemos a Raúl Fuentes, a Nacho Lavarga y a Marc Martínez haciendo acopio de protagonistas en lo que es en el día de hoy esa salida del Tour de Francia. La primera conexión, la primera parada en Barcelona. Ahora sí, repasamos lo que ocurrió en la jornada en el Mundial. La madrugada nos dejó la victoria de Colombia por 1-0 contra la selección de Ghana. Es cierto que el equipo cafetero todavía echa un poquito en falta a su gran estrella, Luis Díaz, que no está haciendo ni mucho menos el mejor de los mundiales. Es verdad que se le ve un pelín ansioso, aunque de momento está mostrando, eso sí, una actitud absolutamente encomiable para seguir haciendo crecer a un equipo que va muy al alza y que dentro de los de la conferencia sudamericana tiene una pinta absolutamente espectacular. Pero la gran noticia tuvo lugar en el partido que arrancó a las 12 de la noche. Argentina partía como gran favorita contra Cabo Verde y no fue hasta el tramo final de la prórroga cuando la albiceleste consiguió desnivelar la balanza. Escuchamos en primer lugar a Lionel Scaloni en esta especie de enganchón que tuvo con un periodista a propósito de la presión o no de tener que cargar siempre con la mochila de ser el favorito.
4: ¿Qué le pasó en el final al equipo? ¿Le pesó la responsabilidad de candidato?
5: Eso sí, quítale.
4: Bueno, lo quito, pero sigo.
5: Sí.
4: ¿Le sintió esa responsabilidad? ¿Le pesó esa instancia?
5: Sí, con todo respeto, que va aparte, con vos me llevo bien.
4: Pero sí, y vas a seguir llevándote bien,
5: por eso
4: tiene que ver.
5: Si lo que mejor tiene el equipo que sigue, recibe palo y sigue atacando. Después podemos valorar si bien o mal. Entonces, es ahí donde yo creo que nosotros estuvimos a la altura. Después, si lo haces bien o mal, hay un montón de condicionantes. La primera, la cancha, el césped. Es un césped muy extraño, que no es una excusa también para ellos. Césped extraño, la pelota no corría. Hay veces que no encontrás ese pase, ese último pase. Yo creo que todo lo contrario, o sea, el equipo siempre intentó, siempre llevó la iniciativa del equipo, el de partido, no te dejé terminar, después te la hago hacer otra. No, ¿te enojás?
4: No, seguí. ¿Sabes por qué? Porque te admiro.
5: No, te estoy terminando.
4: Y además te pregunto desde el respeto y desde esta tensión que tenemos todos también.
5: Perfecto, dale, nada, seguí entonces.
4: Nada.
5: ¿Cuál te quedaba última?
4: No me quedo nada. Estoy muy agradecido de tu respuesta.
5: Estás como nosotros, como
4: sí, todos. Estoy como ustedes, sí.
5: Y sí, es normal.
4: Y no sé si tengo que pedir disculpas por ello, pero así soy y así somos.
0: Bueno, en fin, que fue un día tenso para Argentina, evidentemente. Me resultó curioso una cosa. Ayer lo comentábamos en la retransmisión. Un tuit que poníamos por la noche. Yo puse, nunca olvidaremos el día que Cabo Verde se puso a la altura de Argentina. Y hay una amalgama de gente que se enfada en Argentina, que yo no entiendo muy bien. Ahora le preguntaré a Marcos Durán, compañero argentino. Y he descubierto una cosa, que esto no sé si lo sabéis vosotros los oyentes de Radio Marca, Sergio Sánchez y Luis Beamut, que están ahí al otro lado. A los españoles en Argentina nos llaman Manolos, porque es el nombre que ellos creen que es más utilizado y lo llaman Manolos. Luego hay otros insultos como culo roto, por ejemplo, que ese sí que es más patrimonio nacional argentino, pero bueno, que pasó a Argentina, pero es cierto que creo que la historia de Cabo Verde nos deja una de las grandes de los mundiales. La selección española no consiguió ganarle, Uruguay no consiguió ganarle y ha conseguido no perder en los 90 minutos contra 3 campeonas del mundo. O sea, el Mundial de Cabo Verde es una absoluta barbaridad. Ojalá sirva para que ese país pueda crecer también a nivel de fútbol. Y de Scaloni a Lionel Andrés Messi Cuccittini, que volvió a marcar otro tanto, que volvió a marcar otro gol, pero que evidentemente no se fue de la manera más satisfecha a tenor del partido que había hecho su equipo.
6: Sufrimos muchísimo, sabíamos que iba a ser un partido así, que no iba a esperar algo duro, porque por algo esta selección había perdido con España, con Uruguay, y había pasado de distancia y había sacado resultado importante, y la verdad que sí, que sufrimos por ahí demasiado, pero bueno, igual estamos en la siguiente fase y ahora pensar en lo que se viene.
0: Lo que se viene es Egipto, que consiguió ganar también en los penaltis contra la selección de Australia, con un Mohamed Salah, que después de haber ganado la Champions, de ser uno de los mejores jugadores de la era Premier League en el fútbol inglés, se emocionó al pasar por primera vez una eliminatoria con los faraones.
7: Muchísimo, he llorado mucho este año. Irse del Liverpool también lloré, pero es un sentimiento increíble clasificarse y hacer historia. Es increíble, es un gran momento. No sé si lo podremos ver otra vez con el equipo, con este grupo, con este staff. Es momento para disfrutar. Irse del Liverpool, ¿qué ha sido para ti y qué es para ti ahora? ¿Qué hay en tu cabeza? Es muy emocional. No sé qué va a pasar después. Solo estoy intentando disfrutar cada momento con el equipo.
0: Eso fue en la jornada de ayer. Para hoy, por primera vez en el Mundial, no hay madrugada. O sea, hoy a la 1 de la mañana o a las 2, como tardísimo, no tendremos más fútbol. Y menos mal, que también nos viene bien dormir. 7 de la tarde, arrancan los octavos de final. Canadá-Marruecos. Y a las 11 de la noche, un auténtico partidazo entre Paraguay y Francia. Aterriza Paraguay después de eliminar a Alemania. Y aterriza Francia con la vitola de ser, de momento, el equipo que mejor torneo ha hecho en estos 4 primeros partidos. Escuchamos en primer lugar a Didier Deschamps, recordando que en el 1998, en el que Francia fue campeona del mundo, precisamente con Didier Deschamps como futbolista, también lo fue en el 18 como entrenador, también se enfrentaron a la selección paraguaya.
8: Hace mucho tiempo, 98, mis jugadores no estaban nacidos a este momento, pero me recuerdo porque ha sido un momento muy importante para yo también, tú también. Para la Francia ha sido un partido muy, muy difícil. Hace parte de la historia del fútbol, de la Copa del Mundo. Hoy es un encuentro distinto, con un otro equipo, con un equipo de Paraguay que tiene las mismas ganas, sin duda, pero calidad, como Enciso, que ha hecho una temporada muy buena con Strasbourg en Francia, es un jugador que tiene una gran influencia con su equipo, como Almirón. Son dos jugadores que tienen una calidad técnica y saben hacer cosas distintas de los otros jugadores. Lo sé, he visto.
0: Las palabras de Didier Deschamps, que ahora busca de nuevo una vez más otro éxito como entrenador. Muchos lo ponéis en duda, pero es verdad que a cada fase final que ha ido, por lo menos ha terminado ganando la medalla de plata. Enfrente, la Paraguay de este hombre, Gustavo Alfaro.
9: Francia es una tormenta eléctrica. Y esos rayos, yo soy un hombre de campo. Cuando nosotros en Rafaela venía una tormenta eléctrica, tenía que resguardarte donde sea, porque no tenías pararrayo. No es que en la ciudad está lleno de pararrayo. En el campo tenés que resguardarte y no abajo un árbol, porque el rayo puede caer abajo del árbol. Francia es una tormenta eléctrica. Y esos rayos que salen de cualquier parte van dirigidos al centro del arco.
0: Esto en cuanto al Mundial, esto en cuanto al Campeonato del Mundo. A las 8 de la tarde tendremos comparecencia de Unai Simón, el portero con mayor racha de imbatibilidad en la historia de los Mundiales. Y en un ratito también repasamos la última hora de la selección española. Hablamos un poquito del combinado nacional y empezamos a trazar la previa de ese partidazo contra la selección portuguesa. Pero además del ciclismo, además del Mundial, también tenemos tenis. Y hoy juega uno de los nuestros, concretamente Jaume Munar. Lo hace contra Lehechka en un partido que estaba previsto que arrancara a la 1:30. Luego se ha demorado y estamos a la espera de que arranque, ¿verdad, Sergio Sánchez? Muy buenas.
10: ¿Qué tal, Parra? ¿Cómo estás? Oyentes de Marcador. Va a comenzar en escasos minutos, ahora a las 2:25, el partido de tercera ronda de Wimbledon entre Jaume Munar y Jiří Lehechka. El balear llega tras vencer a Cerúndolo y Fernley en 3 sets, al igual que el checo, que se deshizo de Popir y Molchan. Quien venza, que esperemos que sea lógicamente el mágico Munar, se enfrentará presumiblemente a Zverev, que juega a las 3:30, también pendientes del horario, ante el norteamericano Girón. Vamos a ver qué depara para Jaume Munar este partido contra Lehechka en el All England Club.
0: Pues a punto de arrancar la jornada en Wimbledon, estaremos muy pendientes también evidentemente de ello, de la salida del Tour de Francia, en fin. Vaya 2 horitas se nos vienen de radio por delante, y luego la tribu, y luego el fútbol, y luego todo lo que te estamos contando en la sintonía de la radio del deporte. 23 sobre las 2, hasta las 4 de la tarde, que luego viene la tribu. Esto es Marcador.
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0: Bueno, lo decíamos antes, no pasó de ronda Cabo Verde, pero es cierto que creo que este partido lo vamos a recordar todos los aficionados al fútbol y siempre nos acordaremos, pase lo que pase en este Mundial, del día en el que Cabo Verde llevó hasta el minuto 120 a una selección que es la campeona del mundo y que es una de las mejores del planeta. Voy a saludar a Marcos Durán, compañero, ¿cómo estás? Muy buenas tardes.
1: Hola, muy buenas tardes, Pablo, ¿cómo estás?
0: Pues, a ver, yo bien, tranquilo y relajado, pero me imagino que vosotros todavía con esa sensación un poco rara en el cuerpo, ¿no? Porque es cierto que ayer, o sea, yo creo que ni en el más caboverdiano de los caboverdianos de toda la vida entraba en los planes competir así Argentina. Igual, Marcos, un 0-0, cerrado, pero competir como lo hizo Cabo Verde, desde luego que es una de las... Ya no como argentino, como aficionado al fútbol, yo creo que es una de las historias que nos va a dejar este Mundial.
1: Sí, sin ningún tipo de duda, se van del Mundial sin perder ningún partido, metiendo golazos como el que metieron ayer López, el segundo, que para mí va a ser uno de los mejores, para mí va a estar en uno de los tres mejores del Mundial seguro, y la verdad es que metieron el miedo en el cuerpo, compitieron como nunca, y esto deja, no te voy a decir que deja dudas, pero sí deja muchas preguntas que Scaloni y Argentina tiene que resolver de acá al martes cuando tengan que enfrentarse a Egipto.
0: Eso te iba a decir, dejando de lado evidentemente el mérito de Cabo Verde y dejando de lado el partido que hace, es verdad que es un poco lo que nos pasó a nosotros con la selección española, ¿no? Hay que ponderar a Cabo Verde, pero también hay que ver un poco y hacer autocrítica. ¿A ti qué es lo que más te preocupa de lo que viste ayer de Argentina?
1: A mí me preocupa un poco... El punto físico de algunos jugadores está por debajo de lo normal. Hay algunos futbolistas que creo que no están al nivel que mostraron en otro momento y eso se nota. Quiero ver cómo responde Scaloni. Ayer Scaloni hablaba de que el calor, de que la manera de jugar de Cabo Verde no le vino bien. Quiero ver cómo cambia esto Scaloni. Si tenemos alguna luz es que Messi todavía sigue siendo diferencial hasta en un partido malo de Argentina. Y creo que también el punto positivo es que los centrales respondieron tanto defensa como en ataque y se puede partir de esa base. Eso sí, espero dos o tres cambios para el partido contra Egipto, porque ni Molina estuvo bien, Enzo Fernández no me gustó, McAllister jugando en la base creo que pierde un poco su esencia. Y arriba, es verdad que Julián entró un poco mejor que Lautaro no le agarró el ritmo al partido, pero hay cosas que preguntarse, y creo que pasa un poco como España. Ni Argentina fue la peor del mundo ayer, ni fue la mejor durante cuando ganó los partidos de la fase de grupo. Por lo tanto, hay que tener en cuenta de que esto es un Mundial y que partidos fáciles no hay muchos.
0: Es verdad que, claro, todas las selecciones cuando han ganado mundiales, Marcos, se han enfrentado a partidos así. Partido perro, en el que otro error te hubiera dejado fuera, en el que llegas a unos penaltis y tal y como está Bociña, vaya usted a saber. Yo creo que hay que quedarse con lo bueno siempre, porque es verdad que ayer es un partido que no te va a hacer ganar el Mundial, pero puedes perderlo. Y Argentina lo pasa, claro, sin jugar bien, con un fútbol, bueno, pues eso, basado en Messi y a veces poco más, pero es verdad que supera la eliminatoria.
1: Claro, no te da tiempo, Pablo, ¿no? En un Mundial no te da tiempo a analizar tanto, tenés que pasar página rápido, tenés que sacar las cosas buenas, tenés que dejar atrás un poco las malas y pasar página rápido, porque el partido es dentro de 3 días, básicamente. Ayer Argentina, yo creo que después del... O sea, el partido estaba donde quería con el 1-0, no estaba jugando bien Argentina, pero tampoco estaba sufriendo en el primer tiempo, y creo que se relaja en los primeros 15 minutos del segundo tiempo, se relaja mucho, y en esa relajación viene que el Cabo Verde se viene arriba porque se da cuenta de que puede atacar un poco. Yo creo que esto se lo van a cuestionar mucho de puertas hacia adentro, porque si Argentina hubiese hecho un partido, no te hubiese sido un partido de 9 o 10, pero sí un partido metiendo un poco más de ritmo con la pelota, yo creo que hubiera desconectado a Cabo Verde y no se hubiera venido arriba a Cabo Verde como se vino arriba en determinadas en determinadas situaciones.
0: Y luego,
1: por lo tanto, sí, hay que ajustar a cositas.
0: Y te iba a decir que luego también escuchaba ayer a Pasqués en la valoración final, un poco en esta línea, ¿no? De, oye, hay que hacer ajustes tal. Es verdad que también, por ejemplo, Argentina ha llegado con los laterales muy tocados. Ha llegado con gente muy justa físicamente. Veas el caso de Julián, que yo creo, Marcos, que se le ve un escalón por debajo casi del resto del equipo. Que también ganas tiempo, ¿no? Que también ganas tiempo de decir, pues voy a seguir intentando a ver si Montiel me puede sumar, si tal. O sea, que también es un momento en el que, bueno, de 7 partidos en una liga, por asemejar un poco, es casi imposible jugar bien los 7. O sea, lo raro es jugar bien los 7.
1: Claro, o sea, al final Argentina se tiene que adaptar a lo que llegó. Scaloni, obviamente siempre vamos a tener alguna crítica o alguna duda con algún jugador de la lista que podría haber llegado y no llegó. Creo que a Argentina le falta un poco de borde individual arriba, que se quedó sin eso. Ayer a mí me faltó un cambio un poco más en el medio que le diese dinámica. Nico Paz no entró, Palacios tampoco entró. Scaloni lo dijo en rueda de prensa. Yo escuché la rueda de prensa después del partido y él dijo, si hubiésemos perdido hubiera sido esto dramático, pero ganamos. Y creo que es la clave de que lo que vos me dijiste, de que siempre se puede jugar bien en un torneo así. Argentina perdió contra Arabia Saudí en Qatar, la pasó no muy bien contra Australia, fue un partido muy malo en octavos, y aún así siguió avanzando ronda. Estos jugadores demostraron que saben responder, por eso mismo darlos por muertos después de este partido malo, yo tampoco lo haría porque podría ser una sorpresa.
0: Dime una cosa, ¿te ha sorprendido el rendimiento de Messi? O sea, obviamente podemos esperar un rendimiento, pero este rendimiento, Marcos, de ser hoy por hoy, creo, junto a Mbappé, probablemente el mejor jugador del Mundial. O sea, creo que es indiscutible que si tú te quedas con Messi es perfectamente lícito. ¿Te ha sorprendido el nivelón y la continuidad que ha tenido?
1: A ver, yo, a ver, si capaz que te parezco ventajista, pero lo fui diciendo antes de cuando me preguntaban sobre la titular, me preguntaban antes de empezar el Mundial sobre si Messi debería ser titular. Yo les dije que Messi iba a jugar todos los partidos, menos el tercero si estuviese clasificada Argentina, que es lo que ocurrió. Pero yo no tenía ningún tipo de duda que ese era el discurso de Scaloni y que Scaloni, hasta que Messi se retire, iba a ser así. A mí no me sorprende. ¿Por qué? Porque en un Mundial no estás jugando una Champions desde cuarto de final contra equipos súper físicos, súper técnicos, súper tácticos, donde Messi podría sufrir bastante. Al final Messi está jugando contra jugadores, en muchos casos, del mismo nivel que se enfrenta semana a semana. Y semana a semana Messi es diferencial. Y yo creo que si a Messi lo pones en un torneo corto jugando contra equipos de primer nivel europeo, seguiría siendo diferencial por la competitividad y por el hambre que tiene. Además que la calidad del gol de ayer, Parra, el primer gol, o sea, el gol que mete Messi, el control que hace, o sea, es de otro partido, ¿no? De otro planeta. O sea, yo no creo que veamos a ningún jugador hacer un control así en carrera con 39 años. Por lo tanto, a mí no me sorprende tanto.
0: A mí me ha sorprendido, ¿eh? Yo te soy sincero. O sea, yo esperaba un buen rendimiento de Messi, además porque creo que el contexto Argentina lo ha sabido Scaloni hacer bien, ¿no? Y además creo que hay una cosa que es una realidad. Fíjate, la diferencia para mí entre Portugal, que es verdad que siempre estamos ahí en el debate eterno, ¿no? Obviamente siendo Messi un jugador más completo en el sentido de influyente en el juego, en las parcelas del terreno de juego, creo que la historia es que, claro, Messi resuelve siempre que está con Argentina, y a lo mejor Cristiano no lo ha hecho tantas veces, ¿no? Por así decirlo, o sea, que tengo la sensación de que los jugadores creen que merece muchísimo la pena esforzarse y defender con uno menos. Igual no tiene ese predicamento tanto Cristiano, por H o por B, dentro de los compañeros de la selección portuguesa, donde hemos visto alguna grieta. Entonces creo que está aprovechando mucho, pero el nivel de ser el mejor del Mundial, o sea, yo esperaba que fuese un jugador útil, pero es que Messi ahora mismo es el mejor jugador del Mundial. Es que es una barbaridad.
1: Mismo, es que lleva 7 goles, ya igualó los claro. que metió en Qatar. O sea,
0: a Messi creo que he visto el dato hoy, Marco, que sería Pichichi, creo que en no sé cuántos mundiales se jugó, pero en el 80% de los mundiales, Messi sería Pichichi con los goles que lleva en 16avos.
1: No, es auténticamente una locura. O sea, yo no te voy a decir que esperaba este nivel con 7 goles en 16avos. Sí esperaba un Messi diferencial. Pero nos sigue sorprendiendo a todos. O sea, ayer es verdad que no tiene el mejor partido está por encima del nivel de Argentina, pero no está haciendo su nivel. Pero saca 3-4 faltas en la frontal, ¿por qué? Porque es imposible de quitársela en esa zona, porque es tan rápido de cabeza que aún así le siguen respondiendo las piernas y pone siempre el cuerpo por delante, está un paso por delante mentalmente que los demás, y eso hace que saque ventaja. Y creo que eso va a seguir siendo así, y los equipos se tienen que preocupar porque está Messi. Eso sí, creo que Argentina tiene que también entender de que no todo puede ser Messi y que tiene que buscar alguna variante, porque si no vamos a caer en el error que sufrió Argentina en la época, sobre todo 2014-2018.
0: O sea, la reflexión, un poco el titular es, está bien ser Messi, pero no podemos ser solo Messi.
1: Exactamente, o sea, Argentina tiene que encontrar claro. otras variantes para que Messi dé lo mejor de sí. No se puede, no puede ser Messi la primera, la segunda y la tercera opción. Tiene que ser la primera, pero que, como ocurrió en Qatar, tiene que Argentina tener un Julián, un Enzo, jugadores que también den el paso adelante, porque hasta ahora pocos jugadores de Argentina están demostrando estar al nivel que dieron en Qatar. Y es normal también, son diferentes épocas, diferentes momentos. Pero creo que Argentina necesita un paso adelante de varios jugadores.
0: ¿Y cómo ves lo de Egipto, Marcos?
1: Yo estaba viendo ayer el partido de Australia-Egipto y para mí le viene mejor un poco Egipto que Australia-Argentina. Creo que un partido contra Australia más físico hubiera sido más duro para Argentina. No quiero decir que va a ser fácil, porque además Egipto ya pasó la fase que nunca había pasado y va a jugar con total libertad. Después de verlo de Cabo Verde, va a tener la lección muy aprendida y va a intentar aprovechar eso. Pero la realidad es que Argentina tiene que pasar esta eliminatoria, y creo que la llamada de atención de ayer puede ser muy, muy importante para que Scaloni y los suyos digan, bueno, muchachos, ya estuvimos al borde del precipicio, ahora hay que dar un poquito más.
0: Pues habrá que verlo. Si Argentina, evidentemente con esto, creo que no le puede dar para ser campeona del mundo, pero también confío y entiendo que crecerá durante el torneo. Marcos, un abrazo muy grande y muchísimas gracias.
1: Un abrazo, Parra. Que tengan buen día. Chao, chao.
0: Un abrazo muy fuerte para Marcos Durán. Ahora comentando los partidos también y analizando fútbol en Radio Nacional. Y lo escuchábamos aquí en la sintonía de la Radio del Deporte. Y ayer estuvo con la parroquia argentina Natalia Freire. Hola, Natalia. ¿Qué tal? Muy buenas.
2: Hola, muy buenas, Pablo.
0: Se me hace raro no escucharte con criterio de fondo, como habitualmente en este Mundial, pero cuéntame un poco cómo se vivió con filial argentina el partido, porque imagino que se sufrió muchísimo, ¿no?
2: Bueno, sí, es filial argentina es la hinchada oficial de la Argentina en Madrid, es como la peña oficial de la selección argentina en Madrid, y llevan organizando desde el inicio del Mundial quedadas puntuales y acude muchísima gente. A mí me parecía al inicio del partido, cuando estaba grabando y hablando con la gente antes de entrar en The Lab, en el lugar donde se reunieron ayer, que iban con mucha confianza, pero me decían que, claro, el partido de Cabo Verde con España ya les había puesto un poco en alerta, que no iba a ser tan fácil como a priori parecía, porque también les pasa que los equipos que son más humildes se les atragantan. Eso yo creo que eran conscientes todos y todas, porque es verdad que hablé con muchas mujeres, lo estoy reiterando, veo más mujeres que hombres en la hinchada argentina, me parece impresionante, de verdad, y estoy feliz por ello. Y ya te digo que iban con la luz de alarma encendida, porque no se fiaban demasiado. Y después, la realidad es que esa sensación que ellos tenían les dio la razón, porque claro, lo de Cabo Verde fue espectacular. Hubo momentos, Pablo, que yo veía a la gente cruzando los dedos, rezando. Veíamos a Carla Pereira, la mujer del Cholo Simeone, que la veíamos en las imágenes en televisión, que estaba rezando. Yo vi mucha gente rezando también ayer. Vi gente llorando, emocionada. Vi parejas, el chico súper serio, preocupado, la chica acariciándole la cabeza, diciendo tranquilo, tranquilo, que vamos a remontar. A remontar, a ganar. Momentos de nervio. Y yo creo que el momento más fuerte fue el 2-1. Ahí fue cuando yo creo que liberaron tensión y volaron bebidas por los aires. Ahí, bueno, fue una locura absoluta. Pero que cuando luego empató otra vez Cabo Verde fue como, Dios mío, o sea, esta pesadilla no va a acabar nunca. Los momentos previos a la prórroga a mí me estaba dando como angustia. Sabes que yo no soy argentina ni sigo, aunque bueno, un poco me he argentinizado ya. Pero me estaba dando como un poco angustia. Sí, no, me recordaba un poco que yo soy, ya lo sabéis, yo soy hincha del Atlético de Madrid y yo les decía, bueno, yo estoy acostumbrada a esta tensión y a esta angustia porque soy del Atleti. Y es verdad que sufrimos mucho y luego quizá pues luego las celebraciones son mayores, ¿no? Porque de todo el sufrimiento, pero claro, ellos no esperaban sufrir tanto con Cabo Verde. Y vi un momento en que había un poco de delay en el local. Entonces vi un momento un grupo de chicas que estaban mirando en el móvil el partido porque ya no se aguantaban más. O sea, no querían saber qué estaba ocurriendo lo antes posible. Y las vi celebrar el gol antes de que se vieran las pantallas del local. Las vi celebrando el gol y dije, va a marcar Argentina. Ese momento de liberación, a mí me quedo con ese instante. De verdad, porque me pareció, o sea, lo que son capaces de hacer por seguir a su selección, me pareció impresionante. Yo ya lo he dicho en alguna ocasión, no sé si Argentina va a ganar el Mundial. A mí me parece que tal como están jugando, y esto ya es aparte, no les alcanza. Porque lo que estabas hablando con Marcos, no aparecieron, o sea, porque está Messi, y Messi es un mago y es una pasada verle jugar, o sea, y cómo se saca de la chistera trucos. Pero a mí me parece que no le alcanza Argentina. No están apareciendo los futbolistas que deberían aparecer. Y aún así, y yo creo que la hinchada argentina ya gana el Mundial. O sea, si no gana el equipo, la hinchada ya ha ganado. Por lo menos en lo que yo llevo visto. He estado con muchas hinchadas en lo que llevamos de Mundial y reconozco que la Argentina gana por goleada.
0: Desde luego, y siempre lo va a hacer. Es verdad que hay en otras cosas...
2: Tienen un repertorio, además de canciones... O sea, es que yo decía, no han repetido ni una. Tienen hasta una versión del Sufre Mamón, de los Hombres G. O sea, el repertorio es continuo. Luego suena cumbia todo el rato, bailan todo el rato. O sea, es una maravilla verles cómo ambientan desde la lejanía, porque claro, están a 7,000-8,000 kilómetros, de su país y de donde se está celebrando el Mundial. Y aún así, había momentos, mira, otro momento, una chica con los dedos puestos así como en forma de cuernos, con los ojos cerrados, como ahuyentando la mufa, ¿sabes? O sea, de verdad que fue impresionante, sí, impresionante, de verdad, cómo lo viven, cómo lo celebran, cómo lo sufren. Y cómo animan, a mí, ya te digo, para mí la hinchada...
0: Yo los adoro porque los viví en el Mundial de Qatar también con ellos, Natalia. Son muy intensos, para todo, para lo bueno y para lo malo. o sea, muy intensos, para lo bueno, que es muy bueno, evidentemente, vivir un partido con los argentinos es una cosa bárbara, que dirían ellos. Y luego, ¿verdad?, que son picones también, en fin, es pues eso. Argentino, ayer lo dijo Scaloni, somos Argentina, para lo bueno y para lo malo. Igual que cuando compras a una persona, la compras en lo bueno y en lo malo, pues a los argentinos igual. La intensidad máxima en todo lo que hacen y en todos los sentidos. En el elogio, en el insulto, en la celebración y también en la derrota. Pues se vivió y mucho, evidentemente, en Madrid, allá donde vivió toda la parroquia argentina, que evidentemente pues hay muchísima gente que se da cita en todos los lugares por toda la geografía española y descubriréis más, desde luego que sí, de la mano de Natalia Freire. Gracias, Natalia, un abracito grande.
2: Otro para ti, Pablo.
0: Un abrazo muy fuerte para Natalia Freire con ese momento que vivió con la selección de Argentina, con los aficionados argentinos. 43 sobre las 2 de la tarde, marcador en Radio Marca.
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0: Hemos comentado lo mullar de ayer, evidentemente que fue lo de Argentina, y hoy arrancan los octavos de final, que juega la selección de Marruecos contra la selección de Canadá. Es curioso porque la selección de Marruecos juega ese partido importante por meterse en cuartos, y la Liga Marroquí es una de las que no ha parado, y de hecho este próximo fin de semana se enfrenta el Masfez contra el Berkane, que son los dos equipos que van a pelear por la Liga junto al Asfar, que tiene 54 puntos, está con 53 también el Raya Casablanca, en fin, que hay un momento importante, y el líder de Marruecos, de la Liga Marroquí, está entrenado por un cuerpo técnico español, que lo encabeza Pablo Franco y en el que está también nuestro buen amigo Aitor Van der Brule, que además recuerdo hacer tertulias con él en el Mundial de Qatar, y ahora lo tenemos ahí peleando por la Liga y evidentemente conociendo muy bien a esta selección que abre la participación contra Canadá. Hola Aitor, ¿cómo estás? Muy buenas.
14: Hola Pablo, ¿cómo estás? Bueno, lo primero, un saludo para toda la familia de Radio Marca.
0: Y lo segundo, que creo que vas incluso hasta casi de camino a la ciudad deportiva, ¿no?, para concentraros de cara al partido que tenéis mañana.
14: Sí, la verdad que estamos en un menos uno, ahora tenemos, bueno, pues ya sabes, llegamos a ciudad deportiva, protocolos individuales con jugadores, vídeos, análisis, entrenamiento, y luego ya concentramos en el hotel, que mañana tenemos un partido bonito, ojalá y se dé y podamos pues celebrar una liga aquí en Marruecos.
0: Es raro competir en una liga cuando se está jugando un mundial, porque no hay muchas ligas que esté pasando esto.
14: Sí, es un caso anómalo. Es verdad que este año pues se ha juntado a nivel FIFA la Copa África, la Copa Árabe y el Mundial. Entonces son tres competiciones en las que participa la selección de Marruecos. Y claro, eso ha, bueno, pues apretado el calendario y al final, pues como excepcionalidad, la FIFA ha permitido a la Liga Marroquí continuar durante el Mundial y aquí estamos, una temporada de más de 380 días ya. Comentábamos el otro día el staff técnico un poco así entre nosotros, que llevamos más de 280 sesiones de entrenamiento, más de 50 partidos, pero bueno, con la ilusión intacta.
0: Aitor, ¿os han virlado algún jugador? ¿O hay algún jugador de la Liga local que haya ido con la selección de Marruecos?
14: Pues mira, en la Copa África y en la Copa Árabe sí, es más, nuestro capitán estuvo allí en Qatar y celebró el título. Es cierto que para esta última convocatoria del Mundial, la lista final, teníamos dos jugadores en la prelista y al final pues fueron un poco de estos jugadores que convocó el seleccionador para ir al torneo, pero luego se cayeron. Creo que hubo el caso en España también con Gonzalo y con ¿sí? alguno más. Entonces, bueno, pues hemos tenido estos jugadores, pero finalmente quedaron fuera de la lista, que lo siento mucho, sinceramente, por ellos, pero para nosotros, claro, es importante que estuvieran también en este tramo final de liga.
0: Eso te iba a preguntar, la doble gestión. Claro, para un jugador pensar en ir a un Mundial y no ir es una decepción. Para vosotros, pues eso, con todo el cariño del mundo a los jugadores, es importante que estén. ¿Cómo es esa conversación, ese primer café, ese primer rato en el que hablas con el futbolista y tienes que recuperarle anímicamente, que se recupere de una decepción para competir por ganar una liga?
14: Bueno, es jodido, no te voy a engañar, perdóname la palabra, pero sí. Difícil porque al final, bueno, pues nosotros tenemos al Pichichi de la competición, un futbolista que ya juega en Europa, en Bélgica, y que yo creo que parecía o era un poco la sensación de todo el mundo que iba a estar al final en esa lista, y el chico es joven, tiene 24 años, estaba muy ilusionado porque también la exposición que eso pueda suponer para un jugador como él, pues imagínate, ¿no? Estamos viendo ahora en el Mundial grandes irrupciones y selecciones con jugadores que destacan y eso luego pues va en su propio beneficio, como es lógico, y estaba muy ilusionado. Al final tienes que tratar de hacerle entender que tiene una carrera larga, que ahora mismo pues lo prioritario, lo importante probablemente para su futuro pues es el rendir aquí, y que seguramente pues si sigue con este rendimiento y el crecimiento que está mostrando va a volver a tener la oportunidad en el futuro de volver a la selección. O sea que no te voy a engañar que no es fácil, pero es la realidad del fútbol. Hay mucho futbolista bueno en Marruecos, incluso por ejemplo en Nesiri, que es de aquí, también jugó en el club en el que estamos, no ha entrado en esa lista final, por ponerte otro ejemplo, y eso habla del gran nivel que tiene Marruecos ahora mismo.
0: Hoy no han puesto partido, evidentemente, en la Liga, todo lo han concentrado para mañana. ¿Cómo están viviendo en Marruecos el Mundial? Imagino que una locura, ¿no, Aitor?
14: Sí, aquí se para el país. Yo creo que hay países que ese sentimiento de patriotismo, de afición al fútbol, lo tiene muy arraigado. Pues me viene a la cabeza, no sé, Argentina, Brasil y Marruecos, yo lo pondría en esa lista, ¿no? Aquí se para absolutamente el país, no se puede hacer nada.
0: Ay,
14: contra Canadá, que creo que son las 7 de la tarde allá.
0: Sí.
14: Y bueno, pues ya te digo, se lo toman muy, muy, muy, muy, muy en serio y están todos muy ilusionados con lo que pueda suceder esta tarde. Muy importante para ellos.
0: ¿Cómo se vivió la Copa África y todo lo que ha pasado después? ¿Allí se sienten campeones? ¿No se sienten? ¿Cómo se vivió todo eso? Porque claro, fue un cúmulo de emociones brutal.
14: A ver, yo estuve aquí y tuve la oportunidad porque se paró la Liga. Para la Copa África sí que se paró toda la competición porque había muchos jugadores de la Liga implicados en las diferentes selecciones. Y la verdad que la organización, que yo sé que lo que se ha mostrado allí a lo mejor no es toda la realidad, y un poco el respeto, la pasión con la que se vivió fue impresionante. Luego yo tuve la oportunidad de estar en la final y encima me tocó encima de los aficionados senegaleses y la realidad es que no fue bonito lo que sucedió. Creo que no es bueno para el fútbol ni para el fútbol africano, que está creciendo mucho, y en concreto el marroquí. La sensación era pues un poco de que ocurrieron cosas extrañas, difíciles de gestionar, de manejar, con un desenlace que no fue bonito. Y bueno, pues aquí hay un poco opinión dividida. Por un lado, orgullosos de, yo creo, la Copa África que se organizó, pero por contra, el marrón o la mancha de la final, creo que ha dejado huella un poco pues en gran parte de la sociedad, en el sentido de que, bueno, pues a lo mejor no son del todo campeones, o no lo han celebrado como lo hubieran celebrado si hubiera dado de otra manera.
0: ¿Cómo estás viendo toda la selección de Marruecos? Porque, bueno, hemos visto que ha metido a Saibari ahí en una suerte de falso 9, tiene jugadores también importantes en los costados. Es verdad que el rendimiento de Achraf Hakimi y Aitor, yo el otro día lo comentaba en la retransmisión, que es la selección que me ha tocado hacer a mí en el Mundial, que es Marruecos. Ostras, yo creo que es un jugador top, top mundial, no en su puesto, a nivel absoluto. O sea, me parece que es un jugador absolutamente increíble. Y la verdad que la selección, no sé qué diferencia a la vez con respecto a la evolución desde lo de Qatar, que fue de hecho la que nos eliminó, hasta ahora, y cómo la estás viendo en este Mundial.
14: Sí, pues para mí hay dos diferencias claras. Para mí, hombre, Hakimi, sin ningún lugar a dudas, es la referencia. Es un futbolista, como tú dices, total, no simplemente un lateral derecho. Interviene en momento con balón, en momento sin balón. Es capaz de generar a nivel ofensivo superioridades. Un futbolista total, ya lo conocemos y de los mejores en su puesto. Pero más allá de eso, el principal cambio yo creo que radica en la pareja de centrales. La verdad que han cambiado la línea defensiva y creo que eso les ha dado un plus, con futbolistas que al fin y al cabo, como Issa Diop, que vimos que el otro día hizo gol y compite en Premier League con el Fulham. También pues está dando buen rendimiento Chadi Riyad, que también compite en Premier League. Entonces creo que eso, a nivel defensivo, que ya eran un equipo fuerte, les da un plus en cuanto a experiencia. Y la irrupción de Bouadi, que es un futbolista que todavía es muy joven, que yo creo que hay que mantener un poco los pies en el suelo con chicos de 18 años, porque están todavía a lo mejor en esa última etapa de rendimiento, de dar el salto definitivo a lo que pueda ser su nivel real, pero desde luego es un chico que bueno, que tiene un talento muy importante y que bien rodeado pues por jugadores como Ounahi y el Ainawi, que para mí es mi debilidad. Es un futbolista, sí, creo que es un futbolista que no sé si ahora está un poco de moda lo de overrated, underrated, un poco infravalorado, pero creo que le da muchísimo a esta selección, tiene mucho trabajo, tiene mucha capacidad, recorrido, solidario, hace al resto de compañeros mejores y a veces un poco ese perfil de futbolistas son los que a nivel colectivo pues te hacen crecer como equipo.
0: Fíjate, yo tengo dudas que mantenga a Bouadi con el Ainawi o que apueste por Amrabat el día que te juegues contra Francia, por ejemplo, en una semifinal hipotética. O sea, quiero ver cómo lo maneja.
14: Bueno, a ver, yo creo al final Mohamed Wahbi, el seleccionador, es un tipo que viene también de ganar el Mundial Sub-20 con la selección, que siempre ha apostado por jugadores muy de este perfil y la verdad es que ha hecho la apuesta desde el principio, que como dices, quizás un poco por trayectoria o por experiencia, lo normal quizás hubiera sido a lo mejor un poco apostar por futbolistas del perfil de Amrabat, pero desde el primer momento yo creo que ha mostrado esa valentía y sí es una pena, que a mí me queda un poco el verles competir porque creo que le faltan algunos futbolistas importantes por lesión, como pues a lo mejor le pueda pasar a España con Fermín o con algún otro futbolista. Pues aquí, por ejemplo, Abde, que creo que había hecho una temporada en el Betis muy buena, pues ha sido una baja importante para ellos.
0: ¿Cómo analizas lo que está haciendo Saibari? Porque seguramente sea la gran irrupción, ¿no?, de Marruecos, que se ha llevado todos los focos. Más allá de esos pequeños futbolistas, es verdad que lleva 4 goles en una Copa del Mundo, que es muchísimo, jugando en una posición fuera de la suya, fichado por el Bayern. O sea, es otro de esos jugadores que sale muy reforzado este campeonato.
14: Sin duda, es un futbolista formado, digamos, en Holanda, porque aquí hay mucho perfil, incluso en nuestra liga hay mucho jugador que es marroquí, que ha jugado en Holanda, que ha jugado en Bélgica y que se han formado pues en esas canteras de Ajax, PSV, que tienen mucho nivel, pero sin duda pues en las dos últimas temporadas le hemos visto meter mucho gol y quizás ahora pues para el gran público general que le está viendo en el Mundial se da cuenta del perfil de futbolista que es, un delantero pues total en el sentido de que te puede correr espacio, que te puede mantener el balón, que es un jugador que carga área pero que también tiene buen tiro, con lo cual, bueno, difícil de defender, maneja diferentes herramientas a la hora de finalizar en el último tercio y desde luego es un chico interesante, ha firmado por el Bayern y veremos si es capaz, digamos, en el siguiente nivel competitivo de seguir marcando a este nivel de registros, ¿no? que nos está sorprendiendo a todos. Es un perfil, para que te hagas una idea, muy parecido a nuestro punta. Es decir, es un perfil que en Marruecos se trabaja mucho, este perfil mixto de delanteros y bueno, pues como te digo, les está saliendo muy bien la apuesta porque está metiendo goles, está dando un gran rendimiento y bueno, a lo mejor pues la gente que esperaba pues a los En-Nesyri o Kabi, que es otro futbolista que no está jugando pero que fue muy importante para ellos en competiciones anteriores, pues desde luego han quedado en un segundo plano.
0: Desde luego. ¿Te pregunta mucho por Lamine a propósito de Marruecos, España? ¿Hay vacile por allí con ellos o no?
14: Bueno, la verdad que aquí a todos les gustaría, ¿no? Lógicamente que como pasó con Brahim Díaz, pues Lamine hubiera podido jugar con ellos, pero yo creo que somos afortunados en España de tener, si no a lo mejor, a uno de los mejores jugadores del mundo, que lo disfrutemos y oye, pues de momento yo creo que el chico ha elegido que tenía que jugar con España y hay que respetar las decisiones de los futbolistas y además que bueno, que creo que lo está demostrando y ojalá pues a España le vaya muy bien, que aunque nosotros estemos aquí siempre, pues oye, tenemos el corazoncito con España, claro que sí.
0: Desde luego. Pues nada, Aitor, ¿qué os queda de calendario? ¿Cuántas jornadas?
14: Nada, nos jugamos mañana la Liga, si ganamos mañana saldremos campeones y bueno, pues sería algo histórico porque el club lleva sin ganar una Liga más de 40 años y imagínate, la ciudad volcada, hoy con Marruecos y mañana pues esperemos que con nosotros.
0: Hoy se abrazan juntos y mañana, entre comillas, ¿no? Sí. Pelea por ganar la Liga, pues hasta el Raya Casablanca todavía puede ganarla o le tenéis ganado algo la veras.
14: Sí, hay cuatro equipos que estamos, digamos, involucrados en la pelea, todo puede pasar la última jornada, ya sabes, wow. Antiguamente en España estaremos todos pendientes ahí, pues, con un poco, digamos, la jornada unificada y seguro que los fans en la grada están con la radio, pero nosotros centrados a lo nuestro, a ganar, que dependemos de nosotros, a hacer nuestro trabajo y ojalá se dé, y así no tenemos que mirar ningún otro tipo de resultado.
0: Y cuéntame un poco el nivel de la Liga, a nivel de todos los sentidos, de fútbol y también por supuesto de estadios, porque es verdad que se están construyendo estadios muy muy muy, muy grandes, Aitor, de cara a ese Mundial del 2030, que también en principio está pugnando Marruecos por la final. ¿Cómo es el nivel del fútbol allí?
14: Yo he quedado muy sorprendido, es verdad que yo venía de la temporada pasada en Arabia Saudí, que creo que ahora está un poco más en el foco.

0: el Mundial, la Copa África se celebró también aquí en diciembre y pues ya hicieron un lavado de cara muy importante y la verdad que bueno, os invito cuando queráis un día a venir por aquí, Pablo, y vais a ver que tanto a nivel logístico de infraestructuras y de fútbol es una de las ligas que para mí, te lo digo con total honestidad, está en el top 10 del mundo.
1: Pues me lo creo, me lo creo. Porque además es verdad que hay muchísima pasión, evidentemente, con el fútbol en Marruecos. Y además, en África hay una competición que a mí me encanta, Aitor, que es esta que compiten los jugadores de las ligas, ¿no? Es una Copa de África, pero con los jugadores de la liga
0: Sí.
1: local. O sea, a mí me encanta, de verdad que es la competición que, más allá de mundiales de clubes, no sé qué, me encantaría ver una competición en la que jugasen los jugadores de la liga, porque ahí medirías un poco el nivel de la liga. O sea, ahí sí que ya no te quedaría otra. Molaría un montón, aquí en Europa que
0: Sí.
1: hubiera eso.
0: Sí, bueno, ahí siempre, la verdad que Marruecos suele ganar, tiene futbolistas muy importantes en la CHAN, también hay otras ligas en África
1: En África se
0: importantes.
1: le da mucho valor a esa competición.
0: Sí, la verdad que sí, porque un poco es la selección, pues como tú bien dices, de futbolistas que juegan en el continente, entonces, claro, tiene mucho seguimiento, los aficionados se identifican con ellos y le da mucha importancia. Nosotros tuvimos varios futbolistas en la última y la verdad que es espectacular, que lo viven mucho, que disfrutan, que luego les permite también a futbolistas, pues a lo mejor tener visibilidad para poder ir a otras grandes ligas. Nosotros, por ejemplo, escauteamos futbolistas de Nigeria y de Costa de Marfil en esa competición para atraer a Marruecos, que es una liga que digamos que en el continente ellos dicen que es Europa, o sea, no lo asemejan a África. Entonces, es ilusionante para muchos futbolistas participar ahí para poder ser vistos ya no solo por Europa, sino por las ligas del norte de África, sobre todo Marruecos y Egipto, que son las dos más potentes del continente.
1: Aitor, mucha suerte mañana, que ganéis y ya sabes, tenéis una visita Pablo y tú por aquí pendiente para que nos contéis un poco todo. Ojalá que eso sí España haga mejor mundial que Marruecos, pero que Marruecos consiga hoy también la victoria contra Canadá. Un abrazo muy grande y muchísimas gracias.
0: Venga, muchísimas gracias Pablo, queda pendiente y que sepas que os seguimos desde aquí, ¿eh? Nos conectamos a escucharos cuando podemos. Un
1: Me gusta, me
0: abrazo
1: gusta,
0: muy
1: me
0: grande.
1: consta. Que además sé que algún mensaje, alguna vez que hablo ahí de algún jugador que tú controlas, siempre me escribes. Un abracito muy
0: Eso
1: fuerte.
0: es, un abrazo grande.
1: Un
0: Chao,
1: abrazo muy
0: chao.
1: fuerte para Aitor
0: Adiós.
1: Vanderbrühle, que forma parte, insisto, del cuerpo técnico del equipo que va ahora mismo en primer lugar en la Liga de Marruecos. Es verdad que es curioso, ¿no? Estar jugándose un campeonato del mundo. Es cierto que también, si no hay jugadores que lo estén jugando el campeonato del mundo, pues oye, también tiene sentido, ¿no? Poder terminar la liga y poder apañar el calendario como buenamente se pueda. 3 de la tarde, 2 en Canarias. Hoy juega Marruecos contra Canadá a las 7 de la tarde y luego a las 11 juega Paraguay contra Francia, la gran favorita. Todo te lo contaremos, por supuesto, aquí en el marcador de Radio Marca.
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0: Sobre las 3 de la tarde, está por aquí Noa Sánchez. Hola, Noa, ¿qué tal? Muy buenas.
1: Hola, Parra, ¿qué tal?
0: Tuvo mucho éxito la pieza que hicimos de las canciones.
1: Sí, que me escribió mucha gente. Y sabes lo que, justo ayer lo pensé.
0: Sí.
1: Dentro de 4 años,

0: ¿Sí? ¿La haremos otra vez?
1: Hombre, si nos... Yo creo que si...
0: Pero bueno, o sea, yo no me voy a acordar de todas las canciones otra vez.
1: Es verdad. Te las pongo. ¿Entonces? Y te hace... O si no te haces, o la si sorprendida. ¡Oh! ¡Ay, va! Esta sí que no me acordaba.
0: Eso es cuando sabes un chisme.
1: Tuve un error.
0: ¿Cuál?
1: Que tengo que pedir perdón.
0: Pero...
1: Porque tú tenías razón. Porque la Por Ellos no era de los Mojinos Escocíos.
0: Claro que no eran de los Mojinos Escocíos.
1: Era de la banda del Capitán Canalla.
0: Y eso no era... A ver, a lo mejor ahora la cago yo, pero eso no era... ¿Tú te acuerdas del representante de Belén Esteban que la robó o algo de eso?
1: Sí, el del pelito largo.
0: Sí, él no estaba ahí en esa...
1: Toño
0: Sanchís, él no estaba ahí. Es que a mí me suena de el 2010 que iba con la banda allí a Colón. Lo voy a buscar.
1: A lo mejor, ¿sí?
0: No sé, a lo mejor me lo estoy inventando.
1: Bueno, ¿esta de Luis J. te gusta la canción?
0: Sí, sí, mucho, mucho.
1: Tiene un temazo, ¿eh?
0: Sí.
1: Mira, es que cuando...
0: Ah, mira,
1: cuando
0: sí, buscar, era.
1: Pues pasa,
0: sí,
1: pasa
0: era,
1: el tema.
0: De
1: sí.
0: Este señor.
1: Era Toño Sanchís, sí. Era el cantante.
0: Sí, bueno, que presuntamente robó, ¿no? O está condenado, ya no lo sé.
1: Es que no lo sé. Bueno. Hombre, yo entre Toño Sanchís sí, y Belén sí. Esteban
0: tras
1: me quedo con Belén.
0: Tras el grupo a finales de la década de los 90, Alfonso Aguado y Toño Sanchís, dos de sus miembros principales, decidieron continuar explotando lo que sea, dice aquí Apple Music.
1: Ah, bueno, vale, pues nada. Sí. Pues, o sea, la banda del Capitán Canalla era del representante que presuntamente, o a lo mejor de verdad, porque a lo mejor está condenado,
0: sí, no lo
1: estafó
0: sé, sí.
1: A Belén Esteban.
0: Sí. Pero yo sabía que no era de los Mojinos Escocíos. Pero, no sé, no pasa nada.
1: Pero mentí con tanta seguridad que te lo creíste.
0: No, porque yo te veía tan seguro.
1: Lo estaba.
0: Yo no, claro, y es que yo, los Mojinos Escocíos no me pegaban. Pero digo, yo qué sé, a lo mejor han hecho una versión, yo qué sé.
1: Bueno, ahora te pregunto por la selección española, que estuviste, por cierto, ahí en ese partido contra la selección de Uruguay, el penúltimo que jugó La Roja. Pero antes, déjame que me marche hasta el cuartel general de la selección española, que está por ahí Miguel Ángel Toribio. Hola, Tori, ¿qué tal? Muy buenas.
2: ¿Qué tal, Pablo? Buenas tardes.
1: Y buenos días también para ti, amaneciendo ahora mismo en el cuartel de la Roja. Cuéntanos un poquito por dónde pasa la última hora de la selección, a dos días vista de ese partido de octavos de final contra Portugal.
2: Amaneciendo en Dallas, aquí son 7 horas menos con respecto a la península y un día en el que la selección va a tener bastante actividad por la mañana. Por la tarde se quedarán en su hotel de concentración resguardándose de este calor sofocante. Sí, ha pasado la selección de estar a 25 grados en la costa oeste, en Los Ángeles, en California, a máximas aquí que superan los 40 grados en las horas centrales del día. Ahora son las 7 de la mañana, pasan unos minutos, pues en aproximadamente 4 horas España trabajará a puerta cerrada, empezando a preparar ya conciencia el partido contra Portugal. Ayer hubo sesión a puerta cerrada en Los Ángeles, una sesión de recuperación, y hoy ya con la mente puesta en ese encuentro contra el equipo de Roberto Martínez. Y cuando sea la 1 de la tarde aquí en Dallas, las 8 en la península, escucharemos en sala de prensa a un hombre que cuenta, disecciona y analiza el fútbol a las mil maravillas, Unai Simón, que fue precisamente el portero de la selección en esa tanda contra la selección de Portugal hace un año en Múnich, en la Liga de Naciones, donde el equipo de Cristiano se llevó el título a Lisboa.
1: No sé cómo están los tocados, Toribio. No sé cómo evoluciona tanto Víctor Muñoz como Nico Williams, como alguno que pudo tener un golpe.
2: Sí, parece que la recuperación de Laporte y de Lamine Yamal va en buen camino. No había ningún tipo de alarma ni de sobresalto, pero Lamine acabó con un golpe en el tobillo el partido de Austria. Laporte con alguna sobrecarga, un poco de fatiga muscular, pero los dos están ok para el partido contra el combinado luso. Y luego los tres lesionados, yo sigo siendo bastante escéptico. El otro día hubo chance, tal y como iba el partido, para que Víctor Muñoz se fuera rodando, fuera tomando sensaciones. No apostó por él Luis de la Fuente. Veo muy complicado que en un partido de máxima tensión para decidir, para resolver, sea el elegido para actuar de revulsivo, teniendo en cuenta que lleva ya más de mes y medio de baja. El caso de Jeremy Pino parecía una fractura, se quedó en esguince, habló el seleccionador de que fue un milagro en la recuperación, pero hay que tener mucho cuidado con esa dolencia. y luego Nico Williams. Dijo Luis de la Fuente que podría estar ya para octavos de final, pero a tenor de su historial médico en la presente temporada, pues también hay que ser bastante cauto con el extremo navarro. Así que seguiremos la pista de los tres tocados, aunque la sesión sea puerta cerrada, pero muy atentos a cómo evolucionan tanto Víctor Muñoz, Nico Williams, como Jeremy Jesús Pino.
1: No sé si nos dejamos algo más, Toribio.
2: Ayer conocimos que España vestirá de blanco roto. Ya por la confección del cuadro vimos que actuaba como visitante en ese campo imponente de los Dallas Cowboys, donde se ha jugado algún que otro clásico en pretemporada. Otro gran estadio para esta selección española, para este Mundial, que va a ser clave esta eliminatoria contra la selección de Portugal, porque parece que va a ser una especie de nada o todo. Si cae, hasta aquí llegará el concurso de España, y si pasa a Portugal, todo hace indicar, un poco las previsiones hablan, de que va a llegar al último fin de semana. Veremos si para disputar la final o el tercer y cuarto puesto en New Jersey o en Miami, respectivamente.
1: Gracias, Toribio, un abrazo grande.
2: Adiós, un abrazo.
1: ¿Qué feeling te está dejando a ti la selección, Ainhoa? Sobre todo después del partido contra Austria.
0: Sí, mejor, ¿no? Porque después de, sobre todo el primer partido que nos dejó un poquito fríos, también el partido de Uruguay, que es verdad que hay que ponerlo en contexto, que fue como fue, con ese juego de los uruguayos, que la verdad daba lástima, ¿no? Ver cómo la selección uruguaya, con todo lo que ha sido, además en el campo allí, es que se veía tremendo. Entonces yo creo que mejor. Yo siempre he tenido mucha confianza en esta selección, lo tengo que decir, a pesar de ese primer partido, como digo, que parece que dejó el ambiente frío, y sigo confiando mucho. O sea, yo, ¿de qué te ríes?
1: No, nada, una cosa. Sigue,
0: estamos
1: sigue,
0: en directo, ¿eh?
1: Que sí, pero sigue,
0: a ver,
1: sigue.
0: ¿Te crees que estamos grabando una pieza?
1: Que no, que sí, que sigue, ¿qué? Venga. No, que me he reído de otra cosa.
0: ¿De qué?
1: No lo puedo contar.
0: ¿Pero de mí?
1: No, de ti no, de otra cosa.
0: ¿De algo que te ha recordado?
1: Que no te lo puedo contar, bueno, vale, luego te lo cuento.
0: Pues vale, luego me lo cuentas, a ver si me hace gracia a mí también.
1: ¿Quieres que lo cuente?
0: No, prefiero que no.
1: Puedo hacerlo, ¿eh?
0: ¿Pero es sobre mí?
1: No, no es sobre ti. Mira, ha pasado una cosa. Yo ayer hablé con Pablo Villa y le dije que me apetecía profundizar un poco en la figura de Unai Simón.
0: Sí.
1: ¿Vale? Entonces, él me dijo, yo conozco a uno de los que fue su entrenador en las categorías inferiores del Athletic Club,
0: ¿sí?,
1: que es Pello Aguirreoa.
0: Sí.
1: Y entonces había quedado con él a las 2:15.
0: Sí.
1: Y soy honesto, hemos tenido la tarde complicada y a mí se me ha olvidado la hora y pensaba que era las 3:15.
0: Bueno, es que no.
1: Entonces,
0: me
1: he reído porque me he imaginado al pobre Sergio Sánchez, que es el que ha tenido que llamar a Pello para pedirle perdón, pensando, se está teniendo que comer el marrón por una cosa que es mi culpa.
0: Sí.
1: Entonces, de eso me estaba riendo.
0: Luego le invitas. Pero a ya está.
1: Ya está aquí, Pello. Hola, Pello, ¿qué tal? Muy buenas.
3: Hola, buenas tardes.
1: Perdóname, ¿eh? Ha sido totalmente fallo mío. No ha sido culpa de Sergio, que es el que te llamó, y se ha tenido que comer el sapo por un error mío.
3: No, ningún sapo, sin problemas.
1: Bueno, imagino que feliz, ¿no?, por lo que está haciendo Unai en este Mundial y por verle triunfar y verle lo que está haciendo y lo que está consiguiendo y entrar en la historia de los Mundiales.
3: Sí, feliz y orgulloso, ¿no?, orgulloso de haber participado en una parte importante de su formación y haber logrado ver toda la trayectoria que tiene y pues lo que en estos momentos lo que ha logrado, ¿no? Parece fácil. Conseguido el récord de Casillas, el récord del mundo, pero eso es harto complicado.
1: ¿Tú?
3: Y parece sencillo, pero no.
1: ¿Tú cuándo lo conociste?
3: Yo lo conocí cuando entró en el Zama con 14 años desde la Real Victoria en cadetes, en la edad de cadetes, cuando era un crío.
1: Uh-huh. ¿Y
3: cuando era un niño?
1: ¿Cómo te lo encontraste cuando él llega? ¿Cómo era? ¿Como persona? ¿Como portero?
3: Nosotros teníamos un perfil determinado, el portero que queríamos trabajar, y él entraba en ese perfil. El perfil era un portero alto, que iba a ser la planta que tiene ahora, y con eso, luego la personalidad que tenía él, hablando con él, en las pruebas que hizo, vino de la Real Victoria al Atleti, y entró en cadetes, y ahí fue pasando etapa, hasta que llegó el primer equipo y debutó en agosto del 18 con el primer equipo del Atleti.
1: Pello, ¿cómo era mentalmente? Porque yo creo que es una de las grandes cosas que ha hecho fuerte a Unai, porque lo que ha tenido que soportar este año con esa presión que se le ha metido en determinados sectores, yo creo que es digno de mucho elogio, el soportarlo como lo ha hecho y jugar con la confianza con la que lo está haciendo.
3: Unai tiene muchísima personalidad, es muy exigente consigo mismo, demasiado, está estozudo consigo mismo, perfeccionista, esconde muy bien las emociones, aunque las viva y las sienta, porque también es importante, en esa formación que te he hablado antes, el transmitir las emociones, o no transmitirlas, vivirlas y tenerlas para ti dentro, para mí es muy importante. Y Unai en eso, lo que estás diciendo tú, lo que ha soportado, cuando hace un fallo, se mete mucho con él, tal, siempre está en el foco, y él lo sabe gestionar, que no es fácil. Y luego Unai tiene una cosa muy buena, que el día a día lo tiene excelente, muy exigente consigo mismo, con el entrenador de porteros que tiene, perfeccionista, o sea que en ese sentido, por eso es la personalidad que tiene, lo que transmite luego la rueda de prensa, esa tranquilidad, dices, uff, este tío no tiene sangre, pues sí lo tiene.
1: y mucha, y fría, es verdad que tiene sangre fría, yo no sé si arriesgaba tanto con los pies cuando era joven, si le daba un poco igual, porque yo creo que una de las cosas muy buenas que él tiene es que cuando ha fallado con los pies, como todos los porteros, le ha dado igual y ha seguido jugando exactamente de la misma forma y de la misma manera. Recuerdo el partido del día de Croacia, que siguió jugando igual, el otro día también lo hizo, siempre ha sido capaz de arriesgar así. ¿Cómo ha gestionado desde bien pequeño los fallos que cometen todos los porteros?
3: Porque yo lo he visto con días críticos por arriesgar así cuando tenía 16 años, ¿eh?
1: ¿En serio?
3: Días duros, pero es parte del aprendizaje, el error, ¿no? Y él lo ha sabido gestionar mucho. Luego tiene una cosa buena también, que él sigue y sigue, y si el entrenador que tiene en ese momento pues le exige ciertas cosas, es las intentan cumplir. O sea, aunque hierra, aunque falle, pero bueno, ahí está el aprendizaje, ¿no? Después del error viene la exigencia máxima, viene el perfeccionismo, y luego te sale bien. Y Unai en ese sentido, aunque luego los miedos lo lleve dentro, ¿eh? Cuidadín, pero eso también hay que saberlo gestionar.
1: ¿Los miedos de dentro?
3: Sí, como todos. Pero sobre todo los porteros, ¿no? Los que hemos sido porteros, el miedo lo llevamos dentro. Para mí es muy importante, llevas el miedo dentro, pero no lo transmites fuera. Saber gestionarlo, eso es, para mí también es fundamental.
1: Estamos en un momento, te decía Pello, en el que España está defendiendo también muy bien. Creo que es todo un trabajo en el grupo siempre, las porterías a cero y todas estas cosas. ¿Qué es más difícil para un portero? ¿Tener tanta actividad como, por ejemplo, ha tenido Bociña, este de Cabo Verde, que le han chutado tantas veces? ¿O tener que hacer intervenciones como le pasa a porteros como, por ejemplo, el de la selección española, que va a intervenir una o dos veces y esa una o dos veces lo tiene que hacer muy bien, que tiene que estar frío pero luego activo? ¿Qué es más difícil, parar de continuado o tener que intervenir en determinados momentos muy concretos y puntuales de un partido?
3: En teoría sería más difícil esto último que estás diciendo, ¿no? Igual a todo el mundo nos gustaría pues parar de continuidad, que este es el día bueno, que no me van a meter ninguna, pero sabes que la selección es así y las pocas balones que nos la van a llegar en todos los partidos, ¿eh? No solo los que hemos jugado, sino en todos los partidos, va a ser decisivo las intervenciones que va a tener. De aquí adelante más, claro, el partido contra Portugal será muy exigente y Unai no va a parar tres o cuatro o seis oportunidades de gol, seguro que no. Pero las dos o tres que haya, las tiene que sacar. Y está preparado para ello.
1: Yo confío también y tengo mucha confianza en él. Yo creo, Pello, que se ha sido un poquito injusto con él. Fíjate, es verdad que todo lo polariza mucho en Madrid y el Barça. El otro día lo hablaba también con Gorriz, exfutbolista de la Real Sociedad, que le pasa un poco a Oyarzabal, ¿no? Que creo que ya está empezando a tener reconocimiento unánime. Creo que los jugadores que no son de Real Madrid o de Barça lo tienen más difícil, porque como haya un jugador de Real Madrid o de Barça en esa misma posición, siempre se le va a hacer mucha campaña. Y yo creo que este año a Unai, situaciones de portero que igual no eran 10 de 10 acertadas, pero que no estaban mal ejecutadas, o goles en los que podía hacer un poco más, le han pesado mucho y se ha visto sometido por una crítica que, en mi opinión, Pello, para mí ha sido demasiado exagerada con él. Porque con la selección, con el Atlético habrá podido cometer algún error, pero con la selección, de verdad, tiene una trayectoria inmaculada.
3: No, con la selección la trayectoria es inmaculada. Con el Atlético, evidentemente. Dime un portero que no haya cometido errores.
1: Claro.
3: De esta temporada pasada o en este Mundial. Pues ninguno. Y alguno, en algún partido corto, también los cometerá. Pero con eso hay que lidiarlo. Ha tenido un apoyo muy importante en Luis.
1: ¿En De La Fuente?
3: Sí. Muy importante, muy. Porque confía con él hace mucho tiempo. Para él es el portero número uno. Siempre lo ha sido. Siempre lo ha transmitido así. Y esa confianza mutua que tienen, se retroalimentan y eso también es importante, que tengas un entrenador que te apoye en momentos críticos, que Unai los ha tenido y los va a tener. Pero Unai no, si le pones a cualquiera que le pongas ahí, claro. También. Si tú le pones el foco en el portero, en este balón ha podido hacer mejor, claro. Claro, claro, evidente. En ese gol ha podido hacer más. Todos los goles son imparables, todos. Pero evidentemente hay algunos que no se pueden parar. Pero todos son parables. Claro, si tú no analizas, pones el foco tal, tal, aquí, aquí, pues claro, se podría haber parado, claro. Pero no es así. Hay Total. Goles, gracias a Dios, en los partidos.
1: Desde luego, porque si no, vamos, nos aburriríamos un montón.
3: Sería aburrido, ¿no?
1: Desde luego que sí. Oye, y dime cómo es un poco el entorno de Unai, porque el otro día estuve viendo el documental Denominación de Origen en Televisión Española. Me gustó escuchar a su hermano, hablar de cómo de pequeños estaban ahí jugando en Mugía, su pueblo.
3: Murguía,
1: perdón.
3: Un pueblo de Álava, sí.
1: Un pueblo de Álava. En Murguía. No sé, ¿cómo es su familia, lo que les pudiste conocer cuando entró el chico con 16 años?
3: No, 14. Conocerles bien. Pues lo que es Unai, evidentemente, por nuestra parte, la educación fue profesional y también, evidentemente, humana, pero todo lo que transmite Unai, todos esos valores que transmite, le viene de familia, le viene de padre, madre, y eso está claro. Ahí está, es lo que transmite. Muchas veces los hijos son reflejo de sus padres. Yo pienso que en este caso, al 100%. Unai es reflejo de sus padres, lo que le han enseñado sus padres y lo que le han transmitido y lo que le han dicho que tiene que hacer, ¿no? Pues, porque también luego hay que saber decirle cuando se ha equivocado, y aquí no, y aquí sí, y en eso lo lleva muy bien. Esa personalidad la tiene muy, muy, muy, muy desarrollada.
1: Pues, Pello, que ojalá tengamos que hablar, es verdad que... iba a decir que ojalá tengamos que hablar por grandes intervenciones de Unai, ojalá no hagan falta... Pero si las hay, estar todos seguros que Unai está preparado para poder ser uno de los mejores porteros de este Mundial, que de momento lo está siendo y ya, pase lo que pase, en este Campeonato del Mundo deja su nombre en las páginas más doradas. Pello, te mando un abracito muy fuerte y ojalá que Unai siga teniendo esta seguridad que nos está transmitiendo.
3: Ojalá, ojalá todos. Unai en este momento es el referente mundial.
1: Totalmente. Yo lo compro. El otro un día estamos aquí en una tertulia, Pello, y me decían, ¿para la selección cambiarías Unai por Courtois? Y digo, no. Digo, ¿por qué voy a cambiar Unai? Si lo ha hecho perfecto. Digo, si viene otro portero, Pello lo podrá hacer igual que Unai, pero no mejor. Si es que mejor es imposible.
3: Así es.
1: Si vendrá otro, pues bueno, claro, si se equivoca Unai, pues habrá que abrir un debate. Pero si no se equivoca el chico, ¿por qué le vamos a tener que cambiar?
3: Por Courtois es el mejor portero alguno para muchos, sí.
1: Y para Unai también, ¿eh? Para Unai también.
3: Y Unai es para mí, encima, claro, es el del Atleti, es el mejor portero, de los mejores porteros del mundo. Porque a mí el 1, el 2, o el 3, o el 4, es ponerles un número, ¿no?
1: Sí.
3: Pero Unai está entre los top 5 mejores porteros del mundo.
1: Coincido. Sí, coincido, es verdad. El otro día le escuchaba en una entrevista con los compañeros de Onda Cero, Pello, que le hacían una suerte de estas de juegos de redes sociales, ¿no? Y le decían, Courtois o no sé quién, y decía, Courtois y de ahí no me voy a bajar. Y claro, le dijeron Iribar. Y claro, ya ahí dijo Unai, bueno, es que a Iribar no le he visto. Y claro, todo el mundo se reía, ¿no? Y luego ya se quedó con el chopo, evidentemente, por lo que representa también en un equipo tan importante como es el Athletic. Pello, un abracito muy fuerte y muchísimas gracias.
3: Un abrazo para todos, buenas tardes.
1: Un abrazo muy grande para una de las personas que mejor conoce a Unai Simón, a la génesis del portero titular de la selección española, que, bueno, pues yo creo que no ha tenido que intervenir de manera decisiva, es evidente, pero el día que tenga que hacerlo, seguro que lo hace a la perfección. Bueno, pues ya sabes de lo que me estaba riendo, Ainhoa. Estaba justificado mi risa imaginándome pensar...
0: No, es que yo creía que era, como estábamos vacilando antes de una historia aquí de la redacción, que era de eso.
1: No. Ah, por tu bíceps.
0: Sí.
1: No, era por eso, porque me estaba imaginando al pobre Sergio. Pero bueno, el bíceps también bueno, no me genera risa, me genera miedo.
0: Que se curta Sergio, que a nosotros nos ha pasado alguna vez que nos hemos comido.
1: Ya, bueno, pero pobrecillo al final.
0: Sergio, muy buen niño.
1: Sergio, muy buen chaval. Bueno, que estábamos hablando de la selección española y no hay tus
0: que sensaciones. Yo confío mucho en el equipo. Es verdad que creo que hemos ido de menos a más y confío mucho en Lamine Yamal. Creo que Dani Olmo está siendo el futbolista de la selección, Oyarzabal igual, y me alegro mucho por Alex Baena, porque no ha tenido una temporada fácil en el Atlético de Madrid, y creo que en la selección estamos viendo ese Alex Baena que todos pensábamos que íbamos a ver en el Atlético de Madrid, y que al final pues no fue la temporada como él deseaba.
1: Fíjate, en un equipo en el que está Lamine Yamal, en un equipo en el que está Pedri, en un equipo en el que está Rodri, coincido contigo en el que creo que el futbolista que mejor interpreta el fútbol es Dani Olmo.
0: Sí, para mí está siendo de lo más destacado. Creo que sabe bien lo que necesita la selección, que sabe bien el rol que quiere De La Fuente para él, lo ha asumido y creo que puede seguir dando mucho a la selección.
1: Ainhoa, también creo que hay que poner mucho en valor a dos nombres que igual no se llevan todos los focos, pero que son Marc Cucurella y Cubarsí. O sea, me parece, el otro día yo lo pensaba, digo, creo que O sea, me parece que Dani Olmo es el futbolista que mejor interpreta el fútbol de Luis de la Fuente. Pero creo que en estos cuatro partidos, el día de Cabo Verde, el mejor fue Cucurella. Creo que Cucurella estaba a buen nivel en los otros dos partidos. Y el otro día, da dos asistencias y genera otro gol. O sea, creo que el Mundial de Marc Cucurella, es
0: yo creo
1: es
0: que
1: mucha cosa,
0: el MVP el otro día, si no era para Cucurella, quizá para Oyarzábal también, pero fueron dos futbolistas que dieron un nivel tremendo, y lo de Cucurella es increíble. Y lo de Cubarsí también, creo que ha madurado. O sea, es que es un defensa que tiene mucho futuro por delante, pero es que tiene un presente increíble. Creo que ha sido un crecimiento tremendo. Creo que se siente muy cómodo a la hora de jugar con España. Y es un chico que, sin hacer ruido, porque es que no hace ruido el chaval, se ha convertido en un futbolista indispensable para De La Fuente. Había mucho debate, ¿no?, sobre los centrales, a quién iba a llevar, cuando lo hablábamos, el nivel de Cubarsí y demás, de Laporte, por ejemplo, y creo que lo de Cubarsí es el central que necesitaba la selección española.
1: El otro día debutó Pubil, fíjate quién lo iba a decir, cuando a principio de temporada era el lateral derecho, el tercer lateral derecho, y hasta noviembre casi no rascó bola.
0: Sí, pero luego ha sido la reconversión. Versión esa que hemos comentado durante todo el año que hizo Simeone de él, muchas charlas en los entrenamientos. Es que es un futbolista con muchísimo potencial. Y es que lo hemos comentado durante la temporada cuando hacíamos los partidos del Atlético de Madrid. Es que no toma una decisión mala. O sea, se pueden contar, yo creo, que con una manita los errores que habrá tenido en la temporada, que al final fallos todos los futbolistas pueden tener, obviamente, igual que nosotros. Pero es un futbolista que en unos meses su vida ha cambiado radicalmente y se ha convertido en un futbolista que ahí está, con presencia en la selección española, y siendo, es que es titular en el Atlético de Madrid. Es un futbolista que no se puede prescindir de él por cómo juega y por todo lo que da en el campo.
1: Y hay jugadores que tienen que ir al alza. Es verdad que evidentemente no le vamos a poder perder la fe nunca, ni a Rodri ni a Pedri, por ejemplo. Y yo al otro día a Rodri le vi mejor, ¿eh? Yo creo que físicamente está bien. O sea, yo no creo que físicamente esté mal, porque hay muchos repliegues, muchas cosas que él hace en altísima intensidad, pero sí es verdad que creo que el otro día fluyó más natural el fútbol.
0: Sí, yo creo que además también se notó, ¿no?, en el juego de la selección española. Creo que van a ir a más y que la selección les necesita. Es que son los mejores futbolistas a la hora de generar ese juego que necesita España. Obviamente no les vamos a descubrir ahora, pero lo de Rodri y Pedri es que son jugones, son los futbolistas que quieres en tu equipo siempre para que te hagan crear juego, y yo también espero que den un pasito más adelante. Es verdad que Rodrito yo también le vi mejor en el último partido, y vamos a ver Pedri también cómo está contra Portugal.
1: ¿Cómo lo ves, lo de Portugal?
0: Lo veo difícil. Es verdad que estoy viendo que contra Austria, yo decía, es que veo a la gente como muy... con las orejas muy tiesas, ¿no? Y al final era Austria. Ahora sí entiendo que la gente vaya con las orejas tiesas, pero yo creo que España tiene que ganar a Portugal. Creo que es mejor selección que la de Portugal, obviamente.
1: Yo estoy cagado.
0: ¿Sí?
1: Sí, sí. Te lo digo de verdad. O sea, creo que...
0: ¿Pero tú crees que la selección española es mejor o no que Portugal?
1: Yo creo que es mejor. Yo creo que somos mejores. Pero me da miedo que Portugal todavía no ha jugado bien al fútbol ningún partido. Entonces, por estadística...
0: ¿Le tocará alguno?
1: Espero que no sea este. Luego, o sea, yo soy muy de mirar los precedentes, y el último precedente, Portugal nos ganó. O sea, igual que Francia, nosotros le hemos ganado dos veces, Portugal nos ganó.
0: Bueno, y luego pero es yo que creo que ahora... Esa,
1: y luego creo, o sea, Ainhoa...
0: Yo eso no lo fijo que mucho
1: puesto
0: ahora.
1: Puesto por puesto, o sea, de 11, creo que hay cuatro posiciones o así en las que... me parece lícito quedarte con los jugadores portugueses.
0: Bueno, no es que, o sea,
1: ejemplo,
0: tampoco son unos,
1: claro, por eso te digo,
0: piernas.
1: Y luego porque tienen al futbolista más voraz de todos los tiempos.
0: Sí. Es verdad que yo opino que más allá de cómo esté Cristiano Ronaldo, es que es un tipo que como tiene tanta hambre...
1: Yo prefiero que no juegue. Te lo digo de verdad.
0: Sí,
1: o sea,
0: claro,
1: yo,
0: es que yo creo que tiene... como
1: a lo mejor
0: tanta...
1: Gonzalo Ramos es mejor.
0: Pero
1: no
0: que
1: sé.
0: Tiene esa hambre... Pero... que al final es algo que contagia, ¿no? Entonces la presencia de Cristiano Ronaldo puede dar miedo por ahí, obviamente. Al final es un futbolista que es que impone solo con su presencia. Pero yo sí confío en la selección. Es verdad que que obviamente es Portugal, ya estamos hablando de cosas mayores, y entiendo que la gente esté como tú, porque pasó con Austria también, que había mucha gente que estaba, como dices tú, cagada.
1: Yo contra Austria no tanto, pero aquí...
0: Pues contra Austria yo veía la gente, el ambiente muy... un poco pesimista,
1: yo tenía
0: tío.
1: La sensación de que íbamos a pasar.
0: ¿Sí?
1: Sí, sí, sí.
0: Yo a ver, yo también, sí. Yo confiaba mucho, y contra Portugal, es que de todas formas es que al final es un mundial y ya hemos llegado a octavos y ya las selecciones pues van a ser más potentes. Entonces vamos a ver cómo juega la selección española, sobre todo eso, ¿no? El juego que propone la selección y de lo que es capaz los jugadores, el nivel de jugadores, como decíamos, como Rodrigo, como Pedri, como Lamine. Pero yo confío, claro que sí, yo confío.
1: Y hay que confiar, desde luego. España se lo ha ganado, ¿eh? Se ha ganado, que confiemos en esta selección.
0: Pues sí, totalmente.
1: Aunque, o sea, que yo esté cagado no significa que no crea que vayamos a ganar.
0: No, solo sino que simplemente, que el rival ya te impone.
1: Claro, el rival ya me impone. Me impone el partido, justo. Octavos de final. Me hubiera gustado jugar contra Portugal en cuartos, pero la vida es así. Oye, ¿viste ayer lo de Cabo Verde y Argentina?
0: No.
1: ¿No? Pero...
0: He visto resumen amplio.
1: Lo de Bociña es tremendo.
0: Tremendo, tremendo, tremendo.
1: Te voy a
0: tremendo.
1: Dar un dato.
0: Venga.
1: Que igual mucha gente no conoce. Hay jugadores españoles que han jugado con Bociña.
0: Eso yo no lo sabía.
1: En Chipre. Concretamente uno que es Dani Benítez. Ah. Hola, Dani, ¿cómo estás? Muy buenas.
4: Hola, buenas tardes. ¿Qué tal? Muy bien.
1: Te prometo que son de estas cosas que en el fútbol, o sea, yo me puse a ver un poco la trayectoria de Bociña y dije, ostras, digo, Dani Benítez, Mikel Arruabarrena, o sea, me parecía difícil asociaros, pero ahí estuvisteis juntos jugando en Chipre, ¿verdad?
4: Sí, allí estuvimos... bueno, yo estuve 2 años allí con él, compartiendo vestuario.
1: ¿Qué recuerdo le guardas? ¿Y cómo estás viendo ahora su mundial? Porque claro, se ha convertido en una de las estrellas, Dani, que tiene 20 y tantos millones de seguidores en Instagram.
4: Sí, la verdad que, bueno, hablé con él la semana pasada, estuvimos hablando porque mantengo relación con mucha gente del equipo en el que estuve allí en el Limassol. Y es verdad que tengo una buena relación con él y le di la enhorabuena por el mundial que estaba haciendo. Y la verdad que te alegra este tipo de cosas, porque al final son cosas que te deja el fútbol y compañeros que bueno, de vez en cuando, ¿no? De una vez al año, pues sueles hablar y felicitarlo. Y la verdad que yo guardo muy buen recuerdo de él. Él siempre ha sido una persona muy profesional allí. Cuando yo llegué, me sorprendió sobre todo la humildad que tiene. Él vive en una isla muy pequeñita y de hecho allí yo nos reíamos mucho porque él decía que en su isla siempre van sin, nos enseñaba fotos, ¿no? Y todo el mundo va descalzo allí, ¿sabes? Entonces
1: ¿en
4: una de las dudas que tengo es esa, que lo hablé el otro día con los amigos.
1: Uh-huh. O sea que ¿mantienes el contacto todavía con él?
4: Sí, estuve hablando la semana pasada con él y de vez en cuando tenemos un grupo también con algunos jugadores, porque claro, allí había muchos extranjeros, pero hablaba mucho, bueno, hablábamos en inglés y alguno hablaba, nosotros le enseñamos español también. Y mantenemos contacto, sí.
1: Claro, o sea, lo que está viviendo es una absoluta locura, porque tú ya cuando le conoces, cuando juegas con él, tiene 31 años. O sea, ya entras en un tramo final, ¿verdad? Que los porteros pueden alargar un poquito más, Dani, pero ya entras en un tramo en el que tu carrera, ¿no? A priori ya has pasado un poco todo lo mejor que hayas podido vivir, pero fíjate este regalo que le ha dado la vida a Bociña y cómo lo ha aprovechado, es que se ha cascado un mundial, o sea, que es uno de los porteros del mundial.
4: Sí, sí. A ver, la verdad que él era muy buen portero allí. De hecho, me sorprendió y varios jugadores más, ¿no? Y de hecho, tengo su camiseta de la selección porque él ya
1: o sea, tiene tiempo atrás. No sé cuántas personas, Dani, pueden tener en España la camiseta de Cabo Verde o la tenían antes del Mundial. Porque ahora, claro, se ha puesto de moda, ya es muy mainstream, cogerte la de Bociña, la tal... Pero, o sea, sí, tú tenías sí. Una camiseta de Cabo Verde de, ¿hace cuánto?
4: Pues de cuando coincidimos en Chipre, porque yo soy un poco friki en ese sentido, entonces los compañeros que iban a la selección, que teníamos varios que iban con Grecia, con Haití, por ejemplo, también Kevin Lafranc, y yo tengo la camiseta de Bociña, de hecho, hablando con los con amigos míos que ellos ni sabían que yo había jugado con él, le digo, yo tengo la camiseta de Bociña, y dice, ¿cómo vas a tener tú la camiseta de Bociña? Digo, sí, la tengo, digo, pero de cuando él jugaba con la selección también en esa época.
1: ¿Qué os decía de la selección de Cabo Verde? Porque claro, en ese momento, o sea, esto es 2017-2018, ¿no? O sea, en ese momento era casi impensable jugar un Mundial.
4: Sí, bueno, en ese momento era impensable, pero es cierto que, por ejemplo, con el que te he nombrado, Kevin Lafranc, que iba con la selección de Haití, ellos decían que el fútbol, digamos, en su país, estaba en crecimiento con la selección, porque de cada vez había más jugadores jugando, pues, que es lo que pasa ahora últimamente, con países que a lo mejor no conocemos tanto, que los jugadores empiezan a jugar en Europa, empiezan a formarse más, y decía que había gente muy joven, tienen la gran suerte de tener un físico privilegiado, y si a eso le sumas que van ganando en calidad y en participación en equipos importantes, pues al final está en crecimiento, ya lo estamos viendo en el Mundial.
1: ¿Viste ayer el partido de Argentina?
4: Sí, lo estuve viendo.
1: Fue una locura, ¿eh?
4: Sí, la verdad que, a ver, yo había muy favorita Argentina, pero yo no lo tenía tan claro, yo sabía que le iba a costar.
1: ¿Tú tenías claro que a España le iba a costar tanto empatar contra, o sea, o ganar a Cabo Verde?
4: A ver, yo conozco varios jugadores de Cabo Verde precisamente por Bolsinha y porque sé y sigo un poco el fútbol. No pensaba ni me imaginaba que España le iba a costar tanto, la verdad, sinceramente. Lógicamente ves la calidad de plantilla y la diferencia que hay de unos a otros y nadie se lo va a pensar eso. Pero al final es lo bueno que tiene el fútbol, ¿no? Como digo yo, que hoy en día ha cambiado todo, cualquier equipo se puede poner contra las cuerdas y Cabo Verde ha hecho un pedazo de Mundial espectacular.
1: Desde luego, increíble. No sé, vamos, y el crecimiento que han tenido, lo de las redes y Bosiña, vamos, ahora ya va a poder, vamos, vivirá del fútbol todavía el tiempo que le quede, no sé si se va a retirar, pero va a poder hacer anuncios y de todo, Dani, le ha cambiado la vida, ¿eh?
4: Sí. A ver, yo me alegro, ya te digo, porque yo lo conozco hace muchos años y sé que es una persona súper, súper humilde y, entre comillas, como que se lo merece. Hay jugadores hoy en día que no se conocen ni por su nombre ni por su trayectoria, pero yo creo que eso, Bosiña en este caso, es de los casos especiales que hay en el fútbol que al final pues te premia de la mejor manera.
1: Te iba a decir que antes me has dicho que cuando le viste te sorprendió de portero. O sea, yo entiendo, Dani, que al final tú jugaste en primera división, en segunda, donde hay muchísimo nivel, evidentemente, te has enfrentado a los mejores porteros del mundo, pero ¿te da para sorprenderte? O sea, tú, por ejemplo, cuando veías un jugador en Chipre, qué sé yo, pues no sé si todos, a lo mejor alguno para bien, alguno para mal, pero cuando ves así, un portero que dices, ostras, este tío es muy bueno como para estar aquí, ¿no? Luego el fútbol, que te voy a contar a ti, da muchas vueltas y pasa muchas cosas y circunstancias, claro, momentos vitales, pero ¿te sorprendió el verle el nivel? Que creo que me lo has dicho antes.
4: Sí, para mí era, vamos, el mejor, o sea, de nuestra plantilla, porque claro, luego tú vas, hay ligas que no conocemos, pero hay jugadores muy buenos. Entonces yo cuando llegué allí, había dos, tres jugadores, por ejemplo, me acuerdo de Kevin Lafran, por ejemplo, con Haití, y luego había Davor, un chaval que se llamaba muy joven Davor, que ha ido con la selección de Macedonia, y te sorprende el nivel de ellos. Y Bosiña para mí, o sea, era uno de los mejores porteros que había en 2017-2018 en Chipre. O sea, lo tengo claro. Y de hecho lo intentaron fichar varios equipos de allí, como el Apoel, por ejemplo, el Apolon también, y al final se quedó allí. Y luego ya, pues, cuando cambiaron de entrenador ya salió de allí, pero me sorprendió bastante, la verdad, que el nivel que tenía.
1: Pues nada, a ver si le vuelves a ver en breve. Vamos, ya tendré un montón de historias. Dani, que al final vivir el Mundial como lo ha vivido, la verdad que ya pase lo que pase, es una experiencia brutal.
4: Sí, yo su camiseta la guardo con mucho cariño y ahora todavía más.
1: Como la pongas en 1000 anuncios o en uno de estos, ahora vale un pastón
4: que va.
1: El valor sentimental que tiene está por encima, ¿no?
4: No tiene precio, o sea, no. De hecho, mi amigo me dijo, coño, aproveche bien de la, ¿no? Y digo, qué va, no tiene ningún sentido para mí.
1: Desde luego. Bueno, ¿tú qué tal? ¿Qué tal va la vida, Dani?
4: Pues bien, muy bien. Aquí en Granada estoy. Ahora estoy iniciándome como entrenador también, con una escuela de tenificación con los niños que monté también hace 2 años y la verdad que muy bien. Sigo ligado al fútbol.
1: Sí, bueno, claro, al final es que es difícil desconectar del fútbol, ¿no?
4: Sí, nada, lo has hecho toda la vida, al final lo que haces bien es eso, y yo tengo claro que quiero seguir, o sea que ahí vamos.
1: ¿Te costó encontrar el... o sea, porque al final el fútbol para ti entiendo que ha sido algo precioso y es tu vida, pero también ha sido algo que te ha generado, ¿no?, muchos dolores de cabeza, momentos difíciles, canalizarlo todo en intentar encontrar pues ese punto, ¿no?, el de poder vivir el fútbol de otra manera.
4: Sí, a ver, la verdad que todo el mundo conoce un poco mi carrera de altibajos, ¿no? Hay momentos muy buenos, momentos muy malos, pero al final es la vida. Tanto en el fútbol como a diario, cualquier persona que tenga cualquier trabajo, cualquier empresa, ¿no? Mi caso fue más sonado porque era una persona conocida, pero que va, yo a día de hoy tengo una estabilidad buenísima, soy súper feliz y todo lo que he vivido es gracias a la persona que soy hoy en día, o sea que... Que de nada me arrepiento y estoy feliz por haber pasado todo ese proceso.
1: Pues sí, porque al final somos el resultado de errores. Es que es así, Dani. Mayor o menor grado, pero todos nos equivocamos y al final, pues oye, si luego sirve para progresar en la vida, pues como afortunadamente la vida es larga y hay tiempo para ir cambiando las cosas, pues oye, luego así son.
4: Lo importante es aprender y mejorar y cambiarlo. Si te estancas ahí, pues es cuando te llegan los problemas de verdad.
1: Desde luego. Me ha encantado, o sea, de verdad que te prometo que ayer cuando estaba mirando la carrera de Bosiña, me encantó, o sea, no habría ligado yo el nombre de estos juegos ahora que se hacen en TikTok y tal, Dani, no habría ligado yo tu nombre con el de Bosiña o el de Mikel Arrobarrena jamás en la vida. Y ayer lo vi y dije, joder. Sí. Digo, no sabía yo esto. Pues mira, ahí recordando una etapa que fuimos en Chipre.
4: Estuvimos más españoles, estuvo Rubén Jurado también. Sí. Que la verdad que allí hicimos buenos años.
1: Se vive bien en Chipre, me dijo Barral, ¿eh? Me dijo David Barral que en Chipre...
4: Sí, es muy parecido a nuestro Mediterráneo, aquí en España.
1: Y que mola, y que además es una liga en la que, oye, pues es ofensiva también, y luego cuando estás ahí, pues tal, en fin, que son cosas que va dejando el fútbol. Pues ahí está, Dani Benítez, sí. Uno de los, bueno, yo creo que pocos en la tierra, que tenía una camiseta de Cabo Verde, de Bosiña, antes del Mundial. Ahora seguro que veis alguna más cuando vayáis este veranito a la playa. Dani, un abrazo muy fuerte, muchas gracias.
4: Muchas gracias, igualmente.
1: Un abrazo muy grande para Dani Benítez, que, bueno, pues eso, se ha convertido en uno de los nombres propios del Mundial, el de Bosiña. Yo creo que ya nos acordaremos todos, pase lo que pase, de lo que ha hecho este guardameta y de lo que ha hecho este tío en este campeonato del mundo. Venga, que nos quedan 20 minutitos, hemos hablado mucho del Mundial, luego a partir de las 7 tenemos otra vez partido, tenemos encuentro, pero antes hay que terminar este marcador de Radio Marca, este tramo del marcador de Radio Marca, hablando del Tour de Francia. Y me pide paso Marc Martínez con otro protagonista en esos autobuses de los equipos. Marc, ¿con quién andas?
5: Buenas tardes, Pablo. Seguimos aquí en Barcelona. Estamos con un protagonista, con Alex Aramburu, ciclista del Cofidis. Alex, primero todo, ¿cómo llegas a este Tour de Francia?
6: Buenas tardes. Sí, bueno, pues creo que nos llegamos bien. El equipo está bien, hemos andado bien, hemos preparado con ganas este Tour. Y en Bélgica también, antes del Tour, pues hemos encontrado buenas sensaciones, así que bueno, venimos con ganas.
5: ¿El objetivo para este Tour?
6: A ver, el objetivo siempre es la misma, ¿no? Conseguir una etapa, ¿no? Una victoria de etapa sería, pues, lo soñado, ¿no? Sabemos que es muy, muy difícil, que hay 21 oportunidades y que de ahí, pues, muchas son para los hombres de la general, así que bueno, hay que intentar estar bien en las etapas que tenemos que estar y dar el 100%.
5: ¿Te has fijado alguna etapa o aún no tenéis claro cuáles serán estas?
6: Bueno, más que nada son las etapas que son de media montaña, ¿no? Ya la primera semana tenemos ya unas cuantas, como la segunda, cuarta. Bueno, hay oportunidades, pero bueno, hay que estar bien, hay que intentar, bueno, estar en la fuga, como intentará más del medio pelotón. Así que bueno, no estará fácil, pero bueno, tendremos que ahí intentar en esos días.
5: ¿Cómo ves al equipo?
6: Bien, tenemos a Fretan, que viene para los sprints, luego está John, estoy yo, para días de fuga, así que bueno, y Bento también. Yo creo que tenemos un equipo muy bonito, no tenemos a ninguno para el general, así que bueno, intentaremos luchar por las etapas.
5: Lo comentábamos antes, vienes de hacer un buen resultado en Bélgica, victoria de etapa, llevaste ese maillot de líder, al final el podio. Se puede decir que llegas bien, sobre todo, y haciendo una muy buena primera parte de temporada, ¿no?
6: Sí, la verdad que este año pues hemos empezado bien la temporada, tanto con la primera parte como ahora después del parón, pues me estoy encontrando muy bien. La preparación ha ido bien también, así que bueno. Y en Bélgica hemos encontrado pues buen feeling, ¿no? Con el equipo y todos. Una pena, ¿no? El último día que perdí ahí el maillot, pero bueno, contra Philipsen, pues bueno, sabíamos que era difícil y bueno, vengo un poco motivado, sí.
5: ¿Cómo ves a John para este Tour de Francia? Será su último Tour, así que supongo que también especial para él.
6: Sí, está con ganas, está con ilusión, ¿no? Aunque sea su último Tour, o sea, está igual, con ganas, con ambición y la verdad que llega bien también, ha andado bien en Occitanie y también en Andorra, así que bueno, creo que estaremos en nuestro nivel.
5: ¿Cómo ha sido compartir equipo con una persona y con un ciclista como Jon Izagirre?
6: Bueno, al final los dos hermanos a mí me han ayudado mucho, ¿no? Desde pequeño ya, pues cuando entrenábamos juntos, cuando pasé a caja, más que nada que empecé un poco a andar con ellos, pues en casa pues se aprende mucho, ¿no? Día a día, los entrenamientos y bueno, la verdad que, o sea, estoy agradecido a los dos, tanto a Jon como a Gorka, que bueno, que por ellos también estoy aquí, yo creo.
5: ¿Cómo especial es ser parte de un Tour de Francia que parte, digamos, desde casa?
6: Pues es como te quitas un poco de presión, o no sé, porque parece que no estás ni en el Tour, estás cerca de casa, ¿no? Es como cuando empezamos de Bilbao, que parecía que estábamos en, pues eso, en una Vuelta a País Vasco. Pues un poco parecido, ¿no? Que coges el coche y vienes aquí, no tienes que coger ni el avión para ir a por allá o a Francia o donde sea. Y bueno, la verdad que es bonito, ¿no? Empezar en casa, estamos aquí, así que bueno, con nuestra gente, nuestras carreteras, así que bueno, es bonito.
5: El año pasado bajasteis del World Tour al Pro Tour. ¿Esto os cambia un poco el planteamiento de este Tour de Francia en comparación al año pasado o nada que ver?
6: Bueno, yo creo que el objetivo es igual. Al final queremos hacer buenos resultados, luchar por alguna etapa. Y aunque estemos en la segunda, en el segundo nivel, yo creo que incluso estamos haciendo mejor el año que el año pasado. Tenemos un poco menos presión y bueno, la verdad que las cosas están yendo bien.
5: Por último, complétame la frase, ¿será un buen tour
6: si damos nuestro nivel y podemos disfrutar las etapas?
5: Alex Aramburu, ciclista de Cofidis, muchas gracias. Ahora, Pablo, seguimos con más protagonistas aquí en Barcelona.
1: Venga, pues ahora te escuchamos, Marc, y nosotros seguimos trazando la previa del Tour con este reportaje que nos ha preparado Miguel Sánchez a propósito de los ganadores del Tour de Francia.

0: Venga, venga, venga, que quedan pocas horas para que comience el Tour de Francia y aquí en la Radio del Deporte, en Radio Marca, vamos a repasar un poco los ganadores del Tour de Francia, los ganadores españoles de la Gran Boucle, porque el Tour de Francia es la carrera más importante del ciclismo mundial. Son 3 semanas donde solo se decide un ganador, sino se decide un lugar en la historia de este deporte. Una prueba donde la resistencia, la estrategia y la capacidad de sufrir se llevan al límite. Y España, a lo largo de las décadas, ha tenido un papel protagonista en esta historia. No siempre constante, no siempre dominante, pero sí decisivo en momentos claves. Hoy vamos a repasar todos los ciclistas españoles que han conseguido ganar el Tour de Francia.
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0: El primero de ellos que hizo este hito de ganar la prueba francesa fue Federico Martín Mamontes. Fue el primer español en ganar el Tour de Francia en el año 1959, en una época en la que el ciclismo era completamente distinto a lo que conocemos actualmente. Mucho más duro, mucho más imprevisible y con menos control táctico. Mamontes, conocido como el Águila de Toledo, era un escalador puro, de los que marcan diferencias en la montaña con pocos en su generación. Su forma de correr estaba basada en aprovechar los grandes puertos donde podía imponer su ritmo y desgastar a sus rivales. Su victoria en el Tour no solo fue un éxito deportivo, fue un momento histórico para el ciclismo español. Por primera vez, un corredor español conquistaba la carrera más importante del mundo, demostrando que España podía competir al máximo nivel internacional. Posteriormente, en el año 1973, sería Luis Ocaña el segundo corredor en ganar la prueba francesa. Ocaña era un ciclista de ataque constante, de los que no esperaba el momento perfecto, sino que lo creaban. Su forma de correr era agresiva, valiente y mucho más imprevisible, capaz de romper una carrera incluso contra los rivales más fuertes de su época. Su victoria en el Tour de Francia fue una demostración de poder y carácter. Era una era marcada por grandes figuras internacionales y fue Ocaña el que logró imponerse con autoridad y dejar una huella muy clara. El ciclismo español no solo podía resistir, sino también podía dominar. Y posteriormente fue en el año 88, en el año 1988, que Perico Delgado llegó al Tour y fue capaz de resolverlo con mucha tensión y con una enorme incertidumbre hasta los últimos días de carrera. Delgado no era un corredor dominante en el sentido de ser el más físico del pelotón, pero sí un ciclista muy inteligente, con gran capacidad de resistencia y una lectura de carrera muy fina. Supuso mantenerse en la pelea durante las 3 semanas y aprovechar sus opciones en los momentos decisivos, especialmente en la montaña, donde logró sostenerse frente a los mejores del pelotón. Su victoria supuso un paso adelante para el ciclismo español, ya solo que no soñaba con ganar etapas, sino que el objetivo de los ciclistas nacionales era conquistar el Tour de Francia de manera real y consistente. Y posteriormente vendría uno de los mejores corredores de la historia. Sería Miguel Indurain, que entre el año 1991 y 1995, el ciclista cambiaría por completo la historia del Tour de Francia en clave española. 5 victorias consecutivas que representan una de las hegemonías más grandes del deporte mundial. Indurain no era solo un corredor de ataques constantes ni de espectáculos continuos. Su estilo era el control absoluto de la carrera basado en su enorme superioridad en la contrarreloj y una gestión impecable de la montaña. Su forma de competir era siempre la misma: mantenerse cerca en los días duros, marcar diferencias en la contrarreloj y administrar la ventaja hasta llegar a París sin cometer ningún error. Durante 5 años, el Tour tuvo prácticamente el mismo desenlace, con Indurain como dueño absoluto de la carrera. Y uno de los triunfos más inesperados de los ciclistas españoles fue Óscar Pereiro, y lo ganó en el año 2006. Una victoria completamente diferente a las anteriores que hemos contado. Un Tour marcado por la incertidumbre y los cambios posteriores en la clasificación general. Pereiro no fue el vencedor en el sentido clásico de cruzar la meta como líder definitivo en el momento inmediato de París, pero tras la clasificación de Floyd Landis por dopaje, fue declarado ganador oficial. Fue un Tour irregular, con polémica y con un desenlace poco habitual, pero que devolvió a España el primer puesto de la clasificación general del Tour de Francia. Años posteriores, esto diría Óscar Pereiro sobre su victoria en el Tour de Francia.
2: Y yo creo que hoy, 20 años más tarde, yo sigo estando aquí, yo sigo estando en medio de comunicación, sigo haciendo muchas cosas con empresas y con marcas, gracias a que durante un año y pico se habló de mí. O sea, si yo llegaba al Tour de Francia en París aquel día, evidentemente iba a ser el día más feliz de mi vida. Pero al día siguiente, temporada nueva, Alberto te gana el Tour, después te lo ganas Sastre, tal cual, sí. Y Pereiro simplemente sería un ganador del Tour más. Yo creo que, de alguna manera, fueron durante 13 meses como una pancarta publicitaria diaria. Sí. Y donde la gente veía un tío con casco y gafas que puede ser Alberto, Carlos Aste y demás, a pedido le veían la cara cada día. Uh-huh. Y yo creo que eso ayudó a que yo, de alguna manera, fuera preparando mi futuro. Uh-huh. Y lo digo claramente, o sea, yo del Tour puedo sacar esa conclusión. Uh-huh.
0: Pues desde luego que esa victoria de Óscar Pereiro en el Tour, que fue ciertamente inesperada por esa descalificación, pues le encumbró a donde quizá puede estar ahora. En el Aldo 2008 aparece Carlos Sastre, un corredor discreto, pero extremadamente eficaz, porque construyó su victoria en base a la regularidad y a una gestión muy inteligente de la carrera. Su momento clave llegó en la etapa del Alpe d'Huez, uno de los puertos más emblemáticos del ciclismo mundial, donde supo aprovechar su oportunidad para ganar tiempo decisivo. Sastre no era el más mediático ni el más explosivo, pero sí era uno de los más consistentes y eso le permitió conquistar el Tour de Francia con una victoria muy trabajada. Me gustaría recordar esa narración famosa de Carlos Andrés y Perico Delgado con ese ataque en el Alpe d'Huez de Carlos Sastre que le dio la victoria en el Tour de Francia.
3: Solo. Esto sí que es importante porque es una lucha de tú a tú prácticamente, él, Carlos Sastre, contra todos, pero es un esfuerzo que te merece la pena, ¿no? No te llevas a ningún hombre como anteriormente a Denis Menchov.
4: Está 49 segundos en la general, bueno, y bueno. Si fuera líder y si ganara la etapa, no se lo pierdan.
3: Pues va por ello, ¿eh?
0: Y ya pues nos centramos en el último gran ciclista español que ha sido capaz de conquistar el maillot amarillo en el Tour de Francia. Y no es otro que Alberto Contador, el campeón de las tres grandes vueltas por etapas a nivel mundial. Y las victorias en el Tour de Francia, en principio fueron tres, luego posteriormente tras una sanción serían dos. Los oficiales son entre el año 2007 y 2009. Como decíamos, en el año 2010 pues se le anuló esa victoria en el Tour de Francia. Contador representa un estilo completamente distinto al de Indurain. Era un corredor muy ofensivo, capaz de atacar en cualquier momento y de romper la carrera en la alta montaña sin esperar el ataque de los rivales. Su victoria en 2007 le colocó como una de las grandes estrellas del pelotón. En 2009 volvió a demostrar que era el dominador absoluto de la carrera francesa. Y en 2010 volvió a ganar, aunque ese título sería posteriormente anulado. Esta es la narración de ese famoso ataque en el Périsur de Alberto Contador.
4: Ahí va Contador, vamos. Alberto, que tensa la carrera, intentando recuperar algunos segundos. Ha abierto un pequeño hueco, está acelerando también Rasmussen. Vamos a ver cómo aguanta este ataque. Cuidado que Contador está yéndose, le está costando llegar a Rasmussen. Se puede sentar en cualquier momento y ese es el final. Vamos a ver si vuelven a ofrecernos imagen de la cabeza de carrera. Cómo sufre Rasmussen, sabe que tiene que llegar hasta ahí. ¡Buah! ¡Qué valiente, Alberto! ¡Chapó de nuevo!
0: Pues como comentábamos antes, pues durante el año 2010 fue capaz de conquistar la ronda francesa, pero meses posteriores dio positivo por clenbuterol, un caso que defendió como una contaminación alimentaria, pero que el proceso fue largo, mediático, pero que finalmente el Tribunal de Arbitraje Deportivo le impuso una sanción de 2 años y le anuló sus resultados durante el tiempo que dio positivo por clenbuterol. Esto decía Contador meses posteriores defendiéndose ante esa sanción de dopaje.
5: En cuanto a la resolución, estoy totalmente en desacuerdo. Por más que intento entenderla, no puedo. No puedo llegar a comprender la sanción que se me ha impuesto. Llevo durante todos estos meses haciendo todo lo posible, absolutamente todo lo que está en mi mano para demostrar mi inocencia.
0: Más allá de la polémica, Contador cambió la forma de entender el ciclismo moderno, convirtiéndose en un auténtico líder y referente para las nuevas generaciones con esos grandes ataques que cambiaron la historia del Tour de Francia. La historia de los españoles ganadores del Tour de Francia pues nos enseñan maneras diferentes de cómo se puede hacer y cómo se puede establecer la hegemonía en el ciclismo mundial y en este caso pues en el ciclismo español. Bahamontes abrió el camino en la montaña con ese primer triunfo español en el Tour de Francia. Ocaña fue capaz de introducir el ataque como arma principal. Perico Delgado consolidó la ambición, Indurain construyó una era de dominio absoluto, Pereiro protagonizó un desenlace totalmente inesperado, Sastre fue la ambición y la constancia lo que le permitió ganar y Contador llevó el ataque a su máxima expresión en el ciclismo moderno. 7 nombres, 7 estilos distintos, pero una misma historia, la de un país que ha sabido competir y ganar en la carrera más importante del mundo. Porque es cierto que aunque el ciclismo siga evolucionando, la historia de España en el Tour ya está escrita. Yeah.
6: Bueno, pues los ganadores españoles del Tour de Francia. Ojalá, a ver, es difícil que lo consigamos en este caso. Pero, oye, hay que soñar, evidentemente, lo primero con una etapa, como nos contaba antes Marc, tanto con Jon Izagirre como con todos los corredores españoles que pueden intentar luchar, quién sabe si por poder conseguirlo. Estamos a la espera también de que arranque el partido entre Jiří Lehecka y Jaume Munar. Estamos a punto de que empiece también en Wimbledon. Y nada, por delante una jornada que tiene pinta de ser apasionante en este Mundial. Suena, claro, es verdad que en esto de la valoración absoluta de los mundiales, pues evidentemente todos, ¿no?, tenemos en la cabeza el primero que vivimos, en mi caso, por ejemplo, el de Corea y Japón, ¿no?, que lo tengo pues idealizado, ¿no?, también por Ronaldo, por el peinado, por Oliver Kahn, por, bueno, idealizado y odiado por lo que nos hizo el Gandur, pero seguramente mucha gente se quede con el de Italia en el año 1994, 90, USA 94, porque también fue seguramente el recuerdo de muchos, pero es cierto que este mundial es innegable, que están apareciendo los mejores. O sea, este mundial es diseñado para que los mejores futbolistas aparezcan. Normalmente vivimos con los grandes jugadores en muchos mundiales más decepciones que otra cosa y jugadores revelación, pero es verdad que es que en este mundial, o sea, está apareciendo todo el mundo. Ha aparecido Messi, ha aparecido Cristiano, falta que aparezca un poquito Lamine Yamal, un poquito más, pero también le vemos aparecer, ha aparecido Vinicius Junior, ha aparecido Harry Kane, ha aparecido, pues es que todos los jugadores buenos o buenísimos o estrellas de los equipos están apareciendo, y creo que eso es una gran noticia, porque evidentemente cuanto mejores jugadores aparezcan, pues mucho mejor. Bueno, hasta aquí llega este primer tramo de Marcador. Ahora se viene la tribu vespertina, la tribu del Mundial, para hablar un poquito de la selección española. Ojalá podamos escuchar a un montón de protagonistas. Luego a las 8 de la tarde también comparece ante los medios de comunicación Unai Simón, y desde las 7 menos cuarto en Marcador, el segundo tramo de Marcador, bueno, en realidad es el tercero, pero el tercer tramo de Marcador, el partido entre Marruecos y Canadá, con el que se abren los octavos de final. Dos de las selecciones que, bueno, tienen o han hecho buena fase de grupos y buenos 16avos, están intentando meterse en cuartos con favoritismo evidente para un combinado el africano que ya fue cuarto en el pasado Mundial de Qatar. En fin, que hasta aquí llega este Marcador de Radio Marca. En nada la salida del Tour, en nada lo de Lehecka y lo de Munar, en nada la tribu a propósito de España, protagonistas y un montón de cosas más en la sintonía de la radio del deporte. Disfrutad y mucho de esta tarde y de este Mundial. Faltan más o menos 2 semanas y luego hay que esperar otros 4 años. Vivámoslo a tope. Hasta luego. Chao.

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Muy buenas, aquí estamos y trasladamos el la tan característico del arranque de la tribu, tanto la matinal como la vespertina, en este tiempo de campeonato del mundo a Dallas, que amanece un día más de forma muy caluroso. La verdad que el día otra vez aconseja prudencia en lo que a paseos por la calle se refiere. Hidratación, refrigeración y, bueno, la menor exposición al sol posible en esta, la principal o una de las principales ciudades del estadio de Texas, que acoge pasado mañana el partido de octavos de final de la selección española de fútbol, que abandonó ayer la ciudad de Los Ángeles después de un entrenamiento de recuperación y que en la tarde de ayer, bueno, pues aprovechaba para recorrer vía aérea las 3 horas aproximadamente de distancia que separan a la capital californiana de este, el recinto en Arlington, en las afueras de Dallas, donde establecemos nuestro cuartel general y donde estamos a la espera de que en un ratito, por cierto, comience la zona mixta habitual, en el día menos dos, en el día importante, para que la selección española acabe de perfilar y de preparar ese compromiso ante la selección portuguesa, que todavía permanece en Toronto. Allí hará atención a medios y a continuación se desplazará, rompiendo así esa especie de regla no escrita de, repito, aparecer en el día menos dos para evitar situaciones incómodas de logística, de desplazamientos, porque las tormentas veraniegas, el aparato eléctrico, las altas temperaturas están dificultando mucho el transporte aéreo en todo el país, muchas demoras, es raro que los vuelos salgan a tiempo y en ese sentido estamos teniendo relativas incomodidades. Pero lo llevamos bien porque España ha recuperado buena parte de las señas de identidad y porque, visto lo visto, aquí nadie anda sobrado. He visto la jornada de ayer y los 3 partidos que servían para cerrar la ronda de 16avos de final, nadie está para tirar cohetes. Una eliminatoria resuelta en la tanda de penaltis, la que favoreció finalmente a la Egipto de Mohamed Salah. Ganó 4-2 en esa tanda definitiva, empate a 1 en el partido, se adelantaron los egipcios, empataron los australianos y al final con ese 1-1, bueno, pues llegó el lanzamiento desde los 11 metros con cambio en la portería. El valencianista Ryan salió pues en el último minuto de la prórroga para intentar intimidar y condicionar a los lanzadores egipcios, que estuvieron bastante más certeros que los tiradores australianos. Jugó Argentina ante Cabo Verde, marcó Messi, pero la noticia fue que el partido llegó a la prórroga, que en Argentina esa ha apretado un poquito a Scaloni, no le gustó demasiado el desarrollo de un partido resuelto con un gol ahí a pachas, a pachas entre Lisandro y un defensor de Cabo Verde, casi casi más en propia puerta que por el propio despeje, desvío por el remate del central argentino, y ese 3-2 que mete al albiceleste en los octavos de final. No fue el mejor de sus partidos, y eso que comenzó pronto el camino de la victoria con el tanto, repito, de Leo Messi, que sigue manteniendo a raya en el capítulo goleador, no solo de este torneo, sino de la historia de los mundiales, a Kylian Mbappé, que quiere arrebatarle tal condición. Pero Messi aprovechó la teórica endeble defensiva de Cabo Verde para situar el 1-0, aunque los africanos salieron respondones, fueron capaces de empatar hasta en 2 ocasiones, llevar el partido a la prórroga y poder presumir de que a 90 minutos es seguramente la única selección en la historia que no ha perdido ningún partido. A 90 minutos. Han caído en la prórroga con mucho orgullo y dignidad y han sido de los grandes animadores, los grandes agitadores en este arranque de campeonato del mundo. La jornada se cerró con el

0: Colombia 1, Ghana 0. Por la mínima, pero victoria. Al fin y al cabo, los colombianos que siguen creciendo, los colombianos que siguen pasando, y se le está poniendo cara de alternativa en este campeonato del mundo. Es buena parte de lo que estamos instalando en la mesa de trabajo, que te va a acompañar hasta las 6 de la tarde, 5 en Canarias, y con sonidos muchos. Enseguida lo recuerda y lo recompone Ainhoa Sánchez en tiempo de news, de titulares, aunque antes hay que quedarse con lo más importante del fútbol. Con lo más importante del Mundial, que es el sonido del gol. El gol, el 3-2, que significó la clasificación argentina y la eliminación de una histórica Cabo Verde.
1: Está para darle Messi, para buscar de arriba, meterá en el centro Argentina con el corazón en la mano. 5:25, segundo tiempo adicional. El centro será de Messi, viene el centro arriba, busca Mario, cabezazo, gol.
0: Sonido del gol, siempre Messi de por medio. Si no marca, asiste. Lisandro metió a la selección argentina en ese tiempo de la prórroga en los octavos de final del torneo, donde también estarán los egipcios. Lo dicho, tanda de penalti, resolvieron mejor, fallaron menos, más atinados, más serenos, más precisos. Eliminaron a Australia.
2: To send Egypt through, and he does.
0: Y el gol de Egipto no lo pudieron disfrutar, ni mucho menos en Australia. Tenían muchas ilusiones con un fútbol un tanto rudimentario, primitivo, pero con un estilo muy Aussie, incapaz de poder superar a los faraones que siguen manteniendo el orgullo intacto del norte de África, acompañando en esa estela de los octavos de final a la selección de Marruecos, rival de la selección de Brasil en una de las eliminatorias estrella de los octavos de final, junto a la que componen España y Portugal. La noche, como digo, se completó con el Colombia 1, Ghana 0.
3: Pelota para Muñoz, diagonal hacia afuera, de puerta por dentro, vino a jugar Suárez. Suárez que va, rompió muy bien, puede tirar el centro, me gusta Arias, tiró el centro, se enreda otra vez centro, me gusta Arias, me gusta Arias, me gusta Arias, me gusta Arias. ¡Gol! ¡Gol de Colombia! ¡Gol de Colombia, Arias!
0: Nos quedó claro, gol de Colombia, gol de Argentina, los goles, el gol de Egipto para meter a las últimas tres selecciones en esa ronda, emparejamiento de los octavos de final, que enseguida desgranamos, analizamos los 16avos, miramos las previsiones de los octavos y en definitiva apuntamos hacia esa final de Nueva York, de New Jersey, donde esperemos que esté España. Ha comenzado la tribu del Mundial. ¿En dónde? En la radio del Mundial, en Radio Marca.
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0: Las 4 y 10, las 3 y 10 en Canarias, las 9 y 10 de la mañana en Dallas y con Verisure, el número uno de alarmas en el mundo. Te ofrecemos la información de este campeonato del mundo y, por supuesto, la actualidad de la selección española. Miguel Ángel Toribio, buenas tardes, buenos días para ti.
1: ¿Qué tal, Raúl? Buenos días, buenas tardes, España.
0: Bueno, pues camino de esa ciudad deportiva donde se ejercita un instante la selección española y donde habrá atención a medios. ¿Con qué novedades?
1: Sí, pues en aproximadamente 2 horas, un poquito menos, España va a empezar a preparar ya con ciencia el partido contra Portugal. Ayer tuvo lugar la sesión de recuperación bastante liviana con muchas ausencias en Los Ángeles. Por la tarde el viaje y el aterrizaje aquí en Dallas. Y como digo, en apenas 2 horas, un poquito menos, Luis de la Fuente empezará ya a preparar, a ensayar, a pensar en ese duelo ibérico contra la selección de Portugal, reeditando la final de la Liga de Naciones de hace algo más de un año en Múnich, en Alemania, que acabó con empate a 2 y donde los penaltis dieron el título a la selección de Roberto Martínez. Muy atentos a los 5 tocados, 2 de ellos check verde para Lamine Yamal, que no pudo acabar el partido contra Austria por un golpe en el tobillo, tampoco a Aymeric Laporte por una pequeña sobrecarga, fatiga muscular, pero los dos apuntan al 11 contra el equipo luso. La duda, otra vez, un día más, los 3 tocados, Nico Williams, Jeremy Pino y Víctor Muñoz, que no terminan de limpiar esas dolencias y ya ser 3 más dentro del grupo de Luis de la Fuente, donde confía seguir haciendo historia con España y romper esa fase de octavos de final para meterse en los cuartos y quién sabe si pelear ya, si mirar a los ojos a la Francia en semifinales para buscar un hueco en la final de New Jersey.
0: Bueno, luego es posible que en tiempo de la tribu vespertina pase por aquí un protagonista, un futbolista de la selección española, todo dependerá de cómo vaya un poco la agenda de la mañana, muy condicionada también por la temperatura, va a ser un choque térmico importante y relevante porque el campo de juego es cubierto. Es un campo de fútbol modo pabellón, la cancha de los Cowboys, el estadio más caro del mundo seguramente. Y claro, entrenar aquí ahora mismo al Ras Toribio se va a convertir en un ejercicio casi heroico.
1: Pues te diría que 20 grados de diferencia entre lo que dejó España en Los Ángeles y lo que se puede encontrar hoy aquí en Dallas. Es verdad que a las 11 de la mañana, hora de aquí de Dallas, no van a hacer los 40 grados, pero sí que hace mucho calor y mucho bochorno. Así que diría que por primera vez, quitando algún día puntual en Chattanooga, van a tener que utilizar esos chalecos refrigerados o esa especie de portabotas también refrigerado para combatir las altas temperaturas, al menos en los días de entrenamiento aquí en Dallas. Luego ya el partido será otra historia porque en efecto es un campo cerrado donde el aire acondicionado va a funcionar, donde la temperatura va a ser más liviana, pero en estos 2 días antes del encuentro contra Portugal tendrá que combatir las altas temperaturas el equipo de Luis de la Fuente en los entrenamientos previos. Ayer el impacto de temperatura fue muy grande para la selección, que como digo, dejó Los Ángeles con 25 grados como temperatura máxima y aquí se puede encontrar en las horas centrales del día a 40 grados, si no más. Así que hoy es un día también para escuchar protagonistas, como tú decías, con invitado aquí en la tribu del Mundial. En un ratito vamos camino del entrenamiento y después, cuando sean las 8 de la tarde en la península, escucharemos una voz autorizada del vestuario, un hombre que ve el fútbol y lo analiza de manera brillante, como es Unai Simón, el portero de España. Atenderá también a los medios de comunicación en rueda de prensa en un hotel próximo al hotel de concentración de la selección.
0: Gracias, Tori. Luego volvemos a conectar. Un abrazo.
1: Adiós, un abrazo.
0: Toribio con el equipo de envíos especiales del Universo Marca, junto a José Luis Allegue, Chema Rey y Miguel Ángel Lara, en el seguimiento de la actualidad de la selección española, que cada mañana te acerca los amigos de Verisure. 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Música, Fórmula 1, hoy ha habido sprint en Silverstone. Y enseguida habrá otra vez coches en el asfalto con la quali, pensando en la pole de cara a la carrera larga de mañana, aunque hoy de nuevo un nombre propio vuelve a brillar, la esencia joven, la pujanza italiana de Antonelli con Mercedes, los ha barrido a todos. Hola Alex Faura, ¿cómo estás? Buenas tardes.
2: ¿Qué tal? Muy buenas tardes, Raúl.
0: Va muy en serio Antonelli, ¿eh? No está pagando para nada el precio del novato. Bueno, la novatada fue el año anterior, este año pues en la misma cara, in your face, le ha dicho a George Russell.
2: Y a Lewis Hamilton, ¿eh? O sea, estamos en un fin de semana de Gran Premio de Gran Bretaña donde tenemos corriendo en casa a Hamilton, a Norris y a su compañero de equipo George Russell, y Antonelli, vamos, es que no parece que tenga 19 años, está siendo una apisonadora total también este fin de semana en Silverstone, en la Catedral del Automovilismo, y ha ganado Antonelli con 2 segundos y medio de ventaja sobre Lewis Hamilton. Estos dos están en otra liga, estos dos van a ser los candidatos a luchar por la pole, y a partir de aquí tendremos una batalla por la tercera posición entre Norris, Russell, Leclerc, Verstappen y Piastri. Esto es de momento como pinta el fin de semana y también la quali.
0: Bueno, lo importante y lo relevante es que aunque al sprint a veces no le prestemos mucha atención, la realidad es que se reparte un botín sugerente de puntos y hay brecha, ¿no?, entre los dos pilotos de Mercedes, que son los que comandan la clasificación.
2: Exacto, no es la puntuación evidentemente del domingo, que el que vence tiene 25 puntos, aquí el ganador son 8, pero todo suma y le ha metido 3 puntitos más a Antonelli a Russell. Antonelli, que ha sumado 8 por la victoria, Russell, que ha sido cuarto, ha sumado 5, y la ventaja de momento en el campeonato se va a 43, y si no ocurre nada raro, mañana debería aumentar y todavía más, incluso llegando a las 2 carreras de diferencia, superando los 50 puntos, si Russell no espabila en clasificación. Va a tener huesos duro de roer el piloto británico de Mercedes, porque como ya te he dicho antes, Verstappen, Leclerc, Piastri, Norris son rivales que van a estar en la lucha con Russell, y en la que de momento no va a poder optar con los que están por delante, que son Antonelli y Hamilton.
0: Varios coches en 1.31, la mayor parte en 1.33, creo que ha sido 1.36 lo que han fijado los dos Aston Martin, cerrando la clasificación. De nuevo una jornada aciaga para Fernando Alonso y también para el Williams de Carlos Sainz, aunque es como suele ser habitual en este campeonato, en esta temporada, un poquito mejor que el coche verde del asturiano.
2: Sí, tampoco es tan difícil hacerlo mejor que el Aston Martin, por desgracia. Pero sí es cierto que Carlos Sainz había traído mejoras, Williams, para este Gran Premio. Pero de momento no están causando efecto. Han sido 17 y 18 en carrera los dos Williams. Y Fernando Alonso ha sido antepenúltimo. No está mal. ¿Y por qué? Porque Sergio Pérez, en la primera vuelta, ha tocado por detrás a Fernando Alonso, que ha hecho un trompo. Y aún así ha adelantado al propio piloto mexicano, que ha sido sancionado con 10 segundos de penalización por la maniobra con Fernando Alonso. Y también ha adelantado a su compañero de equipo Lance Stroll. Las mejoras llegarán seguramente en Holanda, la primera, y después en Spa, también Hungría está por ahí. Veremos primero la del chasis de Aston Martin, que va a ser un coche B, y después la mejora de Honda en cuanto a motor, que es muy pero que muy necesaria.
0: ¿A qué hora empieza la quali?
2: En 42 minutitos, a las 5 de la tarde, la clasificación para la carrera de mañana, que recordemos que será a las 4 de la tarde, la carrera de mañana. Estamos en Gran Bretaña, ya retrasamos una hora la quali, que normalmente es a las 4, pues hoy es a las 5 y mañana la carrera a las 4.
0: Muy bien, pues iremos conectando a partir de las 5 de la tarde con Alex Faura, que nos va a contar absolutamente todo. Mañana con el profe Rosalén, el desarrollo, el desenlace de esta carrera en Silverstone. Estamos en territorio de verano, en territorio europeo. Han sido varias las pruebas que ya tenemos por detrás en nuestro continente, algunas que nos quedan todavía por delante, antes de regresar a América y concluir en tierras árabes, petrodólares y demás, para el desenlace de este Mundial, que de momento huele a flecha plateada a Mercedes, bien al de Russell, bien al de Antonelli, con el Ferrari de Hamilton atento, vigilante y expectante por si pudiera meter ahí el morro. Hasta luego, compañero.
2: Hasta dentro un ratito.
0: Hoy también es día de actividad en el Tour de Francia. Enseguida estoy con la Varga, que me ha secuestrado al Rulo Fuentes, a quien de inmediato pongo en liza, en la sintonía de la tribu vespertina, porque hay que hablar, ¿no?, de los 16avos de final, de sus pronósticos, ver cuáles acertó y cuáles no, y hay que hablar también de cómo ve, cómo cree que van a resolverse los encuentros de los octavos de final, donde ya hay choque de alturas, choque de urgencias, choque en definitiva de trenes pesados. Antes, mi querida Ainhoa Sánchez, compañera compañera. ¿Cómo estás? Buenas tardes.
3: ¿Qué tal, Raúl? Buenos días para ti.
0: Sí, señora. Buenos días y calurosos días, aunque, bueno, intentamos que el aire acondicionado tampoco funcione a toda máquina. Venga, le metemos chicha a la mañana. Hay muchísimos sonidos que recuperar, que ordenar, y los que están por llegar, vamos con las news, con los titulares. Es día hoy de fiesta en los Estados Unidos. Hace 250 años que se independizó, que fundaron los Estados Unidos de América. Hoy es un día grande, mucho fuego artificial, mucho desfile, mucha fiesta, en definitiva, mucha americanada de la buena. Desde Dallas, la tribu.
3: Y empezamos con Argentina, que ya está en octavos de este Mundial y le costó mucho ante Cabo Verde. Le salvó la prórroga. Gol del Cuti Romero con ayuda de Diney en propia puerta en el 111 para poner el 3-2 final y pasar la eliminatoria. Escuchamos a Scaloni en una rueda de prensa post-partido muy tensa.
4: Y lo que mejor tiene el equipo que sigue, recibe palo y sigue atacando. Después podemos valorar si bien o mal que nosotros estuvimos a la altura. Después, si lo haces bien o mal, hay un montón de condicionantes. La primera es la cancha, el césped. Es un césped muy extraño, que no es una excusa también para ellos. Césped extraño, la pelota no corría, que no encontrás ese pase, ese último pase. Yo creo que todo lo contrario. O sea, el equipo siempre llevó la iniciativa del equipo, el de partido.
3: Messi volvió a marcar. Lleva 20 goles en los mundiales. Así hablaba el capitán tras la victoria ante Cabo Verde.
5: Sufrimos muchísimo, sabíamos que iba a ser un partido así, que no iba a esperar algo duro, porque por algo esta selección había perdido con España, con Uruguay, y había pasado de distancia y había sacado resultado importante. Y la verdad que sí, que sufrimos por ahí demasiado, pero bueno, igual estamos en la siguiente fase y ahora pensar en lo que se viene.
3: La alegría era para Argentina, la tristeza para Cabo Verde. Han hecho historia en este Mundial, empataron contra España, contra Uruguay y ahora casi echan a la albiceleste. Escuchamos a la estrella de su equipo, el guardameta Bosiña.
6: Estamos tristes por el resultado. No fue un Bosiña contra Messi, fue un Cabo Verde Argentina. Nuestro equipo luchó, nuestro equipo hizo todo lo posible para ganar el partido, pero finalmente no pudimos. Estamos tristes por el resultado, pero debemos estar satisfechos y orgullosos por el juego y por todo lo que hemos hecho aquí en el Mundial.
7: Y por todo el percurso que hicimos aquí en el Mundial.
3: También pasó Colombia gracias al gol de John Arias ante Ghana. Su seleccionador, Néstor González, quiso poner en valor el nivel de su defensa.
8: Más allá de que me gusta ver jugar a Colombia con el balón y en ataque y generar situaciones lindas de gol, hoy destaco mucho que esa seguridad defensiva, a pesar de no marcar tantos goles, o sea, con uno solo no nos alcanzó para obtener la victoria, que creo que es bien merecida.
3: Y ya está en octavos también Egipto. La selección africana se impuso a Australia en los penaltis. Mucho sufrimiento para Salah, quien acabó llorando. Así hablaba con los compañeros de DAZN.
9: Muchísimo, he llorado mucho este año. Irse de Liverpool también lloré, pero es un sentimiento increíble clasificarse y hacer historia. Es increíble, es un gran momento. No sé si lo podremos ver otra vez con el equipo, con este grupo, con este staff. Es un momento para disfrutar.
3: Hoy más partidos. A las 7 de la tarde, Canadá-Marruecos. Escuchamos las palabras de Mohamed Ouabi, seleccionador del combinado marroquí, y de Jesse Marsh, seleccionador canadiense.
6: El nivel que hemos mostrado durante los primeros partidos no nos va a hacer ganar el partido de mañana. Lo que nos va a hacer ganar el partido es lo que mostraremos mañana en el campo. Así que tendremos que concentrarnos y aplicarnos. No hay mucha motivación dentro de nuestro grupo por pensar que perdimos el último Mundial contra Marruecos y que ahora tenemos que tomarnos la revancha. Creo que estamos mucho más centrados en lo buen equipo que es Marruecos, en entender exactamente qué tenemos que gestionar durante el partido y después en cómo llevar el encuentro a nuestro terreno, a lo que nosotros creemos que debe ser un partido exitoso.
3: Y a las 11 de la noche, Paraguay-Francia. A los galos ya les costó eliminar a Paraguay en 1998. Lo hicieron con un gol de oro de Blanc. Hablan los seleccionadores Gustavo Alfaro y Didier Deschamps.
10: Francia es una tormenta eléctrica. y esos rayos. Yo soy un hombre de campo. Cuando nosotros en Rafaela venía una tormenta eléctrica, tenía que resguardarte donde sea, pues no tenías pararrayo. No es que en la ciudad está lleno de pararrayo. En el campo tenés que resguardarte y no abajo un árbol, porque el rayo puede caer abajo el árbol. Francia es una tormenta eléctrica. Y esos rayos que salen de cualquier parte van dirigidos al centro del arco.
11: Un encuentro distinto. Con un otro equipo, con un equipo de Paraguay que tiene las mismas ganas, sin duda. Pero Caridad, como Enciso, que ha hecho una temporada muy buena con Strasbourg en Francia, y como Almirón, son dos jugadores que tienen una calidad técnica y saben hacer cosas distintas.
3: Más allá de los partidos, la FIFA emitió un comunicado explicando el último gol anulado a Croacia. Se demostró que hubo contacto por parte de Igor Matanovic en la jugada previa al gol, reza el comunicado. De esa jugada habló en marcador Mate Bilic, exfutbolista croata.
12: Yo creo que no sé cómo expresar o cómo explicar la regla esa que existe de tocar con los pelos sensores. No sé, yo creo que no tiene ningún sentido. Yo creo que puede ser un gol legal, porque que se activa un sensor y de que tocas la pelota con el pelo, no entiendo, de verdad. O no he jugado fútbol nunca o se inventan las cosas.
3: Y en España, pendiente de los tocados, Jeremy Pino, Víctor Muñoz y Nico Williams se ponen a tiro de Luis de la Fuente para el duelo decisivo del lunes ante Portugal. Noticias en el fútbol español. Comunicado del Real Madrid para descartar cualquier posibilidad de fichar a Enzo Fernández. Y en el Barça, principio de acuerdo para la salida de Ter Stegen hacia el Ajax. En Fórmula 1, Gran Premio de Gran Bretaña. Antonelli ha ganado el sprint a Hamilton y es un poco más líder. El italiano suma 8 puntos y distancia a 43 a Russell y en 48 a Lewis Hamilton. Sainz acaba 17º y Alonso 20º. A las 5 de la tarde, la clasificación. Y hoy arranca el Tour de Francia en Barcelona. Llega la primera crono por equipos con tiempo individual. La primera jornada consistirá en esa contrarreloj por equipos de 19,6 kilómetros que culminará en la mítica subida a Montjuïc junto al Estadio Olímpico Lluís Companys. Escuchamos a Van der Poel en Marca.
13: Prefiero todo junto, por supuesto, pero creo que para mí personalmente ganar una etapa sería genial. Vestir de amarillo sería un sueño, pero creo que va a ser muy difícil.
3: Y tenemos tenis en directo. Está jugando Jaume Munar ante Jiří Lehečka. Nos lo cuenta Sergio Sánchez.
13: ¿Qué tal, Ainhoa? ¿Cómo estás? Ya por fin ha comenzado este partido que tenía previsto empezar a la 1:30 p.m. Lo ha hecho a las 4 y lo ha hecho con malas noticias de momento para Jaume Munar. Va perdiendo 4-3 en la primera manga ante el checo Lehečka. Veremos si el jugador balear puede remontar esto en los siguientes sets que le quedan.
3: Gracias, Sergio. Y cerramos con baloncesto. Mañana juega la selección española ante Georgia a las 5:30 p.m. Lleva 5 triunfos en 5 partidos y quieren asegurarse el billete para el Mundial en la segunda fase. Por cierto, que ha hablado Pau Gasol del que será nuevo entrenador del Real Madrid, Pedro Martínez.
14: Bueno, Pedro es un grandísimo entrenador, lo lleva siendo, yo creo, durante toda su carrera, ¿no? Aunque ahora, obviamente, pues después de ganar la Liga con el Valencia, pues pues tengo más reconocimiento, ¿no? Y los títulos siempre es lo que hacen que te aporta. Un movimiento, bueno, pues de bastante proactividad, ¿no? Del Madrid, de ir a por Pedro, de pagar una cláusula importante.
3: Sigue con toda la información aquí en Radio Marca, también en la página web de radiomarca.com y en las redes sociales.
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0: 4:30. Lo dicho, 4:30, 3:30 en Canarias, 9:30 de la mañana en Dallas. En un ratito volvemos con Miguel Ángel Toribio. Pero antes, Rulo Fuentes, Barcelona, ¿cómo estás? Buenas tardes.
23: ¿Qué tal, Varela? Buenas tardes.
0: Te voy a decir una cosa, ¿eh? Me dicen ayer Dime. Que Cabo Verde elimina a Argentina y me lo creo más, me sorprende menos... que Rulo Fuentes esté hoy contando el Tour de Francia.
23: Puede ser, pero bueno, esto es lo que tiene, ¿no? El Tour decidió y el Ayuntamiento de Barcelona que en esta edición número 113 tenía que salir desde la Ciudad Condal y aquí, ya que estamos en la Ciudad Condal en Barcelona, pues hemos venido a echar una mano aquí con el hombre del ciclismo del Mundo Marca, que lo tengo aquí a mi vera, evidentemente, también, Varela.
0: Está por ahí Nacho Labarca, buenas tardes.
24: ¿Qué tal, Raúl? Buenas tardes, ¿cómo estamos?
0: Le has explicado lo que son las pedaletas, ¿no? Las calas, los arroyos, la aerodinámica, cómo funciona la contarlo por equipos, etc, etc, ¿no?
24: Bueno, pues cuidado que hoy es nueva, la crono de hoy. No es fácil explicarla, porque es la primera vez que en el Tour de Francia va a haber una crono en la que los tiempos los toma el primero que entra en meta. Antes ya sabes que tenía que llevar en grupo, se podían descolgar dos. No. Antes tenías que llegar, podías llegar hasta los dos, se podían descolgar dos, ¿no? Y ahora cambia y el que primero entre en meta es el que se toma tiempo.
0: O sea, los equipos son nueve, ¿no? Nueve integrantes.
24: Ocho. Antes eran nueve, ahora son ocho, Raúl. Ha pasado muchos años ya que bajaron de nueve a ocho.
0: Bueno, yo te escucho, pero quién gana y todo esto, ya todas las reglamentaciones ya es cosa tuya.
24: Y entonces ha cambiado y eso hace pues que los gallos, ¿no? Los, por ejemplo, hoy no es descabellado y no es vender humo que Juan Ayuso pueda ser maillot amarillo del Tour de Francia, porque tiene un equipo que es muy bueno en crono y porque tiene ese punch final ahí que Monguit pues le puede dar el amarillo. Pero bueno, es una novedad, hay a gente que le gusta, a otros que no, porque dicen pues eso, que es más individualista. Al final la crono por equipo siempre se decía eso, ¿no? Que era un poco la maquinaria perfecta de los equipos trabajando en grupo, cada uno tiene un papel, ¿no? Pues yo ruedo más al principio, luego tú, luego das los relevos y al final pues tiran los grandes hombres. Pero cambia también el panorama y lo va a hacer aquí en el Tour de Francia, que innova también, no se queda atrás el ciclismo.
0: Bueno, pues dando cositas, que ahora le pregunto a Rulo por temas del Mundial, pero por dejar ya también hecha la información del Tour, elenco de favoritos, pronósticos, días clave, etapas a tener en cuenta, cobertura mediática, ¿cómo estamos?
24: Pues ahora le dejo a Rulo que te explique también las catalanas, pero así a grandes rasgos, este Tour de Francia tiene tres grandes alicientes, ¿no? Por decirlo de alguna manera. Primero está el Pogacar-Vingegaard, que es el gran duelo del siglo. Cuatro Tours de Francia tiene Tadej Pogacar, dos tiene Jonas Vingegaard, que se los ganó a Tadej. El esloveno viene como favorito máximo, pero lo cierto es que Vingegaard viene a ganar el Giro de Italia, viene a ganar la Volta, viene a ganar la París-Niza, ya sabe lo que es ganar a Tadej, así que ese duelo pues va a ser, se presupone, apasionante. ¿Por qué? Porque además en los dos últimos años pues había sido un poco desigual, porque al menos uno de los dos había llegado en condiciones un poco precarias. Este año llegan los dos a tope y en la mejor condición. Y luego, Raúl, todos los focos están puestos en Paul Seyssaz, un joven de 19 años que es una auténtica bestia, francés del Decathlon, que viene de impresionar durante toda la temporada, que es el único que parece que le aguanta un poco el tipo a Tadej Pogacar y que, bueno, que tiene todo el sueño de un país detrás. En cuanto a los españoles, pues mala pinta, no vamos a ser demasiado optimistas, pero está Juan Ayuso, que sabe lo que es hacer podio en una gran vuelta como la Vuelta, sabe lo que es ganar etapas en Giro y Vuelta a España, tiene un equipazo en el Lidl-Trek espectacular, y bueno, pues yo creo que un top 5 pues sería el sueño y el reto un poquito, o ganar un... y o gana una etapa, ¿no? Y luego tenemos 10 corredores más españoles, entre los que destacamos quizá a Jonny Zaguirre, que ganó en 2023 una etapa, que está en el año de su despedida y puede intentar rascar una. También Pablo Castillo, que es campeón de España de crono, que puede ganar una etapita. Y bueno, ya el resto, la mayoría vienen a trabajar para sus líderes, salvo Alex Aramburu, que también pues tendrá libertad, ¿no?, para intentar conseguir una etapa. Pero ya te digo, es un tour súper equilibrado, o sea, vueltizado un poco, ha mirado un poco la Vuelta a España, es decir, ha reducido dureza intentando que esté todo muy parejo hasta esa tercera semana donde la montaña decide, pero es cierto que aquí en Cataluña, Rulo, estas tres primeras etapas van a poner un poco las cosas claras y va a ambientar el Tour, que es la tercera vez que sale desde España. Primero salió en San Sebastián, luego en Bilbao y ahora en Cataluña.
23: Sí, la verdad es que bueno, hay mucha expectación, ¿eh? Y durante todo el año, sobre todo Barcelona se ha volcado con el inicio del Tour y esta primera crono por equipos. Hay que incidir que la presentación tuvo lugar el jueves en uno de los sitios icónicos de la capital catalana, Sagrada Familia. Salieron a saludar con bici los deportistas unos 500 metros desde el recinto modernista del Hospital de San Pau. Por cierto, que también hoy quien estará siguiendo la crono por equipos desde el coche, según me han comentado, es Andrés Iniesta, que tiene equipo, como bien sabes, Varela. Y nada, 19,6 kilómetros la crono por equipos, que sale ya desde el Fórum, finaliza en la explanada del Estadio Olímpic Lluís Companys. Mañana domingo la etapa sale desde Tarragona y va subiendo poco a poco hasta la ciudad de Barcelona. Vuelve a terminar en el castillo de Montjuïc, en los aledaños del Estadio Olímpic, y ya el lunes, etapa, la tercera y última en tierras catalanas, que sale desde Granollers y ya se va hacia arriba, encarando el norte de Cataluña, y los ciclistas, la caravana del Tour, entrará por el sur de Francia, y desde ahí ya, pues evidentemente lo que va a ser el Tour, pero una expectación brutal. Acompaña el tiempo, calor máxima, ola de calor también estos días en Cataluña para el inicio de un Tour que la verdad es que, como te comentaba Nacho, Varela, apetece y mucho con este duelo entre Pogacar y Vingegaard.
0: Bueno, pues a sudar, a buscar el golpe de pedal y a intentar encontrar cada uno de los objetivos que, porque pequeños que sean, por lo menos para el ciclismo español, siempre serán bienvenidos. En clave mundialista, ayer concluyeron, Rulo, los emparejamientos de 16avos de final, y tengo aquí la retahíla y creo que no has estado mal, ¿eh? España-Austria 65-35.
23: Sí, bueno.
0: Alemania-Paraguay 75-25 para Alemania.
23: Ahí mal.
0: Francia-Suecia 70-30 para Francia.
23: Bueno.
0: Sudáfrica-Canadá 46-54 para Canadá.
23: Bien, se resolvieron en 90.
0: Sí. Países Bajos-Marruecos 52-48 para Koeman.
23: Bueno. Un penalti ahí tonto.
0: Sí, de Chichinao. Portugal, Croacia, 60-40 para Portugal.
23: Bien.
0: Estados Unidos, ¿contra quién jugó? Contra Bosnia-Herzegovina, que no entiendo ni mi letra, 65-35. Pusiste tablas, 50-50 en el Bélgica-Senegal, 70-30 el Colombia-Ghana, más apretado de lo que esperabas.
23: Sí.
0: Suiza-Argelia, 55-45, ganó relativamente holgado la formación europea. Diste como favorito Australia ante Egipto, resolvió Egipto en los penaltis.
23: Bueno,
0: 90-10 Argentina-Cabo Verde. 90-10.
23: Pero ahí todo el mundo ponían 80-90 para Argentina. Es que sí, lo de esta noche ha sido...
0: Tú apechugas con lo tuyo, no con lo de todo el mundo. No con lo de todo el mundo.
23: Es verdad,
0: cada uno con lo suyo.
23: Tienes razón. Como diría Guardiola, ¿no?
0: Sí, Inglaterra-Congo 75-25. México-Ecuador 55-45. Costa de Marfil-Noruega 46-24, favorable a Noruega, y por último Brasil-Japón 60-40. Bueno, más o menos yo creo que, salvo las aperturas de Argentina, y no sé si, es que yo creo que Marruecos le haya ganado a Holanda no me parece una gran sorpresa. Sí cabe la decepción, ¿no?, de Alemania ante Paraguay, porque en realidad no tuvo prácticamente chance, ¿no?, de ganar esa eliminatoria el equipo de Nagelsmann.
23: No, bueno, y fíjate lo que está ocurriendo en Alemania, la dimisión de Nagelsmann, ya se habla muy fuerte de que, bueno, Jürgen Klopp tiene que comunicar a la Red Bull que va a dejar su cargo para ser el nuevo seleccionador, pero sí que ha sido la gran sorpresa de esta ronda, la caída de Alemania prolongada, que ya viene a raíz del Mundial 2018 y del 22, donde no pasaron grupos. Y bueno, esta ronda, fíjate, estábamos celebrando en fase de grupos que el nivel del fútbol africano ha subido, metiendo a casi todos menos Túnez en 16avos, y en esta ronda pues han caído la mayoría. Es verdad que ayer Egipto pasa por penaltis, que Cabo Verde le pone contra las cuerdas a Argentina, pero hemos tenido también otras selecciones que no han dado la talla, o que por H o por B no han podido estar en los octavos. Creo que, ¿sabes lo que me gusta de este Mundial, Varela? Que la palabra Mundial significa el cuadro de los octavos. Quiero decir que tenemos mayoría de selecciones europeas, como es evidente, pero la Conmebol está representada con Argentina, con Colombia, con Brasil, con Paraguay, también, bueno, está Canadá, están las africanas como Marruecos, como Egipto. Quiero decir, hay una, bueno...
1: Falta Asia, ¿no?
23: Sí, falta, a ver, Asia. Falta Asia, pues porque no lo han hecho muy bien, y Japón, que prácticamente era la única que podía estar, pues se topó con Brasil, pero creo que todo el planeta fútbol está representado un poco, las diferentes confederaciones en estos octavos de final.
0: El susto fue de tal calibre que nos olvidamos de otro hecho asombroso, ¿no? Que Messi volvió a marcar.
23: Sí, o sea, sí, bueno,
0: en todos los partidos que ha jugado completos o más de un minuto, ¿no? Como dije, diría aquel, porque ante Jordania no fue titular, en todos ha marcado.
23: Sí, y ayer durante la retransmisión del partido lo estábamos comentando, ¿eh? O sea, tú eres Kane, Mbappé, Haaland y todos los que van persiguiendo a Messi en la tabla de pichichis, y cuando lo ves marcar, porque antes del partido siempre piensas, bueno, llegará el día que no marque, porque le pesará el DNI, las piernas, pero es que siempre aparece. Y es la sensación de que Kylian, ayer viendo el partido, pues podría pensar, el pesado este otra vez ya me está poniendo aquí en apuros para hoy, que juega ante Paraguay, obligarme a marcar para intentar pelear por el pichichi. Lo cierto es que Messi, es cierto que tú lo ves y ya no tiene esa suficiencia en cuanto al aspecto físico, y menos ayer en un partido de 120 minutos, pero la realidad es que te marca un golazo. Es decir, el control que hace tras el pase en largo de Lisandro Martínez no lo hace nadie. Es decir, controla con el exterior de la bota izquierda para acunar la pelota, dejarla muerta y luego definir con la zurda arriba. Saca el centro, el córner de la jugada del 2-1, la prolonga McAllister y marca el Licha, y en la jugada del Cuti, que creo que se lo dan en propia puerta a un defensa central de Cabo Verde, mete la asistencia también del 3-2 definitivo. Preocupación, Varela, en Argentina, leyendo un poco la crítica, la prensa, es verdad que están contentos por acceder a octavos, pero es que todo empieza y termina en Leo Messi, y habrá algún día que cuando, bueno, el Mundial se empine, es decir, cuando le llegue algún rival con cara y ojos, con todo el respeto hacia los que ha tenido hasta ahora Argentina, pues quizá no le vaya a dar solo con Leo Messi. Entonces se echa un poco en falta a los Enzo Fernández, McAllister, Rodrigo De Paul, muy bajo el nivel de Lautaro, también de Julián, problemas en defensa, ayer se lesionó Facundo Medina, a ver qué es lo que ocurre, porque es un partido donde ayer Argentina ganó y sufrió, pero yo a Scaloni le vi el rostro bastante preocupado.
0: Bueno, pues esto es lo que hay en relación a la selección argentina, que ayer pasó su fatiga, su susto, confirmando que quizá no esté tan fina, ¿no?, como en un principio pudiésemos esperar y prever. Y ayer, en cierto modo, solventado o anulado o difuminado el factor Messi, pues es una selección algo más accesible de lo que pensábamos. Esto es lo que hay con los 16avos. Iremos hablando en los próximos días de los octavos, que arrancan ya la jornada de mañana. Abrazo grande, Rulo. Luego me cuentas más de ciclismo.
23: Perfecto, aquí estaremos en línea de meta. Un abrazo, Varela.
0: No te vayas muy lejos, hay que cambiar el registro enseguida. 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

0: 5 menos cuarto, 4 menos cuarto en Canarias, las 10 menos cuarto aquí en Dallas, con esta jornada tan calurosa, varias alertas en los últimos días a propósito de las altas temperaturas y de esta suerte de ola de calor que se vive especialmente en la franja central de este casi continente norteamericano, en donde aquí, en una de las principales, es la novena ciudad de Estados Unidos, Dallas, y aquí en Texas se concentran pues dos o tres de las más importantes, como Houston o San Antonio, ¿no? De las más pobladas, de las más ricas, de las más bulliciosas, y con Dallas, repito, como epicentro informativo, porque aquí está el centro de retransmisiones de este Campeonato del Mundo, lo que en el ámbito periodístico conocemos como el IBC, International Broadcaster Center, desde donde se distribuye, donde se repite la final hacia todos los países que están siguiendo este Campeonato del Mundo. Roberto Gómez, ¿cómo estás? Buenas tardes.
1: Homenaje a Manuel Romero Canela, que fue el primer director del IBC. El primer IBC fue en el Mundial de España, en el año 1982, un despliegue de la técnica y de la tecnología en aquel momento con España a la cabeza, con Manuel Romero Canela, con los compañeros todos de Televisión Española, de Radio Nacional, que hicieron un centro operativo espectacular y que a partir de ahí pues distribuyó a todo el mundo. Fue el primer IBC en el Mundial de España, lo recuerdo perfectamente, en la sede de enfrente del Estadio Santiago Bernabéu, donde estaba la Oficina General de Turismo. En Dallas jugamos España un partido en el Mundial, sí, del 94, el primer partido, ¿no?
0: Sí, si no recuerdo mal, sí. Sí, sí.
1: Sí, sí, sí, en Dallas, pasando jugó valores, España. Sí. Me parece, sí, el primer partido me parece del Mundial. ¿Sabes quién estuvo en aquel Mundial? Que empezó de becario allí con sí, sé, bueno, lo empezaron sé. Los dos conmigo allí.
0: Sí, sí, lo sé.
1: Gonzalo Miró.
0: Sí, lo sé, lo sé.
1: Y Juanma de la Casa, que es uno para mí de los que mejor retransmite el fútbol en televisión, y que su padre tristemente nos dejó el pasado año, José Ángel de la Casa. Pero Gonzalo Miró allí empezó. No, su madre, que era directora general de Radio Televisión Española, recuerdo que lo mandó allí con Ana Rosa Quintana y José Luis García y Michel, que eran los comentaristas, y Gonzalo allí, pues me hacían de reporteros ellos, yo les decía, venga, ir hoy, y se hacía, ahí empezó. Y date cuenta dónde ha llegado Gonzalito y dónde ha llegado Juanma de la Casa.
0: Muy bien, pues dos hijos periodísticos más de Roberto Gómez, que es como otro, San Luis, que tenía 100.000 hijos o no sé cuántos, dice, cuenta la historia, cuenta la leyenda, ¿no? Los 100.000 hijos de San Luis.
1: ¿Cómo están los ánimos de España? A ver, que yo tengo...
0: Pues muy bien, hoy, fíjate, como aquí nos encanta buscar problemas y peros y demás, anda Toribio preocupado. Ahora mira, yo te lo cuento. Anda preocupado Toribio porque estamos casi a 40 grados y entrena en el exterior y el partido es con cancha cubierta, o sea que va a haber una diferencia de 20 grados. A ver si nos vamos a catarrar.
1: No, espero que no, ¿no? Espero que no sea esa la circunstancia. No, a mí lo que me ha gustado mucho es este problemita de estos días de qué malo es Luis de la Fuente, qué injusto es Luis de la Fuente, qué horror de seleccionador tenemos, que no da minutos a tres o cuatro futbolistas que no juegan y que tenía que tener mayor sensibilidad con Borja Iglesias, con Grimaldo, quién es el otro, y con Zubimendi, qué malo es.
0: Eric García,
1: por favor, vamos a ver una cosa. ¿Cuántos cambios está haciendo Argentina? ¿Cuántos cambios están haciendo las selecciones? Yo creo que lo mínimo, salvo por lesión, y ya date cuenta ayer el partido, con casi 40 años que se larga Messi, contra Cabo Verde, que anda que alguien pensaba que iba a cambiar, a Messi. Yo creo que el buscar ahora, que no, es que tiene, qué falta de sensibilidad, qué falta de tacto, hombre, por favor. Estamos hablando de un Mundial y de una selección que opta al Mundial. Supongo que repetirá alineación, me quedo muy contento, me consta, con el partido del otro día de la selección española, que España, ya te escuché y estoy totalmente de acuerdo contigo, fue un cambio muy fuerte, positivo, y que además se jugó muy bien. Y luego, bueno, yo no sé si a lo largo del partido, lógicamente en función del resultado, pues puede hacer lógicamente tendrá que hacer algún cambio, pero yo creo que repetirá la alineación, ahí con la base. Al otro día ya muy bien Rodri, el otro día espectacular Pedri, el otro día genial Lamín, qué decir de Oyarzabal. Ahora, Raúl, y esto te quiero felicitar, sí. Tú siempre has apostado mucho por Oyarzabal, que ha sido probablemente...
0: Sí,
1: has apostado siempre, cuando había tantas dudas, todo te olvidé, que si algún futbolista conoce Luis de la Fuente...
0: Tú que has estado muchos años con la selección, Robert, Oyarzábal, no ha habido muchos, pero sí que es un jugador, pero a lo largo de la historia siempre en todas las selecciones y con todos los seleccionadores, siempre ha habido algún jugador que ha rendido más y mejor en la selección que en su propio club. Que por lo que sea, en la selección
1: ha
0: encontrado ahí, este es mi sitio. Y por el contrario, algún jugador de club que lo hacía muy bien, pero que luego llegaba a la selección y por el motivo que sea, pues no sé, por ejemplo, a Clemente pues no le gustaba los de la Quinta del Buitre, que eran buenísimos, bueno, ¿no? Y acabaron saliendo de la selección. Bueno, cosas que pasan, ¿no? Pero cuestión de gustos. Pero en el caso de Oyarzábal, creo que rinde mucho más con España que con la Real Sociedad, que lo hace muy bien, claro.
1: Y siempre ha habido jugadores ahí que en todos los aspectos que lo ha hecho muy bien. Yo recuerdo Jiménez, uno que jugaba en el Sevilla, en la selección española, Ramón Vázquez, que eran dos jugadores que todo el mundo decía, oye, ¿cómo lo lleva Miguel Muñoz? Por ejemplo, el caso de Jiménez. Jiménez era un fijo de Miguel Muñoz y además que jugó europeo, yo creo que también llegó Fernando Gómez Colomer, que era un pedazo de futbolista. Oye, que decían que era el sucesor de Mitchell y eran jugadores que llegaban a la selección y cambiaban. Pero sobre todo era jugadores vascos, ¿no? Yo recuerdo en algunos momentos, oye, Roberto López Ufarte era un crack, era un auténtico crack mundial. Dice, date cuenta, con un trofeo Mónaco, y todo el mundo decía que la princesa Carolina de Mónaco, pues que fue a verle allí el partido, y todo el mundo decía, oye, habla muy bien de Roberto López Ufarte. Te estoy contando cosas que han ocurrido en la historia.
0: ¿La princesa Carolina de Mónaco?
1: ¿Perdón?
0: La princesa Carolina de Mónaco, que hablaba bien de López Ufarte.
1: Sí, yo entrevisté a Carolina de Mónaco, tenía yo 14 años, no sé si eso es así, jugó un trofeo en Mónaco, era con Chus Pereda, estaba allí Tony Fidalgo, Ángel Cabeza, estaban de enviados especiales, y la princesa, diría que simpático es el petit en Roberto o algo por el estilo, y todo el mundo empezó a comentar, coméntaselo una vez. Si una vez se lo comentamos aquí a Roberto López Ufarte y Roberto se ruborizaba, decía, oye, pero eso hace muchos años. Ha habido jugadores que han destacado mucho, date cuenta, yo su rendimiento, y también al revés, rendimiento en sus equipos, oye, en la época de Zamora, de Satrústegui, de Idígoras, del propio Arconada. O sea, Arconada ha sido uno de los hitos del fútbol español y tristemente ha pasado a la historia por el error el balón que se le escapó en París en la final frente a la selección francesa. O sea, que además es un tío flojísimo de Platini y que no colocó bien, pero Arconada ha sido de un rendimiento en la selección español. Y hombre, también ha habido muchos futbolistas que han llegado a la selección y se han revalorizado impresionantemente. Jugadores de históricos, por ejemplo, el Real Madrid. Uno que no cuajó en el Real Madrid, yo no sé, y era la época, tú ya estabas ahí en funcionamiento, era, por ejemplo, Guti. Yo esperaba que Guti hubiera llegado lejísimo en la selección española y, sin embargo, no ocurrió. Y otros futbolistas, de porteros, por ejemplo, Julen Lopetegui, que estuvo en un Mundial, jugó muy poco, Ablanedo, que también estuvo en otro Mundial, el difunto Chotorena, que también estuvo en el Mundial de Italia, pero... El caso Oyarzábal es un caso de estudio, pero de estudio de verdad, para mí. O sea, alguien que lleva tanto tiempo en la élite, en la élite de la selección española, oye, que ha ganado europeos con que ha ganado, que ha estado en Juegos Olímpicos, que ganó la Eurocopa, que fue importante en la Eurocopa, que ha sido importante en la Nacional, que se perdió el Mundial de Qatar, porque creo que tenía una lesión, una lesión, pero que ahora... Esto es un fenómeno, o sea, a mí me lo ha comentado. Oye, el otro día Fabio Capello me dijo, oye, Oyarzábal, digo, es un fenómeno, pero oye, ha ganado muchísimo, y con su equipo ha sido un jugador muy importante. A mí me extraña que el Barcelona, el Barcelona, y digo el Barcelona porque es el equipo que yo me consta que en un momento determinado estuvo muy pendiente de él, no haya ido a por él, porque yo creo que, hombre, también él tiene un hábitat muy controlado ahí, ¿no? En Guipúzcoa, en San Sebastián, y yo creo que eso lo hace, pero estamos ante un...
0: No tiene ganas de moverse, y además, mira, hemos tenido la fortuna ahora de conocer a su familia, han venido aquí sus familiares, sus padres y también su esposa, su hijo, y otro que viene en camino. Por eso el otro día celebró el gol metiéndose la pelota bajo de la camiseta. Y la verdad que se les ve muy tranquilos, muy normales, muy sensatos, pies en el suelo, sin alborotos. Se les ve un poco la forma de expresarse, cómo se visten, cómo se comportan, cómo se relacionan, cómo, no sé, gente muy, muy, muy, muy centrada, sin tonterías, sin aspavientos.
1: ¿Quién fue el otro día? Bueno. Raúl Thierry Henry no dijo el otro día que muy bueno Lamín, pero que el fenómeno era, ¿no fue Thierry Henry, uno de estos comentaristas?
0: Pues ya no sé, fue Thierry Henry, bueno, o alguno de estos, sí, porque hay un montón de grandes estrellas, Paul Scholes o alguno de estos, sí. Alguna de estas leyendas que están en muchas teles americanas que dan el Mundial también, y que lo valoran.
1: Y en Argentina también, el otro día escuché yo a alguien que ha dicho ahí, otro, de como tú dices, como hay tantos comentaristas, hablando del fenómeno Oyarzabal. O sea, es titularísimo. Y yo no sé si es falso 9 o no es falso 9. Lo que sí es que la que coge, y además la que coge bien, la enchufa más con una tranquilidad, con una normalidad. Necesitamos también futbolistas como este, como Oyarzabal. O sea, nulo estrella, nulo protagonismo. Para él lo importante es el equipo, la humildad que tiene, la discreción que tiene, el cariño que le tienen todos los compañeros, a todos les llama por el nombre, a todos, y todo el mundo se alegra de lo que hace Oyarzabal. Y yo creo que eso también es muy, muy equipo. Te he dicho que he visto y que he sentido y que he percibido muy bien al seleccionador, muy tranquilo, muy controlador y ya de todo esto, consciente, indudablemente como todos, que Portugal es un rival no duro. Para mí es un rival durísimo, es el peor que nos podía tocar en cualquier cruce, porque nos conoce mucho y nosotros le conocemos también muchísimo. Y no sé tú qué opinas, pero a mí me parece un rival complicadísimo para España.
0: Bueno, como suelo decir, es el que nos toca, nos pudo haber tocado Croacia, sí, pero yo creo que Portugal no está tan fina como en otras ocasiones y hay que intentar aprovecharlo. Pero evidentemente,
1: nos conoce muy bien. Nosotros también conocemos muy bien a Portugal. Es un partido, de verdad, muy especial, pero para mí también a la vez muy muy duro. Yo recuerdo, y además tú lo recuerdas,
0: hemos jugado muchas veces, pero casi todas en Qatar, por ejemplo, jugamos contra él,
1: en Polonia, que además me parece que jugar velo aquel partido en Polonia, en Ucrania, que me parece que fue contra Portugal, ¿no? Sí, que llegamos a la final. Sobre todo en Sudáfrica, nada más y nada menos con Llorente, Fernando Llorente, que se largó un partidazo espectacular y que además también me parece que jugó Arbeloa aquel partido, que fue muy destacado. Yo tengo mucha confianza en España, le he visto muy tranquilo al seleccionador, he percibido que además ya está centrado lo que tiene que estar centrado. Es muy difícil, los seleccionadores reciben demasiadas situaciones, se convierten en portavoces de un país, opinan absolutamente de todo. Ahora le han criticado estos días a alguno de tus amiguitos que saluda a los periodistas por el nombre.
0: Nos vamos, Bobby, eso mañana, a ver, que tiene rueda de prensa y le recomendamos que no nos diga nuestro nombre. No, Bobby, que pases un buen sábado, no pases calor.
1: Que tuvo, no sé quién se lo recomendó, pero desde luego es un monstruo el que lo hizo para eso. Desde luego os desactiva.
0: Adiós.
1: Es el momento. Un abrazo, hasta luego.
0: Otro para ti, hasta mañana, las 10 de aquí en Dallas, las 5 de la tarde en la península, 4 en las Islas Canarias. Venga, que vamos a encender la moto y vamos a recorrer la ruta 66.
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0: Venga, pues a la espera de que Miguel Ángel Toribio nos pida paso desde esa ciudad deportiva, si es posible con protagonista de la selección española. Vamos con el recorrido de lo que será hoy la jornada de partidos. Arrancan los octavos de final de este Mundial de Estados Unidos con el Canadá-Marruecos. La última hora nos la acerca Fran González. Franco, buenas tardes.
1: ¿Qué tal, Raúl? Muy buenas. Empiezan los octavos de final y lo hace con una de las coanfitrionas. Canadá, puesto número 30 en el ranking FIFA, recibe a una de las favoritas, a una de esas outsiders en el Mundial de 2022. Recordamos, cuarta clasificada, que nos acabó eliminando a España en los penaltis, en lo que fue el último partido de Luis Enrique como técnico nacional. Más allá de eso, no va a poder contar Marruecos con los jugadores ya lesionados, Aguer y Abde, aunque no los está echando mucho de menos. Y por parte canadiense no estará ni Flores por esa lesión de rodilla, ni tampoco Koné, el futbolista del Sassuolo, por esa fractura de pierna. Los de Jesse March, Canadá, vienen de ganar a Sudáfrica por 1-0 con ese tanto de Eustaquio en los segundos finales de partido, mientras que el combinado marroquí forzó la prórroga y finalmente los penaltis con un bono sensacional para acabar eliminando a los Países Bajos de Ronald Koeman. A priori con favoritismo para Marruecos, con una vertiente ofensiva más que interesante. Bouadi en la organización, Unagi, el del Girona, en la media punta, acompañado de Brahim Díaz, el Canús, o el propio Saibari, la sensación o una de las sensaciones de este Mundial, ya que lo ha fichado el Bayern Múnich. Conocidos de Canadá, Alfonso Davies, que está entre algodones, Buchanan del Villarreal, Jonathan David de la Juventus de Turín, o el futbolista también del submarino amarillo, Tani Oluwaseyi. Son varios ingredientes de este partido que a las 7 de la tarde, horario peninsular, vivimos y disfrutamos en el marcador de Radio Marca.
0: Gracias, Franco. Y a continuación, Paraguay, Francia, de nuevo puesta en escena de los mosqueteros de Didier Deschamps, última hora. Pablo Villa, buenas tardes.
2: ¿Qué tal? Muy buenas. Y a las 11 en Filadelfia se la juega la gran favorita. Así lo ha demostrado sobre el verde la Francia de Didier Deschamps, que viene de golear 3-0 en 16avos a Suecia y que ahora cruza sus caminos con la Paraguay de Gustavo Alfaro, verdugo en la tanda de penaltis en la ronda anterior de Alemania y que viene de ser una de las selecciones con mayor carácter competitivo, sin duda, de esta Copa del Mundo. En Francia, la principal ausencia va a ser la de Aurélien Tchouaméni, el centrocampista del Real Madrid, que no llega para el partido de esta noche y tendría muy difícil también poder hacerlo en un hipotético cruce de cuartos de final en el que pretende estar Francia por cuarto mundial consecutivo. Le sustituirá en el 11 el centrocampista de la Roma, Manu Koné, mientras que arriba Bradley Barcola tiene todos los números de volver a ganar la partida a Doué y a acompañar a Mbappé, a Dembélé y a Olise. Por su parte, en Paraguay la principal duda es la de Omar Alderete, el ex central del Getafe, que no pudo participar en ese cruce ante Alemania, que no pudo estar en el penúltimo entrenamiento y que ayer el propio seleccionador reconocía que tendría muy difícil poder estar a la altura física de un partido de la exigencia de esta noche, en el que el propio Alfaro aseguró que tienen un 3% de posibilidades de pasar.
0: Y además de todo ello, el dato que nadie pidió, pero que Joaquín Martínez sí quiere darte.
3: Hola Raúl, ¿qué tal? Buenas tardes. Llegó el momento de hablar del Mundial de los ausentes. Hemos hablado mucho de la globalización en este Mundial, de jugadores que nacidos en un país están jugando con otro. Y no hemos hablado de las grandes ausencias del Mundial, de equipos que no están en el Mundial, pero sí lo están. Por ejemplo, la selección italiana es el gran ausente de este Mundial, pero sí ha estado representada. Dos jugadores australianos, Volpato y Circati, son italianos, han jugado en las categorías inferiores de Italia y son la representación de Italia en este Mundial. Precisamente Australia tiene a Jacob Italiano, que no es italiano de nacimiento. También no ha estado en el Mundial Serbia, aunque ha estado representada, porque Bavdar, el jugador de Bosnia, defendió la camiseta en inferiores de Serbia.

0: Y es curioso el caso de Milos Degenec, jugador australiano de origen croata, que prefirió jugar con Serbia en inferiores porque es de una zona de Croacia más ligada al territorio serbio. Tampoco ha estado en la República de Irlanda, aunque Pico López, el central de Cabo Verde, ha sido una de las grandes sensaciones del campeonato, nació en Irlanda, es de origen caboverdiano, ha jugado en la Liga Irlandesa, ha jugado en las inferiores de Irlanda y al final ha acabado defendiendo a Cabo Verde. En las inferiores de Irlanda jugó Declan Rice, una de las figuras de Inglaterra, que también tiene su pasado por el fútbol irlandés. Dinamarca también se quedó fuera, aunque Beneslimane de Túnez y Putros de Irak son jugadores de origen danés.
1: Bueno, pues son algunas de las ausencias y algunas de las referencias que encontramos en este Campeonato del Mundo, que nos traslada hasta esta ciudad deportiva donde está Miguel Ángel Toribio con Protagonista Tori.
2: A ver, perdona Raúl, que estaba aquí hablando con el protagonista a micro cerrado y por eso tardó un poquito en reaccionar porque estaba contando cosas interesantes. Él era muy joven, pero aquí en este estadio, en esta sala de prensa del Cotton Bowl de Dallas, aquí debutó la España de Javier Clemente en el Mundial del 94. Él no había nacido, pero seguro que algo le ha llegado. Le paso ya el auricular a Pedro Antonio Porro Sauceda.
3: Y tanto, Pedro Antonio, nombre de emperador. Hola Pedro, ¿cómo estás? Buenos días para ti, buenas tardes en España. Estamos, días, si no fuera por los rascacielos, podríamos estar en Don Benito por calor, ¿eh?
4: Ya ves. No, justo te estaba diciendo que hace más un poco más de humedad aquí que allí, pero allí también pega la solapa bien.
3: Estos son excusas de mal pagador, somos los pestres muy exagerados, muy tiquismiquis, pero esto de entrenar a 40 grados y jugar bajo techo a 20 grados os condiciona, os cambia mucho la vida o no, o son paparruchas.
4: Bueno, a ver, obviamente que se nota, ¿no? Cuando juegas a 40 grados al aire libre se nota, ¿no? Pero mucho mejor si jugamos cerrado. A ver, también es parte del fútbol, ¿no? Si te toca jugar como te toque, pues a darlo todo y ya está.
3: Después de tu debut, ¿fue el del otro día el mejor partido, el que más disfrutaste, el más importante, el que más te hizo vibrar con la camiseta de España?
4: Sí, por supuesto. Yo diría que el mejor partido, porque también por las condiciones también del partido, del momento que era, de marcar el 2-0, ¿no? La verdad que fue un momento muy, muy especial para mí, pero también muy feliz porque, bueno, con ese gol también acercaba al equipo a la siguiente ronda y ahora ya pensando en Portugal, ¿no?
3: ¿Y cómo fue lo del gol? Porque normalmente tú eres copeta que tira al pájaro, pero de repente apareciste por allí volando y para adentro. Como dice el míster, ¿no? Loco, pero te la coloco.
4: Eso es. Bueno, pues seguí más bien la jugada. Tuve ese feeling que la bola podía ir en esa zona, ¿no? También mi marca estaba dentro en ese momento. Estaba en la media luna. Él estaba cerrado, mi extremo estaba cerrado un poquito más dentro. Y bueno, intuí que podía caer el balón ahí y entré con todo, ¿no? Y la verdad que bueno, muy feliz porque se pudo dar, como te he dicho, el segundo gol del equipo, que también nos acercaba un poquito más a la siguiente ronda, ¿no?
3: El otro día fuimos un partido pilón porque tú hiciste un partidazo y recuperamos también buena parte de la mejor versión de Lamine, ¿no? Tú que lo ves ahí tan cerca y que haces esos dos para dos y le abres huecos, le haces aclarados, le arrastras. Bueno, estás ahí un poco en conexión constante con él. No sé muy bien cómo viste su partido.
4: Sí, muy bueno, ya lo dije. La verdad que siempre es difícil que cuando sales de lesión, también él obviamente que es, creo que una de las primeras veces que se lesiona y está parado creo que un mes y medio o así, ¿no? A ver, también es parte de fútbol, pero bueno, le vi muy bien, le vi muy, muy atrevido como él es y eso también es muy bueno para nosotros, que él se vaya sintiendo cada vez mejor, ¿no?
3: Toribio.
2: Estaba aquí pensando muchas cosas, una de ellas que bueno, se abre la puerta lateral y lo primero que he visto, que han entrado un montón de jugadores, no voy a decir quién, y uno ha dicho, ya estamos aquí en la sala de torturas, ¿esto es para tanto o...?
4: Bueno, no, a ver, yo lo llevo bien, por mi parte lo llevo bien, sí que es verdad que soy un chico que bueno, no hablo tanto, ¿no? Y la verdad que bueno, a ver, la gente pues puede pensar muchas cosas. Obviamente que vosotros, cada uno colectivamente tiene su opinión, ¿no? Pero la verdad que nosotros también... el trabajo es nuestro, tenemos que hacer las cosas como lo venimos haciendo y bueno, la gente pues puede pensar así o no.
2: Me llama la atención porque en esa selección hay jugadores a los que le va muy bien y les cuesta sonreír. Aquí a tu derecha hay uno, Soyarzábal. Yo siempre se lo digo, que es un tipo muy frío, y tú eres todo lo contrario, siempre sonriendo. ¿Te consideras un poco ese pegamento necesario en todos los grupos?
4: No, bueno, a ver, Miquel es una persona tranquila, no es que no esté feliz, simplemente es una persona que lo lleva todo muy tranquilamente. La verdad que yo también soy un chico muy, muy diferente, soy un chico alegre, soy un chico que me gusta siempre estar con una sonrisa porque, bueno, a ver, cada persona es un mundo, ¿no? Yo creo que él es así y si lo lleva así, pues... Yo creo que es algo de personalidad, también ojalá tener su personalidad y jugar como juega, ¿no? La verdad que es una maravilla ver competir a Mikel, tanto en los entrenamientos como en los partidos, ¿no?
2: A ver, arremángate que vienen duras. Enfrente Portugal, con Leao, con Cristiano, por tu banda con Nuno Mendes. ¿Se duerme igual de bien el día antes de jugar contra esos jugadores que jugar, con todo el respeto, contra Arabia, Cabo Verde, Austria?
4: Sí, yo duermo igual, la verdad, soy un chico que tranquilo en ese aspecto, ¿no? La verdad que cuando llega la hora de jugar, pues intenta dar lo mejor, ¿no? Y simplemente, pues el día de antes hacer lo que hago siempre, mi rutina, como un partido más. Sí que es verdad que bueno, como tú dices, tiene grandes jugadores, es una de las grandes selecciones, ¿no? Pero bueno, nosotros tampoco tenemos nada que envidiarles y vamos a ir a jugarle de tú a tú, ¿no?
2: Te vas a reencontrar con Nuno Mendes. ¿Coincidiste con él en el Albalade?
4: Sí, Nuno es un... Ahora mismo es uno de los mejores laterales izquierdos del mundo, ¿no? Yo cuando coincidí con él, sí que es verdad que como todo el mundo, siempre tendría que mejorar cosas, ¿no? Pero la verdad que últimamente está haciendo las cosas muy bien. Yo me alegro por él porque es un chico que ha trabajado mucho, es un chico que también tuvo en esos años en el Sporting, no tuvo mucha suerte porque... También acababa de debutar, si no recuerdo mal, y bueno, pero ahora ya, pues, como te he dicho, para mí es uno de los mejores laterales del mundo con mi cucu, ¿no?
2: ¿Te ríes? ¿Te lo vas a comer o qué?
4: Bueno, a ver, si me toca jugar, pues intentar dar lo máximo y para nuestra selección, ¿no?
2: A ver, la última, en Múnich, la temporada pasada, saliste que en la prórroga, no me quiero equivocar, por Mingueza, lo pasaste muy mal por esa banda izquierda. ¿Le vais a convencer a Lamín de hacer ayudas, de que juegue un poquito mirando hacia atrás, o es imposible?
4: Bueno, a ver, obviamente que cuando juegas esos tipos de partidos es estar concentrado en lo que tienes que hacer. Simplemente, pues, si no recuerdo mal, en esa final de la Nation a mí me tocó jugar la prórroga. Creo que también ese partido fue un poquito de pa' allí pa' acá, porque también ellos tienen muy buenos jugadores, ¿no? Pero si no recuerdo mal, estuvimos ganando bien el partido durante los 90 minutos hasta que nos empatan, ¿no? Y yo pienso, pues, bueno, coger las positivas de ese partido también. A raíz de ahí hemos crecido también mucho como equipo porque bueno, nunca a nadie le gusta perder en final. Perdimos en penaltis, obviamente, pero la verdad que bueno, coger las cosas positivas y enfrentarnos a ello.
2: Por mi parte, acabo, no querréis leer, imagino, eso de vamos a jubilar a Cristiano, un poco de mufa, ¿no?
4: Bueno, a ver, cada partido es un mundo. Obviamente que nosotros vamos a hacer el trabajo que venimos trabajando, ¿no? Y ojalá que vaya lo mejor posible para nosotros.
2: Raúl, suena la campana, te dejo la última y sí. Ya nos deja Pedro Porro.
3: Yo, sí, la última es más que nada un mensaje a la gente, ¿no? Porque no sé muy bien por qué motivo, hemos estado ahí un poco dubitativos, pesimistas, miedosos. ¿Qué se dijo en el vestuario, un poco cuál fue la consigna del grupo cuando hablasteis e hicisteis un poco balance de esa gran victoria ante Austria? ¿Y por qué ahora sí creéis que podéis ganar el Mundial?
4: Bueno, eso la verdad lo piensa la gente de fuera. Nosotros sí hemos seguido confiando incluso después del partido de Cabo Verde. Después de ese partido que empatamos 0-0, el grupo estaba obviamente jodido porque siempre quiere ganar, ¿no? Pero bueno, nosotros seguimos confiando desde el día uno. Yo creo que llevamos partidos invictos y la gente que dude, bueno, eso ya está en su parte. Pero nosotros lo más importante de centro no dudamos y vamos a darlo todo, ¿no?
3: Que no te roben el chalequito de hielo, ¿eh? Así te refrescas un poco. Vete rápido. Están cotizados.
4: Muchas gracias.
3: Gracias, Perico. Pedro Porro, en directo en la sintonía de Radio Marca con Miguel Ángel Toribio en esa ciudad deportiva aquí en Dallas, donde se ejercita con un sol absolutamente extremeño, ¿eh? Sol de justicia con algo de humedad. El río Trinity, creo que se llama Trinity o Liberty, ¿no? Trinity, me parece, que es el que atraviesa buena parte de el área metropolitana de Dallas, y esa sesión de trabajo que correrá a puerta cerrada, ¿no? Porque hoy, digamos, es el entrenamiento fuerte para acabar de preparar el partido.
2: Mira, dando las gracias por cumplir desde la Federación. Sí, hoy es la primera sesión. Mira, me asomo al balcón de esta sala de prensa imponente y está ya todo preparado, ¿no? Las postas, esos muñecos anclados al césped amarillo representando la silueta de un futbolista, también bastantes picas, zonas delimitadas para diferentes circuitos, trabajo en campos de dimensiones reducidas, y hoy, bueno, pues va a ser un poquito la sesión fuerte, porque mañana ya es día menos uno, mañana un poquito activación, no cargar las piernas para enfrentarse a esa selección de Portugal. Futbolísticamente creo que la clave está en esa banda izquierda. El momento de Nuno Mendes no es el mejor. Si vimos a un Lamine Yamal con mucha chispa, se puede cobrar venganza, ¿no?, de lo que ocurrió en Múnich, donde Nuno fue muy superior hace un año, pero claro, también no sé hasta qué punto se le puede exigir a Lamine Yamal que juegue ayudando a Pedro Porro o a Llorente, porque por ahí va a cargar mucho el juego la selección de Portugal, ¿no?, con Leao, con el propio Nuno. No sé si va a caer ahí para hacer daño también Cristiano, si puede bajar también ahí o Joao o Vitinha para hacer superioridades, así que va a ser un partido tácticamente muy, muy interesante, así que bueno, ahora va a entrar aquí España en estadio donde Raúl, sinceramente, pues me he dado cuenta que soy más mayor de lo que pensaba. Porque en este imponente estadio, con capacidad para 90.000 espectadores, no sé si fue uno de los campos, no récord de asistencia, porque está el de Pasadena, el de Los Ángeles, de la final del Mundial, pero aquí en este campo, Raúl, debutó España contra Corea en aquel Mundial del 94, y aquí, Raúl, mañana, cuando entrena en la puerta abierta, vamos a tener que hacer una foto. Allegue tú y yo. Uno va a ser Bebeto, otro va a ser Maciño y otro va a ser Romario. Aquí en este campo se gestó aquella celebración mítica en el 94 de los tres brasileños. Cierto. Haciendo el gesto de la cuna, festejando uno de los goles de aquel Brasil 3, por entonces Holanda 2.
3: Bien, pero la paternidad para vosotros os la repartís. Adiós, Toribio.
2: Tú tienes tres. Adiós. Un abrazo.
3: Por eso yo ya he cumplido. Ya. Yo con el censo ya he cumplido. Ya hasta aquí hemos llegado. Gracias, Tori. 5 y 18, 4 y 18 en Canarias. Me doy una vuelta por la Fórmula 1, la cual y en Silverstone, buscando la pole de cara a la carrera de mañana. Lo ha ganado Antonelli. Alex Faura, ¿cómo está ese asfalto británico? Cuéntame.
5: Noticias para Carlos Sainz, porque sella su pasaporte a la Q2, se sitúa además decimotercero, pasa sobrado el piloto madrileño y esperemos que lo podamos tener luchando por entrar en Q3. Adelante Carlos Sainz en la Q1, que acaba de finalizar con Isaac Hadjar, el piloto de Red Bull, el compañero de equipo de Max Verstappen, en la primera posición. No ha habido milagro con Fernando Alonso, que además por segunda vez en su etapa en Aston Martin, Lance Stroll ha quedado por delante suyo y saldrá mañana último a 3 segundos 6 décimas de Hadjar.
3: Menuda tortura. Ahora me cuentas más y a ver cuál es el desenlace, los pilotos que se cuelan en la Q1, aunque casi casi podríamos acertar. Los Tour de Francia, pendientes también estamos de los equipos que comienzan a rodar por las calles de Barcelona en esa crono, que veremos si nos deja muchas o pocas diferencias. Rulo Lavarga.
6: Sí, ya ha empezado ya la crono por equipos, el primer equipo en salir y prácticamente en intentar finalizar estos 19,6 kilómetros es el equipo español de Caja Rural, y a partir de ahí pues cada 5 minutos van a ir saliendo la totalidad de los 23 equipos hasta que el último, que es evidentemente el UAE, el equipo de Tadej Pogačar, lo hará 5 minutos antes de las 7 de la tarde, así que ya respira la ciudad de Barcelona, la crono por equipos, la grande par de esta edición número 113 del Tour de Francia.
7: Bonitas imágenes.
1: ¿Hay mucha gente? Sí, ¿Hay gente ya apostada gente en las calles?
7: Sí. Y desde primera hora, Raúl, la verdad que como los días de la crono son un poco especiales, ¿no? Porque son muy largos, un poco tediosos en el fondo para, digamos, los trabajadores, porque los ciclistas están muy, muy tensos, que tienen que preparar todo, de hecho no conceden entrevistas, es como un trabajo muy técnico donde se juegan prácticamente una carrera en 20 minutos donde nadie puede fallar, pero también provoca que, por ejemplo, hoy desde las 10 de la mañana ya estaban los buses de los equipos en el centro de la ciudad, entonces pueden acercarse a los chicos, hablar con protagonistas de los equipos, ver los bidones, ver cómo hacen ese rodillo pues a partir de la una, luego hacen el calentamiento en el circuito, entonces prácticamente durante todo el día, hasta las 8 casi que va a durar esta etapa, pues hay gente en la ciudad. Y luego por otro lado también hoy es especial ver a Caja Rural, ¿no?, de vuelta al Tour de Francia, el conjunto navarro desde los años 80 que no estaba, es cierto que con otra estructura, pero el mismo patrocinador, y también tienen a dos corredores catalanes, a Joel Nicolau, a Abel Valdestón, que fue campeón de España el año pasado, y la verdad que es un momento importante en el festival de cascos marcianos, de tecnología, porque las cronos de ciclismo son como la nueva Fórmula 1, ¿no? Aquí todo el mundo quiere innovar, sí, con platos de bicicletas de 64, de 54, de todo lo más surrealista, de lo más extraño se ven en las cronos, y de momento pues eso, nos está dejando cascos de alienígenas, equipos que cambian sus bicis en el último momento, porque aquí cada centésima cuenta, cada segundo cuenta, y hoy pues en parte está en juego un maillot amarillo.
1: Pues ahora vuelvo, porque hablas de alienígenas, de extraterrestres, y uno de los extraterrestres de Marcador Internacional que más y mejor conoce la selección portuguesa es nuestro Borja Aranda. Borjita, buenas tardes. Está por ahí Borjita. Hola,
8: ¿se me escucha?
1: Ahora, que no te escuchaba, ahora sí, que no te escuchaba. ¿Cómo estás, hombre? Boa tarde, obrigado por estar con nosotros.
8: Boa tarde, buen día, ¿todo bien?
1: Sí, por aquí todo bien, a la espera de que la selección portuguesa, que estará, se instalará aquí, pues muy cerquita donde estamos nosotros, en el hotel que hasta ayer ocupaba la selección de Egipto, que camina hacia otro lugar, porque ya tiene hechos los deberes en lo que a la clasificación para octavos se refiere. ¿Qué es lo mejor de esta Portugal? ¿Qué es lo peor? ¿Qué nos tiene que dar miedo? ¿Qué nos tiene que dar esperanza?
8: Bueno, es una selección bastante inestable, Raúl, lo que estamos viendo en el campeonato, muy condicionada porque juega Cristiano Ronaldo, y me explico. Está claro que Ronaldo, con su capacidad para hacer goles, es un futbolista de un peligro tremendo, pero es cierto que condiciona mucho a Portugal, seguramente sin balón, y donde tiene más problemas el equipo de Roberto Martínez, donde no está encontrando tampoco la fiabilidad y el mejor nivel de jugadores como João Neves o Vitinha, que se les ve mucho más encorsetados que en su rol en el Paris Saint-Germain, y esto tiene mucho que ver también con el modelo de juego. Y quizás yo, por una preocupación, y creo que va a ser una clave del partido, va a ser el duelo de los laterales. João Cancelo, Nuno Mendes, sobre todo este, que va a tener que enfrentarse a Lamine Yamal, y vamos a ver quién va a ser el futbolista que juega por el perfil izquierdo. El último partido lo hizo Rafael Leao, que es un jugador que tiene mucho desequilibrio. Pero si tenemos que tener un miedo, yo personalmente, aparte de que evidentemente Cristiano Ronaldo pueda recibir en situaciones de remate, para mí es esa banda izquierda, Raúl. Yo creo que Nuno Mendes es un jugador que condiciona muchísimo a los rivales, y dentro de que Portugal no está siendo fiable en su juego, por ahí España va a tener seguramente uno de los mayores problemas.
1: Cuanto más la tenga Lamín, menos la tendrá Nuno.
8: Sí, más duelos tendremos. Yo creo que es un partido además que va a ser muy interesante ver cómo lo lee Lamine. En el último partido contra Austria le vimos en la primera parte sobre todo coger muchas posiciones interiores, y me parece interesante porque así Nuno Mendes no puede tener esa referencia, y vamos a encontrar seguramente espacios para la llegada del lateral con un Porro, con un Llorente, veremos por quién se decide Luis de la Fuente, pero está claro, mientras más tiempo tenga el balón España, menos lo tiene Portugal, y si no entran en juego los João Neves, Vitinha y Bruno Fernández, es un equipo que evidentemente tiene muchas más dificultades para hacer daño.
1: Y por último, una singularidad, ¿no? Si en la antesala del campeonato, antes de empezar a jugar,
3: si apostásemos por los mejores mediocampos del Mundial, diríamos Portugal-España o España-Portugal, el orden cada uno que lo ponga como quiera. Ahora mismo ni una cosa ni la otra. Por lo menos no están siendo las mejores líneas de cada uno de sus respectivos equipos.
8: No, es la realidad. Yo creo que España, por ejemplo, ha funcionado muy bien la defensa, que con Cuba sí, a un nivel excelso, el buen nivel de Cucurella, Laporte, luego los laterales, el que juegue, bueno, pues está siendo de lo más destacado. Y en Portugal, prácticamente también muchas veces la fiabilidad, ¿no? De Rubén Díaz, de incluso Renato Veiga. Pero estoy de acuerdo contigo, para mí en cuanto a cantidad y calidad, son los dos mejores centros del campo del torneo, sin lugar a dudas. Ahora uno no fluye, que es Portugal, creo que bastante, insisto, perjudicado por la manera de ver el fútbol que está planteando Roberto, y luego la selección española, porque no estamos encontrando el pico de forma de todos los futbolistas a la vez. Es cierto que en el último partido yo creo que vimos ya un avance y un paso adelante pues de Rodri, la segunda parte de Pedri. Vamos a ver si ahora con Dani Olmo, que es un jugador importante, Raúl, podemos tener una buena selección española en el centro del campo.
3: Nos vendría bien. Y ya para rematar, porque, bueno, un poco lo que te decía, o el planteamiento, ¿no? El razonamiento Nuno Mendes Lamín, cuanto más la tenga Rodri y menos la tenga Vitinha, pues mejor. Repito, aunque estén lejos de su prime, ¿no? El que le hemos visto a ambos, los del PSG especialmente, han llegado casi todos bastante fundidos.
8: Sí, sin lugar a dudas. Yo creo que por ahí tenemos que aprovecharlo. Físicamente ellos están muy tocados y, bueno, pues ahí España va a tener seguramente la ventaja.
3: Gracias, Borja. Hasta la próxima.
8: Hasta la próxima, Raúl. Un abrazo grande. Chao, chao.
3: Seguimos, recta final, algo más de media hora para rematar esta tribu de tarde, esta tribu del Mundial con Miguel Ángel Toribio en el entrenamiento de España. Hemos escuchado a Pedro Porro, el futbolista de Don Benito, autor del segundo tanto en ese choque ante Austria, y ya veremos si vuelve a alternar posición en lateral derecho con Marcos Llorente. Es uno de los cambios reiterados de Luis de la Fuente, que ha probado ahí un poco con el tercer hombre de la medular. Parece que Dani Olmo es el que está en mejor condición, que mezcla bien con Mikel Oyarzabal, que genera peligro y que asocia y le da el trabajo necesario tanto a Pedri como a Rodri Hernández Cascante, el jugador que más discordia ha generado en este primer tramo de competición. Hoy entrenamiento, mañana sesión oficial, comparecencia en los medios del seleccionador nacional, aunque hoy también tendremos en un par de horas a Unai Simón en la rueda de prensa habitual diaria de la Real Federación Española de Fútbol, por supuesto en directo en la sintonía de Radio Marca, y muchas más cosas que contar y que compartir en esta tarde en la que se ponen en marcha los octavos de final con esos dos encuentros, Canadá-Marruecos y Paraguay-Francia. Te lo seguimos contando aquí, en Radio Marca, en la tribu del Mundial.
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3: 5:30, 4:30 en Canarias, 10:30 aquí en Dallas. Mucho calor entrena la selección española. Situamos estado de las respectivas carreras, calificaciones, contrarreloj, Barcelona. ¿Cómo están las cosas por ahí? Nacho La Varga.
7: Hola, ¿qué tal, Raúl? Pues de momento van saliendo los equipos. Es pronto, ¿no? Todavía para hacer esas primeras referencias. Ha llegado el Caja Rural con un tiempo de 23 minutos a una media de 51,1 kilómetros por hora. Y bueno, eso le sirve de referencia al resto. Yo creo que alguno lo va a poder bajar al menos en un minutito, dos minutitos. Pero de momento, pues eso, el sol, mucha gente y van saliendo los próximos equipos. Aún va a tardar para que salgan los de los favoritos, en un orden, por si alguien se lo pregunta, que es establecido por la organización, es decir, no sale el último el que el año pasado quedó el primero, ni nada de eso, simplemente la organización establece su propio orden.
1: Gracias, ahora volvemos a Barcelona, queremos en Silverstone saber cómo están las cosas, buscando la pole de cara al Gran Premio de Gran Bretaña de mañana. Les Faura.
5: Sí, en menos de dos minutos va a arrancar la Q2, donde los 10 pilotos más rápidos van a pasar a esa Q3, donde se va a disputar la pole final. Y por cierto, al que se le ha parecido la virgen ha sido a Russell, que ha tenido un pequeño accidente en la Q1, se ha ido directamente contra el muro, se le ha quedado descolgado el alerón delantero, atrapado en la puzolana, pero ha podido salir de ahí, entrar en boxes, arreglar ese morro, cambiar ruedas y hacer una vuelta que le ha servido para ser décimo y pasar a Q2. Se le ha parecido la virgen al piloto inglés de Mercedes.
1: Bueno, pues estaremos atentos a estas incidencias que pueden condicionar mucho no solo la carrera, sino el desarrollo del campeonato. Saludamos a un exfutbolista, entre otros, del Écija, del Barça, del Granada, del Celta, del Sevilla, también del Manchester City y del Benfica. Conoce bien a los portugueses, al fútbol portugués, a la raíz lusa, al país hermano. Hola, Nolito, ¿cómo estás? Buenas tardes.
12: Hola, ¿qué tal? Buenas tardes.
1: Bonitos años que pasamos en Lisboa.
12: Sí, hombre, la verdad que sí. Hace tiempo ya. Tiempo pasa rápido, pero sí, hombre, fue una magnífica experiencia en un club como es el Benfica y viví de maravilla allí en Lisboa, la verdad. Y el club sí, es una maravilla.
1: Un gran club y una gran ciudad, un poco desconocida, como la vemos ahí tan cerca, no parece que hay que ir a otros lados en Europa, pero Lisboa es una ciudad preciosa.
12: No, hay que ir a Lisboa, muy cerca, es una gran ciudad. Tenemos tanto en España como en Portugal una gran ciudad, grandes comidas, gran gastronomía, o sea que muchas veces nos vamos lejos, no hace falta ir tan lejos.
1: También no hace falta venir aquí a América a comer hamburguesas pudiendo comer bacalao.
12: Vamos lejos, vamos ya a Nueva York, hacer la foto y comer una hamburguesa. Si yo compro la hamburguesa de América, tráetela para acá y te la come aquí, en España mejor. Te va a costar la hamburguesa, sí, entre el billete, el hotel, un dineral.
1: Eso es. Te sale caro. Eso sí que es verdad. Puedes ir en coche desde Sevilla a Lisboa, pues no se tarda nada. Hay 5 horitas, a lo mejor. No sé exactamente cuánto se tarda, pero bueno. Más o menos está ahí cercano. Oye, de cara al partido del lunes, un poco, ¿cómo lo ves? No sé si estás siguiendo mucho al Mundial, si estás viendo la trayectoria de España y la de la propia selección portuguesa, que ayer sudó tinta china para eliminar a Croacia.
12: Sí, bueno, estoy siguiendo algo del Mundial, sobre todo a España sí que lo sigo. Y algunos partidos viviendo, ¿no? Pero bueno, yo creo que es un Mundial un poco ahí raro, que cada vez cuesta trabajo ganar, cada vez que se acerca más el último tramo, pues bueno, y yo creo que el lunes hay un gran partido, tanto Portugal como España, sinceramente, son dos rivales fuertes y para mí dos de los favoritos, ¿no? Entre algunos más por ahí. Pero bueno, ojalá pase España, veremos ese partido con ansiedad y esperando que llegue el minuto 90 o 98, y que España se lleve la victoria, ¿no?
1: ¿Por qué tenemos miedo? ¿Somos unos agonías o qué es lo que nos pasa? ¿Por qué no acabamos de creernos que esta selección que nos ha dado tantísimas alegrías puede y debe ganar a Portugal?
12: Bueno, yo creo que todos los españoles y muchos que no son españoles confían en España, pero el miedo existe siempre, ¿no? En todos los trabajos y más en el fútbol, aunque sea un poquito, ¿no? Porque, bueno, los partidos, sobre todo en el fútbol, cualquier equipo te puede ganar y sobre todo si es un rival fuerte como es Portugal, pues imagínate, ¿no? Vamos, yo personalmente confío en España 100% y seguro que si Dios quiere saldrá las cosas bien y ojalá salga todo bien, ¿no? Y pasemos a la siguiente ronda.
1: Qué pasada al Mundial de Oyarzábal, ¿eh? Tú como delantero no sé cómo lo valoras.
12: Yo lo valoro que es un gran futbolista, lleva muchos años a un nivel brutal y creo que no se le da mucha bola, ¿no? Quizás a otro futbolista, a muchos futbolistas, con la mitad de lo que viene siendo él, se la ha puesto en la Torre de Nueva York lo más alto, ¿sabes? Yo creo que hay que valorar más lo que tenemos en España, a todos los jugadores y criticarlo menos, ¿no? Y yo creo que personalmente y en mi humilde opinión, es un magnífico futbolista y ojalá siga así, porque si sigue así, nos puede dar mucha alegría este Mundial.
20: ¿Qué tal estás viendo a Lamín?
12: A Lamín, pues, ¿qué te voy a decir de Lamín? Lamín me gusta verlo en todo, en el Barcelona, en la selección. Yo creo que ahora mismo es uno de los mejores jugadores del mundo, sinceramente, sino el mejor con la edad que tiene. Y bueno, confiar en él, confiar en todos los integrantes de la selección y apoyarlo. Pase lo que pase, apoyarlo a todos y a cada uno, el que juegue más y el que juegue menos, porque esto nunca se sabe.
20: ¿Por qué eso lo notáis cuando las cosas no van bien en la selección, el run-run, no sé si...
12: Hombre, claro que lo notamos, nosotros somos...
20: Sí. Uy.
12: Bueno, hemos oído también y escuchamos y bueno, y muchas veces se anticipa cosas que todavía no han pasado, ¿no? Espérate, hombre, espérate el lunes, espérate a que termine el Mundial y después pues, se nos juzga a mí el primero, ¿no? Pero espérate, nos juzga antes de que pasen las cosas, en mi humilde opinión, ¿eh?
20: No, por supuesto, tú, aparte lo has vivido, ¿eh? ¿Tú estuviste en Rusia, puede ser?
12: La Eurocopa 2016.
20: Eurocopa 2016, en Francia. Aquella no se dio bien, aquella parecía que empezábamos derechos, pero se nos acabó torciendo un poquito antes de la cuenta. Es importante que haya buen grupo, que haya buen vestuario, que haya buen compañerismo, porque aquí también se está hablando mucho de los que no juegan, de los que no tienen minutos, de los que no han debutado, de los pocos cambios... Uy. Y del teléfono malo de Nolito que se nos ha cortado la comunicación. Bueno, ya la recuperaremos. En cualquier caso, 10:36, 9:36 en Canarias. Todavía tenemos más cosas de las que hablar. Tenemos el tocata de Mata para cerrar. Y tenemos la Q2 que está a punto de ponerse en marcha. Deporte en directo, Silverstone, Alex Faura, ese susto para Russell. ¿Qué más cosas pasan en el asfalto británico? Cuéntanos.
21: Pues que quedan 11:30 para llegar al final de esta Q2. De momento ha marcado vuelta y Sahajar, que está por delante de Max Verstappen. Empiezan sus vueltas ahora los peces gordos, Leclerc, Hamilton y también nuestro Carlos Sainz.
20: Uf, no nos cuenta buenas noticias, Sales. No nos cuenta buenas noticias. No acabamos de encontrar el golpe de pedal. Volvemos a, lo diré, a Barcelona, calle de Barcelona. ¿Rulo está por ahí, Nacho, o ya ha dimitido antes de empezar la etapa? En serio.
7: Creo que el Rulo está sufriendo ahora, subiendo Montjuic a pata. Y claro, es que esto no es fútbol, aquí tienes que hacerte paso entre la gente, los gendarmes, que aquí hay algún agente de francés poniendo problemas para pasar, esto no es fútbol. Pero bueno, sigue la crono, ahora va a entrar el siguiente equipo, el Picnic, que la verdad que está haciendo un tiempo muy pobre, le están cayendo críticas porque han corrido como el ejército de Pancho Villa. Y vamos a ver, el próximo va a ser el equipo Cofidis, que tiene a dos corredores españoles, que tiene a Yunice Aguirre, que tiene Alex Aramburu, que van a intentar pelear por un triunfo, aunque hoy no será. Y como decimos, de momento, pues bueno, primeros pistoletazos en esta crono, donde el Rulito Fuentes está llegando a la meta para ir cogiendo a los corredores que llegan de uno en uno y a la línea de meta.
20: Muy bien. Nolito, ¿sigues por ahí? No, que se había caído la comunicación.
22: Sí, perdona, aquí estoy en casa. Aquí
20: nada.
22: Me tengo que menear en el tema de la cobertura.
20: Nada que perdonar. Digo que de lo que tú has visto, ¿en qué, digamos, escalafón, en qué puesto pones a España? Luego ya sabemos que cada partido, etc. Pero no sé si es la que más te gusta, si la que más después de Francia, si te encanta Argentina porque tiene Messi, ves a Brasil, un poco cómo ves el panorama ahora que estamos en octavos de final y no ha habido grandes sorpresas, ¿no? Yo creo que salvo la eliminación de Alemania, más o menos están todos los que tenían que estar.
22: Hombre, yo sinceramente, y te digo mi opinión, a mí me gusta España y yo creo que España puede ganar perfectamente el Mundial. Sí que es verdad que, por ejemplo, a mí particularmente me gusta muchísimo Francia, la verdad. Y bueno, ahora viene lo más difícil, ¿no? Ahora ya un poco empieza como la gran realidad, ¿no? Que ya casi todos los partidos son difíciles, ¿no? Cada vez que vaya pasando, si pasa, pues encontrará equipo un poquito con mayor nivel. Pero bueno, yo te diría que yo apuesto por España ahora mismo 100%. Eso no quita que, bueno, que en un partido, como sabemos todo el mundo, no voy a descubrir nada, puede pasar de todo. Pero bueno, yo el lunes, partido a partido, confío en España 100%, sin ninguna duda.
20: Algo importante es que, bueno, sean capaces de ir mejorando con el paso de las eliminatorias, que el rendimiento vaya siendo creciente. No hemos sido un poquito irregulares, ¿no? Comenzamos mal, mejoramos mucho, luego el partido de Uruguay muy bronco, patadas, pasaron ahí muchas cosas, ¿no? No se pudo jugar, pero ante Austria volvimos a recuperar nuestras señas de identidad, ¿no? Nos volvimos a sentir nosotros mismos.
22: Bueno, sí, yo también opino que bueno, cuando se juega contra España, pues los equipos se encierran, utilizan otros métodos, ¿no? Digamos, ¿no? Porque claro, España casi siempre tiene el balón y bueno, pero eso es lo que no podemos encontrar, ¿no? Si hay una selección, me gustaría ver un partido que lo juegue de tú a tú a España, ¿sabes? A ver qué pasa. Yo creo que España tiene mucha capacidad, murió en muchos aspectos, perdón. Y bueno, a ver si el lunes vemos un gran partido ante Portugal, que le jueguen de tú a tú y a ver qué pasa, ¿no?
1: Bueno, pues muy atentos, ¿eh? A ver qué es lo que ocurre. Lo que sí me imagino que también te está llamando la atención es el hecho de que, lo diré, está siendo un Mundial más de individualidades que de equipos, ¿no? Porque al final empieza a meter goles Messi, y va detrás Mbappé y dice Haaland, yo quiero lo mío, y aparece Harry Kane y yo qué, a mí quién no me ha invitado a comer, que quiero sentarme en esta mesa. Vaya lío, ¿no?, con los goleadores.
22: Sí, la verdad que sí, la verdad que llegan en un gran momento todos los jugadores que ha comentado, y yo creo que es un poco porfía, ¿no? Ya yo creo que van ahí con el cuchillo entre los dientes. Pero bueno, no me sorprende porque, bueno, son... Ha hablado de cuatro futbolistas que a lo mejor son entre los ocho mejores futbolistas del mundo, a pesar de la edad que tiene Messi, que para mí, pues qué te voy a decir de Messi. Y Mbappé, Haaland, tú imagínate que de todos los que están nombrando prácticamente son los mejores jugadores del mundo ahora mismo, a pesar de la edad que tiene algunos más, otros menos, pero bueno. Y eso está bien porque nos hace disfrutar a los aficionados, que se peleen en el buen sentido de la palabra y que metan muchos goles.
1: Sí, es emocionante, ¿eh? Tú que pasaste por el Barça y que le pillaste algunos años ya de esplendor. Yo creo que esto es lo más emocionante que está haciendo en su carrera. Y seguramente casi casi más valioso que el hecho de ganar él solo el Mundial. Porque cuando tú ya lo tienes todo hecho, ya sabes que estás de retirada, ¿qué más vas a ganar? Es que, vale, sí, yo creo que no hay mucha diferencia entre tener cinco ligas o seis, cuatro Champions o tres, un Mundial o dos. Evidente hay diferencia, pero cuando tú ya has estrenado todo ese palmaré, no te caben las copas en casa, tienes dinero para llenar tres bancos, joder, que estés ahí todavía luchando por tu país, por tu grupo, por tus compañeros, y siendo el mejor de Argentina en todos los partidos, que no ha sido cosa de, oye, un día me destapo y marco cinco y tal. No, es que has marcado en todos los partidos. A mí me parece que esto es tremendamente inspirador, Nolito.
22: Ahí está el dinero, por eso es el mejor del mundo. Y ha sido el mejor del mundo, en mi opinión, durante mucho tiempo. Al final todo esto del dinero, él ya tiene el dinero, él ya tiene los títulos, él ya tiene un mérito increíble, lo reconoce todo el mundo, pero los futbolistas o las personas, en el buen sentido de la palabra, son egoístas, siempre quiere más, más, más. Y si se retira dentro de uno, de dos, de tres, quiere más, hasta que no se retire, yo creo que no va a parar. Y sinceramente tú lo has dicho perfectamente, ¿no? No es que de cuatro partidos haya jugado un partido bien, que no pasaría nada, ¿no? Pero es que está siendo el mejor de su selección, con los jugadores tan buenos que tiene Argentina. Pero para que vea que el fútbol es imprevisible, porque mucha gente antes del Mundial decía Messi está viejo, o Messi está tieso, Messi no debe ir al Mundial. O bueno, incluso amigo, yo he escuchado decir ese comentario, cállate la boca, hombre. Come gamba y come jamón y cállate la boca que me va a dar la comida. ¿Tú qué sabes? Y mira ahora. Y ahora mira el golazo que mete. El control, pan. Ay, me entiendo, ¿no? Por eso es tan emocionante el fútbol y da tanta alegría, a pesar del dinero y de toda la historia que hay detrás.
1: Oye, máquina total también Cristiano, ¿eh? Puede que no lo haya alcanzado porque al final hemos centrado todo mucho en si Messi o Cristiano, pero vale, te compro máquina. Que sea el 2, pero que es un 2 muy 2, ¿eh? O sea, un 2 muy 1, mejor dicho.
22: Es un 2 pegado al 1, para mí es un 2 pegado al 1, porque lo que han hecho tanto Messi como Cristiano, tantos años, tantos goles, a tanto nivel, yo no sé si estaré vivo o no, pero a ver si vemos dos jugadores parecidos dentro de uno, de dos, de tres años. Cristiano para mí, Messi un 100 y Cristiano un 99,9. O sea, bueno, mi opinión, pequeñito bendito problema que ha tenido es que hasta Messi ha cogido un si no. Pero bueno, creo que se han hecho mejor mutuamente, ¿eh? Creo que ha tenido un pique sano de goles y de todo. Y bueno, yo he disfrutado mucho con los dos, ¿eh? Y sigo disfrutando con los dos.
20: Yo creo que es para disfrutar, evidentemente. Ayer ya perdimos, ¿no?, la carrera internacional de Luka Modric, otro de tantos genios, pero estamos volviendo a un fútbol más ochentero, donde Nolito tendría mucha cabida, porque vuelven los regateadores, ya está ahí Vinicius, está por supuesto Lamín, la aparición de Olise, bueno, pues esta clase de gente que gambetea, que dribla, que tiene la pelota, que busca el uno contra uno, superioridades a través del regate, algo que se ha perdido porque con tanto fútbol de posición, ¿no?, y tanto enseñar a los niños a pasar el golpeo de interior y asegurar y todo esto, ¿no?, hemos perdido un poquito la fantasía, Nolito.
22: Sí, yo creo que se ha perdido un poco la fantasía, la magia y el jugar como se jugaba en su barrio, ¿no? Porque en verdad, yo qué sé, yo personalmente he jugado en mi barrio desde pequeño y he llevado mi juego que jugaba en la pista en mi barriada a primera división. Lo que es cuando he tenido el balón. Después, tácticamente, me han enseñado, físicamente me han corregido, o sea, me he preparado para eso, pero después, cuando tiene el balón, los extremos, en mi opinión, siempre tiene que encarar, aunque pierda el balón 15 veces, con uno, con dos. Se puede de ir uno y de dos. Que hay tres, bueno, pues alguien estará solo, pero a mí me gustaba encarar y no me preocupaba ni me importaba perder el balón, ¿no? Que he perdido muchos balones en mi carrera. Pero a mí eso, sinceramente, me importaba un pito. Y yo creo que se ha perdido un poco eso, ¿no? Ahora un poquito se juega automáticamente como un robot, un toque o dos, para atrás. Hay que arriesgar, hombre. Cuando hay que arriesgar. Si no, estamos perdidos. Pero bueno, yo creo que hay muy buenos
20: extremos. Yo es que el otro día, mira, quiero aprovechar para preguntártelo un poco por cómo lo sentías tú, tu fútbol, ¿no? Porque tienes, bueno, un poco ese pensamiento, esa filosofía que sí, por ejemplo, tiene Lamín. Y a quien le criticábamos un poquito en algunas fases del partido, que siempre quería hacer un poco una jugada como la más difícil, ¿no? Que no siempre necesariamente tiene que ser la mejor. Es decir, encara, regala, tírate el cañito, el sombrerito, el no sé qué, hace ahí el skill, que dicen ahora los modernos. Pero a veces un pasecito atrás, ¿no? Un disparo, un toque de primera, un algo. No siempre hacer ese triple, ¿no? Ese triple salto mortal. ¿Tú eso cómo lo ves? ¿Cómo lo enfocas?
22: Bueno, a ver, él tiene esa capacidad que puede intentarle varias veces e intentarlo cinco veces, perder cuatro balones, pero la que le salga bien te puede solucionar un partido y ganar un título. Pero bueno, yo qué sé, yo intentaba combinar también. Si yo veía que venía tres tíos, pues bueno, pues digo, alguien está solo, yo qué sé. A veces hay tan poco espacio, tan poco segundo. Hay una circunstancia de juego, de partido, que bueno, te la tiene que jugar. Porque si sale bien, pueden meter gol, y el gol es lo que vale dinero y lo que hace ganar partido y lo que hace ganar título. Pues tú llegas a una final, el partido está, el otro equipo se encierra, es imposible entrar, y tú haces así, pim pam pum, te vas de dos jugadores, tira el palo largo, mete un golazo y gana un mundial. ¿Y ahora qué? Eso puede pasar, ¿no? Y todos esos jugadores sí. Que tú me has nombrado tienen esa capacidad para hacerlo. Por ejemplo, el golazo que mete ayer el de Cabo Verde, que empata el 2-2. Sí. ¿Me entiendes? Sidney, bueno, sí. Pues ahí están los billetes. Si no tira, no mete goles, claro.
20: Eso es verdad,
22: de ficha es que tira puerta. Si no, ha tirado dos veces, bueno, puede meter dos goles, pero si tira 20, no puede meter ninguno, puede meter cinco. Hay que probar cosas, hay que arriesgar y hay que tirar. Como no mete goles, es tirando.
20: Eso sí que es verdad. Siempre me decía mi buen amigo, nuestro buen amigo común, Fede Quintero, de muchísimos años en Radio Marca de Sevilla y ahora en el Desmarque, me decía siempre, Varela, para aparcar en la puerta hay que pasar por la puerta.
22: Claro,
20: que muchas veces dices, vamos al restaurante y dices, seguro que está lleno, voy a aparcar aquí, voy a dar una vuelta. No, tú pasa primero por la puerta y ya veremos. Que todos pensamos lo mismo, que va a estar lleno y al final está ahí el huequito puesto en la puerta, pero esperando para ti.
22: Un millón, ¿no? De mi amigo tiene 10, hermano, me tiene que tocar el 1 millón todos los días. Digo, pisa, pero... Tú compras el 1 millón, dices, no, hermano, yo no compro el 1 millón. Me cago en tu mula, pues entonces, ¿cómo te va a tocar el 1 millón? Cómpralo primero, todos los días, ya veremos, pues esto es igual. Hay que arriesgar y no pasa nada. Esto es fútbol, es así, ¿no? Pero bueno.
20: Bueno, pues vamos a arriesgar ante una gran selección, la portuguesa, con Cristiano enfrente, que dicen que condiciona mucho, que a veces es una especie de molestia porque no trabaja, no defiende, está ya, bueno, pues en el declive, mermado, pero al final tiene ese instinto, esa capacidad para rematar, acciones de estrategia, un tazo, un disparo de fuera del área, lo que sea, un penalti, y te puede acabar complicando la vida. ¿Qué haces ahora? ¿Qué te dedicas? ¿Cómo pasas tu tiempo? ¿Cómo es tu vida?
22: Pues mira, estando a mis tres hijas, dedicándole tiempo a mis tres hijas, estoy jugando con el Barcelona Leyenda, muchos partidos, gracias a Dios, que me llama, con mis amigos, con mi familia, jugando partidos.
20: ¿Pero dónde estás viviendo, si se puede saber? ¿Estás en Barcelona, en Sevilla, en Écija, dónde andas?
22: Estoy viviendo 7 días en Sevilla y 7 días en Sanlúcar, voy combinando. Entre Sanlúcar de Barrameda y Sevilla.
20: Ah, muy bien, muy bien.
0: Sí, entonces, en la gloria.
20: Marqués, entonces.
22: Y aquí a San Lucas no llega ni Putin. O sea, que aquí estoy en la gloria, estoy en la playa ahora mismo y aquí no llega nadie.
20: Bueno, pues te dejo tomar el sol, ponte morenito y con protección, no me hagas como Marco Llorente, protección solar.
22: Venga, un abrazo, que vaya bien.
20: Gracias, Nolito, gracias, te agradezco mucho, Manolo. Nolito, un fenómeno, como tío, como jugador, como persona y también como personaje de radio para explicarnos un poquito más de la realidad de la selección española y en especial de lo que está ocurriendo en la cabeza de Lamine Yamal, que ayer ya volvió a ofrecer un nivel de juego, el otro día, vamos, ante la selección de Austria, absolutamente descollante, especialmente en la primera hora donde acabó por reventar a Konrad Laimer, el lateral zurdo del Bayern de Múnich. Recuperamos sonido de la Fórmula 1, volvemos a Londres, volvemos a Silverstone, volvemos a esa calificación buscando la pole con Alonso en la Q3, con Carlos Sainz peleando en la Q2, no sé si ha arrancado ya la Q1, Alex.
21: Pues acaba de finalizar la Q2, malas noticias para Carlos Sainz, va a salir mañana 15º, Fernando Alonso, que saldrá mañana último, no ha pasado de la Q1, pasan a Q3 Antonelli, Leclerc, Hamilton, Russell, Hadjar, Verstappen, Piastri, Lindblad, Norris y Lawson, y está la cosa muy igualada para por arriba porque van a estar, parece, en esa batalla por la pole Antonelli, Leclerc, Hamilton y Russell.
20: Que pase rápido el verano, ¿no? Porque se esperaba precisamente que en el tiempo de verano Aston Martin pudiese introducir algún tipo de cambio, novedad radical, ¿no? Las típicas novedades de cada 4 premios, grandes premios, que también tienen, que también traen el resto de escuderías y, por lo tanto, estamos en el mismo sitio con respecto a ellas. Pero la realidad es que veo a un Alonso más triste, decaído y menos disfrutón que nunca.
21: Que la gente se apunte en el calendario, toda España, que se lo apunte. Tenemos este fin de semana Gran Bretaña a sufrir. Dentro de 2 semanas, el 19 de julio, Gran Premio de Bélgica a sufrir. A partir de aquí, el fin de semana del 24, 25 y 26 de julio, Gran Premio de Hungría, ahí Aston Martin va a introducir el coche B. ¿Con qué digo coche B? Pues que va a ser un chasis 100% nuevo prácticamente. Y después, en el Gran Premio de Holanda, en el Países Bajos, ya después del parón del verano, el 23 de agosto, ese fin de semana, Honda va a introducir un motor nuevo. A partir de aquí veremos cuánto es capaz de recortar diferencias con la cabeza Aston Martin y Fernando Alonso, que de momento está a 3,5 segundos de los primeros.
20: Pues nada, chicos, pues se me está haciendo bola, se me está haciendo largo y dado que después del verano llegará el Gran Premio de Madrid, en Madrid Ring. Bueno, pues a ver si ahí Fernando Alonso puede estar, ya no te digo para ganar, que no creo, no lo creo, porque los milagros en la Fórmula 1 no existen, pero sí por lo menos en situación de pelear por los puntos, de hacer carreras completas, de buscar adelantamientos, de pelear y litigar un poco en cada uno de los grandes premios, que quizás sean los últimos ya de su exitosa, larga y longeva carrera deportiva al volante de un Fórmula 1. Gracias, Alex, no te vayas, sigues el tiempo de Q1, enseguida con Ainhoa Sánchez, antes de que empiece el marcador con los partidos en el día de hoy, porque hoy se ponen en marcha los dos previstos en la jornada de octavos de final, Canadá-Marruecos y a continuación Paraguay-Francia. Enseguida volvemos también a Barcelona con el profe Barredo, con Nacho Labarga y con el Rulo Fuentes ya desde la Montaña Mágica. Y queremos concluir con tenis, ¿qué pasa en Wimbledon?
2: ¿Qué tal, Raúl? Sí, pues malas noticias para Jaume Munar. No está remontando ese partido contra Lehecka. Va 3 sets abajo, 6-4, 6-4, 4-2 en el último, en esta tercera ronda de Wimbledon. Veremos si puede remontar, pero pitan las cosas feas para el balear.
20: Pues a ver si remonta, porque ya hemos perdido a Jodar, ya hemos perdido a Alcaraz antes de empezar, ya hemos perdido a Carreño, que perdía precisamente ante Jodar. Bueno, ayer veíamos a Davidovich entrenando con Jack Sinner, no nos está quedando mucha gente ni en la armada masculina, ni tampoco en la femenina. La hierba sigue siendo una especie de fruta prohibida para el tenis español, a pesar de los 2 triunfos de Alcaraz, de los 2 triunfos de Rafa Nadal y, en definitiva, de alguna semifinal, si no recuerdo mal, de Roberto Bautista. Pero no, ya habría que retrotraerse ya a Manolo Santana. No, la hierba no es lo nuestro, la hierba no es lo nuestro en esto del tenis. Gracias, vamos cerrando, vamos rematando. Gracias, Sergio Sánchez, en el desarrollo de esta tribu de tarde que completamos como cada jornada con la buena música y ese cierre que nos aporta, que nos llega, nos suena desde el Tocata de Mata. Sí, Matallana es la playlist de la
1: prensa, la prensa que está pasando calor en el seguimiento de España, pero que seguro que tiene ganas de arrancar a bailar con uno de los grandes temas, una de las grandes bandas sonoras, uno de los grandes palos que dice la juventud de todos los tiempos. Nada más y nada menos que Michael Jackson y Matallanas.

Buenas, Varela. ¿Cómo va la cosa por América? ¿Cómo va ese cambio de Los Ángeles a Dallas? A mí Dallas me suena a JR, a Suelen. ¿Has vuelto a beber? Es que tenemos una edad, lo repito, y es verdad, y seguimos en los 80, porque en 1983 fue la primera vez que Michael Jackson hizo global, popular, mundial, galáctico, el Moonwalk, ese famoso baile que no lo inventó él, que ya en la década de los 50 lo hacían otros bailarines, pero fue él en el que en el aniversario de la Motown, el 25 aniversario, e interpretó Billie Jean, probablemente su mejor canción, y hizo ese paso de baile maravilloso, de esos acordes, de ese bajo, una maravilla, un musical. Somos más rockeros, pero el rey del pop es el rey del pop. Además tiene que estar aquí en este tocata. Además me la ha pedido Varela que ponga esta canción, hay que decirlo. Esperemos que contra Portugal el lunes, nuestro Michael Jackson, nuestro Lamine Yamal, haga su moonwalk a Nuno Mendes. Es difícil ese duelo, pero seguro que un regate similar y lo bautizamos así, Moonwalk. Vamos, Michael, adelante, se os quiere.

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0: Hacen análisis, no sé yo cómo va a salir. Con Iñaki Serrano en la parte técnica, con Sergio Sánchez capitaneando al equipo de producción, vamos a hablar un poquito de todo lo que hay hoy. Va a ser solo un ratito, hasta menos cuarto, que a las 7 menos cuarto llega ya Pablo López. Está preparando Iñaki, te aviso, su gran pauta. Sí, le he estado con él y está haciendo una gran pauta Pablo López para la tarde de hoy, tarde de Mundial. Pero antes, ha empezado el Tour de Francia y está Raúl Fuentes ya en la línea de meta. Queda un ratito, aunque está pendiente ya de lo que va a pasar. Rulo, muy buenas.
1: ¿Qué tal, Ainhoa? Buenas tardes, ¿cómo estás?
0: ¿Has visto el marrón que me ha caído?
1: Sí, bueno, pero no son marrones, son oportunidades.
0: Bueno, sí, es verdad. Vamos a ver el lado positivo y vamos a engañarnos a unos mismos.
1: Claro, sí.
0: Oye, ¿qué tal
1: por ahí? No, pues... Bien. Mira, te cuento que estoy aquí en la línea de meta. Ya ha arrancado el Tour de Francia en su edición número 113. Lo ha hecho por tercera vez en su historia en España. Salió primero en San Sebastián, luego en Bilbao. Y en esta edición la Grande Par se fue a Barcelona. Y nada, minutos después de las 5 de la tarde, contrarreloj por equipos de 19,6 kilómetros. Y de momento ya están empezando a ingresar en la línea de meta, aquí situada en el Estadio Olympique Juice, en la montaña de Montjuïc, los primeros equipos. Es evidente que los grandes favoritos todavía van a tardar un poco en salir. De hecho, el último equipo en salir va a ser a las 7 menos 5 de la tarde, será el UAE Team Emirates, el equipo del gran favorito Tadej Pogačar, que con 4 Tours de Francia buscará el quinto, y 5 minutos antes lo hará el equipo Visma, que lidera y encabeza Jonas Vingegaard, el candidato junto con Pogačar a ganar edición del Tour, que finaliza el 26 de julio en París. Un Vingegaard que además viene de ganar, como bien sabes, ahí no, al pasado mes de mayo, el Giro de Italia, así que viene con todo para plantarle cara al gran favorito.
0: He dicho porque tengo ya Miguel Ángel Toribio, así que voy a dar paso a Tori. Tori, ¿qué tal?
2: Lo que has podido hacer, juntarnos en antena a Raúl Fuentes y a mí, que me entero ahora que también sabe de ciclismo. Es que
0: bueno,
2: es tremendo esto.
0: Es que es tremendo. Increíble lo de Raúl Fuentes, Es que algo es mi favorito.
2: Mira, te digo una cosa. A mí en primero de carrera me dijo un profesor, el periodista no tiene que saber todo. El periodista tiene que saber dónde encontrar todo. Entonces Raúl tiene ahí su aplicación de la IA, que él es muy tecnológico. Y se mete ahí y, vamos, lo repite como un papagayo. ¿Sí o sí, Raúl?
1: No, a ver, tengo que reconocer, a mí el ciclismo siempre me ha gustado.
0: Vaya.
1: Pero es verdad que me he tenido un poco ahí que reciclar un poco, porque evidentemente el día tiene 24 horas y ahora no nos vamos a engañar, estamos centrados en lo que es el Mundial de Fútbol. Pero bueno, aprovechando que un evento tan y tan importante a nivel mundial como es el Tour empieza en las calles de Barcelona, pues aquí hemos venido.
0: Increíble lo de Raúl Fuentes, recital tras recital. No sé si se ha caído Tori, ¿no? ¿Se ha caído? Pues nada, cuéntame tu cosa, Rulito. Ahora doy paso a Tori. Escucha, ¿te esperabas tú esto, poder cubrir el Tour de Francia?
1: No, la verdad es que no, porque, realmente...
0: ¿Quién te ha metido este gol?
1: Dime, mira, permíteme...
0: Dale.
1: Ainhoa, que vamos a escuchar, si te parece, al primer protagonista español que acaba de llegar aquí a línea de meta. Es Xavier Azparren, del equipo Pinarello. Lo escuchamos en directo, si te parece.
3: El viento pegaba bastante más de lo que esperábamos y se hacía mucha bola, ¿no? Al final, por eso hemos decidido guardar a Tom un poco más de cara al final, dejarlo allí atrás escondido, ya que pegaba mucho viento de cara y él se iba a sacar provecho de ir allí atrás. Bueno, la verdad que yo me he encontrado muy bien, mucho mejor de lo que me esperaba. La verdad que también la tensión la estoy llevando bastante mejor de lo que había esperado. Estoy bastante tranquilo, así que muy contento y con muchas ganas de los siguientes días.
4: ¿Qué puedes decir que ahora ya conoces el Tour de Francia? Primer día en un Tour de Francia, ¿qué tiene esta carrera?
3: Bueno, es increíble, ¿no? Todo lo que rodea, estábamos calentando y estábamos rodeados de gente, de público, todo el recorrido. Era imposible escucharnos entre nosotros, pero bueno, luego tiene algo que te impulsa, que te hace

0: poder dar ese 110%, y bueno, yo hoy desde esa ilusión he tenido un bonito, he disfrutado mucho y estoy contento de que lo estoy pudiendo hacer más que desde la tensión, desde el disfrute.
1: Y a la última, bueno, perdona.
2: Ahora viento racheado, Mikel, desde aquí. No sé si esa parte del viento de cara que nos contabas, ¿crees que va a haber diferencias entre los rayos o va a ser un día que van a salir parejos?
0: Bueno, el viento está subiendo cada vez más, así que igual los del final lo sufren un poquito más, ¿no? El tiempo que ha hecho Groupama, la verdad que a mí me ha sorprendido, ha sido muy, muy bueno. Tienen grandes contrarrelojistas y sobre todo para recorridos así de repechos les podría ir bien. Y sí, yo creo que puede haber diferencias. También estamos viendo que hay varios equipos que están teniendo un poco de problemas a la hora de decir la táctica que seguir, de a quién guardar, quién no. Un poco de descontrol, un poco en esta crono atípica, pierdes el relevo, no sabes qué compañero has dejado ya, es un poco lío y yo creo que a todos los equipos les está suponiendo un punto extra, ¿no? Esta nueva modalidad y esta nueva forma de hacer una crono.
3: Javier, ¿qué tal el ambiente por Barcelona?
0: Muy bien, la verdad que se vive un ambiente muy muy chulo y eso, muy... Muy bonito poder empezar el tour desde aquí.
3: Pues las palabras, gracias a Xavier Izaguirre, el corredor de Pinarello. Te decía Izaguirre porque acaba de pasar John Izaguirre, el corredor de Movistar, pero las primeras impresiones de Xavier Azparren, del equipo Pinarello. Decía que han querido guardar un poco a su jefe de filas, al británico Tom Pidcock, porque en gran parte del recorrido hay Noa soplaba viento lateral y eso, bueno, pues hacía que podía peligrar evidentemente la crono. El objetivo de cada uno de los líderes de equipo es no perder mucha comba, no perder muchos segundos en esta primera etapa del Tour de Francia.
4: ¿Qué tal tu primer mano a mano ahí con un corredor del Tour de Francia?
3: Como tampoco estoy habituado a ver así ciclistas profesionales así en el cara a cara y en el mano a mano, me estaba fijando pero constantemente en el casco aerodinámico. Vamos, me ha flipado una barbaridad, así que realmente profesionales no. Lo siguiente, van muy preparados, equipados para la ocasión, se lo han tomado muy en serio. Me contaba Nacho Lavarga antes de empezar la contrarreloj por equipos, que generalmente los ciclistas en la previa de las etapas suelen atender a los medios de comunicación, pero en las contrarrelojes por equipos hay tanta tensión, hay, bueno, muchísima tensión para hacer un buen crono, que todo el mundo está muy concentrado. Así que también ha sido el caso de Xavier Azparren, el corredor de Pinarello.
4: Rulo, quédate por ahí, mándame cositas, porque esto ya sabes que ha sido, bueno, que me he metido aquí sin pauta, parezco David Sánchez, así que graba cosas, me las mandas y luego dile a Nacho que le llamo, que voy ya con Tori.
3: Perfecto, hasta ahora.
4: Un beso, Rulo.
3: Un abrazo, Ainhoa.
4: Un abrazo, Tori, estás por ahí, ¿verdad?
5: Aquí estamos.
4: Cuéntame, ¿qué tal esa entrevista con Porro? Yo le he visto bien, ¿no? Está confiado.
5: Sí, bien, bien, bien, bien. La verdad que da gusto hablar con él. Además, un futbolista, eso, que coincidió con Nuno Mendes en el Sporting de Portugal. Y bueno, siempre desde la sonrisa, mandando un mensaje tirado, optimista por naturaleza. Y hay que ver lo que le costó entrar en la selección española con aquel debut contra Georgia que acabó salvando Dani Olmo en Tbilisi. Después el segundo partido, que fue la derrota de Luis de la Fuente en Escocia, parecía, bueno, que era uno de esos internacionales, ¿no?, que iba a estar de paso, y poco a poco se está afianzando en ese lateral derecho, alternando en su día con Carvajal, con Mingueza hace justo un año en esa Liga de Naciones contra Portugal, con Marco Llorente ahora, y ese el lateral de cabecera de Luis de la Fuente, porque es el lateral más nato que tiene. Llorente da otra cosa, y el lunes está llamado Pedro Porro a frenar a los Leao, Nuno Mendes y todos los que pasen por su zona de influencia.
4: ¿Cómo ves a la selección, Tori? Porque me ha preguntado Parra a mí antes a ver las sensaciones que yo tenía, pero claro, desde aquí pues se ve un poquito diferente a cómo lo estáis viviendo vosotros desde allí.
5: Pues que la victoria contra Austria como que ha tranquilizado un poco las aguas y ha devuelto a España un poco a la línea de salida de los favoritos, porque es verdad que se hablaba mucho de Argentina. Ayer Argentina lo pasó ante mal, susto grande, como el que tuvo también en su día Brasil contra Japón, y todo eso hace que España vuelva a subir un poco como la espuma, porque vimos a la España que hemos visto estos tres años con Luis de la Fuente, una España dominante, una España jerárquica, una España que te somete con balón, vertical, que roba al poco de perder la pelota, con mucho dinamismo arriba, con mucha claridad de ideas, nada que ver con la España que vimos contra Uruguay o contra Cabo Verde. Así que ha recuperado España la convicción en sí mismo, por mucho que decían que ellos siempre confiaban, pero sí que hubo algún momento de dudas, de incertidumbre tras el empate contra Cabo Verde y la victoria por la mínima contra Uruguay, aunque era un contexto que se podía o que admitía algún tipo de excusa o cortapisas, y veo a España otra vez en esa dinámica ganadora, con convicción de poder llegar lejos en este Mundial y mirar a la cara a la que se ponga por delante.
4: ¿Qué hora es allí, Tori?
5: Uf, buena pregunta.
4: No sabes ni qué hora es. Esto... Te hemos vuelto loco hoy,
5: sí,
4: ¿eh?
5: Sí, no, pero como está grabado, pues a ver qué calcule.
4: ¡Qué
5: las
4: mentiroso!
5: 11 y 12.
4: Qué malo eres, qué malo eres.
5: No, es que, joder, es que me preguntáis siempre a traición la hora y entre no, que no llevo reloj, saco el móvil,
4: hombre,
5: y demás, 11 y 12.
4: 11 y 12.
5: Aquí son...
4: ¿Y has desayunado?
5: Sí, sí, sí.
4: ¿Te ha dado
5: sí,
4: tiempo?
5: Aquí
4: vale, vale.
5: Sí, no, aquí hemos quedado en el hotel para salir hacia el Cotton Bowl a las 9, trayecto cortísimo, por suerte aquí las distancias son muy, muy poquitas, hoy no hay tráfico, está la ciudad ahora mismo prácticamente desierta, calentando motores para esta noche para que se junten todos a celebrar el Día de la Independencia de Estados Unidos, 250 aniversario hoy, y nada, pues sí, me levanté a las 7, como es habitual, y bajé a desayunar, y la verdad que bastante bien, que de momento Dallas, una ciudad bastante manejable, aunque el estadio donde se juega el partido está en las afueras, aproximadamente a media horita en coche.
4: Bueno, y si no hay tráfico, mejor que mejor, ¿no? Porque imagino que ya...
5: No, solo hoy, imagino que...
4: Eso te iba a decir, que el
5: imagino...
4: partido, ¿no?
5: Sí, pero el día del partido es aquí a las 2. Bueno, acaba de pasar aquí uno con un coche descapotable fumando un puro con la gorra para atrás. No puede ser esto más americano. Y no, el día del partido...
4: Me encanta todo,
5: partido,
4: Tori.
5: Sí, sí. El partido es aquí a las 2 de la tarde. Así que saldremos del hotel, entiendo que 10 de la mañana, algo así. Como te decía, aquí son 7 horas menos con respecto a la península. Eran 9 en Los Ángeles, no recuerdo cuánto era en Guadalajara cuánto era con respecto a la península. 8, pues fíjate, vamos ahí todo el rato cambiando, que bueno, pues a cualquiera le puede pasar, ¿no? Que te citan una hora,
4: hombre, claro
5: se
4: que
5: te
4: sí,
5: va alzando al cielo.
4: No, no te preocupes, sí. Vamos, aquí...
5: ¿Me pasó sabes dónde?
4: ¿Dónde?
5: Me pasó en Kazán, en el Mundial de 2018. Sí, sí, sí. Sí, sí, no sé por qué se me fue el santo al cielo y pues eso, pensaba que a mis 11 eran sus 12, ayer eran creo que 2 horas menos, y bueno, pues una conexión que iba a las 11, al final acabó siendo a las 12.
4: Bueno, pero...
5: Pero bueno, pues cosas que pasan.
4: Cosas de enviado especial, y aquí te perdonamos cualquier fallo de eso, que vamos, que ni se cuenta. Tori, muchas gracias por estar aquí conmigo, es que tengo que ir al publi.
5: Te veo mejor sin pauta que con pauta, ¿eh?
4: Sí,
5: te veo ahí...
4: pues voy a tirar, sí, sí. Ya me queda solo media horita, voy a tirar sin pauta.
5: Bueno, pues... Un programita así, rollo streamer, un poco lo que salga, lo que surja.
4: Totalmente.
5: Y nada, pues la verdad que... Muy bien, estás como quieres, ¿eh?
4: Estoy como quiero. ¡Cuídame a Rula!
5: Sí, señor, a Rula. Y bueno, ayer nos dieron una... Bueno, ayer se te cuento el vuelo.
4: Oye,
5: en el
4: tengo
5: aeropuerto,
4: que tirar
5: la gente
4: si,
5: sufriendo.
4: Si me esperas, te lo cuento. Ah, no, me dicen aquí que no. Venga, pues cuéntamelo. A ver qué pasó.
5: No.
4: Yo he visto cosas del vuelo, ayer. ¿Eh?
5: Del vuelo no, nos pilló viendo el partido de Colombia contra sí. Ghana, pero claro, en el aeropuerto, viendo por las pantallas, una pasión aquí por Argentina, o sea, no te puedes imaginar.
4: ¿Qué dices?
5: Lo que, aparte de Messi, pero aquí la gente es que increíble, con Nahuel, con Nico González, con Giuliano Simeone,
4: sí, qué tonto
5: con Julián,
4: es que
5: o sea, de verdad.
4: Tonto.
5: Pero ahí no va.
4: Este
5: el Dibu. No descarto que me haga el peinado el Dibu con la banderita de España. No lo descarto, ¿eh?
4: Oye, ¿por qué no haces una cosa, Tori?
5: A ver, venga.
4: Si España gana el Mundial, una apuesta.
5: ¿Sí?
4: ¿Qué harías?
5: Sí. Nada, me voy al pueblo y no quiero un experimento.
4: No, venga, di algo.
5: Que no, no.
4: Tú el pelo no, no, no te lo toques, no sé.
5: No, no, no, no, no. No, de hecho estoy buscando peluquería y está todo cerrado hoy, así que ya habrá que esperar a mañana, tiene pinta.
4: Te iba a decir que vi en redes sociales cositas del vuelo y del vuelo como que ibais toda la prensa junta, ¿no?
5: No, no.
4: ¿No?
5: Fuimos, bueno, no, nosotros no.
4: Tú por libre.
5: Es un paquete de prensa, entonces... En función de tus necesidades, pues te conviene,
4: vale.
5: Claro, te conviene estar dentro del grupo de prensa o no. Nosotros, por ejemplo, sí que hicimos con el grupo de prensa el vuelo de Chattanooga a Los Ángeles, pero, por ejemplo, ya el de Los Ángeles a Dallas no, porque da un vuelo relativamente cómodo, hay mucha frecuencia de vuelos de Los Ángeles aquí a Dallas, y no, nosotros nos fuimos por libre, por nuestra cuenta, así que no formamos parte de esa grupeta de prensa.
4: Vale, es que lo vi, no me acuerdo en dónde lo vi, en redes sociales, y dije, a ver si le preguntó a Tori qué tal los vuelos y demás, porque parecía que os cuidaban.
5: No, mira,
4: muy bien.
5: El vuelo de Los Ángeles a Chattanooga lo hicimos no solamente grupo de prensa, sino que fue compartido con la mayoría de familias de los jugadores.
4: Anda.
5: Sí, sí, así que bueno, si te digo el MVP tampoco te va a sorprender.
4: A ver, ¿quién fue?
5: Kane. Se llama Kane, ¿no? No me quiero equivocar.
4: No sé quién es Kane.
5: El hermano de Lamin.
4: ¡Ah! Sí, claro. Bueno, sabes que me encanta. Dice Lamin que él está enamorado de su hermano, pero yo también. Es que me encanta. Es que...
5: Es normal.
4: ¿Le has visto el vídeo jugando al golf?
5: Me quiere sonar, sí, me quiere sonar. Pero vamos, que le vi en directo en el...
4: Y buenísimo, ¿no?
5: En la zona de embarque, en el avión.
4: Me encanta. Bueno,
5: y luego me gustó mucho porque... Hizo la de su hermano.
4: ¿Cuál fue?
5: Un rato hizo la de su hermano, que se durmió en el avión, vamos, como un tronco. Luego ya se despertó y volvió el terremoto ese, que a mí es lo que más me gusta, la versión terremoto, porque me recuerda a alguien. No para, hiperactivo, para arriba, para abajo, un caramelo. Bueno,
4: le vi un vídeo con su mamá haciendo galletas, tío, y es que de verdad me encanta.
5: Sí.
4: Bueno,
5: muy enamorable, sí señor.
4: Tori, cualquier cosa, me pides paso. A las 8 había rueda de prensa, ¿puede ser? ¿De Unai Simón?
5: Sí, habla Unai Simón, sí.
4: Fenomenal.
5: Sí señor.
4: Pues nada, a las 8 ya estará por aquí Pablo López. Tori, te mando un besazo enorme, muchas gracias.
5: Un beso fuerte, Ainhoa, adiós, cuidaos.
4: Y ahora un poquito de puli.
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0: musiquita buena me ha puesto Iñaki, le he dicho música moderna. Y aquí me ha metido un poquito de bachateo. ¿Cómo suena, eh? O sea, teníamos que haber puesto a Tori. Venga, que ha habido Fórmula 1. Alex Faura, ¿qué tal? Muy buenas.
1: Que se note que es sábado, muy buenas.
0: Que se note, que se note. Oye, que fíjate, hace unos días me escribías por Instagram de que no paraba y tal. Pues fíjate ahora, programita. Es que estoy en modo estrella, Alex.
1: Vas en pintado de púrpura los sectores, los tres sectores.
0: Totalmente, totalmente. Yo siempre he sido muy de Ferrari, pero Ferrari poquita cosa hoy, ¿no?
1: Bueno, no va mal, no va mal la cosa.
0: Bueno, es verdad, es verdad.
1: Ferrari en estas dos últimas carreras, pero la pole se la ha llevado Baby Kimi Antonelli, el líder del campeonato, que ha marcado el mejor tiempo, aventajando en décima y media a Leclerc, segundo, y el otro Ferrari, el de Hamilton, tercero. Al que le han dado un bofetón y de los buenos en su propia casa es a Russell, el compañero de equipo de Antonelli, que saldrá cuarto. Y ojo a esto, porque Hadjar le ha ganado la batalla a Max Verstappen. Ha sido quinto el piloto francés, sexto Norris y séptimo Max Verstappen. Octavo saldrá Piastri, noveno Lindblad y décimo Lawson. Esos son los 10 pilotos que han estado en la definitiva Q3. Y tendremos a Carlos Sainz saliendo desde la 15ª posición y a Fernando Alonso saliendo último.
0: Qué bajón, ¿no?
1: Pues es un bajón que ya estamos acostumbrados. Ay, no, es que no
0: a
1: queda
0: mí me sigue
1: otra.
0: Doliendo igual,
1: No, a mí también. A mí también. Recuerdo cuando yo tenía 10 añitos estar en Montmeló en esa victoria de Fernando Alonso por primera vez en casa. Y mira dónde estamos, 20 años después. Pero habrá que confiar en Newey y en las mejoras. Y estamos obligados también a confiar en Honda, no nos queda otra.
0: ¿Pero tú ves solución?
1: Si te refieres a si veo solución de que el Aston Martin esté en las posiciones delanteras, no. Ahora bien, veo solución de que Fernando Alonso compita. O sea, el nivel de Fernando Alonso es competitivo, en eso estamos todos de acuerdo. Lo que no estamos de acuerdo es el nivel de Aston Martin. Al menos que le permitan alguna carrera luchar por los puntos, sentirse piloto, dejar de batallar con Stroll y con los Cadillac, porque es que está a un segundo y medio de los coches de adelante, del Cadillac. Es que no es que esté a dos segundos de Carlos, no, es que está a un segundo y medio del antepenúltimo, que es una faena muy grande.
0: Sí, la verdad que sí. ¿Y de Sainz qué me cuentas antes de analizar un poquito cómo está la pelea por el título?
1: Pues Carlos, la verdad es que ha dado un pequeño paso adelante, muy pequeñito en comparación a Barcelona y a Austria. Han introducido mejoras los Williams en este Gran Premio, pero solo le han servido para ser decimoquinto Carlos y decimosexto su compañero Alexander Albon. Poquita cosa de Williams, muy lejos, también a dos segundos de la cabeza está a tres y medio Alonso y a dos Carlos Sainz, es que los tenemos muy lejos.
0: ¿Y eso tampoco tiene mucha solución?
1: Pues mira, te voy a decir, yo creo que tiene más solución el Aston Martin porque a peor no puede ir.
0: Eso es verdad, ¿eh? Mira, estoy leyendo en marca.com, Alonso toca fondo en Silverstone.
1: Sí,
0: tal cual,
1: porque
0: ¿no?
1: Es que Stroll ya lo hizo en Barcelona. De los tres años que lleva Alonso en Aston Martin, nunca le había ganado la batalla a su compañero de equipo en clasificación. En Barcelona lo ocurrió, salieron 21 y 22 precisamente, igual que aquí. Stroll por delante de Alonso, una decimita, pero es lo de menos. En carrera lo adelantará y no será último, sino antepenúltimo. Pero las cosas a mejor, evidentemente, tienen que ir porque a peor no puede ser. Y Williams está estancado, da la sensación como que van dando pequeñitos pasos, pero claro, los demás equipos dan pasos.
0: Totalmente. Del título, ¿quién va a ganar el Mundial? ¿Lo tienes claro?
1: Antonelli está muy bien, ¿eh? Es que tiene 19 años.
0: Es que es súper joven.
1: Es un niño. O sea, nosotros que también narramos MotoGP aquí en Radio Marca, comentamos carreras de pilotos de Moto3 que tienen esa edad. Y este chico está en la Fórmula 1 ganando y arrasando y pasando por encima a Russell y compitiendo contra un Hamilton que le dobla en edad. O sea, hoy ha ganado la sprint adelantando a Hamilton y le ha ganado la batalla a Leclerc, que ha espabilado bastante porque estaba muy por detrás de Hamilton, que ha sido tercero, pero es que les ha metido tres décimas a Hamilton. Mañana es cosa entre Antonelli y Hamilton, a no ser que Leclerc se saque de la manga a ritmo, porque a una vuelta la cosa es diferente y veremos en tandas largas en cuanto a degradación. Mañana va a hacer calorcito, pero se prevé, yo creo, una carrera de una parada, y veremos qué ocurre. Pero yo lo veo muy favorito a Antonelli para este Gran Premio y para el Mundial. Pero queda mucho, también es verdad.
0: Es verdad que queda, pero tal y como lo cuentas... Bueno, entonces mañana va a haber batalla, ¿sí o no? A ver, cuéntame.
1: Yo creo que va a haber batalla, sí. La cosa va a estar a ver cuánto tarda en pasar Hamilton a Leclerc, que es un poco Hamilton el que puede seguir a Antonelli. De hecho, en la carrera sprint ha estado, cuando ha adelantado Antonelli a Hamilton a mitad de carrera, ha acabado a 2 segundos de Antonelli, que no es mucho. Ha estado, de hecho, bastantes vueltas en zona de overtake, de adelantamiento, con esa energía extra, y ha estado cerquita de Antonelli. Pero sí es cierto que el Mercedes conserva muy bien los neumáticos. Ferrari ha dado un paso adelante en ese sentido, pero le falta un poquito todavía.
0: Yo soy muy de Ferrari, ¿eh? Es que siempre me ha gustado mucho.
1: Pues no da ni una, ¿eh? Últimamente Ferrari...
0: Mira, como yo en el pádel, no doy ni una.
1: Pues Ferrari es Ferrari. O sea, al final, sí es cierto que Hamilton cortó una racha de no conseguir victorias, que por cierto, la última la había conseguido un tal Carlos Sainz, al que bajo
0: bien
1: mi punto
0: ahí
1: de
0: el dato.
1: Vista... se le despreció en Ferrari y fichando a Hamilton, y la realidad es que el único piloto que ha puesto en aprietos a su compañero de equipo siempre ha sido Carlos Sainz. Ya lo hizo con Verstappen en su día, ya lo hizo con Leclerc también en Ferrari, y la verdad es que la situación del equipo rojo no es muy buena, pero sí que ha dado ese pasito adelante, pero es que está muy por delante Mercedes.
0: ¿Te atreves una porra para mañana?
1: Y tanto que sí, mira, yo apuesto por Antonelli, Hamilton, Russell en el podio.
0: ¿Y quién va a ganar el Mundial? ¿Te atreves a porra?
1: Pues también, Antonelli, Russell, Hamilton.
0: Pues muy bien, lo apuntamos por aquí. ¿Algo más que quieras aportar? Mañana a las 4 de la tarde la carrera, ¿no?
1: Sí, exacto. Normalmente son a las 3 de la tarde, pero ya sabemos que en Inglaterra es una hora menos,
0: bueno.
1: Por lo tanto aquí nos vamos a las 4 de la tarde, la gente puede comer tranquila, y a las 4 aquí en Radio Marca, pues la retransmisión del Gran Premio de Gran Bretaña con Antonelli en la pole, Leclerc segundo y Hamilton tercero con Russell cuarto.
0: Una cosita solo, me vi, ¿cuándo fue? Pues la semana pasada, de hecho fue en el avión volando a México, volviendo, no me acuerdo, la película de Fórmula 1, ¿la has visto? Seguro que sí.
1: ¿No la has visto? No, es que a mí estas cosas de Netflix y películas,
0: para mí esto no es la Fórmula 1.
1: Para mí esto no es la Fórmula 1.
0: Oye, pero que a mí me pareció que estaba muy bien hecha. Mira, me dice Sergio Sánchez que él también la ha visto. Oye, me parece que está muy bien. A ver, seguro que tú lo ves y me dices, Ainhoa tiene muchos errores, no sé. Pero me pareció que
1: no
0: estaba
1: la he visto,
0: muy bien.
1: Ni
0: y no la vi
1: la
0: solo
1: Fórmula...
0: por Brad Pitt, ¿eh?
1: Ni la de la Fórmula 1 ni la de MotoGP que hizo Oscar Casas. No he visto ninguna de
0: pues
1: las dos.
0: Pues esa no la he visto. Vi también Le Mans 66. ¿Esa la has visto?
1: No.
0: Jope.
1: No.
0: Alex, ¿tienes
1: cine,
0: deberes de
1: yo
0: aquí
1: al cine es que voy
0: a
1: reírme.
0: Año.
1: Yo al cine voy a reírme y a
0: bueno,
1: ver
0: pero,
1: cosas
0: pero
1: policía.
0: Pero ya te la puedes ver en casa. Ya no hace falta que vayas al cine.
1: Me lo apunto.
0: Apúntatelas. Te he dado de aquí a final de año. O sea, fíjate si tienes tiempo.
1: Perfecto, aprovecharé el parón de verano tanto de MotoGP como de Fórmula 1.
0: A ver
1: si
0: me dices a ver qué te parece. Las dos, ¿eh?
1: Perfecto, Lars, así lo haré.
0: Venga, Alex, muchas gracias. Mañana te escuchamos a partir de las 4 aquí en Radio Marca.
1: Que vaya muy bien.
0: He llamado aquí a Adrián Sicilia. Adrián, hola, muy buenas.
2: Hola, Ainhoa, ¿qué tal?
0: ¿Has entrado ya en la radio?
2: Sí, sí.
0: Ah, vale. Entonces ya tienes tablas.
2: Ya tengo.
0: Nada, es fácil. Te he llamado porque has estado haciendo el directo en marca.com y le he preguntado a Alex una porra de podio para mañana. ¿Tú te atreves?
2: Yo creo que he visto lo visto hoy. Creo que el chavalín, como le llamo yo cariñosamente, Antonelli, va a ganar y va a arrasar. No solo va a ganar, va a arrasar.
0: ¿Ah, sí?
2: Sí, sí, está a un nivel descomunal. La ha sacado hoy en la sprint, en 17 vueltas que salía segundo, ha acabado terminando a 3 segundos, sin degradación, gestionando bien, tirando con todo. Mañana con una parada en boxes, miedo me da lo que pueda hacer. Ferrari va a estar ahí, creo que el podio va a ser Antonelli primero, Hamilton segundo, y voy a meter a Leclerc, que hoy ha sorprendido y
0: hoy
2: creo que puede... Sí, a mí me ha sorprendido porque ayer se borró, lleva dos carreras consecutivas que ni la huele, pero hoy ha tenido una buena clasificación y creo que va a despertar mañana.
0: ¿Te atreves también una porrita para quién va a ganar el Mundial de Fórmula 1?
2: Yo creo que el Mundial ya lo ha ganado Antonelli.
0: Ojo, esto es frase destacada totalmente. Venga,
2: sí, sí.
0: Venga, top 3.
2: ¿Del Mundial?
0: Sí, del Mundial.
2: Venga, yo digo primero Kimi Antonelli,
0: vale.
2: Segundo Lewis Hamilton y tercero va a estar entre Russell y Verstappen, que está regresando de nuevo. Va a estar ahí, pero yo creo que Russell por coche va a ganarle esa tercera posición.
0: Lo apuntamos. ¿Tú has visto la peli de Fórmula 1?
2: Yo la he visto.
0: ¿Y qué te ha parecido?
2: A mí personalmente las he visto mejores. Pero no me desagrada, ¿eh? Muy entretenida.
0: ¿No te desagrada?
2: ¿Tú la has visto?
0: Sí, la vi la semana pasada y me gustó mucho. E insisto, no solo por Brad Pitt.
2: Brad Pitt me gustó mucho,
0: me parece que está guay, que está bien hecha. Me mola que hayan participado los pilotos.
2: Le da otro toque, ¿a que sí?
0: Sí, sí, y está guay. A veces se te olvida que es mentira, que la película es mentira. Está guay. ¿Y la de Le Mans 66 la has visto?
2: Esa la tengo pendiente.
0: Pues esa a mí también me gustó, ¿eh? Además lo hacen muy bien los actores, así que nada, te lo recomiendo. Mañana estás por aquí.
2: Mañana estamos aquí.
0: ¿Qué te toca?
2: La carrera.
0: ¿Te haces
2: de carrera
0: el
2: y luego veremos si hacemos también algún tema, alguna declaración de Fernando.
0: Pues muy bien, Adri. Ale, a seguir.
2: Muchas gracias, Ainhoa.
0: Un abrazo, Adri. Pasamos ahora al Tour de Francia porque me estaba pegando palos. Sergio, a ver qué te parece a ti. Me estabas pegando palos. Nacho Lavarga. O sea, me estaba pegando a mí palos, Nacho Lavarga, porque he metido a Rulo Fuentes y a él no. El mensaje ha sido, ni bola. Lavarga.
3: ¿Qué tal, Aino? Por supuesto que no, porque sabes que tu preferido es Rulo, pero el mío también. Y siempre hay que darle prioridad a Rulo.
0: ¿El tuyo? Escucha esto en serio. ¿El tuyo, tu favorito es Rulo de la radio?
3: No sé, es verdad que no tengo una tantísima relación como puedas tener tú, pero siempre he dicho que me parece la mejor persona de la radio.
0: Escúchame una cosa, Rulo. Que yo a Raúl Fuentes le conocí por primera vez en persona en abril.
3: Pues le conozco yo más,
0: claro,
3: le conozco yo mucho más que tú.
0: Yo le vi...
3: Pero Rulito es la mejor persona que tenemos en toda la radio.
0: Pues le vi en abril por primera vez, creo que fue abril o principios de mayo, ya no recuerdo, cuando fue el Atlético de Madrid a jugar allí la vuelta de Champions contra el Barça. Y luego, cuando vino a la gala de la radio, que me alegró muchísimo verle, que yo no le esperaba. Entonces, qué suerte que le tengas ahí en este Tour de Francia que ha empezado en Barcelona, a la Varga. ¿Qué tal está siendo esta primera etapa?
3: Pues bueno, la verdad que está siendo súper emocionante, una crono por equipos cortita, pero muy explosiva. De momento estamos viendo sorpresas, ¿eh? No lo ha podido hacer del todo bien el Movistar Team, el equipo español, que además hoy tenía la visita del jefe, de Marc Murtra, el máximo responsable de Telefónica, que estaba pendiente de los suyos, que por cierto hay cierto run-run, ¿no?, con el equipo, y han avisado que están buscando un segundo patrocinador, que llevan tiempo, pero que incluso si viene alguien y pone la pasta, pues ellos desaparecerían del mapa, aunque en principio van a seguir. De momento hoy no lo han hecho bien, de hecho se puede decir que Caja Rural lo ha hecho mejor. De momento es el maillot amarillo Matthew Van Der Poel, que hoy teníamos esa entrevista a Marca y precisamente decía eso, ¿no?, que quería volver a vestirse de amarillo aquí en la ciudad condal. Puede que lo consiga si los que salen por detrás no mejoran sus tiempos, aunque Tadej Pogačar, como sabemos, ha mejorado mucho con el crono, ha preparado a conciencia esta contrarreloj, así que veremos quién acaba el día, quién se mete a la cama con el maillot vestido de amarillo.
0: ¿Quién es tu favorito?
3: Pues venga, vamos a decir que Van Der Poel, ¿no?
0: ¿Sí?
3: Ya que hemos hecho ese marca plus
0: dale bola.
3: Tour by Alpecin, pues vamos con él, por supuesto que estuvimos ayer con él. Es un gran bicho del ciclismo y alguien que por cierto va a ser papá el próximo mes de enero, que dijo que no le queda demasiado en el mundo del ciclismo, quizá 2, 3, 4 añitos como mucho. Yo creo que lo mismo que a Pogačar, así que hay que aprovecharse de estas bestias y disfrutarlas, y yo creo que hoy, pues eso, entre Van Der Poel y Pogačar andará al juego.
0: ¿Qué esperas de este Tour, Lavarga? No te llevas a Rulo, ¿no?
3: No sé, si quiere nos lo llevamos.
0: ¿Ah, sí?
3: No hay ningún problema, pero es que está muy atareado con el Mundial. Así
0: está
3: que
0: atareado
3: no
0: con
3: que,
0: todo el
3: que
0: pobre.
3: Que pueda cruzarse a los Pirineos. Pero bueno, este Tour yo creo que va a ser una carrera espectacular, porque hacía 3 años por lo menos que Pogačar y Vingegaard, que son los grandes dueños, ¿no?, los grandes jefes de esta carrera, no llegaban al 100% en multitud de en sus mejores condiciones, y aquí lo van a estar. Y luego porque, oye, tenemos un español, Juan Ayuso, que por fin es líder en el Tour de Francia de un equipo con Lidl Trek, que está bastante también motivado y en forma, y que crea, hombre, es demasiado, ¿no?, pedirle una victoria, pero él sueña con el podio, quizá top 5, quizá una etapita, y no sé, yo le pido una victoria de etapa española. Hace 3 años conseguimos 3, y le pido pues a un Juan Ayuso terminando el Tour, terminando fuerte y en el top 5. Y luego también me gustaría ver Pol Seixas, que es la gran revelación del ciclismo, la joya gala, pues que pueda comerse, no pueda sentarse para comer en la mesa de Vingegaard y de Pogačar, ¿no? Como dijo Griezmann en su día, pues a ver si Seixas devuelve el honor al ciclismo galo después de tantísimos años.
0: Hablabas de Juan Ayuso, ¿no? ¿Qué podemos esperar de los españoles?
3: Sí, hay 11 españoles. Juan Ayuso es, digamos, el único que disputa la clasificación general. Él dice que sueña con el podio. Yo la verdad que lo veo complicado. Un top 5 sería un resultado fantástico, pero bueno, pueden suceder muchas cosas, ¿no? Aquí en el Tour, por ejemplo, Arnaud Dely, que es uno de los mejores velocistas del mundo, pues hoy ha salido enfermo, y quien empieza mal pues no suele terminar mucho mejor. Es difícil remontar, ¿no? En una carrera como esta pueden suceder muchas cosas, y vamos a ver dónde le pone la carrera, ¿no? Pero bueno, yo creo que una etapita sí que puede ganar, y para etapas la verdad que se ha puesto la cosa complicada, porque justo antes de empezar el Tour conocimos la baja de Iván Romeo, que el año pasado se cayó cuando estaba peleando por una. No está aquí Pello Bilbao, que ganó hace 3 años, no está Carlos Rodríguez, que ganó hace 3 años, no está Mikel Landa, que esta mañana nos contaban que sigue muy, muy tocado de su lesión, que a ver si puede llegar a la Vuelta a España. Por cierto, que ojo que suena para correr el año que viene en Euskaltel Euskadi, otra vez en su equipo, en su casa. Y en esas estamos, ¿no? Yo creo que podemos conseguir una etapa, ya sea con un Juan Ayuso o con Aramburu, el corredor de Cofidis, o con Eguiz Aguirre, pero lo cierto es que sin Romeo, sin Landa, sin Carlitos Rodríguez, sin Pello Bilbao, etcétera, etcétera, pues se nos han complicado mucho las cosas.
0: Gracias, La Varga. Voy a molestar a Carlos Barredo, que le tenemos por aquí. ¿No descarto darte un toque en los 9 minutos que quedan? No, no lo creo.
3: Tú cuando quieras, yo estoy aquí dispuesto.
0: Venga, un besazo, Nacho, gracias.
3: Un beso.
0: Carlos, estás por ahí, ¿verdad?
4: Buenas tardes, aquí estoy.
0: ¿Qué te está pareciendo esta primera etapa? Que es un poco raruna, pero bueno, el Tour ha comenzado.
4: Bueno, es diferente, ¿no? Para comenzar un Tour de Francia, una típica contrarreloj por equipos, pero con esta reglamentación especial que otorga el mejor tiempo al primer corredor que pase la línea de meta, ¿no? Tradicionalmente son los 4, y eso hace pues que muchos equipos no tengan claras las estrategias de partida. Improvisar en el terreno, en campo, es complicado también cuando surgen imprevistos, como vimos con Movistar, y bueno, da lugar a sorpresas. Creo que ahora mismo, pues llegando uno de los favoritos, que es el Netcompany, que va a ser Gana el que marque ese mejor tiempo, y bueno, pues viendo un poco cómo pueden o qué estrategia van a adoptar tanto los dos máximos favoritos, ¿no? Podríamos decir el UAE de Pogacar y el Visma de Vingegaard, ¿no? Que tienen hoy una prueba importante que sí que me está sorprendiendo que pueda haber más diferencias de las que a priori pensaba viendo el recorrido.
0: ¿Cuál es tu favorito para este Tour?
4: Bueno, yo creo que para el Tour el favorito tiene que ser Vingegaard, ¿no? Es el reciente ganador. Creo que, perdón, Vingegaard, Pogacar. Estaba pensando en Vingegaard y se me fue. Yo creo que tiene que ser Pogacar, ¿no? Que es el ganador de la edición anterior. Pero me vino a la cabeza Vingegaard porque yo, por ejemplo, estuve en el Giro de Italia y ganó el Giro con suma facilidad, con mucha solvencia, y un Vingegaard que no estaba en su mejor condición, seguramente, ¿no? Hoy, estos días, viendo imágenes y fotos del Vingegaard ahora mismo en Barcelona, son 2-3 kilos menos que en el Tour de Francia, y seguramente con un punto más de condición física. Creo que hizo todo lo posible para ponérselo muy difícil al esloveno, y yo creo que vamos a ver una grandísima batalla entre ellos. Ahora mismo apuntaba Nacho, ¿no?, el nombre de Seixas. Yo creo que bueno, es cierto que es una promesa, que es la revelación, pero creo que es un corredor que no necesita presión, que tiene que disfrutar y conocer el Tour de Francia, y bueno, un poco de la misma manera también Ayuso, ¿no? Aspirar en la salida o a priori al podio pues parece algo muy muy complicado. Pero bueno, después esperemos que la carrera vaya poniendo a estos corredores en su sitio. Pero favorito para mí es el reciente ganador, que es Pogacar.
0: Pues lo apuntamos, Carlos, y te seguimos escuchando por aquí con este Tour de Francia que ha arrancado hoy en Barcelona. Gracias, Carlos.
4: Gracias.
0: Momento ahora de tenis, porque hay partido en directo. Sergio Sánchez, muy buenas.
5: ¿Qué tal, Ainhoa? ¿Cómo estás?
0: Estás a todo, ¿eh?
5: Estoy a todo.
0: Estás a todo.
5: Hoy es un día en el que hay que estar a todo.
0: Muy bien, muy bien. Que está jugando un español, ¿no? ¿Qué
5: sí,
0: tal le está yendo?
5: Está jugando Jaume Munar. Decíamos antes que no le estaban yendo las cosas bien, pero ha remontado en los últimos 2 sets. Ha empezado los 2 primeros perdiendo, pero en el tercero le ha dado la vuelta. Ha ganado 4-6 al checo Lehecka. Y en el cuarto en el que estamos ahora, después ya de básicamente casi 3 horas de partido, va ganando por 2-3 en esta tercera ronda de Wimbledon. Si pasa el español, se enfrentaría a Alexander Zverev, que está ganando su partido ahora mismo contra el estadounidense Girona. Así que toda la suerte del mundo ahora mismo para el mágico Munar, que está haciendo magia sobre la pista del All England Club.
0: Pues Sergio, seguimos pendientes de este partido, a ver si tiene suerte y puede llevarse esa victoria en Wimbledon.
5: Muy
0: gracias.
5: Bien, Ainhoa, a ti.
0: Oye, ¿cómo suena esto, Iñaki?

Pues nada, yo ya me voy, ¿eh? Encantada de estar aquí con vosotros. Ya llegan por aquí López, Irra, con todo el Mundial, que se sigue escuchando, como siempre, y a todas horas aquí en Radio Marca.

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0: ¡Wow! 250 años cumple hoy Estados Unidos, es 4 de julio, día muy especial para los Estados Unidos. Que por cierto, mira, quedan 16 partidos para que termine el Mundial.
1: Sí.
0: ¿Sabes cuántos quedan fuera de Estados Unidos?
1: ¿Cuántos?
0: Dos.
1: O sea, el resto todos.
0: 14 sí. En Estados Unidos.
1: En el honor de Braves. Pues oye, en el honor de los valientes, 250 años cumplen el día de hoy Estados Unidos. Y Marcador López arranca hoy los octavos de final de este Mundial 2026. Se celebra el partido 89, se dice pronto, hemos ya hecho 89 partidos de 104 y se juega en Houston, Texas.
0: En efecto, es el primer octavo de final. Canadá-Marruecos, marcador.
1: Te lo contamos en la radio y lo hacemos desde la Sala Burr con Alfonso Pérez Burrul, pendiente del inglés, Michael Oliver, en el bar, Jarrett Gilles. Con los comentarios de Jorge Segura, Joaquín Martínez, Miguel Ruiz. Canta y cuenta los goles de este Canadá-Marruecos, Pablo Parra.
0: Hola Parra, muy buenas.
2: Hola, ¿qué tal? Pablo López y Rael Herray, saludos y bienvenidos a Houston en el partido que enfrenta Marruecos y Canadá. Socios comerciales que mantienen relaciones oficiales desde 1962 y que celebraron 60 años de relaciones diplomáticas en el año 2022 en un acto que involucró a ambos países. En el final de aquel mismo año se vieron las caras en la fase de grupos. Dos países que no tenían demasiada historia en los mundiales y que buscaban crecer en suelo catarí. El 1-2 africano sirvió para avanzar a Marruecos y para hacer el mejor mundial de todos los tiempos de una selección africana. Creció Marruecos hasta que dominó el continente, o al menos eso es lo que pone Wikipedia con el palmarés de la Copa África de Naciones. Creció también Canadá, que de aquella arrancó un proyecto de 3 años y medio que le ha llevado a ser un anfitrión que no pone las cosas fáciles y que seguro que va a plantar batalla. Ahora Yanade considerará una sorpresa a Marruecos, porque solo hay que ver un equipo que forma Bono en portería, con Arrau Hakimi en el lateral derecho y con Marraoui en el izquierdo. Sala de máquinas en la defensa, con dos centrales para Diop y Khalkhal. En el centro del campo, Bouabi, uno de los grandes nombres propios del Mundial, junto a El Ainaoui, uno de los nombres más destacados también. Por la derecha el Canús, por la izquierda Brahim Díaz, enganchando un Aji, y arriba para los goles recientemente fichado por el Bayern Saibari. Forma Canadá con Crepó en portería, Larie en el lateral derecho, con Johnston en el Larie en el lateral izquierdo, con Johnston en el derecho, pareja de centrales para Fugueroles y para Bombito. En el centro del campo, cuatro futbolistas, Ahmed en un costado, Buchanan en el otro, Eustaquio, el héroe de los 16avos, y Sigurd. Y arriba para los goles, intentarán colocar a la anfitriona en los cuartos de final por primera vez en su historia, Jonathan David y también Oluwaseyi. En Houston, donde se construyó la primera línea de metro ligero estadounidense allá por el año 2004. Marcador de Radio Marca, es el 89 del Mundial y el último para uno de estos dos equipos. Bismilá o Canadá. En marcador, Marruecos, Canadá.
0: Llama la atención que no juegue Riyad, juegue el 25 Alal o Khalkhal en la línea defensiva de Marruecos. Hola Luis Molinero, muy buenas.
3: ¿Qué tal Pablo López, Israel Raiz? Muy buenas, marcador. Pues sí, esa es la principal novedad y la única en la selección de Marruecos, la baja de Chadi Riyad, el canterano del FC Barcelona, que terminó con molestias en el último encuentro frente a Marruecos, y en su lugar va a jugar Al-Hal, el central que va a ocupar esa parcela acompañando a Diop. Un partido en el que además en la portería está Bono, no olvidemos, nacido en Canadá, nacido en el Montreal, aunque el partido no se disputa en Canadá y sí en Houston. Por lo demás, el habitual 11 de la selección marroquí. Vamos a ver de nuevo a Ayoub Wadi junto con Enil Einawi en el centro del campo. Al Canús por el costado izquierdo, Brahim Díaz por el derecho y en punta a la que está siendo la gran revelación, Ismaïl Saïbari. Eso por parte de la Marruecos de Mohamed Wahbi. Por parte de Canadá hay algunos cambios más. En defensa va a jugar De Fougerol en lugar de Cornelius. También en el centro del campo, Nico Sigurd, el croata, lo hace en lugar de Saliba. Hay cambio en el extremo izquierdo, donde hoy no juega Liam Millar y sí lo va a hacer Ali Ahmed. Y en la punta del ataque, como siempre, el delantero del Villarreal, Tani Oluwaseyi, junto con Jonathan David. Así que otro partido en el que de nuevo Alfonso Davis, la estrella, lo ve desde el banquillo para el conjunto que dirige Jesse Marsh.
0: Venga, que nos da tiempo. 10 minutos el partido, marcador.
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2: Ahora saludo a Jorge Segura, a Joaquín Martínez y a Miguel Ruiz, que van a ser los tribunos que nos van a acompañar en el partido de hoy. Ya están, si no me equivoco, los canadienses y los marroquíes pisando el césped del NRG NRG Stadium, Parra.
3: Sí, saltando ya al terreno de juego con esa ceremonia tan característica de este Mundial. Los titulares y también los suplentes encabeza la selección marroquí, como no podía ser de otra forma. Ashraf Hakimi está ahora mismo rezando Muadi, uno de los grandes nombres propios, lo decíamos antes, de este Mundial, a punto de formar ya para escuchar el himno de Canadá y también, evidentemente, el himno de Marruecos, a punto de arrancar los octavos de final de la Copa del Mundo.
2: Pendiente de Paul Seixas, que está terminando esa primera etapa por las calles de Barcelona en el Tour de Francia, a ver si puede o no con Pogacar, puede estar en el podium o qué rendimiento tiene la joya francesa, la nueva estrella del ciclismo mundial, Paul Seixas, insisto, el ciclista francés del equipo Decathlon. ¿Lo de Munar cómo sigue?
0: Pues la verdad que hay malas noticias, porque ahora mismo está 15, nada, 5-4 Lehecka, va 2-1 arriba, así que la cuarta manga, ahora mismo 15 iguales, está sirviendo el checo para vencer a Jaume Munar, acaba de vencer Zverev, acabado, y se está jugando también el Taylor Fritz Sonego, de momento 2-2, así que malas noticias para el tenista español.
2: Vamos a empezar la ceremonia de los himnos. Escuchamos himno nacional de Canadá en marcador.

julio, también día de Canadá en Houston. Muchísimos canadienses en el estadio Energy. Ahora escuchamos himno nacional de Marruecos en marcador.

0: Impresionante, ¿eh? También exaltación patriótica de Marruecos, ahora fuegos artificiales. Y es que, insisto, hola Jorge Segura, muy buenas.
1: Hola, ¿qué tal?
0: Hoy no juega Estados Unidos, pero hoy es el día de Estados Unidos.
1: Hoy es el día de Estados Unidos, 4 de julio.
0: Sí, señor. Independence
1: Day.
0: Independence Day, buenas películas, ¿eh?
1: Buenas películas, sí, señor. Bueno, pues nada, felicidades a todos los norteamericanos.
0: 250 años, ¿eh?
1: Que nos puedan estar escuchando.
0: 250 años.
1: Sí, son muy jóvenes, se les nota. Especialmente en la cuestión política se les nota que son muy jóvenes.
0: Bueno, prácticamente son imberbes.
1: Sí, hombre, en relación evidentemente a cualquiera de los países que conformamos la Unión Europea, imagínate, ¿no?
0: Nosotros somos mucho más mayores, viejos, veteranos, experientes.
1: Correcto. Por algo les descubrimos, sí, ¿no? Bueno, eso dicen. Aunque también dicen que fueron los vikingos los que llegaron primero al norte de Estados Unidos, ¿no?
0: Sí, bueno, pues eso ya lo discutiremos, yo qué sé, con Jala, ¿no?
1: En otro momento, ¿no? Sí.
0: Bueno, el partido, ¿qué espera, Jorgito?
1: Pues mira, estaba pensando, más allá de los cambios que ya habéis comentado, que tienen el 11 titular, en este caso la selección de Canadá, que es la que yo estoy siguiendo desde el inicio de este Mundial, que podríamos pensar que Canadá ya ha cumplido, ¿no? ¿Cómo? Buenas tardes. Buenas tardes a la señora que está hablando. No, quiero decir que yo creo que ha cumplido, ¿no? Se ha clasificado por primera vez para rondas eliminatorias, ha conseguido clasificarse para los octavos de final, pero a mí Marruecos me ha gustado buena parte de lo que le he visto en este Mundial, pero creo que no es un partido inaccesible, ¿no?, para Canadá, y que una vez aquí tiene que ponerlo todo porque puede hacer historia más allá de la que ha hecho ya metiéndose en los cuartos de final, ¿no? Vuelve Larin, ¿no? Creo que lo comentamos, ¿no?, en el último partido, que al parecer tenía alguna molestia, por eso nos sorprendió, ¿no?, ni que no fuera titular y que no jugara, ¿no? Bueno, vamos a ver, yo creo que Canadá ha ido ganando en confianza más allá de la superstición, porque estoy convencido, creo que hoy vuelven a jugar de con la camiseta de la Guerra de las Galaxias, ¿no? Que creo que es con la que han ganado todos los partidos en el Mundial. Pues así que me imagino que algo tendrá que ver.
0: A ver si ganan hoy también o no. Hola, Joaquín Martínez, muy buenas.
2: Hola, ¿qué tal, Marcador? Buenas tardes.
0: ¿Qué esperas tú del partido? ¿Favorita Marruecos?
2: Muy murciano el tema hoy, ¿eh?
0: Sí. Muy murciano, de luego.
2: ¿Por qué? ¿Porque está el campo todo de rojo o qué?
0: Sí. Oye, prohibido decir un hacho, ¿eh?
2: No, pues sí. Hacho pijo. Yo soy más de nacido el 4 de julio que de las películas que habéis visto vosotros con respecto a la independencia de los Estados Unidos.
1: Esa también estaba bien.
0: Tom Cruise.
2: Y hoy aquí los de la vieja Europa, como decían aquellos, vemos un partido en el que yo creo que por primera vez en un octavo de final o en un cruce de un mundial, Marruecos es favorita. Vamos a ver cómo le sienta eso, porque tenemos que pensar que Marruecos a esta ronda se ha enfrentado pues equipos como España, como Portugal, como Alemania. Hoy se enfrenta a Canadá, que hasta que llegó a este Mundial no había ganado ningún partido ni había empatado ninguno. Los había perdido todos. Llegados aquí, a ver qué hace el equipo de Jesse Marsh, a ver qué es capaz de hacer, sobre todo no llevando la iniciativa o no teniendo que llevar la iniciativa del juego. Marruecos es favorita. Hace 4 años se enfrentaron en fase de grupos y le ganó 2-1. No tiene nada que ver ese equipo de Marruecos ni este de Canadá. Y es la tercera vez que Marruecos está en octavos de final. Sería la primera vez que un equipo se mete africano 2 veces en cuarto.
0: A ver si puede más la presión o más la ilusión. Hola, Miguel Ruiz, muy buenas.
3: Muy buenas, compañeros.
0: Lo que seguro, Miguel, es que el partido tendrá más fútbol que el de ayer, ¿eh?
3: A poco. Yo creo que con que ruede un poquito el balón, se la pase entre ellos y demás, yo creo que ya será bastante. A nada que tiren un poquito a puerta, y yo creo que son dos equipos que siempre buscan portería, que tienen esa intención y que sobre todo, como habéis comentado, ¿no?, el orgullo y la ilusión de estar en esta fase del Mundial, desde luego les va un par.
0: Son las 7 de la tarde, las 6 de Canarias, van a arrancar a la de ya los octavos de final del Mundial 2026 en Houston, Parra.
4: A punto de arrancar, efectivamente, ahora mismo absolutamente conjurada la selección de Canadá. Cada uno colocándose en su lugar por parte de la selección de Marruecos. Veremos a ver si le dan el día de hoy para meterse en los cuartos de final y empezar a opositar de nuevo a jugar la semifinal del torneo, como ya ocurrió en el pasado Mundial de Qatar. A punto de empezar el duelo. Está demorando un poquito.

0: Sí, va con un pelín de retraso, ahora sí, ahora sí.
1: Coincidimos.
0: Venga, la cuenta atrás.
1: Ayer cerramos los octavos, Joaquín, hoy abrimos los cuartos. Venga, sí, sí. Cuenta atrás.
2: Ayer no, hace unas horas.
1: Perdón, los 16avos. La cuenta atrás que se ejecuta ya, a punto de arrancar los octavos de final del Campeonato del Mundo. Lo hacen en este preciso instante, no sé si con el saque habitual que hace el PSG, pero no, finalmente el retroceso hacia atrás para que Bombito coloque la pelota, previo paso efectivamente para el futbolista.
0: No,
1: parecido.
0: ¿Bombito? No. ¿Seguro? Explícale cómo se pronuncia, anda, explícaselo.
2: Porque...